Muy buenas tardes, este es el Informativo Radar con la información más importante hasta el momento. 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

0: aseguró una camioneta Tiguan y réplicas de arma de fuego. El exgobernador de Puebla, Tony Gali Fayad, se sumó a las filas de Movimiento Ciudadano, confirmó la coordinadora estatal del partido, Fedra Suriano Corrales. Un estudiante de 17 años fue asesinado a balazos frente a Ciudad Universitaria en Sinaloa. La víctima fue identificada como Alexis, alumno de la Facultad de Contaduría y Administración de la Universidad Autónoma de Sinaloa.
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0: El clima hasta este momento es de 23 grados centígrados. Hasta aquí la información más importante de la última hora. Sigan en sintonía de 5 Radio Comunicación Efectiva. Martín Tapia en los controles y Gregorio Varela. Les informamos. Que tenga usted muy buena tarde.
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1: ¿Qué tal? ¿Cómo le va? Les saluda con muchísimo gusto su servidor Max López al micrófono, quien tiene el gusto de estar con ustedes en esta tarde de miércoles 2 de septiembre, en este noticiario de 6 a 7 de la noche, una hora más en compañía de su servidor, quien tiene el gusto, repito, de estar con usted. Les saludo con muchísimo gusto. Recuerde que estamos completamente vivos y en vivo a través del 1120 de amplitud modulada y de todas nuestras redes sociales, multiplataforma de Red Ciudadana, arroba la Red 5 Radio en X, 5 Radio Comunicación Efectiva en Facebook y en YouTube, donde nos escuchamos y nos vemos con todo el material audiovisual que usted necesita conocer al corte de esta noche. Ya lo más importante generado durante el día lo tenemos en este noticiario. Saludamos con muchísimo gusto a todo el equipo de producción. Jonathan Cruz, Isaac Vidal, Pau Paraguirre, todos a nombre de nuestra directora de noticias, Leslie Suset Jerez. Quédese durante la siguiente hora, durante la siguiente media hora, le hablaremos de este tema de una inversión importante que ya se aproxima hacia el aeropuerto internacional aquí en Puebla. Qué buena falta le hace, la verdad, buena falta le hace. Ya en estos últimos meses se han implementado más rutas, se han implementado muchos más vías, muchos más proyectos para que siga creciendo en este aspecto y, por supuesto, llegue mucho más turismo. Ahora, el siguiente paso es modernizarlo como tal, la estructura del aeropuerto, modernizarla. Bueno, hablaremos de esto durante la siguiente media hora. Además, ¿usted gusta de Alan Parsons? ¿Usted sabe quién es Alan Parsons? Bueno, Alan Parsons es un músico muy famoso. Hay una canción que se llama Eye in the Sky. Bueno, muy, muy buena canción. Y precisamente llegará a Puebla el 19 de octubre para presentarse en el Complejo Cultural Universitario y tendremos parte de esta misma información. También hablaremos de Olinia, porque recordar que parte del desarrollo de las baterías de este auto eléctrico 100% mexicano se va a desarrollar aquí en territorio poblano, esta fábrica de baterías en el polo de desarrollo de San José Chiapa. Además, Puebla suma una nueva opción de formación en la Universidad Nacional Rosario Castellanos. Bueno, todo esto y más lo estaremos platicando durante la siguiente media hora. Quédese para que esté informado de todo. Si usted no indica otra cosa, vamos a comenzar con la información, y es que Puebla eliminó la discrecionalidad en la entrega de concesiones del transporte público mediante diagnósticos técnicos y la revisión colegiada. El gobernador Alejandro Armenta destacó la renovación de 6,936 unidades como parte de la estrategia para ordenar el sistema y mejorar la seguridad y calidad de este servicio. Escuchemos.
2: Hasta hoy, yo no he visto un acto de corrupción en los funcionarios y confío en la maestra Silvia y en el equipo. Y la maestra Silvia lo sabe porque lo hemos hablado. Si algún colaborador, algún funcionario público pide o incurre en un acto de corrupción, será sancionado. Que no tengan la menor duda, será sancionado conforme a la ley. Por lo tanto, la ciudadanía tiene la certeza de poder denunciar y presentar los elementos para poder actuar contundentemente. En nuestro gobierno hay cero tolerancia a la corrupción y cero tolerancia a la impunidad, sea quien sea.
1: 6:10 p.m. y justo lo que le comentaba yo, el tema del aeropuerto va a ser modernizado, este aeropuerto internacional de Puebla, con una inversión aproximada de 1,000 millones de pesos. El gobernador Alejandro Armenta señaló que el proyecto busca mejorar las instalaciones y la comodidad de los usuarios como parte de la estrategia para fortalecer la infraestructura aeropuertaria del estado. Escuchemos parte de lo que mencionó.
2: Es muy importante. Me informa hoy la secretaria de Turismo que Mundo Maya le autorizó nuestra presidenta de la República el proyecto de inversión donde Puebla, el gobierno de Puebla, va a invertir alrededor de 1,000 millones de pesos para la modernización del aeropuerto, sin que el gobierno haya condicionado la entrega del aeropuerto para la administración del estado. Que nosotros no tenemos ese tipo de complejos. Para nosotros es muy importante que quienes van o salen de Puebla lo hagan en las mejores condiciones, en los mejores aspectos de confort, de dignidad y de comodidad para quienes ocuparán como punto alternativo aeronáutico, el punto de partida de nuestro aeropuerto en Puebla.
1: Buena falta que le hace, repito. A ver, no es un mal aeropuerto, es para lo que es, ¿no? Me parece que es muy funcional, pero ya es muy necesario que se modernice, particularmente hay instalaciones que, pues si bien no están mal, no es obsoleto, es funcional, pues ya estéticamente me parece que sí necesita que se refresque. Además de todo, es muy pequeño. Entonces imagínese usted, en ese tema también yo creo que se puede optimizar el espacio de mejor manera para que pues se vea mejor y sea mucho más óptimo. 6:12 p.m. Oiga usted, y Alan Parsons, ¿usted sabe o conoce, ha escuchado de Alan Parsons? Bueno, es un músico muy, por demás, decirlo, muy, muy importante dentro de la cultura de 80s y 90s. Él tiene una canción que se llama Eye in the Sky. Bueno, tiene muchas canciones, evidentemente. Este álbum particularmente es de los más representativos. Y esta canción que le estoy diciendo seguramente es por la que usted lo ubique. Bueno, este artista llegará a Puebla el 19 de octubre para presentarse en el Complejo Cultural Universitario como parte de su gira The Show Must Go On. La Orquesta Sinfónica de la UAP será la encargada de abrir el concierto. Así lo dio a conocer Flavio Guzmán. Escuchemos.
3: Es un privilegio y un gran honor anunciarles a todos ustedes este gran concierto que vamos a tener el próximo mes de octubre en el auditorio universitario. Esta gran alianza que estamos haciendo, quiero agradecerle a Juan Quiroga por las facilidades que nos ha brindado para hacer este concierto, pero sobre todo por la disposición que hemos tenido todas las instancias, todas las instituciones para poderlo desarrollar. Realmente no es tan sencillo desarrollar este tipo de conciertos, a veces como una cordera directora de nuestra orquesta, este concierto, pero yo creo que va a ser un suceso muy, muy importante, sobre todo para la institución, tener este nivel de artistas en el Complejo Cultural Universitario. Ojalá que el concierto sea desarrollado y que se invierta mucho. Gracias.
1: 6:14 p.m. y si usted lleva gusto, por supuesto, de ir a este concierto, le doy parte de los precios. En galería estarán entre 600 y 660, en los palcos estarán en 862, platea 1,040 pesos, luneta 1,600 y preferente central estarán en los 2,000 pesos. La venta empieza a partir del día de mañana, 3 de septiembre, en punto de las 10 de la mañana, para que no se le pase. 6:14 p.m. Antes de irnos al primer corte de la información, tenemos un reporte que usted nos hace llegar a través del 2222-38-2990. Nos comentan: buenas tardes, equipo. Nada más para reportar a esto mototaxi que está presentando, que está prestando el servicio, nos mencionan, y en el fraccionamiento de Bosques de Chapultepec. Ahí nos está mostrando este mototaxi que, pues exactamente no veo ninguna irregularidad. Bueno, más allá de lo peligroso, por supuesto, que es que esté circulando por esta zona. Nada más que vaya bien, que lleve todas las de la ley, pero curioso, curioso la verdad ver este tema. Y el tema de la velocidad también hay que cuidarlo, porque por ahí es una vía incluso rápida cerca a la que tomó. Ya ahorita está en el fraccionamiento. Bueno, para reportarlo también, investigar si esto está permitido o no. Y ya, por supuesto, que lo vayan canalizando correspondientemente. 6:15 p.m. Es tiempo de ir al primer corte de la información. Regresamos con más a Red Ciudadana.
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16: Minutos, continuamos con la información a través del 1120 de amplitud modulada y de todas nuestras redes sociales. Tiempo de hablar del proyecto de Olinia. ¿Qué es lo que se sabe al respecto del mismo? Que Puebla será muy importante en este mismo por la producción de baterías que se van a tener en San José, Chiapa. Este vehículo eléctrico desarrollado en Puebla contará con una fabricación de baterías en San José, Chiapa, informó la secretaria de Tecnología Estatal, Miriam Aquino. El proyecto generará empleos y fortalecerá la innovación mexicana al integrar producción local de componentes clave para su futura comercialización. Escuchemos lo que se mencionó.
17: El objetivo es convertir el conocimiento científico en capacidades productivas, empleos especializados, movilidad sustentable y soberanía tecnológica, obviamente bienestar social. Quiero comenzar con Olinia, uno de los proyectos nacionales más importantes para el futuro de la electromovilidad mexicana. Puebla alberga actualmente el Centro de Diseño y Prototipado de Olinia en el Instituto Tecnológico de Puebla. En este espacio se desarrolló el primer vehículo del proyecto, demostrado que nuestro estado no solamente tiene una gran tradición automotriz y manufacturera, sino también cuenta con un talento para participar en las etapas de investigación, ingeniería, diseño, prototipado y diseño tecnológico. En este esfuerzo participan más de 80 especialistas del Tecnológico Nacional de México, la Universidad Nacional Autónoma de México, el Instituto Politécnico Nacional, quienes aportan conocimiento y experiencia al diseño de la investigación, el prototipado y la validación tecnológica del vehículo. Esta capacidad es el resultado de la coordinación permanente con la Secretaría de Ciencia, Humanidades, Tecnología e Innovación del Gobierno de México y un trabajo cercano con Roberto Capuano y Rafael Garayoa, líderes del proyecto Olinia.
16: Bueno, además de todo, varias universidades, como ya lo escuchó usted, involucradas en este mismo proyecto. Esperemos que deje muchos frutos en el aspecto económico, el mismo. Puebla, por supuesto, ya en sí está en un papel muy importante en el tema del desarrollo automotriz, y ahora con el proyecto de Olinia, que bueno, esperemos a futuro sea de verdad mucho, mucho mejor. A ver, en este inicio es un prototipo realmente práctico, muy, muy práctico, muy hecho para la ciudad, hay que decirlo, pero que por supuesto apunta a cosas mucho mejores, mucho más importantes, principalmente en cuestiones ambientales, y ojalá, ojalá que se pueda buscar. Ahora también el tema está en buscar relaciones exteriores, afianzarlas, mercados como el de Sudamérica, mercados como el europeo, buscar afianzar este tipo de relaciones, más allá de, por supuesto, lo que se puede hacer con Estados Unidos. 6:21 p.m, vamos con más información. La Secretaria Estatal de Ciencia, Humanidades, Tecnología e Innovación, Miriam Aquino, informó que Puebla suma una nueva opción de formación en salud con la Universidad Nacional Rosario Castellanos, que ya cuenta con 329 estudiantes en enfermería y medicina familiar. La instalación de esta institución amplía la oferta académica de áreas prioritarias para el estado. Escuchemos.
17: La sede en Puebla inició actividades académicas el 31 de agosto del 2026 y en su primera generación ya cuenta con 329 estudiantes y 30 docentes. La oferta académica se concentra en dos áreas prioritarias para el bienestar de la población: 281 estudiantes en medicina familiar y comunitaria y 40 estudiantes en enfermería. Estos datos reflejan el resultado concreto de la coordinación entre el Gobierno de México y la Universidad Rosario Castellanos con el Gobierno de Puebla. No solamente estamos ampliando la matrícula universitaria, estamos formando profesionales en áreas esenciales para fortalecer la atención primaria, la prevención y los servicios comunitarios de salud. La formación en medicina, enfermería, con enfoque familiar y comunitario corresponde a una necesidad social muy clara. Contar con profesionales preparados para trabajar cerca de las personas, comprender las condiciones de cada comunidad y contribuir a la atención más preventiva, humana y territorial.
16: 6:23 p.m, pues ahí está también esta nueva opción que se ha añadido con la Universidad Nacional Rosario Castellanos. Cutsari, iniciativa nacional para el diseño de semiconductores, se desarrolla en Cholula como parte de la estrategia para fortalecer la soberanía tecnológica de México. Así lo dio a conocer Miriam Aquino, quien es secretaria estatal de Ciencia, Humanidades, Tecnología e Innovación. Este proyecto impulsa capacidades locales en un sector estratégico para la innovación y la competitividad del país. Escuchemos lo que menciona.
17: Una de las instituciones científicas más importantes del país, el proyecto Cutsari, articula las capacidades de más de 40 instituciones y centros de investigación del país, integrando talento, infraestructura, conocimiento especializado para fortalecer el conocimiento nacional de semiconductores. Cutsari forma parte de una política nacional enfocada al fortalecimiento de la soberanía tecnológica y desarrollar capacidades propias. Su propósito es que México avance en el diseño y desarrollo de circuitos integrados, reduciendo progresivamente su dependencia de tecnologías extranjeras a sectores estratégicos. Los semiconductores son especialmente para mejorar la economía contemporánea. Se desarrollan y se encuentran en los vehículos de teléfonos, equipos médicos, electrodomésticos, sistemas de telecomunicaciones, infraestructura energética, dispositivos de seguridad, así como en todos los procesos industriales. Por eso, desarrollar capacidades nacionales en esta materia no solamente es un objetivo científico, es una decisión estratégica para la competitividad.
16: 6:24 p.m. y vamos a pasar con los reportes red, lo que usted nos hace llegar al 22-22-38-29-90. ¿Qué es lo que usted nos está comentando? Vea, pues, el tema de los baches, que es el pan de cada día y aparecen cada vez más. De verdad que me sorprende, porque hasta no hace mucho teníamos entendido que se estaba realizando una campaña de bacheo. Bueno, pues queda muy claro que hay mucha vulnerabilidad todavía en varias colonias. En ese aspecto nos comentan, ya no arreglaron las calles del fraccionamiento Maravillas, y nos comparten las siguientes imágenes. Usted las puede visualizar a través de el canal, a través del canal de YouTube y a través, por supuesto, de nuestras redes sociales, arroba la red 5 Radio en X, 5 Radio Comunicación Efectiva en Facebook. Estas son las imágenes. Vea, la calle muy bacheada. Muy bacheada. Hay ahí dos hoyos que están incluso en paralelos y son muy evidentes. La verdad es que son bastante evidentes. Ahí también nos comparten esta otra foto. Me parece que al fondo incluso hay uno que ya incluso le tuvieran que poner escombro para que sea evidente que no se pase por ahí, ¿no? Que por lo menos alerte un poquito a la población de no pasar por ahí. Bueno, terribles condiciones, ¿eh? De verdad, terribles condiciones en las que está este pedacito de calle nada más. Imagínese cómo ha de estar el resto de las vialidades de esta zona, porque esto que nos comparten es un pedacito, de verdad, que le gusta a precio unas 5 casas a lo mucho en este tramo de calle que se ve y que de verdad está muy descuidado. Pues por supuesto, hacer el llamado tanto al ayuntamiento como al gobierno del estado a que no dejen vulnerables estas zonas, que también son importantes, que al final de cuentas entendemos que se han centrado en las vialidades centrales, pero pues ve usted también aquí las personas que circulan en el día a día. Debe ser una barbaridad tratar de salir. Es que no hay una distancia ni de 2 metros entre uno y otro, ¿eh? entre un bache y el otro no hay una distancia de 2 metros y yo fácil alcanzo a contar 1, 2, 3, 4, por lo menos son 5 o 6 en un pedacito de no más de 5 casas. Es bastante, bastante tramo el que se ve afectado. Pues ahí está, ojalá que puedan pronto ir a pavimentar, por lo menos taparle el ojo al gato, algo, porque sí está grave la situación de esta calle. Gracias, gracias por compartirlo a través del 2222-382990, donde lo estamos constantemente leyendo. Nuestra compañera Tania Torres, quien está en la redacción, estará canalizando cada uno de sus mensajes. Nos quedamos con más de los reportes que usted nos comparte, y en este caso, vea, este choque que se reportó en Periférico y 15 Sur con posibles afectaciones en la circulación. Vea lo que fue, es entre esta ruta Angelópolis y un auto particular. Proximidad vial acudió al punto tras el impacto entre esta camioneta de Angelópolis y un automóvil gris pasando el Oxxo de San Miguel Mayorazgo. También arribó el seguro para realizar las diligencias correspondientes. Todo parece indicar que no hubo personas lesionadas, afortunadamente, pero sí fue un impacto duro. Sí fue un impacto duro, por ahí no se alcanza a apreciar del todo, pero medio se ve cómo está sumida incluso esta parte de la ruta a Angelópolis. Bueno, los prestadores de servicio no se entiende y no se sabe quién fue el que tuvo la culpa, pero maneje usted con mucha, mucha precaución. Esa parte, un choque un tanto extraño, pareciera incluso que se le trató de cerrar el coche gris, o sea, trató de adelantar y aventó la lámina de Angelópolis. Bueno, estas son meras conjeturas, pero no se sabe quién tuvo la culpa. Lo que sí es que se provocó este choque. Circule con mucha precaución. Esto fue al sur de la ciudad, en una de estas vías rápidas que se tienen en San Miguel Mayorazgo. 6:28 p.m. También le vamos a presentar en más de la información este otro reporte red. Algo está pasando en el una y ya que había antes en la 43 Poniente y 3 Sur. Este bar, estas son imágenes de este lugar. Está Protección Civil. Están 2 camionetas de Protección Civil y está bomberos. No parece que haya algún movimiento de fuego. No parece que haya indicios de que hay fuego o algo por el estilo. Pero si está bomberos, tal vez pueda por ahí ser alguna fuga de gas. Algo por el estilo que pudiera llegarse a haber presentado. Y que afortunadamente ya se percataron y ya están solucionando. Vea usted, el tema aquí también y lo que llama mucho la atención es que esta camioneta de Protección Civil está detenida a la mitad y que ya no dejó seguir al tránsito habitual. Esto es lo que llama poderosamente la atención. Esta es fuga de gas. Ya nos están confirmando que sí es una fuga de gas. Miren, no estábamos tan perdidos. Y supongo que por esta misma situación ya no están dejando pasar a los carros por el hecho de que pueda llegar a haber algún chispazo, que esperemos que no, que ya lo estén controlando. Precisamente por esto están desviando a los automovilistas. Repetimos, esto es en la 43 Poniente y 3 Sur. Es lo que nos están comentando y nos envían este video. Muchísimas gracias por compartir estas imágenes. Ya están solucionándolo oportunamente. Esta fuga de gas, tenemos las condiciones propicias para decírselo. 6:30 p.m. Vámonos al segundo corte de la información y regresamos con más a Red Ciudadana.
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22: ¿Qué tal? ¿Cómo le va? Les saluda con muchísimo gusto su servidor Max López al micrófono para invitarlos a escuchar Red Ciudadana a través del 1120 de amplitud modulada y de todas nuestras redes sociales, multiplataforma de Red Ciudadana, arroba la red 5 Radio en X, 5 Radio, comunicación efectiva en Facebook y en YouTube. Recuerde el horario de su servidor de 4 a 5 de la tarde a través de estos mismos canales. También sintoniza la información a través de redciudadana.mx, nuestra página web donde además de todo encontrará la transmisión en vivo.
23: Baby Rivers, nos vamos con la última canción de esta hora. Llega Britney Spears con Baby One More Time. Aquí en Vive FM 106.3 tocamos los éxitos.
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16: 6 de la tarde con 33 minutos. Continuamos con la información a través del 1120 de amplitud modulada y de todas nuestras redes sociales. Arroba la Red 5 Radio en X, 5 Radio, comunicación efectiva en Facebook. Y ahorita que nos indique producción, que ya tengamos todo listo, tenemos un testimonio, tenemos el testimonio de esta persona que nos mandó el video antes del corte de esta fuga de gas en donde estaba localizado anteriormente el bar Uneya, que está sobre la 43 y 3 Sur. Escuchemos parte de lo que nos comentaba.
26: Se ve que es una fuga de gas en la fonda que había junto al lugar que se llamaba Uneya. Ya están ahí desde hace rato estas personas. Y llegaba, acaba de llegar esta pipa que se ve que tiene algún líquido. Uno de ellos entró con mascarilla y con un tanque de gas en la espalda. Bueno, un tanque de oxígeno, mejor dicho.
16: Bueno, ahí está, y agradecemos de nueva cuenta que nos haya mandado este reporte a través del 2222-382990. Muy, muy oportuno, de verdad, muy oportuno reporte. Y afortunadamente ya lo están solucionando. También para todos los automovilistas que no se acerquen por la zona porque no van a pasar, están siendo desviados por las calles aledañas, entonces evítese la pena y no circule por esta zona porque además ya veo que está el tráfico pesado. 6 de la tarde con 35 minutos, avanzamos con la información. En temas de cultura, Neiva de Ita, coordinadora de comunicación de la Universidad Cinema, invitó a la comunidad universitaria de México y el mundo al 14º Festival de Cine de Terror Mal Sueño. Este mismo se va a realizar el próximo 31 de octubre en el Teatro de la Ciudad. La edición 2026 reunirá producciones independientes y actividades especiales para creadores y público aficionado a este género de terror. Escuchemos el resto de la información.
27: Hola, queridos amigos y amigas de Soco Radio, mi nombre es Neiva Deita y quiero invitarlos a participar en el 14º concurso universitario de cortos de horror Mal Sueño, que se hospeda y la sede es acá en Puebla. Puedes participar con tu credencial vigente de universitario, ya sea que estudies cine, estudies arquitectura o simplemente quieras divertirte explorando el género de horror. Todos los que estén con credencial vigente universitaria son bienvenidos y pueden participar. Máximo 5 minutos en tu cortometraje, incluyendo créditos. Atención en este detalle porque justo es un arte y es colectivo y es humano. Producciones, cortometrajes realizados con inteligencia artificial no van a pasar el filtro, no sean bienvenidos. Invita a tu amigo, a tu mamá, a tu familia, diviértete, explora el género, trabaja con tus compañeros de la universidad. Y pues nada, las inscripciones están abiertas, puedes participar, no tiene ningún costo. Y te invito a que revises la convocatoria completa y las bases en cinema.edu.mx/malsueño. Les esperamos.
16: 6 de la tarde con 36 minutos. También nos siguen llegando estos reportes porque hay tráfico intenso. Nos comentan que hay tráfico intenso en Boulevard San Felipe. Boulevard San Felipe sentido a la pista bajando el puente de la Capo. Es decir, no muy lejos de aquí de Cinco Radio, en el norte de la ciudad se está situando el tráfico intenso. De igual manera que nos pudiera regalar una imagen. Aquí está esta imagen que usted nos comparte precisamente al 22-22-38-29-90. Esta de por sí es una zona con mucho tráfico. Esta de por sí es una zona que ya a esta hora empieza a haber bastante tráfico, pero parece que hay mucho más de lo habitual y por eso mismo nos lo está usted compartiendo. Gracias para que de alguna manera los automovilistas que nos estén escuchando puedan desviarse a tiempo. Si es que no, bueno, esté usted consciente de que ya está precisamente el tráfico y que va a ser complicado evitarlo. Si por ahí usted se puede todavía deslindar de lo mismo, buscar algún atajo, alguna calle aledaña, hágalo para que evite este embotellamiento. Repetimos, en Boulevard San Felipe, con sentido a la pista, bajando el puente de la Capo. 6:37 PM, agradecemos sus reportes y le invitamos a que siga mandándolos al 22-22-38-29-90 para que podamos seguir al tanto de lo que usted nos está diciendo, al tanto de lo que usted está viviendo en los diferentes puntos de la ciudad. Son 6:38 PM, el regreso a clases incrementó la venta de periódicos, revistas y libros, esto al menos en el municipio de Atlixco. Así lo dio a conocer María Antonia Rodríguez, quien mantiene una de las dos casetas que aún operan en el municipio. Fíjense ustedes, este también es un tema incluso hasta cultural. Dos casetas ya, nada más en Atlixco, de periódicos. Muy, muy poquito, ¿no? ¿Cómo se ha perdido este hábito? A su servidor, he de decirlo, la verdad es que el hábito de leer periódico ya no le tocó. Ya es incluso hasta digital. Pero a los anteriores, padres, abuelitos, que todavía les tocó, pues ya es algo que se ha ido perdiendo bastante, bastante. Pero precisamente el regreso a la escuela lo aviva por el tema de los recortes y que necesitan actividades lúdicas y que para hacer demás tipo de manualidades, precisamente se sigue leyendo el periódico y se sigue imprimiendo en este sentido. Bueno, escuchemos parte de la información completa a cargo de nuestra compañera Nayeli Martínez.
3: Temporadas en cuanto a cuando entran a la escuela, nos piden revistas científicas, nos piden periódico. Es más, hoy se usa forrar libretas con el periódico. Y eso para mí es bonito. Tenemos información de todo. Tenemos revistas, periódicos, tenemos cultura de todo. Igual que en las redes, que tienen ellos también todo, nosotros igual estamos. Si te digo que me llegan 20 soles, no me lo vas a creer, pero 20 soles llegan y de esos regreso. Ya hace 5 o 6 años eran 100, actualmente ya no. Fuimos, no sé si les tocó a ustedes ver, las largas filas cuando salían las listas de WAP. Ay, era una belleza tener toda esa gente ahí esperando que les diéramos su periódico.
16: Ve usted, ¿no? Y pone una comparación, aparte muy ad hoc, ¿no? Con el tema de la UAP y con el tema de estas listas, pone el ejemplo de los colegas del Sol de Puebla, justamente, y de este periódico impreso, y de cómo ha bajado, ¿no? De que antes le llegaban 100 y ahora lo mucho 20, ¿no? Y con dificultad se llegan a vender. Digo que afortunadamente se sigue vendiendo. Ese es el tema, ¿no? Pero cómo ha cambiado, cómo se ha modernizado este tema de la lectura del periódico y el consumo de noticias, porque ya muchas veces ya no consumimos una noticia de primera plana, ¿no? Ya no leemos un apartado completo, ya únicamente nos vamos con una nota muy rápida, ¿no? Todo en un consumo mucho más agresivo de la información. Así ha cambiado precisamente el medio. 6:40 PM. En entrevista con nuestro compañero Odilon Larios en el noticiario de la gente, buenos días. Kevin Leonardo Rojas Alonso, de 20 años, destacó que con solo un año de experiencia se consolidó como campeón estatal y nacional de powerlifting. Ahora busca apoyo para acudir a un campeonato internacional y representar a México tras su rápido ascenso en la disciplina. Escuchemos la información completa en este momento.
4: Kevin, platícanos, ¿qué es el powerlifting?
5: Claro que sí, muchas gracias por la invitación. Antes que nada, agradezco estar aquí en este espacio informativo. Para los que no saben qué es el powerlifting lo podemos definir como el levantamiento de pesas basado en tres movimientos básicos del gimnasio, como están viendo, la sentadilla, el bench press y el peso muerto. Esto en sí es el powerlifting.
4: Para que tú te hicieras acreedor a una invitación, ¿cuál es la asociación que te está invitando?
5: Asociación GPA, Global Powerlifting Alliance.
4: ¿Qué tuviste que hacer, qué peso tuviste que levantar para hacerte acreedor a esta invitación, a este torneo internacional?
5: Pues, como en la mayoría de eventos, pasar por un proceso de eliminación, más que nada. Entonces, el primer concurso al que nos llamaron fue el selectivo de Atlixco para representar a todo Puebla. En este campeonato selectivo, yo levanté en sentadilla 150 kilos, en bench press levanté 85 kilos y en peso muerto levanté 170 kilos. Pesos que a nivel estatal fueron suficientes para ganar, o sea, a nivel Puebla. Entonces, tras haber ganado este estatal, nos llega la invitación para representar a todo el estado en el concurso nacional, que se celebró el pasado 4 de julio en Texcoco, Ciudad de México. En dicho campeonato, o sea, el selectivo fue el 2 de mayo y el campeonato fue el 4 de julio. En estas fechas logramos mejorar mucho nuestras marcas, ya que pasamos a tirar los siguientes pesos. En sentadilla levantamos 170 kilos, en bench press, press plano de banca, levantamos 100 kilos y en peso muerto levantamos 190 kilos. O sea que le metimos bastantes kilos a nuestro total en este proceso de preparación y pues con estos kilos, gracias a Dios, nos llegó nuestra invitación 2 semanas después para representar a México en el próximo campeonato mundial por parte de la organización, que se celebrará el 26 de octubre.
4: ¿En dónde?
5: En Hungría.
4: En Hungría es la invitación. Oye, Kevin, y para que se enteren del contexto aquí, tanto las autoridades como el público en general, ¿tú trabajas?
5: Sí, de hecho tengo 3 trabajos.
4: A ver, platícanos, ¿en qué trabajas?
5: Pues para empezar, lo que es, yo ya entré a la universidad, ahorita estoy estudiando, vengo de Atlixco, estoy estudiando en el Tecnológico Superior de Atlixco, pero estoy estudiando la carrera de administración que tiene modalidad mixta, lo que me permite trabajar lunes y martes como albañil, ayudante de albañil, medios días por la mañana, miércoles, jueves y viernes como ayudante de mecánico, y sábado y domingo estoy trabajando en Barbacoa El Pocito, que si no han ido, vayan, en verdad se les recomiendo mucho, está por la Trinidad Tepango, una de las mejores de barbacoa, y que hasta el momento son los que me han apoyado con esto de...
4: ¿Algunos recursos, alguna documentación?
5: No, más que nada darle como que difusión al deporte y eso.
4: Pues miren, ahí lo tiene, es un chavo muy joven, Kevin, 20 años, estudia, trabaja, le lucha, por supuesto que tiene ahí algo de sus ahorritos, pero no alcanza para un viaje de esta naturaleza. Ojalá, y nos está escuchando, sabemos que el gobernador es su prioridad, el deporte para sacar a los chicos de las calles y alejarlos de los vicios, pues aquí Kevin está muy enfocado en la vida saludable, en apoyar a su familia, apoya a su familia con esos recursos, paga sus estudios, y pues ahorita quiere seguir, quiere tener este sueño de llegar al campeonato mundial. 20 añitos, en tan solo un año de entrenamiento ya fue campeón nacional en su categoría.
5: Sí, así es.
4: Y pues ahora quiere llegar a Hungría. Ojalá y los amigos ahí de la Secretaría del Deporte, de la secretaria Gaby y la bonita Sánchez, pues tomen nota, y aquí tenemos el contacto de Kevin para que pues alguien se sume. Si por supuesto alguien se quiere sumar, acá saben que nosotros la política es no pedimos recursos de manera directa, pero si alguien quiere contactar a Kevin, ¿tiene redes sociales, Kevin? Claro, ¿o tienes algún número donde te puedan contactar?
5: ¿Le puedo dictar mi número?
4: Sí, dilo. Bueno,
5: para los que gusten contactarme por número, un mensajito de WhatsApp, una llamadita, mi número es 244-137-1428. Y si me gustan seguir en redes sociales, yo aparezco como Nivek Powercito, es como si escribieran Kevin, pero al revés, y le agregan Powercito para que se unan a la familia de los Powercitos y juntos llevemos este proceso de aquí hasta el mundial.
4: Pues ojalá y se sumen las autoridades, ojalá y tu sueño continúe, Kevin, y qué más gusto nos va a dar que te traigas el campeonato mundial aquí a Puebla, y qué orgullo para todos los que somos de la Mixteca y tenerte, te vemos muy chavo, te vemos muy inteligente, muy centrado, y siempre nos da gusto ver gente poblanos con esa entereza. Sabemos que tanto el gobernador Alejandro Armenta como Gaby La Bonita están muy enfocados en el apoyo al deporte. Ojalá llegue pronto, tengamos noticias, tengamos tenemos noticias del apoyo y que cuando vengas con ese campeonato, vengas aquí para que pues agradezcamos al público, a quien te apoye y por supuesto también pues lo presumamos como poblanos.
5: Claro que sí, como dicen por ahí, manifiesto y primero Dios, el 26 de octubre México tendrá un campeón mundial y yo haré sentir orgullosos a todos los que me están escuchando el día de hoy.
4: Pues cuentas con toda nuestra solidaridad y apoyo, Kevin, y aquí esperemos que se sumen las autoridades para apoyarte también allá en Atlixco, los amigos del ayuntamiento, ojalá y se puedan sumar de una manera, pues ahí con Kevin, y de esta manera echar bolita para tener todos los recursos y que te vayas con todo el equipo necesario. Kevin, muchísimas gracias.
5: Muchísimas gracias a usted.
16: Pues ahí este caso de éxito, de verdad de éxito, y puede ser todavía más exitoso. Es aquí donde hacemos el llamado a nuestras autoridades, a Secretaría de Deporte, a gobierno directamente del estado, que pudieran brindarle algún apoyo, algo, alguna beca deportiva para que pueda cumplir este sueño y para que pueda seguir compitiendo en el más alto nivel. Un año le bastó para meterse en estas modalidades y ser campeón nacional. Pues imagínese usted, ojalá que se le pueda dar el apoyo y que no se trunquen estos sueños. 6:47 p.m, vámonos al último corte de la información y regresamos con más a Red Ciudadana.
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7: 6 de la tarde con 49 minutos, continuamos con la información ya en este último bloque de esta hora de su servidor. Recuerde que a partir de las 7 usted se queda con nuestro compañero Girat Aguilar Miranda en lo más importante generado durante este día. Vámonos hasta la región de Tehuacán porque autoridades de tránsito implementarán operativos especiales durante este regreso a clases y las fiestas patrias. El director de tránsito Oscar Ramírez Pacheco informó que se realizarán acciones de vigilancia, ordenamiento vial y apoyo a la ciudadanía para garantizar movilidad y seguridad en los principales puntos del municipio. Escuchemos.
8: Tres lunes de regreso a clases, se van a hacer operativos ya más fuertes, derivado justamente para evitar alguna situación con los estudiantes, con los papás, en algunas escuelas que mayor conflicto vial han presentado. La mayor parte de los compañeros cubren las escuelas que están en el centro, y algunas que han solicitado también el apoyo. En este caso, para el 31 de agosto, que es el regreso a clases, se planea desde las 7 de la mañana empezar a trabajar operativamente en los puntos que también la ciudadanía ya ha detectado, como es el libramiento tecnológico y esquina de Avenida de la Juventud. Este es uno de los que también vamos a tener ahí el operativo presente, en el tecnológico también, en lo que es José María Morelos y libramiento también vamos a tener ahí puntos donde van a estar vigilando. En la Avenida de la Juventud, a la altura de la Técnica 21, va a haber otro. En la Avenida Pastor Ruex y 27 Oriente también hay un punto que
7: 6 de la tarde con 51 minutos y donde también se tienen que implementar desde ya operativos de este calibre es aquí en Puebla capital. Vea usted lo que sucedió ayer en la madrugada. Bueno, es que esto ni siquiera creo yo que haya sido un despiste nada más. O sea, de verdad que una imprudencia total, pero vea usted en lo que derivó. Un automovilista en presunto estado de ebriedad derivó la noche de este martes un arco decorativo de fiestas patrias en Avenida Reforma, en el centro histórico de Puebla. El vehículo involucrado no contaba con seguro y el conductor fue remitido por la autoridad. El personal municipal retiró la estructura para evitar riesgos en la zona. En el lugar estuvo nuestro compañero Marcos Bravo la noche de ayer y tiene todo el reporte completo. Escuchemos.
9: La estructura de adorno en Avenida de la Reforma. Ustedes se pueden percatar cómo terminó por derrumbar la estructura de adorno. Y es que hay que recordar que apenas hace unos días colocaron esa estructura de luces. Sin embargo, una persona aparentemente en estado de ebriedad terminó por derrumbarla. Hay que señalar que las autoridades nos están comentando que, además de tirar la estructura, derribó por lo menos tres bolardos que se encuentran en el sitio, dañando considerablemente toda esta área, como ustedes se pueden percatar. Así se encuentra la estructura metálica totalmente derrumbado, donde se menciona que aparentemente el conductor de aquel vehículo blanco se encontraba en estado de ebriedad. Por lo que autoridades de la policía municipal ya se encuentran en el sitio resguardando el área y de igual manera la policía estatal. Mientras tanto, se espera a que se pueda abrir la vialidad para que puedan transitar una avenida de la Reforma. Para Cinco Radio informó Marcos Bravo.
7: La irresponsabilidad hecha persona. Si usted va a tomar, evite manejar y luego ve usted en lo que derivó además el accidente, que salió muy barato. Hay que decirlo, que salió muy barato. Digo, más allá del presupuesto, por supuesto, que siguen siendo nuestros impuestos, que nadie se le olvide. Pues más allá de este presupuesto, que no había otra persona y ya era de madrugada, porque imagínese, esto es un lugar concurrido, es una calle concurrida. Lo que pudo haber derivado de verdad del accidente. Pero, de nueva cuenta, exhortar a la población, si usted va a beber, no nos espantamos de que lo haga, pero no tome la conducción. Pide usted un taxi, hospédese en algún otro lado, quédese en la casa de donde usted fue, si es que fue una casa, si no, mejor pídale a alguien que esté en condiciones óptimas de llevarlo a su lugar de destino, que lo lleve antes de llegar a este tipo de cosas. La ebriedad otra vez siendo protagonista. 6:54 PM, vamos a avanzar con más de la información. Vámonos a la información política ya para ir cerrando, porque el vocero de Morena, Agustín Guerrero, negó que existan errores en las plantillas de 2024 de Acatlán de Osorio y Tianguismanalco, pese a los señalamientos sobre alcaldes suplentes que serían familiares de ediles propietarios. Afirmó que la documentación cumple con los requisitos establecidos y rechazó que haya irregularidades en estos registros. Escuchemos.
0: Uno de nuestros candidatos en el 2024, el compañero Alfonso Bermúdez, hizo un comentario diciendo que había sido un error, pero en estricto sentido no lo es. A ver, los candidatos propietarios y suplentes tienen que cumplir requisitos constitucionales. O sea, están en la Constitución Federal y están en la Constitución del Estado de Puebla, quien aspire a un cargo de representación popular. Los requisitos para los suplentes son los mismos requisitos que para los candidatos propietarios, cuando van en fórmula, que es el caso de los diputados o de los presidentes municipales. Los gobernadores y el presidente de la República no tienen suplente, ¿no? En donde hay suplencia, que van en fórmula, son los mismos requisitos para el propietario que para el suplente. Y no está en ninguna constitución, ni en la de Puebla, ni en la Federal de la República, prohibido que el suplente sea familiar del propietario. Para empezar, o sea, eso no está prohibido. Hubo un momento en el 2006, en el Congreso de Guanajuato, donde...
7: 6:56 PM, y para no variar en corajes, vea usted, el que ha sido el tema favorito de este noticiario durante la última semana, el cablebús. El proyecto del cablebús se generó más de 100 millones de impresiones en redes sociales. 100 millones, es decir, cerca de un... más de un 50% de la población del país, poniéndolo en un dato muy general, habría reaccionado al tema del cablebús, para que nos demos una idea. El 63% del mismo tendría conversaciones positivas y más de 2 millones de comentarios a favor. Así lo dio a conocer José Luis García Parra, coordinador de gabinete estatal. No sé de dónde sacaron esta cifra. Sinceramente, no sé de dónde salió esta cifra, pero usted... ¿ha visto este tipo de comentarios? Es que de verdad es hasta increíble leer este tipo de notas y que todavía salgan a la mañanera a decirlo con tanta honra. Pero bueno, esto fue parte de lo que mencionó José Luis García Parra.
10: Sí. Y ahí está también identificado el sentimiento. ¿Cómo es que esa conversación se da? ¿En qué términos? ¿Positivos, negativos o neutros? Un porcentaje del 63% fue en positivo, 27% negativo, y el 10% es neutral. ¿Y qué creen? Prácticamente la conversación negativa se instaura en X. Gran parte de ese 27% proviene de X. Ahora fíjense en la siguiente. Les comentaba hace unos momentos sobre los picos de conversación, que pueden ser cualquier tipo de evento. Aquí estamos hablando, por ejemplo, de una marcha que hubo en marzo. Ahí se ve el pico de conversación. Después, otro pico alto, cuando el gobernador Armenta exhibió los intereses de la televisora fabricante.
7: De verdad que hay que consultar bien las fuentes porque no sé de dónde alcanzaron 100 millones de reacciones y no sé de dónde sacaron que 63% de las mismas son positivas. Hay que analizar los datos, ¿eh? Ahí se lo dejo. Es tiempo de irnos, vámonos que para pronto es tarde. A nombre de Jonathan Cruz, de Pau Paraguirre, de Isaac Vidal, su servidor Max López los espera el día de mañana en punto de las 4 de la tarde para otra edición de Red Ciudadana. Hasta la próxima.
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Relaciones Exteriores visitará el próximo 7 de septiembre China. ¿Qué tal? ¿Cómo le va? Le saluda con muchísimo gusto su servidor Max López al micrófono para informarle en este radar de las 19 horas que el secretario de Relaciones Exteriores Roberto Velasco realizará el 7 de septiembre una visita de trabajo a China, donde se reunirá con el canciller e inaugurará el consulado de México en Chongqing. En más de los reportes que usted nos hace llegar al 2222-3829-90, una grúa quedó atorada al intentar dar vuelta sobre Boulevard San Felipe bajando el puente de la Capu con dirección a la pista. Se registra tráfico intenso en ambos sentidos. Tome sus precauciones. Se reportó presencia de bomberos en la zona de 40 y registra tráfico intenso en ambos sentidos. Tome sus precauciones.

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2: La tormenta tropical Mari continúa fortaleciéndose al sur-suroeste de Baja California Sur y podría intensificarse a huracán durante este día. Su circulación favorecerá lluvias fuertes a muy fuertes en el occidente del país. El pronóstico del viento prevé posible dispersión de ceniza del Popocatépetl hacia el oeste y sur, principalmente en Valle de Atlixco, Angelópolis, Mixteca y zonas de Estado de México, Ciudad de México y Morelos. El DIF en Puebla capital entregó 12,585 despensas del programa Alimentación Imparable en San Felipe, Hueyotlipan. La estrategia busca fortalecer la seguridad alimentaria de las familias poblanas. La ONU advierte que el calentamiento global podría superar de forma sostenida los 1.5 grados centígrados en los próximos años. El desafío sería limitar cuánto tiempo y cuánto se rebasa este umbral para reducir los impactos climáticos. El clima hasta este momento es de 21 grados centígrados. Le invito a que continúe en sintonía de 5 Radio a través de todos nuestros canales de información. En los controles, el señor Pacheco. Para el radar le informó Max López. Excelente noche.
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13: En esta segunda parte de Quinto Medio, Cambio Climático, Tuvalu se prepara para llevar a cabo la primera migración planificada de un país completo por los efectos del cambio climático. Estudios proyectan que gran parte de este territorio podría quedar sumergido en los próximos 25 años a causa del aumento del nivel del mar y otros fenómenos ambientales. Este país insular de Oceanía está compuesto por 9 islas coralinas y atolones. 8 están habitados por poco más de 11.000.

altitud media del país es de apenas 2 metros sobre el nivel del mar. Es extremadamente vulnerable a la subida del océano, inundaciones y marejadas ciclónicas, todas agravadas por la crisis climática. Según un estudio del cambio del nivel del mar de la NASA, se advierte que en 2023 fue el nivel del mar 15 centímetros más alto que el promedio y se espera que quede por debajo del nivel hacia el 2030.

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1: Son las 7:07 PM. Les saluda Kirat Aguilar Miranda en Red Ciudadana. Noticias y reportes de usted en vivo a través de la multiplataforma Red Ciudadana en radio Red Ciudadana 1120 AM. También en esta hora enlazados a la HR 1090 AM. En redes sociales nos escucha en X, Facebook y YouTube. Nos encuentra como arroba la red 5 radio. También en el portal de noticias redciudadana.mx. El WhatsApp de la poderosa red para que nos envíe sus mensajes 2222-3829-90. Y también le invitamos a que sea parte de esta comunidad del canal de WhatsApp, el canal de WhatsApp de Red Ciudadana. Nos encuentra en el apartado de novedades, le da buscar Red Ciudadana 5 Radio. Una vez que nos encuentre, le da seguir y ya será parte de este canal, a través del cual recibirá en la palma de su mano las noticias más importantes durante el día, y cuando se tenga alguna promoción será de las primeras personas en enterarse. Saludo en la producción a Jonathan Cruz, en audiovisual a Isaac Vidal, en Red Ciudadana 1120 AM a Paola Parra Aguirre, y en la HR 1090 AM a José Alfredo Pacheco. Son las 7:09, vamos con la información. El DIF Puebla Capital entregó 12,585 despensas del programa Alimentación Imparable en San Felipe Hueyotlipan. La estrategia busca fortalecer la seguridad alimentaria de familias poblanas mediante apoyos con productos de la canasta básica.
2: Queremos contribuir para que los alimentos de la canasta básica lleguen a su mesa y sean un respaldo para la economía de sus familias. Porque ninguna niña y ningún niño debe irse a dormir sin haber comido. Y ninguna persona con discapacidad o adulto mayor tiene que vivir con la incertidumbre de no saber qué llevará a su mesa este día.
1: Son las 7:10 en temas de seguridad. Tres hombres, entre ellos un adolescente, fueron detenidos por su presunta responsabilidad en el robo de un vehículo con violencia en la Junta Auxiliar Ignacio Romero Vargas. Autoridades de Seguridad Pública Municipal aseguraron una camioneta Tiguan y réplicas de armas de fuego como parte de las acciones para combatir delitos relacionados con el robo de automotores. 7:10 PM. En el municipio de Huejotzingo refuerzan la seguridad mediante coordinación estatal y con municipios cercanos. El titular de Seguridad Pública, José Román Pérez Cetina, señaló que buscan blindar las zonas limítrofes para fortalecer la vigilancia y prevenir incidentes en puntos estratégicos de la región.
3: Pues ahorita estamos llevando una estrategia. Obviamente me estoy envolviendo en lo que es el municipio. Ya estamos haciendo una consolidación interinstitucional con elementos de Marina, Policía de la Guardia Nacional y Estatal. Ya estamos llevando ese grupo al trabajo y estamos haciendo mesas de trabajo. De hecho, el día miércoles tengo una mesa en San Martín para tocar los temas de seguridad.
4: De manera general, saber hoy, por ejemplo, fue el arranque de clases, ¿hubo incidentes? ¿Cómo se distribuyeron los operativos?
3: Hasta el momento, ahorita, en lo que estamos tocando las ferias, pues se han estado reforzando y vigilando. Hasta ahorita hemos tenido saldos blancos. Nos está impactando un poquito, ¿no? Un poquito lo que son los robos a Oxxos, a Transmart.
1: Son las 7:12 p.m. Vamos a información de la Benemérita Universidad Autónoma de Puebla. Como parte de Conéctate Emprendedor, se llevó a cabo el foro Efecto Reparo con la participación del muralista mexicano Teddy Kelly. El encuentro fue organizado por el gobierno de la ciudad de Puebla y la Benemérita Universidad Autónoma de Puebla con el objetivo de impulsar la creatividad, el emprendimiento y el desarrollo de proyectos comunitarios. 7:13 p.m. En temas de política estatal, el exgobernador de Puebla, Tony Gali Fayad, se sumó a Movimiento Ciudadano, confirmó la coordinadora estatal del partido Fedra Suriano Corrales. La adhesión fue destacada como parte del fortalecimiento de la estructura política rumbo a los próximos procesos internos. 7:13 p.m. La Organización de las Naciones Unidas advirtió que el calentamiento global podría superar de forma sostenida los 1.5 grados Celsius en los próximos años. El desafío será limitar cuánto tiempo y cuánto se rebasa este umbral para reducir los impactos climáticos y evitar daños más severos en ecosistemas y comunidades. Max López tiene más información.
5: El límite climático que el mundo lleva años intentando evitar parece cada vez más difícil de mantener. Un nuevo informe de Naciones Unidas advierte que el planeta probablemente superará de manera sostenida los 1.5 grados Celsius de calentamiento respecto a la era preindustrial durante los próximos años. Esto no quiere decir que todos los países serán exactamente 1.5 grados más calientes. Se trata del aumento promedio de la temperatura global respecto al periodo previo a la industrialización. Y cada décima adicional importa. Por encima de este nivel aumentan las probabilidades de olas de calor más intensas, sequías, lluvias extremas, pérdida de ecosistemas y problemas para el suministro de agua y alimentos. También crece el riesgo de alcanzar puntos de cambio difíciles de revertir, como una mayor pérdida de hielo en Groenlandia y la Antártida o modificaciones profundas en la Amazonia. Ahora bien, superar los 1.5 grados no significa que ya no haya nada por hacer. El escenario más optimista de Naciones Unidas calcula que el calentamiento podría alcanzar un máximo cercano a 1.8 grados y después volver por debajo de 1.5 durante este siglo. El problema es que, incluso en ese escenario, algunos daños serían permanentes. Para conseguirlo habría que reducir rápidamente las emisiones, disminuir el uso de combustibles fósiles, controlar el metano y retirar parte del dióxido de carbono que ya está en la atmósfera. Así que la discusión climática acaba de cambiar. El objetivo ya no es solamente evitar los 1.5 grados, sino conseguir que ese exceso sea lo más pequeño y breve posible. Porque en materia de calentamiento global, unas cuantas décimas pueden marcar una enorme diferencia.
1: Son las 7:15 p.m. Hacemos una pausa y ya regresamos con más información y reportes de usted aquí a la multiplataforma Red Ciudadana, el WhatsApp de la poderosa red 2222-382990 para que nos siga enviando sus mensajes.
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0: El fenómeno del Niño se ha comprobado será un fenómeno fuerte tanto para esta última parte del 2026 como del 2027. En el Caribe la sequía empieza a verse. Las condiciones del Niño aumentan las características del viento que sube a la atmósfera, lo que hace que los huracanes se desintegren. Eso implica que la temporada de huracanes en el Atlántico será más tranquila. Se prevé incluso un 35% de probabilidad de que sea casi normal, 10% superior y 55% inferior. Sin embargo, implica que islas como Jamaica y Puerto Rico están viviendo sequías en el comienzo de lo que debería ser la temporada húmeda. En Sudamérica también se sienten las señales del Niño. Colombia ha vivido un agosto de incendios forestales en el departamento de Tolima, al centro oeste del país, más de 50.000 hectáreas afectadas. Y es que en esa parte del continente americano, el Niño provoca un aumento de áreas quemadas. En el Pacífico y en las costas de Perú se suman otros impactos. Por ejemplo, se han suspendido en distintas ocasiones las temporadas de pesca de anchoa peruana y anchoa blanca en la principal zona pesquera del país. El calentamiento de las aguas del mar peruano hace que las anchovetas adultas naden a aguas más profundas o migren hacia el sur, quedando solo la superficie los peces más jóvenes entre Argentina y Chile, consecuencia del cambio climático.
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2: Son las 7 de la noche con 19 minutos. Tenemos reportes de usted, reportes de la poderosa red que recibimos al 2222-382990. Bomberos sacuden a unas bodegas de la 43 Poniente antes de la 3 Sur por una fuga de gas. La zona se encuentra con presencia de cuerpos de emergencia. 43 Poniente entre la 3 y la 5 Sur, donde están estas bodegas. Hay presencia ya de Protección Civil Municipal que están checando el tema de esta fuga de gas en la 43 Poniente y la 3 Sur. Están ya los cuerpos de emergencia en estas bodegas. Cualquier nueva información se la estaremos dando a conocer a través de Red Ciudadana. Y también la poderosa red nos está reportando al 2222-382990. Un vehículo, un carro, tiene más de 15 días abandonado en la calle Zaragoza y Hombres Ilustres de la Junta Auxiliar Ignacio Romero Vargas, a una cuadra del Boulevard Forjadores por el Salón El Encanto. No tiene placa, solo una sobre el tablero por dentro y enfrente. Es un Cruz, este vehículo negro, que lleva ya 15 días abandonado en la calle Zaragoza y Hombres Ilustres en la Junta Auxiliar Ignacio Romero Vargas, a una cuadra del Boulevard Forjadores. Piden la intervención de las autoridades. 7 de la noche, 21 minutos. Más de la voz de usted, la voz de la Red Atlixco. La voz de usted, la voz de la poderosa red. De repente se me barrió, ya dije, Atlixco. En Atlixco también tenemos una poderosa red. Me dicen, se puede reportar que está cayendo el agua muy sucia. El agua muy sucia en la colonia San Esteban de las Aves. Es acá en Puebla. Esta es el agua que está cayendo en los Canarios. Está sucia, así sale el agua, y es agua potable. Y ahí nos envían esta fotografía de este color amarillento, como si tuviera sarro del agua, pero como si fuera más sarro que agua. Así es como se aprecia en esta fotografía que nos envía la poderosa red al 2222-382990. 7 de la noche con 22 minutos, y hacemos una pausa para ir a información de espectáculos. Salma Hayek llega a los 60 años. años. La actriz veracruzana, nacida el 2 de septiembre de 1966 en Coatzacoalcos, Veracruz, es una de las mexicanas con mayor reconocimiento internacional por su trayectoria en cine y televisión, así como por su presencia en producciones de Hollywood. 60 años está cumpliendo este día la actriz veracruzana Salma Hayek. 7:23 p.m. En temas de movilidad y transporte, Puebla eliminó la discrecionalidad en la entrega de concesiones del transporte público mediante diagnósticos técnicos y revisión colegiada. El gobernador Alejandro Armenta destacó la renovación de 6,936 unidades como parte de la estrategia para ordenar el sistema y mejorar la seguridad y la calidad del servicio.
3: Hasta hoy, yo no he visto un acto de corrupción en los funcionarios y confío en la maestra Silvia y en el equipo. Y la maestra Silvia lo sabe porque lo hemos hablado. Si algún colaborador, algún funcionario público pide o incurre en un acto de corrupción, será sancionado. Que no tengan la menor duda, ¿eh? Será sancionado conforme a la ley. Por lo tanto, la ciudadanía tiene la certeza de poder denunciar y presentar los elementos para poder actuar contundentemente. En nuestro gobierno hay cero tolerancia a la corrupción y cero tolerancia a la impunidad, sea quien sea.
2: Son las 7:24 p.m. La Secretaría de Educación Pública de Puebla informó que para garantizar la seguridad de la comunidad escolar, el jefe de sector separó del cargo al intendente de la primaria Miguel Hidalgo, ubicada en Santiago Momoxpan, San Pedro Cholula, con el fin de iniciar investigaciones y deslindar responsabilidades. Las actividades escolares en el plantel se reanudarán de manera normal este jueves 3 de septiembre. 7:25 p.m. Más de La Voz de Usted, La Voz de la Red Atlixco, de la red. Ay, mire que estoy todavía pensando en Atlixco. Nos están aquí reportando la iluminación en la colonia Bosques de Manzanilla. En la central de taxis están apagadas las luminarias en Bosques de Manzanilla. Y es la parada de los jóvenes de la prepa Calderón. Es lo que nos está reportando la poderosa red. Y nos envían estas imágenes de las lámparas apagadas en Bosques de Manzanilla, en la central de taxis, que es la parada de los jóvenes de la prepa Calderón. 7:26 p.m. Seguimos con más información. Puebla y el gobierno de México coordinan acciones para fortalecer la seguridad de mujeres mediante los centros libres Casas Carmen Cerdán, destacó el gobernador Alejandro Armenta.
3: En materia de seguridad hemos acompañado a nuestra presidenta de la República a través de los centros libres, Centros Libre Carmen Cerdán, que se han convertido en una solución, en una metodología interinstitucional que ha venido a frenar la violencia contra las mujeres y sobre todo los feminicidios. Llevamos ya más de 60% menos de feminicidios con respecto al 2024, cuando llegamos a la administración. Ahí las fiscalías, la Secretaría de Gobernación, el DIF, la Secretaría de las Mujeres y diferentes instituciones, incluso Coparmex, participan para poder darle atención a mujeres que sufren violencia, y no solamente a mujeres, sino a las familias. Ahí han llegado a tener albergue mujeres con sus hijos para evitar regresar al lugar donde son violentadas.
2: Son las 7 de la noche con 27 minutos. También el gobernador Alejandro Armenta destacó la inversión aproximada de 1,000 millones de pesos para el Aeropuerto Internacional de Puebla, el cual será modernizado.
3: Es muy importante. Me informa hoy la secretaria de Turismo que Mundo Maya ya le autorizó nuestra presidenta de la República el proyecto de inversión donde Puebla, el gobierno de Puebla, va a invertir alrededor de 1,000 millones de pesos para la modernización del aeropuerto, sin que el gobierno haya condicionado la entrega del aeropuerto para la administración del Estado. Porque nosotros no tenemos ese tipo de complejos. Para nosotros es muy importante que quienes van o salen de Puebla lo hagan en las mejores condiciones, en los mejores aspectos de confort, de dignidad y de comodidad para quienes ocuparán como punto alternativo aeronáutico el punto de partida de nuestro aeropuerto en Puebla.
2: Son las 7 de la noche con 29 minutos. En más información de la Benemérita Universidad Autónoma de Puebla, Alan Persson llegará a Puebla el 19 de octubre para presentarse en el Complejo Cultural Universitario de la UAP como parte de su gira The Show Must Go On. La Orquesta Sinfónica de la UAP será la encargada de abrir el concierto, informó Flavio Guzmán.
4: Es un privilegio y un gran honor anunciarles a todos ustedes este gran concierto que vamos a tener el próximo mes de octubre en el Auditorio Universitario. Esta gran alianza que estamos haciendo, quiero agradecerle a Juan Quiroga por las facilidades que nos ha brindado para hacer este concierto, pero sobre todo por la disposición que hemos tenido todas las instancias, todas las instituciones para poderlo desarrollar. Realmente no es tan sencillo desarrollar este tipo de conciertos, ¿sabes? Como la jornada, el director de nuestra orquesta, con este concierto, pero yo creo que va a ser un suceso muy, muy importante, sobre todo para la institución, tener este nivel de artistas en el complejo de la universidad. Ojalá que el concierto sea desarrollado.
2: Son las 7 de la noche con 30 minutos. Hacemos una pausa aquí en la multiplataforma Red Ciudadana y ya regresamos con más información, con más reportes de usted. Le recuerdo el WhatsApp de la poderosa red 2222-382990.
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4: Son las 7 de la noche con 33 minutos. Seguimos con más información. Olinia, el vehículo eléctrico desarrollado en Puebla, contará con una fábrica de baterías en San José, Chiapa, informó la secretaria de Tecnología Estatal, Miriam Aquino.
5: El objetivo es convertir el conocimiento científico en capacidades productivas, empleos especializados, movilidad sustentable y soberanía tecnológica, obviamente bienestar social. Quiero comenzar con Olinia, uno de los proyectos nacionales más importantes para el futuro de la electromovilidad mexicana. Puebla alberga actualmente el Centro de Diseño y Prototipado de Olinia en el Instituto Tecnológico de Puebla. En este espacio se desarrolló el primer vehículo del proyecto, demostrado que nuestro estado no solamente tiene una gran tradición automotriz y manufacturera, sino también cuenta con un talento para participar en las etapas de investigación, ingeniería, diseño, prototipado y diseño tecnológico. En este esfuerzo participan más de 80 especialistas del Tecnológico Nacional de México, la Universidad Nacional Autónoma de México, el Instituto Politécnico Nacional, quienes aportan conocimiento y experiencia al diseño de la investigación, el prototipado y la validación tecnológica del vehículo. Esta capacidad es el resultado de la coordinación permanente con la Secretaría de Ciencia, Humanidades, Tecnología e Innovación del Gobierno de México y un trabajo cercano con Roberto Capuano y Rafael Garayoa, líderes del proyecto Olinia.
4: 7 de la noche, 35 minutos. La Secretaria Estatal de Ciencia, Humanidades, Tecnología e Innovación, Miriam Aquino, informó que Puebla suma una nueva opción de formación en salud con la Universidad Nacional Rosario Castellanos, que ya cuenta con 329 estudiantes en enfermería y medicina familiar.
5: La sede en Puebla inició actividades académicas el 31 de agosto del 2026 y en su primera generación ya cuenta con 329 estudiantes y 30 docentes. La oferta académica se concentra en dos áreas prioritarias para el bienestar de la población: 281 estudiantes en medicina familiar y comunitaria y 40 estudiantes en enfermería. Estos datos reflejan el resultado concreto de la coordinación entre el Gobierno de México y la Universidad Rosario Castellanos con el Gobierno de Puebla. No solamente estamos ampliando la matrícula universitaria, estamos formando profesionales en áreas esenciales para fortalecer la atención primaria, la prevención y los servicios comunitarios de salud. La formación en medicina, enfermería, con enfoque familiar y comunitario corresponde a una necesidad social muy clara. Contar con profesionales preparados para trabajar cerca de las personas, comprender las condiciones de cada comunidad y contribuir a la atención más preventiva, humana y territorial.
4: 7:37 PM, Kutsari, Iniciativa Nacional para el Diseño de Semiconductores, se desarrolla en Cholula como parte de la estrategia para fortalecer la soberanía tecnológica de México, señaló Miriam Aquino, secretaria estatal de Ciencia, Humanidades, Tecnología e Innovación.
5: Una de las instituciones científicas más importantes del país, el proyecto Kutsari, articula las capacidades de más de 40 instituciones y centros de investigación del país, integrando talento, infraestructura, conocimiento especializado para fortalecer el conocimiento nacional de semiconductores. Kutsari forma parte de una política nacional enfocada al fortalecimiento de la soberanía tecnológica y de desarrollar capacidades propias. Su propósito es que México avance en el diseño y desarrollo de circuitos integrados, reduciendo progresivamente su dependencia de tecnologías extranjeras a sectores estratégicos. Los semiconductores son especialmente para mejorar la economía contemporánea. Se desarrollan y se encuentran en los vehículos de teléfonos, equipos médicos, electrodomésticos, sistemas de telecomunicaciones, infraestructura energética, dispositivos de seguridad, así como en todos los procesos industriales. Por eso, desarrollar capacidades nacionales en esta materia no solamente es un objetivo científico, es una decisión estratégica para la competitividad.
4: 7:39 PM, pasamos ahora a temas municipales. Con una obra de modernización vial, buscan mejorar la circulación en prolongación 14 Sur y Boulevard Valsequillo, en Bugambilias tercera sección. Los trabajos beneficiarán a más de 1,600 habitantes, señaló el secretario general de Gobierno Municipal de Puebla, Francisco Rodríguez, al destacar que la intervención permitirá agilizar el tránsito y reforzar la movilidad en la zona.
6: Hoy se recupera un espacio, pero creo que es responsabilidad ahora de todos como comunidad de mantenerlo así como lo han dejado de hermoso y funcional como es el día de hoy. Al secretario David Aiza, agradecerte, David, por este esfuerzo que están haciendo en estos 10 cruceros. En este, si no mal recuerdo, habíamos tenido 54 incidentes en los últimos 5 años. Esperemos, obviamente, esta cifra se reduzca a cero. La verdad es que esta coordinación y esta vinculación que hay entre esta institución, la más importante de Puebla Capital, con el ayuntamiento, Pepe Chedraui, hizo muy insistente reiterarte que por parte del presidente Pepe Chedraui, del ayuntamiento, como sé, con la rectora y a través de ti, que tenemos mucha comunicación, todo lo que se te pueda ocurrir, que podamos participar, generar esta vinculación.
4: 7:40 PM, en reportes de usted, reportes de la red, esta tarde nos reportaron un choque en Periférico y 15 Sur. Proximidad Vial acudió al punto tras el impacto entre una camioneta de la ruta Angelópolis y un automóvil gris pasando el Oxxo de San Miguel Mayorazgo. También arribó el seguro para realizar los trámites correspondientes en estos casos. 7:41 PM. Neiva de Ita, coordinadora de comunicación de la Universidad Cinema, invitó a la comunidad universitaria de México y el mundo al 14º Festival Cine de Terror. Mal Sueño, así se llama este festival, que se realizará el 31 de octubre en el Teatro de la Ciudad.
7: Hola, queridos amigos y amigas de Soco Radio, mi nombre es Neiva Deita y quiero invitarlos a participar en el 14º concurso universitario de cortos de horror, Mal Sueño, que se hospeda y la sede es acá en Puebla. Puedes participar con tu credencial vigente de universitario, ya sea que estudies cine, estudies arquitectura o simplemente quieras divertirte explorando el género de horror. Todos los que estén con credencial vigente universitaria son bienvenidos y pueden participar. Máximo 5 minutos en tu cortometraje, incluyendo créditos. Atención en este detalle porque justo es un arte y es colectivo y es humano. Producciones, cortometrajes realizados con la inteligencia artificial no van a pasar el filtro, no sean bienvenidos. Invita a tu amigo, a tu mamá, a tu familia, diviértete, explora el género, trabaja con tus compañeros de la universidad. Y pues nada, las inscripciones están abiertas, puedes participar, no tiene ningún costo. Y te invito a que revises la convocatoria completa y las bases en cinema.edu.mx/malsueño. Les esperamos.
4: 7:42 PM. La Auditoría Superior de la Federación inició una investigación forense sobre la rehabilitación de la Avenida Juárez tras la denuncia presentada por la diputada federal Nora Escamilla por presuntas irregularidades en la obra. El procedimiento permitirá revisar contratos, ejecución y uso de recursos para determinar si existen responsabilidades. 7:43 PM. Hacemos una pausa y ya regresamos con más información aquí a la multiplataforma Red Ciudadana. El WhatsApp de la poderosa red 2222-382990 para que nos siga enviando sus mensajes.
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4: Son las 7:46 PM. Vamos al municipio de Cuautlancingo. Una cancha de fútbol con pasto sintético fue entregada en el Bachillerato General 5 de mayo en San Lorenzo Almecatla. El alcalde Omar Muñoz destacó que la obra beneficia a 240 estudiantes.
20: Entregamos una obra con una ejecución de $1,917,000. aporte del municipio de Cuautlancingo y por obra comunitaria de 626 mil pesos en beneficio de alumnas y alumnos del bachillerato 5 de mayo. Y en este aporte agradecemos a todos los implicados, a las instituciones, a las instancias correspondientes, a cada uno de los profesores, profesoras, profesores de esta institución, muchas gracias. Quiero pedirles, den un fuerte aplauso porque ellos son los que en todo momento...
4: Son las 7:47 p.m. Vamos ahora al municipio de Atlixco. El regreso a clases, aunque usted no lo crea, incrementó la venta de periódicos, revistas y libros en Atlixco. Esto lo informó María Antonia Rodríguez, quien mantiene una de las dos casetas que aún operan en el municipio. Pareciera que con el mundo digital en el que vivimos ya no sería necesario los periódicos, las revistas y los libros, pero desde la perspectiva de María Antonia Rodríguez, quien tiene muchos años en este negocio de los periódicos y las revistas, lo ve de otra manera. Escuchemos.
21: Temporadas en cuanto a cuando entran a la escuela, nos piden revistas científicas, nos piden periódico. Es más, hoy se usa forrar libretas con el periódico. Y eso para mí es bonito. Tenemos información de todo. Tenemos revistas, periódicos, tenemos cultura de todo. Igual que en las redes, que tienen ellos también todo, nosotros igual estamos. Si te digo que me llegan 20 soles, no me lo vas a creer, pero 20 soles llegan y de esos regreso. Ya hace 5 o 6 años eran 100, actualmente ya no. Fuimos, no sé si les toca a ustedes ver las largas filas cuando salían las listas de WAP. Ay, era una belleza tener toda esa gente ahí esperando que les diéramos su periódico.
4: Son las 7:49 p.m. En entrevista con Odilon Larios, conductor de Buenos Días, el noticiario de la gente, Kevin Leonardo Rojas Alonso, de 20 años, destacó que con solo un año de experiencia se consolidó como campeón estatal y nacional de powerlifting. Ahora busca apoyo para acudir a un campeonato internacional y representar a México tras su rápido ascenso en esta disciplina.
22: Kevin, platícanos, ¿qué es el powerlifting?
23: Claro que sí, muchas gracias por la invitación. Antes que nada, agradezco estar aquí en este espacio informativo. Para los que no saben qué es el powerlifting lo podemos definir como el levantamiento de pesas basado en tres movimientos básicos del gimnasio. Como están viendo, la sentadilla, el bench press y el peso muerto. Esto en sí es el powerlifting.
22: Para que tú te hicieras acreedor a una invitación, ¿cuál es la asociación que te está invitando?
23: Asociación GPA, Global Powerlifting Alliance.
22: ¿Qué tuviste que hacer? ¿Qué peso tuviste que levantar para hacerte acreedor a esta invitación, a este torneo internacional?
23: Pues, como en la mayoría de eventos, pasar por un proceso de eliminación, más que nada. Entonces, el primer concurso al que nos llamaron fue el selectivo de Atlixco para representar a todo Puebla. En este campeonato selectivo, yo levanté en sentadilla 150 kilos, en bench press levanté 85 kilos y en peso muerto levanté 170 kilos. Pesos que a nivel estatal fueron suficientes para ganar, o sea, a nivel Puebla. Entonces, tras haber ganado este estatal, nos llega la invitación para representar a todo el estado en el concurso nacional, que se celebró el pasado 4 de julio en Texcoco, Ciudad de México. En dicho campeonato, o sea, el selectivo fue el 2 de mayo y el campeonato fue el 4 de julio. En estas fechas logramos mejorar mucho nuestras marcas, ya que pasamos a tirar los siguientes pesos. En sentadilla levantamos 170 kilos, en bench press plano de banca levantamos 100 kilos y en peso muerto levantamos 190 kilos. O sea que le metimos bastantes kilos a nuestro total en este proceso de preparación y pues con estos 10 kilos, gracias a Dios, nos llegó nuestra invitación 2 semanas después para representar a México en el próximo campeonato mundial por parte de la organización, que se celebrará el 26 de octubre.
22: ¿En dónde?
23: En Hungría.
22: En Hungría es la invitación. Oye, Kevin, y para que se enteren del contexto aquí, tanto las autoridades como el público en general, ¿tú trabajas?
23: Sí, de hecho tengo 3 trabajos.
22: A ver, platícanos, ¿en qué trabajas?
23: Pues para empezar, lo que es, yo ya entré a la universidad, ahorita estoy estudiando, vengo de Atlixco, estoy estudiando en el Tecnológico Superior de Atlixco, pero estoy estudiando la carrera de administración que tiene modalidad mixta, lo que me permite trabajar lunes y martes como albañil, un ayudante de albañil, medios días por la mañana, miércoles, jueves y viernes como ayudante de mecánico, y sábado y domingo estoy trabajando en Barbacoa El Pocito, que si no han ido, vayan, en verdad se les recomiendo mucho, está por la Trinidad Tepango, una de las mejores de Europa, y que hasta el momento son los que me han apoyado con esto de...
22: ¿Algunos recursos, alguna documentación?
23: No, más que nada darle como que difusión al deporte.
4: Son las 7:53 p.m, pues ahí está este joven atlixquense solicitando apoyo para participar en este campeonato internacional. Vamos ahora al municipio de Tehuacán. Autoridades de tránsito de Tehuacán implementarán operativos especiales durante el regreso a clases y las fiestas patrias. El director de tránsito, Óscar Ramírez Pacheco, informó que se realizarán acciones de vigilancia, ordenamiento vial y apoyo a la ciudadanía para garantizar movilidad y seguridad en los principales puntos del municipio de Tehuacán.
0: 3 lunes de regreso a clases se van a hacer operativos ya más fuertes, derivado justamente para evitar alguna situación con los estudiantes, con los papás, en algunas escuelas que mayor conflicto vial han presentado. La mayor parte de los compañeros cubren las escuelas que están en el centro y algunas que han solicitado también el apoyo. En este caso, para el 31 de agosto, que es el regreso a clases, se planea desde las 7 de la mañana empezar a trabajar operativamente en los puntos que también la ciudadanía ha detectado, como es el aislamiento tecnológico y esquina de Avenida de la Juventud. Ese es uno de los que también vamos a tener ahí el operativo presente, en el tecnológico también, en lo que es José María Morelos y aislamiento también vamos a tener ahí puntos donde van a estar vigilando. En la Avenida de la Juventud, a la altura de la Técnica 21, va a haber otro. En la Avenida Pastor Ruex y 27 Oriente también hay un punto que...
4: Son las 7:54 p.m. Vamos a reportes de la red. Antes le adelanto que habrían detenido al productor Luis de Llano. En cuanto esté por aquí Beto Guzmán, le tendremos más detalles en este tema de espectáculos, de que habrían detenido al productor Luis de Llano. Vamos con estos reportes de la red de esta mañana, donde una camioneta quedó atorada desde la mañana en la obra de la 44 Norte en la colonia El Porvenir, lo que complicó la circulación en la zona. Trabajadores y vecinos solicitan apoyo para agilizar los trabajos y liberar el paso ante las afectaciones viales. Jesús Lemus platicó esta mañana con uno de los vecinos de la zona.
3: Buenos días, pues sí, mira, la verdad es que ya esta obra pues ya demoró bastante y pues todos los días vemos al personal trabajando, removiendo tierra, problemas con el sistema de drenaje, no sé cuál es realmente la situación o por qué ya demoraron demasiado, pero en efecto, nos ayudan más o menos a acomodar la tierra para que los vehículos aquí donde nosotros trabajamos podamos tener acceso y podamos salir también, pero pues ahorita con la lluvia se afloja la tierra, se han atorado los carros, incluso los motociclistas también les cuesta trabajo circular, o sea, ni por los laterales, por banqueta, la gente también llenas de lodo, o sea, esto ya se volvió un caos.
5: Nos comenta que eran 2 mujeres las que venían manejando esta camioneta.
3: Sí, coméntenlos aquí los compañeros guardias de seguridad de las instalaciones, que son 2 chicas, al parecer puede ser universitarias. Entonces, al no percatarse de que está todo esto suelto, intentaron salir, pero pues desafortunadamente la camioneta se quedó ahí en uno de los hoyos que están generando las obras.
4: Son las 7 de la noche con 57 minutos y a la noche de ayer, un automovilista en presunto estado de ebriedad derribó un arco decorativo de las fiestas patrias en Avenida Reforma, en el centro histórico de Puebla capital. En el lugar estuvo Marcos Bravo.
6: Estructura de adorno en Avenida de la Reforma. Ustedes se pueden percatar cómo terminó por derrumbar la estructura de adorno. Y es que hay que recordar que apenas hace unos días colocaron esa estructura de luces. Sin embargo, una persona aparentemente en estado de ebriedad terminó por derrumbarlo. Hay que señalar que las autoridades nos están comentando que, además de tirar la estructura, derribó por lo menos 3 bolardos que se encuentran en el sitio, dañando considerablemente toda esta área, como ustedes se pueden percatar. Así se encuentra la estructura metálica totalmente derrumbado, donde se menciona que aparentemente el conductor de aquel vehículo blanco
3: se encontraba en estado de vida,
6: por lo que autoridades de la policía municipal ya se encuentran en el sitio resguardando el área, y de igual manera la policía estatal. Mientras tanto, se espera a que se pueda abrir la vialidad para que puedan transitar en la Avenida de la Reforma. Para Cinco Radio informó Marcos Bravo.
4: Son las 7 de la noche con 58 minutos. Vamos a una pausa para el radar de las 8. Agradecemos al HR y al auditorio del HR que nos acompañaron en esta primera hora. Nosotros regresamos después del radar con más noticias y más reportes de usted aquí en la multiplataforma Red Ciudadana.

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1: Son las 8 de la noche y este es el resumen de las noticias más importantes de este miércoles 2 de septiembre. El DIF Puebla Capital entrega 12,585 despensas en San Felipe Hueyotlipan. Detienen a tres hombres por presunto robo de vehículo con violencia en Ignacio Romero Vargas. Refuerzan seguridad en Huejotzingo con coordinación estatal y municipal. La UAB y el gobierno de la ciudad de Puebla realizan foro efecto reparo con el muralista Teddy Kelly. El exgobernador José Antonio Gali Fayad se integra a Movimiento Ciudadano. La Organización de las Naciones Unidas advierte riesgo de superar de forma sostenida los 1.5 grados de calentamiento global. Bomberos atiende fuga de gas en bodegas de la 43 Poniente. Reportan un vehículo abandonado. Bomberos atiende fuga de gas en bodegas de la 43 Poniente.

0: Puebla y el gobierno de México fortalecen seguridad de mujeres. Feminicidios bajan más de 60%. Aeropuerto de Puebla será modernizado con inversión de 1,000 millones de pesos. Olinia tendrá fábrica de baterías en San José, Chiapa. Cutsari avanza como proyecto nacional de semiconductores en Cholula. Modernizan 14 Sur y Boulevard Valsequillo en Bugambilias, tercera sección. La Auditoría Superior de la Federación inicia investigación forense por presuntas irregularidades en la Avenida Juárez. Automovilista ebrio derriba arco patrio en Avenida Reforma. El conductor es remitido. Carambola deja lesionados en la ruta a Zumbilla, Miahuatlán. En información de los espectáculos, arrestan temporalmente a Luis de Llano por desacato en el caso de Sacha Sokol. Las hermanas Clarisas de Atlixco invitan a adquirir los tradicionales chiles en nogada, disponibles el domingo 6 de septiembre en la 8 Oriente número 9 en el centro de Atlixco. Ya es el último domingo de chiles en nogada. Se pueden consumir en el lugar. Si es para llevar, hay que acudir con un recipiente. 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En la operación digital, José Alfredo Pacheco. En Radar le informa, Girat Aguilar Miranda. Gracias.
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2: Son las 8:09. Les saluda Kirat Aguilar Miranda en la multiplataforma Red Ciudadana, en redes sociales de arroba la red 5 radio, X, Facebook y YouTube, con nuestra señal en vivo y en directo, en el portal de noticias redciudadana.mx. También encontrará nuestra señal en vivo y en radio Red Ciudadana 1120 AM también. Todo el día con noticias y reportes de usted en vivo. El WhatsApp de la poderosa red 2222-3829-90. Saludamos a Alberto Guzmán, que se integra al equipo de producción junto con Jonathan Cruz y Paola Parra Aguirre en la multiplataforma Red Ciudadana. Pericos va perdiendo 3-1 frente a Olmecas de Tabasco en la parte alta de la cuarta entrada. Esperemos logren recuperarse. Están por el campeonato de la zona sur, de la zona sur de la Liga Mexicana de Béisbol. Le estaremos dando el marcador conforme se vaya actualizando. Y tenemos reportes de usted, reportes de la poderosa red, que recibimos al 2222-3829-90. Me dicen, estamos encerrados en el estacionamiento de Chedragui Selecto en Angelópolis. Se descompusieron las plumas del estacionamiento y no pueden entrar ni salir. Están encerrados prácticamente, es lo que me está reportando la poderosa red, que se quedaron encerrados en el estacionamiento de Chedragui Selecto en Angelópolis. Se descompusieron las plumas y no pueden salir, no pueden salir. Quienes acudieron a realizar sus compras están atorados porque las plumas del estacionamiento se descompusieron y ni de forma manual ni de ninguna forma se pueden abrir las plumas y están encerrados prácticamente, como no lo están reportando. Ahí vemos ya la gran cantidad de vehículos, la fila que ya se ha hecho para intentar salir del estacionamiento de Chedragui Selecto en la zona de Lomas de Angelópolis. Se descompusieron las plumas del estacionamiento. Estaremos pendientes de que se arregle esta situación y puedan salir todos los vehículos que están al interior del estacionamiento de Chedragui Selecto. 8:12. Se reporta también una fuga de agua, es lo que está reportando la poderosa red. Una fuga de agua, dice, acá en la prolongación Reforma Sur número 17, prolongación Reforma Sur número 17. En el video que nos envían, nos muestran cómo está corriendo ya el agua, agua limpia, agua potable, está corriendo por la calle debido a esta fuga en la prolongación Reforma, altura del número 17. Es reporte también de la poderosa red que nos llega al 2222-3829-90. Una fuga de agua en prolongación Reforma Sur, altura del número 17, y piden ayuda para localizar un vehículo que fue robado. Se trata de una camioneta Escalade de la marca Cadillac, color arena, tipo pick-up, tercera luz de freno en la parte superior, tira de luces LED roja en la parte trasera, estribos laterales, rines deportivos, cubierta de caja trasera. La última vez que fue vista esta camioneta fue en Soriana de la Capu, hoy 2 de septiembre, como a las 4 de la tarde. Es un vehículo utilizado para trabajo. Cualquier dato puede ayudar a su localización. El teléfono 221-266-1232. Si alguien de la red ve una camioneta Escalade, color arena, que la vea por ahí abandonada o que la haya visto pasar por algún lado, puede reportarla al 221-266-1232 o directamente con las autoridades al 911. 8:15 p.m. También nos están reportando vecinos de San Sebastián de Aparicio que frente al fraccionamiento Alto Refugio hay un contenedor de basura, es lo que están denunciando, que está un contenedor de basura lleno, como se muestra en la imagen que nos hacen llegar. Ya no le cabe nada a este contenedor, está copeteado, anda una persona arriba del contenedor, debe ser algún pepenador que anda arriba del contenedor, tal vez abriendo las bolsas, y piden la intervención del organismo operador del servicio de limpia para atender este contenedor que ya está lleno de basura y que lleva varios días sin ser atendido. Y también están pidiendo a las autoridades municipales retirar o reubicar este contenedor frente al fraccionamiento Alto Refugio en San Sebastián de Aparicio. Y nuevamente Cuetzalan es noticia. Estamos recibiendo un comunicado del Ayuntamiento de Cuetzalan del Progreso. Dice: aproximadamente a las 4:15 de hoy, 2 de septiembre, se recibió un reporte de auxilio relacionado con hechos ocurridos en la comunidad de Cuamaita, perteneciente a la Junta Auxiliar de Santiago Yancuitlalpan, por lo que de manera inmediata se activaron los protocolos de actuación correspondientes. En este caso, al arribar al inmueble, se ubicaron dos personas del sexo femenino, ya sin contar con signos vitales, de cuya identidad está en proceso de reconocimiento, las cuales presentaban lesiones aparentemente producidas por arma punzocortante, navaja o equivalente. Asimismo, gracias a la reacción inmediata y buena coordinación entre ambos mandos de seguridad, se logró la detención de dos personas del sexo masculino, quienes, de acuerdo con información preliminar, tendrían un vínculo familiar cercano con las víctimas. Las dos personas detenidas serán puestas a disposición de la autoridad competente a efecto de realizar las diligencias correspondientes y determinar su situación jurídica conforme a derecho. Así que dos personas, dos mujeres sin vida y dos detenidos en Cuamaita, en la Junta Auxiliar de Santiago Yancuitlalpan, en el municipio de Cuetzalan del Progreso. 8:18 p.m. Hacemos una pausa y ya regresamos con más información y más reportes de usted aquí a la multiplataforma Red Ciudadana.
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1: Son ya las 8 de la noche con 22 minutos y está conmigo Alberto Guzmán, nuestro especialista en espectáculos de Red Ciudadana, para platicar del tema de Luis de Llano Molina. Luis de Llano Molina es el nombre completo, o tenemos que llamarle Luis N en estos casos.
2: Ajá, seguramente.
1: Luis N, que fue detenido por el tema de Sacha Sokol. ¿Qué es lo que tenemos, Beto?
2: Exactamente, pues sí, justo yo venía en la combi cuando se da esta detención, porque fue hace, me parece, que menos de 20 minutos, ¿no?, que se da la detención de Luis de Llano, y la fiscalía, de hecho, sí lo está manejando como Luis de Llano, no como Luis N, porque la detención que se está dando es al incumplimiento que él ya tenía de lo que se le ordenó tras la denuncia que Sacha Sokol interpuso en su contra. Son dos cosas las que está incumpliendo Luis de Llano en este momento. La primera es que tiene que grabar y presentar una disculpa pública frente al juzgado. Es algo que él se ha negado a hacer. Y segundo, publicar todo el dictamen y todas las conclusiones a las que se llegó a través de este juicio también de manera pública. Son dos cosas que él ha estado muy renuente a hacer, que se ha negado completamente a hacer y que ya sobrepasó el límite que tenía para realizar estas dos entregas, así que se está cumplimentando la orden de arresto y ambas, por lo que entiendo cada una de esas órdenes de arresto comprende 15 horas y son acumulativas, es decir, en este momento Luis de Llano estaría enfrentándose a 30 horas de arresto y después, por supuesto, aún tendría que cumplir estas dos demandas que está haciendo la fiscalía para subsanar los daños que hizo contra Sacha Sokol. Por supuesto, tiene otras cosas que cumplir, como la indemnización al artista, como las propias disculpas con el artista, pero en este momento son solo estas dos las que le está demandando la fiscalía y por las que se está llevando a cabo este arresto hace 20 minutos.
1: La detención la entendemos como no has cumplido, te vamos a detener 30 horas. Y si no cumples, pues el proceso legal podría pasar a otros términos.
2: Exactamente, eso es lo que está pasando en este momento. Pero para las personas que no tienen mucho contexto del tema entre Sacha Sokol, ex integrante de Timbiriche, y este productor de Televisa, Luis de Llano, les platicamos un poco. Allá de 2022, específicamente el 8 de marzo, Sacha Sokol hizo una declaración pública donde denunciaba que había mantenido una relación de índole íntimo afectivo con Luis de Llano cuando ella tenía 14 años
1: y menor
2: Luis
1: de Llano,
2: edad. Exactamente, y Luis de Llano tenía 39 años, es decir, más del doble de lo que está integrante menor de edad de Timbiriche. Esto se dio por ahí de 1985-1989, fue el periodo en el que existió esta relación íntima entre las dos personas, y ella lo que denunciaba era, por supuesto, que el productor había abusado de su posición de poder y de su influencia profesional, cosa que no es que nos sorprenda dentro de la industria del espectáculo, porque por desgracia, aunque no debería pasar, por desgracia es algo muy común en este medio, pero ella levanta la denuncia a partir de un detonante muy específico. Previo a que ella hiciera público todo este tema, Luis de Llano, el productor, asistió a una entrevista con Jordi Rosado a través de su canal de YouTube y lanza una declaración minimizando lo que había pasado. Es decir, casi casi burlándose del hecho de que él hubiera andado con Sacha Sokol en esa época. No haces eso. Es que creo que él era completamente consciente de que lo que había hecho en la época era totalmente ilegal, pero estaba tan protegido al saber que es un productor de una de estas grandes empresas que tiene mucha influencia, que dijo, yo me burlo de lo que pasó y no va a tener repercusiones. Pero por supuesto, y muchas gracias a que Sacha Sokol realizara esta denuncia, porque creo que da voz a un fenómeno mucho más fuerte dentro del medio del espectáculo, que es que muchas artistas femeninas menores de edad se ven obligadas por estas dinámicas de poder con productores, con directores, con gente que tiene influencia en el medio, para pues sí tener que responder efectivamente a este tipo de cosas. Entonces, ella realiza la denuncia unos 3 meses después, en julio del 2022. por la vía civil, por toda la situación que había vivido con Luis de Llano, denunciando, por supuesto, daño moral. La primera condena se da no hasta mayo del 2023, en el que un juzgado de la Ciudad de México falla a favor de Sasha Sokol al comprobarse la existencia de daño moral y el abuso de poder por parte de Luis de Llano. Y en septiembre de ese mismo año, el Tribunal Superior de Justicia confirmó completamente esta sentencia. La ratificación se da hasta 2025 por parte de la Suprema Corte, tras las apelaciones y, por supuesto, los recursos tramitidos por el productor en su defensa. Finalmente, sí se da la ratificación de esta sentencia, lo cual representa un precedente legal, en realidad, para este tipo de temas, porque la resolución estableció una jurisprudencia obligatoria en todo el país al dictaminar que las demandas por daño moral derivadas de abuso infantil no se prescriben. Es decir, no importa cuánto tiempo haya pasado en que se dio el caso que estás denunciando, aún sigue siendo denunciable frente a la ley.
1: Así es, no prescribe, y además ahora ya se persigue de oficio.
2: Exactamente. Lo que condenan es lo que ya te dije: emitir una disculpa pública, para empezar, abstenerse de volver a mencionar pública o privadamente a Sasha Sokol, capacitarse en materia de prevención del abuso sexual y pagar una indemnización económica destinada a una ONG. Estas son las cuatro cosas que dicta esta sentencia, y que creo que son...
1: Y ahorita lo están deteniendo por dos nada más.
2: Por dos, exactamente.
1: Dos de las cuatro.
2: Exactamente, el no hacer público él este tema, toda la sentencia, y segundo, el no haber emitido la disculpa pública para Sasha Sokol, que él se está negando rotundamente, y creo que esto denota el hecho de que aún no reconoce el delito en el que incurrió. Y que estemos hablando de esto en 2026, en materia de violencia de género, creo que esta última sentencia que le dan de capacitarse en materia de prevención al abuso sexual y en general a la violencia de género es algo que ya en todas partes se tendría que estar trabajando. Ya no esperar a que incurras en un delito, sino que en todas partes se tendría que estar dando este tipo de capacitaciones para evitar este tipo de actitudes, y que, reitero, si se niega a estas dos condenas es porque no está reconociendo el delito en el que incurrió.
1: Eso, y bueno, es lo que a mí ahí ya, bueno, por un lado el no reconocer, por otro lado, bueno, el tema jurídico tiene que avanzar, tiene que pasar ya a otras instancias, porque no creo que ahí se quede, ¿no? De que 30 horas de arresto y pues ya las cumplí y sigo sin cumplir la sentencia. No creo que quede ahí.
2: Exactamente. En este momento, después de este arresto, él tendría que cumplimentar estas dos condenas, y si no lo hace, lo que tú mencionas, sería escalar la situación y ver si la condena se vuelve mayor por el hecho de la misma negativa de esta persona. Lo que me preocupa es saber si, lo que ya te dije, es que estos casos, por desgracia, y aunque no quisiéramos, se han dado en este mundo del espectáculo bastante en otras ocasiones. Y si él ya lo hizo y en este momento se está negando a reconocerlo, me preocuparía mucho que una investigación sacara a la luz que no es la única persona con la que tuvo estas actitudes.
1: Yo creo que hay más. Que no se han animado a denunciar es otra cosa, ¿no? Por la pena, por no meterse en el escarnio público, en fin, por varias razones, tal vez muchas mujeres digan, hay que quede, ¿no?
2: Exactamente.
1: Pero pues yo creo que sí debiera ser un antecedente y una punta de lanza, pues para que hubiera más denuncias, salieran a la luz pública otros casos que se hayan dado de los grandes productores. Digo, a Luis de Llano pues se le tenía como el gran productor, y además, como lo mencionas, pues con mucho poder dentro de Televisa, y se le admiraba por las grandes producciones, pero no nos dábamos cuenta de esto que había ocurrido. O no sé si en ese año, yo la verdad no recuerdo, se conocía públicamente de esta relación y tal vez se tomaba como algo normal para ese tiempo, para 1995, que fue cuando se dio la... 1985, cuando se dio esta relación. Pero bueno, los tiempos cambian, las cosas cambian, ahora es muy diferente, y ojalá y se pudieran visibilizar más casos, no para exhibir, sino para hacer conciencia y no ocurran más.
2: Y para llevar justo a la justicia este tema, que esperemos que actualmente ya no se presente, pero que la sentencia y la cumplimentación de esta condena sirva como ejemplo, exactamente, para saber que sí hay justicia en estos casos, que denunciar sí sirve y que sí se llega hasta las últimas instancias para defender la integridad tanto moral como física de estas artistas que se ven pues envueltas en estas dinámicas de poder dentro de la industria. Esperemos que esto sirva como ejemplo y creo que esta detención va a volver a sacar al ojo público este tema que viene de 2022 y que no sabemos si esto desencadena otras cosas. Si desencadena otras cosas, esperemos por completo el apoyo de la ley a todas estas mujeres que hayan sufrido este tipo de violencia.
1: En México es el único caso que ahorita se tiene de manera legal.
2: Exactamente.
1: En el mundo sí ha habido otros casos, ¿no? Incluso en Hollywood y cosas así se han dado este tipo de denuncias.
2: Exactamente. En Hollywood, Estados Unidos, se han llevado varias denuncias con respecto a este tema de abuso de poder a menores, de abuso de poder y también de índole íntimo a menores. También en la industria del K-pop, que también está bastante en boga hoy, están saliendo muchas denuncias al respecto sobre relaciones con menores. Hay que poner mucho ojo en estas denuncias y proteger a través de instrumentos legales, instrumentos como sociedad, a las niñas, a las infancias, niñas y niños de este tipo de personas que pues están esperando el momento en el que ya sean los padres, ya sea un adulto realmente responsable, se descuide para llevar a cabo este tipo de actos que no deberían existir. Por favor, son menores de edad, no deberían darse este tipo de actos.
1: Y bueno, digo, es muy lamentable y además pues muy deplorable que se den en el caso de menores, pero ha habido casos que incluso aún ya siendo personas mayores, ha habido este tipo de abuso de poder, ¿no? De querer los grandes productores de abusar de aquellas, sobre todo mujeres, que están queriendo ingresar al mundo del espectáculo.
2: Exactamente, esta idea que también hemos visto muy representada en la pantalla grande de, claro que sí, quieres ser cantante, quieres estar en esta producción, en esta película, quieres ascender, haz lo que yo quiero y yo tengo las influencias y yo te abro las puertas y yo te llevo hasta donde sea, pero claro, bajo mis condiciones y siempre que yo esté contento con lo que me estás ofreciendo. Y no se trata de normalizar estos casos, se trata de visibilizarlos para hacer conciencia de que esto es la violencia de género, esto es el abuso de poder. A mí me sigue sorprendiendo muchísimo que en pleno 2026 aún se sigan dando estos casos. Y por eso el llamado que te hacía, que este tipo de concientización a prevenir el abuso de poder y la violencia de género debería darse en todos los contextos ya, de base. Porque sabemos que es una problemática en nuestra sociedad, porque el mundo de los espectáculos nos los está mostrando en pantalla y porque debemos actuar en consecuencia de eso.
1: Así es, gracias Beto por tu comentario y vamos a estarle dando seguimiento a este caso y a otros más que se vayan visibilizando pues para exponer toda esta situación.
2: Sí, exactamente, muchas gracias a ti Gerard por invitarme.
1: Gracias a Alberto Guzmán, vamos a una pausa, ya son las 8:35.
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1: Son las 8 de la noche con 37 minutos y vamos con más información después de esta interesante participación de Alberto Guzmán, especialista en deportes, en espectáculos, también en deportes le sabe, pero se la sabe más en espectáculos, sobre la detención de Luis de Llano. Y seguimos con información que se ha generado en el transcurso de este día. Vamos a información política. El vocero de Morena, Agustín Guerrero, este personaje pues de la picaresca política, negó que existan errores en las planillas de 2024 de los ayuntamientos de Acatlán de Osorio y Tianguismanalco, pese a los señalamientos de que los presidentes municipales suplentes, en el caso de Acatlán de Osorio, es la mamá de la presidenta, la suplente. En el caso de Tianguismanalco, el suplente es el hijo del presidente, pero él dice que no hay ningún error. Escuchemos.
10: Dentro de nuestros candidatos en el 2024, el compañero Alfonso Bermúdez hizo un comentario diciendo que había sido un error, pero en estricto sentido no lo es. A ver, los candidatos, propietarios y suplentes tienen que cumplir requisitos constitucionales. O sea, están en la Constitución Federal y están en la Constitución del Estado de Puebla, quien aspire a un cargo de representación popular. Los requisitos para los suplentes son los mismos requisitos que para los candidatos propietarios, cuando van en fórmula, que es el caso de los diputados o de los presidentes municipales. Los gobernadores y el presidente de la República no tienen suplente, ¿no? Pero en donde hay suplencia, que van en fórmula, son los mismos requisitos para el propietario que para el suplente. Y no está en ninguna constitución, ni en la de Puebla, ni en la Federal de la República, prohibido que el suplente sea familiar del propietario. Para empezar, o sea, eso no está prohibido. Hubo un momento en el 2006 en el Congreso de Guanajuato.
1: Son las 8 de la noche con 40 minutos y este día por la mañana se realizó este programa, bueno, le han llamado programa Derecho de Réplica del Gobierno del Estado. Ahí se dijo que el proyecto del Cablebús en Puebla ha generado más de 100 millones de impresiones en redes sociales, con 63% de conversaciones positivas y más de 2 millones de comentarios a favor. Es lo que explicó José Luis García Parra, coordinador del gabinete estatal.
11: Y ahí está también identificado el sentimiento. ¿Cómo es que esa conversación se da? ¿En qué términos? ¿Positivos, negativos o neutros? Un porcentaje del 63% fue en positivo, 27% negativo y el 10% es neutral. ¿Y qué creen? Prácticamente la conversación negativa se instaura en X. Gran parte de ese 27% proviene de X. Ahora fíjense en la siguiente. Les comentaba hace unos momentos sobre los picos de conversación, que pueden ser cualquier tipo de evento. Aquí estamos hablando, por ejemplo, de una marcha que hubo en marzo. Ahí se ve el pico de conversación. Después, otro pico alto, cuando el gobernador Armenta exhibió los intereses de la televisora fábrica de mentiras Azteca, que buscaba 2.300 millones de pesos para que pudiera hablar bien del gobierno. Ahí se ve cómo se amplificó este tema. Otro pico para abril, donde se habla que este sistema por cable tendría una tarifa alrededor de los 12 pesos como máximo y que reducirá tiempos de traslado. Y si se abre un poco más, se ve que es del día 13 de abril, que es cuando, recuerden, aquí yo les presenté el alcance y actualización del proyecto del sistema.
1: Son las 8 de la noche con 42 minutos. El coordinador del gabinete estatal dice que miles de cuentas falsas difunden mensajes contra el proyecto del cablebús y que estas fueron detectadas en Estados Unidos, Colombia, Bolivia, Argentina y otros países.
11: Astrofe, cero seguidores. Ishka, cero seguidores. Edusan G, cero seguidores. Ella Cruz, cero seguidores. Y fíjense, son cuentas creadas en 2024, 2025, 2026, 2022. Y todas con las mismas características. Cero seguidores. Solo retweets, es decir, cero publicaciones originales. Y son unos pequeños ejemplos, porque son miles. Miles de cuentas falsas. Ahora, fíjense dónde está la conversación. Arriba de Nueva York están muy interesados en el sistema de transporte por cable.
1: Son las 8 de la noche con 44 minutos. También José Luis García Parra, coordinador estatal del gabinete, detalló que los casos del tirador del Atlixcayo, la explosión de pipas en Tepeaca, señalamientos de corrupción y el proyecto del cablebús fueron los temas que concentraron mayor conversación en redes sociales.
11: Puede leer este gráfico de redes. Se analizaron estas cinco conversaciones en X de mayo a agosto de 2026. Cada puntito que vemos ahí es una cuenta que participa en la conversación. La línea que se ve de un punto a otro demuestra si una cuenta está vinculada con otra conversación. La posición central, es decir, estas, quieren decir que son cuentas que tienen una capacidad digital para amplificar la conversación y son cuentas que pagan incluso pauta publicitaria para que esos números se logren. Imagínense si la gente está pensando más en la zona metropolitana de hablar en contra del sistema por cable o que detuvieran al francotirador de la vía Atlixcayo o el caso de la pipa que explotó en Tepeaca. En estas cinco conversaciones se puede identificar muy claramente cómo han generado toda una estrategia de amplificación artificial para que se busque generar esa percepción negativa.
1: Son las 8:46 y también el coordinador de gabinete, José Luis García Parra, aseguró que no habrá consulta ciudadana sobre el cablebús, al señalar que se trata de una promesa de campaña del gobernador Alejandro Armenta.
11: Ahora, sobre el sistema de transporte por cable, si se hace una consulta ciudadana, el gobernador
12: en la campaña de 2024 prometió un sistema por cable en Puebla. ¿Qué mejor consulta ciudadana que eso? Era parte de sus propuestas de campaña y ganó con casi 2 millones de votos. Y ese respaldo de las propuestas del gobernador ahora se están traduciendo en los proyectos a partir de estudios técnicos que nos muestran la viabilidad social, la viabilidad económica, y que llevarlos a cabo va a implicar transformar la movilidad de la capital, repito, no solo por el sistema por cable, sino cómo va a estar interconectado con las estaciones de ruta, con las ciclovías, con la red de bicicletas públicas. Ese es el objetivo.
1: Son las 8 de la noche con 47 minutos. Hacemos una pausa y ya regresamos con más a Red Ciudadana, la multiplataforma informativa de Cinco Radio.
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1: Son las 8 de la noche con 49 minutos. Vamos al municipio de Tehuitzingo. El presidente municipal de Tehuitzingo, Jorge Estrada Gervasio, negó haber causado algún daño al creador de contenido Ricardo Zúñiga, quien fue privado de la vida el pasado fin de semana.
17: En estos días pasados ha suscitado un tema del cual no solo a la sociedad del municipio nos tiene preocupados, sino de manera estatal, ¿por qué no internacional, por supuesto, donde es un tema que nos preocupa a todos? A mí como presidente municipal, claro que soy de las personas mayores e importantes para que esta situación se esclarezca. Porque soy padre, porque soy hermano, porque soy tío, porque soy compadre, porque soy amigo, porque estoy consciente de lo que estoy haciendo para Tehuitzingo, porque estoy consciente de lo que quiero para mis hijos. Y en ningún momento he hecho cosas que en algún momento tenga consecuencias para mis hijos. Los quiero mucho, ellos lo saben, quiero mucho a mis tehuitzinguenses y jamás me atrevería a hacerle un daño a nadie, porque siempre quien me conoce sabe perfectamente que he dicho que no hagas lo que no quieres que te hagan. Sin embargo, soy el primero que le pido a las autoridades competentes, a fiscalía, confío en el debido proceso, confío, por supuesto, que harán un trabajo minucioso, harán un trabajo exhaustivo, donde se encuentren a los responsables. Yo soy el primero que pido eso, porque el dejar manchado a mi imagen, por supuesto que sí me preocupa. El generarle un problema a mis hijos, claro que me preocupa. Por esa razón, sin temor a equivocarme, pido que se haga una investigación a fondo, porque es muy cierto el dicho que se dice que el que nada debe, nada teme.
1: Son las 8:52. También el presidente de Tehuitzingo, Jorge Estrada, señaló que su error, dice él, fue manifestar la intención de buscar la reelección, pues a partir de ello comenzaron señalamientos en temas de seguridad.
17: Que he dicho que vamos a trabajar para una reelección. Seguramente ese es mi error grande. Seguramente, pero estoy seguro de lo que estoy haciendo, estoy seguro de lo que quiero para Tehuitzingo, estoy seguro que la seguridad del municipio, por supuesto que hace falta acá. Por esa razón, solicité que Policía Estatal se incorporara a la Policía Municipal, para que todos seamos vigilados, para que todos seamos cuidados, para que todos nuestros hijos estemos bien. Hay problemas en Tehuitzingo, por supuesto que sí los hay, pero es importante que las autoridades competentes hagan un trabajo, pero que vayamos y que se vaya a fondo, que se vean lo que hay en Tehuitzingo, porque sí es preocupante para todos. Yo como presidente me preocupa mucho, como padre de familia, como esposo, como hermano, como tío, por supuesto que me preocupa mucho la situación que se vive en Tehuitzingo.
1: Son las 8:53 y vamos con más información. Hasta 90 cirugías gratuitas de labio y paladar hendido se realizarán en Puebla como parte de la 83 jornada quirúrgica de Operation Smile México y Christus Muguerza Hospital Betania. Las valoraciones se efectuarán el 4 y 5 de septiembre de 8 a 15 horas en el Hospital Christus Muguerza Betania, informó Mauricio Rojas, director ejecutivo de Operation Smile México.
18: Nuestros aliados estratégicos, de manera 100% gratuita, en esta ocasión estamos promocionando lo que es nuestra campaña de cirugías, los cuales tenemos los días de valoraciones el 4 y el 5 de septiembre a partir de las 8 de la mañana en las instalaciones del Hospital Christus Muguerza Betania, en donde los pacientes van a recibir una valoración transdisciplinaria de al menos 10 especialidades médicas diferentes. En estas valoraciones podremos entender dónde se encuentra el paciente y qué es lo que requiere el paciente, ya sea que requiera una atención no quirúrgica en seguimiento de rehabilitación o que requiera una cirugía, y de ser así y que todas las condiciones se den, podamos operarlos en la semana del 7 al 11 de septiembre 100% gratis.
1: Son las 8:55. Acatzingo está listo para vivir una noche mágica en honor a la Virgen de los Dolores. Las actividades culturales y religiosas se realizarán el 14 de septiembre, anunció el diputado local José Luis Figueroa Cortés.
19: Enfocado en el distrito de Puebla capital, pero bueno, Acatzingo es una región muy importante y la conozco desde hace muchísimos años. Por eso es que era muy importante hacer esta rueda de prensa, ya que pues en torno a la Virgen de Dolores que se venera en el municipio de Acatzingo, la noche del 14 de septiembre será muy importante. Si han escuchado que en Huamantla hay unas grandes alfombras, bueno, en Puebla las hacen en Acatzingo. Y también es una noche que no se duerme, ¿verdad? Pero bueno, ahorita le voy a pasar el micrófono a mi amigo.
1: Son las 8:56. Tras un robo de cobre en una instalación de gas ubicada en la 43 Poniente, entre la 16 de septiembre y la 3 Sur, se registró una fuga de gas, como le informamos de manera oportuna, la cual ya fue controlada por Protección Civil Municipal de Puebla. El incidente afectó un local de comida y otro inmueble en renta. Ya quedó controlada esta fuga de gas en la 43 Poniente, entre la 16 de septiembre y la 3 Sur. 8:56, se registró una carambola entre 6 vehículos en el tramo conocido como La Calavera, sobre la ruta a Zumbilla-Miahuatlán. Entre las unidades involucradas estuvo un autobús AU, una colectiva de Chapulco y vehículos particulares. Rescatistas y paramédicos atendieron a múltiples personas lesionadas. Esto es lo que ocurrió en esta carretera a Zumbilla-Miahuatlán, en el tramo conocido como La Calavera. Y aquí más cerca, 8:57, se reportaron semáforos sin funcionar sobre la carretera federal Puebla-Tehuacán, a la altura del Verificentro y la parada de Chachapa. La falla complicó el cruce de peatones, quienes debían de atravesar la vialidad corriendo en medio del flujo vehicular, como pudo observarse y lo vemos en los videos que nos hizo llegar la poderosa red. También, dentro de los reportes destacados, se denunció a presuntos montachoques que fueron captados en la autopista México-Puebla, a la altura de la planta Volkswagen. En el video que nos envió la poderosa red, se observa cómo el vehículo grabado da alcance, cambia de carriles y busca hacer detener a los otros involucrados. Una maniobra asociada a este tipo de intentos de extorsión en el periférico ecológico, como puede observarse en este video. Autoridades hasta el momento no han emitido información sobre estos casos de los montachoques que se han detectado en la zona del periférico. Le agradezco el favor de su atención. Nos escuchamos y nos vemos el día de mañana aquí en Red Ciudadana. Que tenga una excelente noche. Se queda con Rafael Telles y de 10 a 11 Marcos Bravo. Excelente noche.
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6: Y qué bueno que siguen con nosotros esta noche aquí en Red Ciudadana con Rafa Telles, su servidor, en esta señal para que sigamos platicando de los personajes de Puebla, de los políticos, de los directivos, de los funcionarios que aportan algo para que esta Puebla funcione, para que esta Puebla jale y trabaje de mejor manera. Y hoy, créame que estamos de lujo porque vamos a platicar con la directora de las casas, Carmen Cerdán. Es el programa insignia de este gobierno y le agradecemos muchísimo que haya aceptado la invitación a Carmen González Cerdán. ¿Cómo estás? Buenas noches.
7: Rafa, buenas noches. Pues muy contenta de estar aquí acompañándote y poder platicar de este, justamente como tú dices, uno de los programas insignia de este gobierno del estado. Y pues muy contenta, la verdad, con muchísimas cosas que platicarte.
6: Y además, pues como decimos acá en este espacio, en el apellido llevas la fama. Porque escuchar a una Cerdán encargarse de un programa que lleva el nombre de una de las mujeres más importantes, no solo de Puebla, sino del país, pues nos da mucho gusto. Yo siento que este proyecto lo tienes que abrazar de manera diferente, ¿no?
7: Sí, la verdad es que desde el principio, cuando el señor gobernador pues, nos invita a la familia, digamos, a formar parte del proyecto, y me quedo yo como responsable, pues imagínate, justamente pues el peso de que un programa que lleva el nombre de la familia funcione, ¿no? Sobre todo por lo que es insignia Carmen Cerdán, ¿no? Lo que ha dejado a nuestro estado, a nuestro país, ¿no? Toda la familia. Y bueno, afortunadamente, pues ha reflejado yo creo que muy bien la lucha de ella, que es una lucha de romper paradigmas, de ser valiente, ¿no? De denunciar y de salir adelante, Rafa.
6: Una lucha vigente en este 2026. ¿Cuántos años de la temporada y del tiempo que vivió Carmen? Y que hoy tenemos la misma consigna, o sea, seguir apoyando a la mujer, hoy nada más para que sea independiente, para que se empodere, y lo más importante y al mismo tiempo lo más grave, para que no sufra violencia precisamente por ser mujer.
7: Sí, justamente la violencia hacia la mujer pues se ha acompañado durante, yo creo, toda la historia de la humanidad, y se basa principalmente en dos cosas. Una es la diferencia física que existe entre un hombre y una mujer, ¿no? Aunque seamos iguales intelectualmente, aunque tengamos muchas fortalezas cada uno, pues si yo me pongo al tú por tú físicamente con un hombre, el hombre tiene más fuerza. Eso es biológico, ¿no?
6: Sí.
7: Y la segunda es un tema también de biología y cultural, donde la mujer es la que lleva el embarazo. Y normalmente cuando nace el pequeño, el hijo o la hija, pues es la mujer la que acoge, la mujer la que le dedica tiempo. Y al momento de dedicar tiempo y acoger y dedicarse de forma más cercana a la crianza, pues descuidas o disminuyes o pones en receso tu parte laboral. Esto genera, Rafa, que se vaya generando una dependencia económica también hacia el hombre, donde pues muchas veces acaba justamente en un feminicidio.
6: Sí, y eso es lo que se previene con este modelo de la Casa Carmen Cerdán. No solo invitar a la mujer aquella que se sintió agredida, que sufrió alguna violencia, sino ya reducir, y se está logrando, los feminicidios. Porque este delito, estarás de acuerdo, hasta hace algunos años, escuchabas feminicidio y lo relacionabas con Puebla. Penosamente, habiendo otras regiones, habiendo pues, una República Mexicana muy rica y muy grande y muy extensa, lo relacionaban con Puebla. Eso ha cambiado, Carmen.
7: Sí, digo, históricamente se ha movido un poquito. Recordemos, por ejemplo, los feminicidios en Ciudad Juárez, ¿no? Que también a finales del

0: de las desaparecidas, ¿no? Que también fue un tema, y ha sido un tema todavía pues muy fuerte en Chihuahua y en todos los estados hay este tipo de violencia. Sin embargo, a través de ese programa pues se ha apoyado mucho al tema justamente y ha impactado directamente en el índice. Hay una reducción histórica cuantitativa, ahora sí que no son inventos ni están los números. Exactamente. Donde la reducción histórica ha sido de más del 60%. Y esto tiene que ver también, Rafa, porque en muchos casos, mira, por ejemplo, desde que abrimos el programa hemos albergado más de 800 personas. Una persona que se ha albergado es una persona que no tiene un espacio seguro.
1: Y sí, que no tiene a dónde ir.
0: Ya no tiene dónde ir, no tiene una red de familia, o sí tiene un apoyo, pero el violentador es tan violento que se puede meter físicamente al inmueble donde está resguardada. Estos son espacios seguros. No hay forma de saber estadísticamente cuántas de esas personas que hemos resguardado hubieran acabado en feminicidio. No lo podemos saber estadísticamente, pero seguramente por probabilidad muchas de ellas. Y justamente pues es un impacto en los números que hay.
1: Y ese número de 800 en lo que va de la administración y más en lo que va de funcionar las casas Carmen Cerdán, porque se siguen abriendo, ¿lo consideran ustedes alto, muy alto?
0: Mira, o sea, es el número nada más de albergados. Hemos dado 210 mil atenciones.
1: O sea, es mucho más.
0: Es muchísimo. O sea, no todos acaban albergados. La mujer, por lo general, busca una red de apoyo. Busca a la mamá, a la comadre, a la hija, para poder, no se siente tan cómoda a lo mejor en un albergue. La gente que llega ahí es porque de verdad no tiene a nadie. Pero imagínate, Rafa, de 210 personas que hemos atendido, de 210 mil personas que hemos atendido, se han puesto, Fiscalía ha atendido más de 40 mil de esas personas, ¿no? No todas van a poner denuncia. Se han integrado más de 10 mil carpetas o más o menos 10 mil carpetas de investigación que son por temas de violencia. Hay muchísimos tipos de violencia, Rafa, y me gustaría platicarles un poquito de eso. La violencia normalmente pues inicia por una violencia psicológica y va escalando, ¿no? Va escalando a diferentes tipos de violencia, hasta la violencia económica, por supuesto la violencia física, sexual, ¿no? Hay una violencia que apenas acaba de tipificar en el 2024 y existe una ley que es la ley de acceso a las mujeres a una vida libre de violencia. A partir de ahí viene un programa que es lo que es la alerta de género, que los estados que han trabajado en ella tienen la alerta de género. La alerta de género es un mecanismo de derechos humanos que activa instancias del gobierno y de la sociedad civil para poder estar alertas justamente al tema de feminicidio. Y apenas en el 2024 se tipificó en esa ley lo que es la violencia vicaria. ¿Tú sabes qué es la violencia vicaria, Rob?
1: Tengo una idea, creo que es cuando yo presiono a mi pareja con los niños, ¿no?
0: Así es, exactamente, Rafa. Es vicaria, lo hemos escuchado en el ámbito, por ejemplo, religioso, es el vicario de tal, ¿no? Vicario viene de vicarius, de la palabra latín, que significa el que sustituye o reemplaza. Entonces, yo te quiero hacer daño a ti, Rafa, pero no lo hago directamente. Busco a un vicario, busco a alguien que sustituya, que te sustituya a ti y me voy con tu hijo. Y a través de él, yo te lastimo. Entonces, esa ya está tipificada a partir del 2024, justamente, la violencia vicaria. Y no solamente es hacia mujeres, también las mujeres la ejercen a los hombres.
1: A los hombres, sí.
0: Muchísimo también. Y pues tratamos un poquito, Rafa, de generar cultura pues en la sociedad. Tuvimos, por ejemplo, una usuaria que tiene 70 años, fue uno de nuestros talleres, y era sobre el violentómetro, que damos también como cursos y eso. Y nos decía la usuaria, es que yo pensé que la violencia era solamente física.
1: No.
0: Dice, yo no sabía que había violencia económica o violencia psicológica. Si yo hubiera sabido hace 30 años, mi historia hubiera sido distinta. Pues imagínate qué fuerte que alguien te diga eso,
1: sí.
0: Y sentir, de verdad, se me pone a hacer la piel chinita, sentir que estamos llegando a tiempo a muchas historias para poder pues formar conciencia, ¿no? Y apoyar con todos los recursos.
1: Historias que se van a quedar en un sistema de casas Carmen Cerdán, que muchas mujeres las podrán compartir, las podrán consultar, podrán escuchar y sorprenderse, como esta usuaria que nos está platicando, Carmen, que recién tuvieron, que no sabía de esa violencia que existe también, que no es a fuerza a golpes, hay muchas más violencias, y que entonces muchas de ellas las están conociendo lamentablemente cuando ya cayeron en ella. Nos vamos a ir a una pausa aquí en Red Ciudadana con Rafa Telles, su servidor. No sin antes invitarles a que escuchen y vean esta sección que tenemos siempre para ustedes, toda atractiva, con el maestro Óscar Alarcón, que cada semana nos recomienda un libro y que su sección, muy gustada por ustedes, se llama El Guajolote que Lee. Vamos a ver la sección. y nos vamos a la pausa.
2: ¿Qué tal, amigos de Cinco Radio? Soy Óscar Alarcón y esta semana les voy a platicar de Obsesión por el Caos de Cástulo Acebes. Al intentar describir brevemente Obsesión por el Caos de Cástulo Acebes, quizás sea pertinente mencionar como una de las características esenciales al humor negro. Obsesión por el Caos es un conjunto de 49 minificciones divididas en 7 partes, que contienen intertextualidad y alegoría. En breves textos, si acaso un par de líneas, el autor nos presenta una realidad descarnada. Otro acierto de Cástulo Acebes es incorporar minificciones con detectives como personajes principales. Este resulta ser uno de los temas que más le apasionan y que lo han hecho escribir otros textos. Murmullos, abismos, detectives, vacíos, vértigos, caos y cataclismos son los 7 apartados que a su vez están integrados por 7 minificciones, como si de fractales se tratara. La narrativa de Cástulo Acebes abre muchas posibilidades para su propia literatura. Detectives enanos, reminiscencias de obras clásicas, humor ácido y literatura negra son la apertura a un laberinto del que él tiene el mapa para trazar la ruta a nuevos mundos imaginarios. Nos toca leer con lupa sus universos insondables. Amigos de Cinco Radio, la recomendación de esta semana es Obsesión por el Caos de Cástulo Acebes. Soy Óscar Alarcón, nos volveremos a escuchar.
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1: Y qué bueno que se quedó con nosotros aquí en Red Ciudadana con Rafa Telles. Usted ya lo vio, tenemos esta invitada súper especial, Carmen González Cerdán. Ella es la directora de las Casas Carmen Cerdán aquí en Puebla. Y hace un momento comentábamos estas historias que se están escuchando en estos espacios. ¿Habrá modo después de quedarnos con ellas, de poderlas consultar después y decirles a algunas otras mujeres, a lo mejor ya en terapias grupales, miren, les vamos a presentar casos emblemáticos de los que tenido acá, escúchenlo de la viva voz de quien lo sufrió para que ustedes no lo padezcan?
0: Sí, tenemos de hecho varios talleres de escucha donde las mismas mujeres pues hablan de sus experiencias. Tenemos ahí varias vinculaciones con algunas universidades, por ejemplo la Ibero nos apoya con algunos egresados de la licenciatura que tienen también están en maestría también en el tema psicológico, y nos apoyan también, por ejemplo, a hacer grupos de escucha, que son bien importantes. Y pues sí, Rafa, justamente la semana pasada estuvimos en México en una rueda de prensa nacional con el gobernador, y ahí nos dio la encomienda de que hiciéramos un libro. Y entonces estamos justamente trabajando en la edición de un libro que va a contener pues muchas historias, porque ya tenemos muchas historias que contar.
1: Porque fíjate que hasta hay podcast de personas que van a las prisiones, que van con el que ya está ahí condenado, y no sabes qué visitas tienen. O sea, la gente está consumiendo eso. Yo no digo que vayas a emprender esto, un espacio que estaría, que es buena idea, ¿eh? Pero para el material que ustedes tienen, sí, es de primera mano y es real.
0: No, es real, Rafa. Y de hecho, la semana pasada, justo en la rueda de prensa, contábamos algunas de las historias y entonces los periodistas decían, oye, yo quiero saber, conocer todas las historias, quiero conocer. Le digo, bueno, todas es muy complicado porque son 210,000 atenciones, pero sí hay algunas, yo creo que en cada casa que nos han marcado y que conocemos pues muy profundamente porque hemos acompañado en el proceso. Y Rafa, justamente hace rato comentaba sobre la recomendación del libro que tienes con este maestro de la UAP, que nos apoya con una recomendación semanal. Y es lo que comentas de las historias, yo creo que se junta un poquito con la literatura, Rafa, porque la literatura, por ejemplo, los clásicos, ¿por qué son clásicos la literatura?
1: Sí.
0: Son clásicos porque a lo largo de la historia reflejan la condición humana. La envidia, el amor, el odio, el despecho, y nos encontramos. Son clásicos. Ahorita está muy de moda la Odisea, ¿no?
1: Sí.
0: Que es un clásico que leí yo en mi adolescencia. Y justamente cuando tú ves, yo fui hace poco a ver la película, y cuando ves la película dices, es que es lo mismo. Es la valentía, el despecho, el deseo de trascendencia, la fidelidad, son cosas comunes. Y justamente las historias de las casas Carmen Cerdán son historias que se han repetido, porque realmente no estamos descubriendo lo negro, Rafa. O sea, es una situación que existe y que estamos simplemente detectando y pudiendo ayudar.
1: Pero Carmen, no las veíamos. Tienes razón, ahí estaban. No es ninguna novedad.
0: No es ninguna novedad, porque finalmente la historia humana se repite. O sea, somos la condición
1: ¿Qué
0: humana.
1: ¿Qué sientes de ser ahora el medio por el que se está viendo esto?
0: Pues yo junto con todo el equipo, porque por supuesto hay que ver que está equipo de la Fiscalía General, no solamente el gobierno del Estado, Fiscalía, y de cada municipio, porque el municipio apoya, ha sobrepasado las expectativas que uno tenía con respecto a la necesidad que había de esto. Es decir, cada casa que se ha abierto, inmediatamente se llena. Se llena de uso. Y me dicen, ¿cuáles son tus números esperados? Le digo, yo espero no tener cero. O sea, cero en el sentido de que espero que nadie lo violente.
1: Claro.
0: Pero la realidad es que llegan mujeres violentadas, mujeres abusadas. Yo te puedo dar un rango de edad, por ejemplo, niñas más o menos entre los 8, 9 y los 15 años, mucho abuso sexual y violación. Es la etapa más fuerte, aunque más chiquitas también hemos tenido algunos casos de pornografía infantil. No sabes qué cantidad de temas, o sea, es inabarcable, porque de verdad que... Y por más que tenemos nosotros nuestros procedimientos y todo, Rafa, llegan situaciones que nos dejan perplejos.
1: Y además, ¿cómo te quedas en ese caso de es una menor y es muy chiquita? Todavía no es mujer. Por ejemplo, nomás por formato, tú te llamas Casa de la Mujer.
0: Bueno, Casa Carmen Cerdán, pero no. Nos
1: ¿Y reciben niñas?
0: Atendemos niñas, niños y adolescentes.
1: ¿Pero porque ya traen problemas de mujer?
0: No, claro, por supuesto. Ya han sido abusadas, violadas. De verdad no sabes la cantidad y es... hemos tenido niñitas de 11, 12 años embarazadas, víctima del abuso, de la violación. Entonces,
1: imagínate a esa niña todo lo que le arrancan. Porque no, ya la lastimaron, tan chiquita la van a hacer mamá. Cuando ella todavía le faltan años para...
0: O los casos de pornografía infantil, por ejemplo, que afortunadamente la verdad es que la Fiscalía y la Secretaría de Seguridad están súper atentos. O sea, cualquier detección van... ha habido mucho trabajo. Sí.
1: Ahí están.
0: Sí, exactamente. Pero aparte te estoy hablando del sur a norte, Rafa, porque, o sea, en Acatlán, ¿no? En la parte mixteca y todo, y te vas a la sierra y con otras lenguas. O sea, porque también Puebla es como que bien, bien multicultural, ¿no?
1: Sí, claro.
0: O sea, tienes el otomí, el náhuatl. Y luego llegan usuarias a denunciar en náhuatl. Y entonces,
1: a ver quién.
0: Pues hay que tener ahí también traductores. O sea, es súper, súper, súper complejo. Pero gracias a Dios, en toda esta complejidad, hemos logrado.
1: Entendido.
0: Ayudar. Sí. Eso es lo importante. La verdad es una satisfacción muy grande. Ceci Arellano, que es nuestra presidenta del DIF, donde yo estoy incorporada, está muy pendiente siempre de eso. Y pues el gobernador ni se diga. El gobernador es yo me gusta esa frase que es donde está tu pensamiento, está tu corazón, ¿no? Si tú estás pensando en alguien mucho tiempo es porque está tu corazón, pero también donde está tu presupuesto, Rafa. Claro. Y el presupuesto del gobierno del estado está con las mujeres.
1: Sí, está destinado en un proyecto que también cuesta de trabajo para llevar estos especialistas.
0: Cuesta, sí.
1: A la hora de buscar ayuda, sí hay una persona capacitada para recibirlas, pero además se les da un seguimiento, porque a esa persona hay que recuperarla, no solo recibirle y darle un lugar seguro, un espacio donde se sienta en paz, sino después recuperarla para que se reintegre a la sociedad, para que siga viviendo. Porque de eso se trata. Estas casas Carmen Cerdán, vamos en la 24.
0: ¿En 5? Ya la semana pasada, yo también estoy así como cuando cumples años, que digo 24, ay no, perdón, 25. 25 abrimos la semana pasada en Puebla Capital, estuvo ahí nuestro presidente municipal, Pepe Chedraui, nuestro gobernador, y otras secretarías que también nos acompañaron. Y el día que abrimos,
1: ya hay gente.
0: El 9 hubo una denuncia, estaba ahí fiscalía, y hubo dos o tres asesorías jurídicas psicológicas.
1: El primer día.
0: O sea, se abrió y ya había gente ahí en lista de espera.
1: Sí, hay que decirlo, es un éxito. No que tampoco, como bien decías hace rato, quisiéramos que no hubiera de estos casos. Es un éxito porque hay muchos. Y además, las que sí se deciden a llegar, a comentarlo, a denunciar, más las que no, las que siguen ahí sufriéndolo y las que no se les ve cómo salgan.
0: Por eso tratamos de hacer también muchas alianzas. Luego van también secundarias, pues nos pueden dar una plática, etcétera, y llevan a los alumnos a nuestras casas, se les da también pláticas, porque tú empiezas a ver, por ejemplo, les hablas del violentómetro, Rafa, y desde que empiezas a ver ya estás viendo que lo que estás diciendo lo está haciendo el joven con la señorita.
1: Sí.
0: Ya le está controlando la clave del celular, ya le está diciendo que la falda la trae muy altita. O sea, ya empieza una violencia que ni siquiera ellos han escuchado. Entonces, yo creo que el impacto de esta cultura que estamos, estamos transformando la forma en la que atendemos la violencia de género en el estado. Somos ya un referente a nivel nacional e internacional, porque ya de otros estados, a través de las ruedas nacionales, de las prensas nacionales, han conocido y nos han también llamado.
1: Este formato no hay en otro.
0: No existe. Este formato en ámbitos internacionales se llama One Stop Center, ¿no? Es como centro de una sola parada. Ahí llegas, pero ninguno existe. Muchos, por ejemplo, le llaman el One Stop Center. Hay algunos hospitales en algunas partes del mundo donde hay una agencia del Ministerio Público, pero no tienen ni albergue, ni tienen asesoría de otro tipo, ni tienen talleres de capacitación. No existe en el mundo, te lo digo porque vino justamente la ONU hace unos meses y fuimos todos los... Ya ves que la ONU tiene diferentes agencias. PNUD, la FAO, la UNICEF, etcétera. Entonces todos los directores de México de la ONU vinieron y fueron a la Casa Carmen Cerdán. Hicimos un recorrido ahí, estuvo el gobernador. Y la verdad es que todos me decían, es que llevo 30 años viviendo en Asia, Europa. Nunca he visto algo como esto. Entonces, la verdad, pues con mucho orgullo, la verdad, obviamente la idea creativa pues es de parte del gobierno del estado y de parte de la fiscalía. Sin embargo, la parte operativa, pues nos entregaron el proyecto, digamos, en cero, porque no había nada, no, o sea, no había un
1: antecedente de esto.
0: Y a partir de cero, desde el DIF hemos construido todo.
1: Sí,
0: desde la nómina, todo.
1: Centros de rehabilitación, ya hay una base, subas y lo mejoras.
0: Sí.
1: Este es nuevo.
0: No había nada. O sea, no había puesto, no había ni nómina, no había nada. Entonces contrata gente, bueno, todo, o sea, fue como el arranque.
1: Luego tú echaste la dirección.
0: Sí, y aparte de todo, en todos los estados. O sea, porque es que no puedes, a remoto no funciona nada. O sea, nosotros nos los pasamos todas las semanas.
1: Recorrió.
0: Ahora lo vamos a Catlán, ahora ya salió aquí. Y luego, pues hay emergencias. No, pues foco rojo, vete para acá porque ya, regrésate. Una vez estaba yo en Zacatlán y me hablan en Tecamachalco. Llegamos a las 10, 11 de la noche, nos fuimos a Tecamachalco.
1: Vuelta otra.
0: Sí, aparte, pues que no es una zona que te viene así.
1: Tan tranquila.
0: Pues ya, yo soy yo soy católica, yo me persino y con el Jesús en la boca y ya voy y me...
1: Sí.
0: Y digo, pues me encomiendo ahí que salgamos de...
1: Si te hubiera sido en el día, pues dices, va.
0: Sí, exactamente, ya zonas, entonces, pero pues es la encomienda que tenemos de parte de...
1: Y que está funcionando, Carmen.
0: Pues está funcionando hasta ahorita y la verdad es que yo creo que el alcance es inimaginable.
1: Exacto.
0: Porque se nos acercan gentes, asociaciones civiles, hay tanta gente que quiere hacer el bien, o sea... Es bien dual, porque por una parte ves todo el mal que hay en la humanidad. O sea, ves lo más bajo de verdad. Yo creo que solamente la fiscalía tiene en general que llega lo peor, ¿no? Pero aquí llega como muy específico y cosas bien duras, porque es con niños y así, ¿no? Ves toda la miseria humana. Toda la miseria humana la ves ahí, por una parte, pero por otra parte... ves también toda la bondad que hay.
1: Que hay, sí, que hay quien quiere ayudar.
0: Hay
1: maldad, hay bondad.
0: Tantas asociaciones civiles y nos hablan y nos dan, oye, yo te ofrezco tal taller, oye, yo te ofrezco Tal cosa, o sea, la gente quiere colaborar, entonces es como muy bonito ver ahí la lucha del bien y del mal.
1: Eso suena bastante bien y lo vamos a detallar después de nuestra siguiente pausa aquí en Red Ciudadana con Rafa Téllez, su servidor, no sin antes invitarle a que se vaya a nuestra siguiente sección que tenemos cada noche, es con el chef Alan Sánchez, quien siempre nos tiene una propuesta para nuestra cocina, para prepararnos algo, y lo comparte él es un chef de alta cocina, pero siempre nos comparte lo que nosotros también podemos hacer. Gracias al chef Alan Sánchez por esta colaboración y nos vamos a nuestra siguiente pausa.
9: Hola, ¿qué tal amigo de Red Ciudadana? Muy buenas noches. Red Ciudadana 5 Radio, pues los saluda su chef de confianza, el chef Alan Sánchez. Y en esta noche les vamos a hablar de uno de los ingredientes que sirven para endulzar que más me gustan a mí. Los ocupo en el mole, para la miel de los buñuelos, para atoles, para champurrados, etcétera, y para hacer calabaza en tacha. Seguramente ya saben de qué ingrediente les estoy hablando. Obviamente estamos hablando de la panela, el piloncillo o la chiancaca, que así se les conoce en diferentes partes del mundo, o en este caso de México. En Ciudad de México lo conocemos como piloncillo, aquí en Puebla y en otras partes del sur se le conoce como panela. Pues bueno, principalmente, ¿de dónde viene el nombre? Del piloncillo o del pilón, en este caso que era un cono pequeño y que de ahí recibe su forma. Pero así como de los muchos ingredientes o de los platillos o de las preparaciones que les he hablado muchas veces, esta también está en peligro de desuso. ¿Por qué? Por el costo tan bajo que se les paga a los productores y por el gran trabajo que requiere hacer el piloncillo. ¿Saben ustedes cómo se hace el piloncillo? Pues yo no lo sabía hasta que fui en este caso a un trapiche. ¿Qué es un trapiche? Donde se hace el piloncillo, así se les llama. Como en el mezcal es los palenques, en ese caso para hacer el piloncillo, esas fincas, esas fábricas, esos lugares, se les conoce como trapiche. Pero ya saben, desgraciadamente siempre nos vamos a ir por la modernidad muchas veces, o por la maquinaria, o por los nuevos ingredientes como el azúcar refinada. Aquí el azúcar refinada es el azúcar blanca que se obtiene también de la caña de azúcar, al igual que el piloncillo. Me van a decir, oye chef, oye Alan, ¿cuál es la principal diferencia? ¿Por qué de este mismo producto, de esta misma base que es la caña, podemos obtener productos tan diferentes? Muy sencillo, porque el piloncillo está hecho de el jugo de la caña de azúcar. Eso es todo el ingrediente que lleva. Y el azúcar refinada, pues como su nombre lo dice, lleva productos o lleva en ese caso procesos de blanqueamiento a través de químicos que obviamente nos hacen que no sean tan buenos para la salud. Y por eso el azúcar refinada sí es dañino para la salud. Obviamente el piloncillo comiéndolo en exceso también. Pero principalmente el piloncillo tiene muchas ventajas ya que es de origen natural. Pero ¿cómo se hace el piloncillo? Pues les voy a explicar a grandes rasgos. De todos modos, ustedes pueden visitar varios trapiches que hay en Veracruz, que hay en San Luis Potosí, que hay en varias partes todavía de México. ¿Y cómo se hace? Pues en este caso lo primero es la recolección de la caña, que se puede hacer de manera manual, cortándolo de manera manual, dejando todos los residuos en el campo para que sirva en abono, o también está la quema, ya que ahí en este caso se cree que el campo se fertiliza con este abono, con esta ceniza, que es muy benéfica. De ahí se lleva en este caso al trapiche para llevarlo al molino, que puede ser los ancestrales, con este caso a través de piedras, o en este caso de molinos que son acarreados por burros, o los más modernos, que en este caso puede ser eléctricos. De ahí se extrae todo este jugo de la caña que se llama guarapo. Entonces, al obtener el guarapo, sin ningún otro ingrediente, se pone a hervir. Hay gente ahí, en ese caso, diferentes trapiches que algunos le ponen cal y otros que no. Dicen que se le pone la cal para mejorar la consistencia. Otros dicen que no es necesario. Esta caña de azúcar, este trapiche, este jugo de la caña, este azúcar líquida, por así llamarlo, se pone a cocción durante 6 a 8 horas, donde algunos, en este caso de los maestros paneleros, dicen que se sube el azúcar a más de 200 grados. Y ese jugo de caña se va a ir evaporando, se va reduciendo la cantidad de humedad y se va condensando la cantidad de azúcar hasta obtener un color caramelo. Muchos hacen la prueba que nosotros ya le llamamos en la repostería, que punto de voladura, que ese punto de voladura son 135 grados aproximadamente, 132, es cuando deciden que ya está listo y de ahí lo pasan a otra tina para enfriarlo y de ahí pasarlo a los moldes. Los moldes están hechos de madera de fresno principalmente, ya que resisten altas temperaturas y los golpes que hay que hacer para desmoldar. De ahí se deja estos moldes, únicamente se ponen con agua, o sea, bueno, se humedecen para que estén bastante húmedos, bastante hidratados, para que el momento que está el azúcar caliente, el trapiche ya caliente, se pueda vaciar el piloncillo, se deje secar a través de 6, 8 horas aproximadamente, y de ahí se golpea y se saca el piloncillo. El kilo de piloncillo a los productores se les paga como 15, 10, 20 pesos el kilo. Y aquí nada más viene un dato curioso. Por cada 1,000 kilos de caña se obtienen de 90 a 100 kilos de piloncillo. Bastante interesante, ¿verdad? Pues ya saben, soy su chef de confianza. Espero les haya gustado esta cápsula gastronómica. 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Les comento que este fin de semana estaremos elaborando chiles en nogada. Ya saben, ingredientes de la región, manera tradicional y obviamente capeados. 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
1: Y qué bueno que siguen con nosotros esta noche aquí en Red Ciudadana con Rafa Telles, su servidor, y además agradecido siempre con Carmen González Cerdán, ella es la directora de las Casas Carmen Cerdán aquí en Puebla, y con esta charla tan amena, tan sabrosa que tenemos, nos va a faltar tiempo para platicar de todo lo que están haciendo en las Casas Carmen Cerdán, y todo lo que nosotros también en la periferia podemos escuchar, y por qué no ayudar. Ahorita me dio mucho gusto ver la satisfacción que tienes en el rostro de decirme, estoy compartiendo al mismo tiempo la miseria humana, porque lo estás viendo. Ahí tienes una agencia del Ministerio Público en cada casa, Carmen Cerdán. ¿Qué casos no llegan? ¿Qué casos no atienden? Y te estás encontrando también con persona civil que tiene su asociación y que se acerca para ayudar. ¿Cuál es la que más te ha llamado la atención de esos organismos, asociaciones que ya existen y que dicen, quiero sumar con Casas Carmen Cerdán, o a lo mejor con la Casa Carmen Cerdán que tienes, por ejemplo, en la Guadalupana, que es la que ya tuvimos el gusto de visitar, y que diga, mira, nosotros tenemos esta asociación aquí a 2-3 calles y traemos esto para ayudar?
14: y que tú digas, hombre, pues sí sirve, ahora sí que sí suma, hasta les abro un espacio donde quieren quedarse.
0: La verdad es que, o sea, es que son muchísimas.
14: Yo entiendo que son muchas, pero
0: muchísimas, por ejemplo, trabajamos, por ejemplo, con Justicia Ciudadana, que nos ayuda mucho porque nosotros damos asesoría jurídica, pero no acompañamos en la parte del litigio.
14: Entonces, y ellos tienen abogados.
0: Exactamente, o sea, hacemos alianzas. Entonces, oye, tengo tal cosa, Justicia Ciudadana nos ayuda con los abogados también para ir ya.
14: Su bandera es gratuito, ¿eh? O sea, su bandera.
0: No, de verdad, no sabes.
14: De corazón.
0: No sabes también que, por ejemplo, con la Ibero, la verdad es que hemos hecho vinculación con varias universidades, por ejemplo, la Ibero nos ha ayudado muchísimo. También nos ayuda con el burnout, que es esta parte. ¿Sabes si es, o sea, si es ese término? Es el término donde
14: ya estás cansado, pero ya estamos
0: practicando. Ya no puedes más. Ya no puedes más.
14: Lo que significa estar atendiendo una casa Carmen Cerdán de un lado del estado y te llaman del otro. Y tú dices, bueno, pues es su trabajo, la directora. Sí, le hablan a las 11:30 de la noche y va.
0: Pues sí, porque son temas que no puedes atender por teléfono, el tema es bien serio.
14: Entonces es eso, entonces.
0: Sí, claro, aparte de todo, o sea, 24/7 es sábados a las 3 de la mañana, domingos no hay. Y llega un momento que dices, ya, o sea, de verdad es... Y aparte son tantas historias tan fuertes que dices... Y entonces, por ejemplo, nos dan también terapia para nuestras psicólogas y nuestro personal de la casa, porque imagínate el desgaste que tienes después de un año y medio de estar oyendo historias y de estar...
14: Más el psicólogo... Necesita terapia.
0: Por supuesto, pero y todo el personal, porque las historias que llegan ahí, como te he dicho, hemos tenido casos de pornografía, de trata de personas, bueno, unas historias muy, muy fuertes. Y justamente lo que buscamos es, pues estas alianzas, por ejemplo, nos da también la Ibero y bueno, muchas otras, Rafa, que también nos dan talleres de cocina, por ejemplo, ahorita que decías también el chef. Yo me gustan las dos cosas, ¿no? La buena comida y la literatura.
14: Todo así.
0: Pero justamente también, por ejemplo, tenemos muchísimos talleres de
14: sí, lo vimos.
0: Muchos talleres
14: de repostería, corte, confección. Muchos de las que no sabían que tenían esa habilidad, igual se llevan algo, no es tampoco seguro, pero se llevan algún conocimiento para emprender.
0: Y de hecho, por ejemplo, el año pasado estábamos con el gobernador y bueno, dice, ¿cómo va, Carmen? Digo, pues muy bien, le digo, capacitación ahí está, pero luego para emprender. Y entonces me dice, vamos a hacer un programa especial para apoyo para
14: ayudarlas.
0: Y a través de la CEDETRA, de la Secretaría de Desarrollo y Trabajo, Economía, nos dieron unos créditos especiales para las usuarias que ya se habían capacitado.
14: Mira nomás.
0: Y a partir de eso pudieron empezar. Y otra vez regresas a las casas y están las historias de, oye, pues con ese ayudo que me hice y el plan que me hiciste de emprendimiento, porque se les acompaña, por supuesto, no es nada más el dinero así, sino con un proceso. Compré el kit, ahora tengo el ingreso, pude pagar ya la inscripción de mi hija de la universidad, que pensamos que teníamos su poder. O sea, puras historias tan bonitas, de verdad que pues te da mucha alegría, Rafa.
14: Sí, y muchas felicidades por tu trabajo y por la gente que te ayuda, que está colaborando contigo en un proyecto que, si bien decimos, es insignia del gobierno del estado, acabamos de escuchar, no había nada, o sea, no había bases, es nuevecito de paquete. De hecho, tan de paquete que se siguen abriendo las casas Carmen Cerdán porque están descubriendo una necesidad que había. Las necesidades son siempre todas pues iguales, ¿no? O sea, no ha cambiado la de alimentación, la de apoyo médico.
0: Es lo que te digo, la historia del hombre se repite. Claro, con las nuevas, porque ahora, por ejemplo, te puedo platicar del ciberacoso, que antes no existía, porque pues antes que ni existían las redes. No. Entonces tenemos muchísimos casos de ciberacoso, muchísimos.
14: También.
0: Ciberacoso, muchísimo.
14: Pero esos son los jóvenes, ¿no? Que
0: no.
14: Todos.
0: O sea, no de todo. De todo, porque ya cualquiera tiene una red.
14: Y no aguantan la vida ahí.
0: Y son instrumentos, ¿no? Señoritas que lamentablemente comparten su intimidad también. Y entonces, pues, ¿cómo asesorarlas? ¿Cómo decirles que lo que subes es público ya automáticamente? Claro. Porque pues la red casi nada es privado, ¿no?
14: Sí, y los escuchas siguen mandando fotos, siguen mandando videos.
0: No, hay muchas amenazas desde el anonimato.
14: También.
0: Juanito Pérez, 25, y ahí te digo que te voy a matar, o te digo, sí, es muchas cosas. La verdad, la fiscalía también se aplica mucho con esas denuncias. Entonces, es la misma historia, pero digamos que actualizada.
14: Ah, esas son actualizaciones. Y lo otro es el no visualizarlo, el que no lo veíamos, que ahí estaba y no necesitas padecerlo para decir que es un problema de tu sociedad, que es un problema de tu tiempo y que hay que atenderlo, ¿no?
0: Exactamente. Justamente dentro de la ley general de acceso a las mujeres a una vida libre de violencia, uno de los mecanismos es la alerta de género. Entonces, la alerta de género se decretó en Puebla en el 2019.
14: Y desde entonces andamos cargando.
0: Y sí, pero fíjate que hay que verla, y siempre me preguntan, cuando me dice, ¿cuánto disminuye la alerta de género? ¿Cuántos municipios han salido a leer? A ver, yo no quiero que salgan los municipios de la alerta de género. Lo que quiero es tener los mecanismos que te marca la alerta de género para poder combatir eso. O sea...
14: Oye, y este es un mecanismo.
0: Este es un mecanismo.
14: Este es el mecanismo.
0: Este es uno de los, ¿eh? Hay muchísimos más que tienen que ver con el Poder Judicial, con la transversalidad, con la
14: es que tú estás prevención. Ahí.
0: Pues estoy en una parte. La Secretaría de la Mujer lleva una parte importante. Bien. Nosotros coadyuvamos, por supuesto, porque estamos pues alineados en un tema. Y como te decía, este es un programa también que se junta con los centros libres. De la casa, que son centros libres, esos sí están en toda la República, es un programa federal, pero los centros libres tienen, por ejemplo, asesoría jurídica, psicológica, esos están, hay 31 ya en el estado,
14: aquí,
0: en municipios donde no están Casa Carmen Cerdán, o en algunos coinciden poquitos, y en estos centros libres lo que se hace es justamente también dar capacitaciones muy, muy buenas, apoyo psicológico, jurídico. Esos centros libres solo no tienen albergue y fiscalía, pero también coadyuvan a las 61 centros libres, digamos, que suman junto con nosotros.
14: Que ya es una red muy importante, sí. ¿No? Por si ustedes no tienen, que la primera red que nos debemos apoyar, hombres, mujeres, quien quieras, debe ser la familia. Pero ustedes han encontrado con mujeres que ya no tienen la familia. O sea, que no tienen a nadie.
0: Muchísimo, muchísimo. O sea, hay muchísima, luego me preguntan, pero solo para mujeres ventanas, le digo, no, hay mujeres que simplemente por azares de la vida, del destino, se quedaron solas. Las hijas se fueron, la pareja las dejó, las hijas se fueron a vivir, o hijos se fueron a vivir a otros estados, sus amistades se movieron, no sé, y están solas, de sí, verdad.
14: Era increíble, están solas.
0: Están solas, y también, estas son otras, bueno, es que soy inacabable las historias que te puedo contar, pero tenemos muchos casos de esos, de mujeres donde dicen, es que yo me sentía sola, sí. Vacía, y entonces con terapia psicológica y con todos los talleres y la comunidad que se genera dentro de las casas, pues han encontrado otra red de apoyo, que es importante.
14: Sí, que sepan que no están solas, porque ustedes se ven solas, pero no lo están. Nos vamos a ir a la última pausa esta noche aquí en Red Ciudadana con Rafa Telles y regresamos para las conclusiones de lo que hoy conocimos a detalle de las Casas Carmen Cerdán de aquí de Puebla. Pausa y volvemos.
0: Gracias.
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14: Y muchas gracias por seguir con nosotros aquí hasta el final de este programa, un programa que preparamos cada semana con mucho cariño, un programa especial, muy especial esta noche con Carmen González Cerdán. Ella es la directora de las Casas Carmen Cerdán. Si usted ya la tiene en su comunidad, créame que es una bendición, ojalá nunca la necesite, pero si sale de alguna mujer que la puede requerir, no deje de recomendarle que vaya, ahí va a encontrar una respuesta pues para ese momento de violencia que ella sintió, para ese momento de riesgo que sintió o que padeció, y se va a acercar a un sistema totalmente profesional que hoy lo conocimos más a detalle precisamente de la voz de su directora. En este programa hemos escuchado qué es la Casa Carmen Cerdán, qué cosa puedes encontrar ahí, y además qué es lo que han acumulado hasta el momento de personas atendidas, de denuncias, y que ha permitido que Puebla ya no sea marcada como una entidad pues con un número alto de feminicidios. No se sabe a ciencia cierta, pero muchos de estos casos que ya fueron atendidos en casas Carmen Cerdán podrían haber terminado en feminicidio, y bendito Dios no ocurrió así. Y ese es el objetivo, Carmen, que siga siendo un espacio que siga salvando más mujeres.
0: Así es, digo, el cometido se ha cumplido, nos falta mucho. Siempre me dicen, va muy bien, le digo, vamos muy bien, pero falta muchísimo todavía por hacer. Y pues justamente como lo comentabas de las ubicaciones, si tú quieres buscar una casa Carmen Cerdán, ¿cómo la buscas? Pues tienes dos formas. Una es entrando a Casas Carmen Cerdán en la web, nuestra página oficial, ahí vienen todas las direcciones y los talleres que se dan. Y también, si tú quieres localizar a la más cercana, puedes entrar a Google Maps y poner Casa Carmen Cerdán y te va a aparecer la más cercana, y ya nada más le pones cómo llegar y pues ya puedes tener acceso. Si estás en una situación en la que el violentador no te deja salir de casa, porque hemos tenido muchos casos, sí, donde prácticamente están secuestradas, ¿no? Pues en ese caso puedes hablar al 911 y pedir hablar por UDAIM, o estás en una situación de emergencia y ellos te pueden también apoyar en eso y llevarte a una casa Carmen Cerdán.
14: Tomen en cuenta, esa UDAIM es una unidad especializada en ese tema, o sea, saben que le están llamando para auxiliar a una mujer. Entonces, quienes van a acudir ya tienen esa capacitación, ellos se encargarán entonces.
0: Sí, en caso de que no puedas salir tu domicilio justamente por un tema de violencia.
14: De violencia. En ninguna casa Carmen Cerdán hemos tenido reporte nosotros acá en la red de 5 Radio Comunicación Efectiva. Las personas siempre nos reportan lo que notan, lo que ven. Una casa Carmen Cerdán, vaya que es un lugar seguro. No hemos tenido ningún reporte de que allá se haya ocurrido irse a meter al violentador.
0: Sí, a ver, Rafa, es bien importante que uno dice, ¿no? O sea, por ejemplo, todo el personal que está incorporado al DIF, la Fiscalía, la Fiscalía Especial también, o los municipios, uno dice cómo debe ser la atención, cómo debes tratar, etcétera. Son, yo creo que más o menos unos 1,000 colaboradores entre la gente de fiscalía, es muchísimo, es un personal. Entonces, siempre hay la persona que no tiene la cultura de servicio como debe tenerla. Pero nosotros llevamos realmente un año y medio trabajando muy, muy fuerte con la capacitación, con esta cultura de la empatía, y creo que afortunadamente ha sido exitosa, ¿no? En lo general. Y reforzamos siempre, Rafa, porque a veces tú dices, no, hay que ser así, muy amable y todo, y a veces en la casa a lo mejor no te reciben de la mejor manera, pero afortunadamente, justamente como dices, no hemos tenido mayores casos de eso. No. Es un programa que tiene mucho foco, porque es un programa emblema, y sin embargo afortunadamente no ha habido mayores reportes de situaciones pues desafortunadas, ¿no? Entonces, eso es, imagínate que 210,000 personas lo hayan usado y que no haya habido mayores quejas.
14: No.
0: Quiere decir que algo estamos haciendo bien, Rafa.
14: Sin duda.
0: Nos falta
14: duda.
0: Seguramente, pero seguramente estamos haciendo cosas bien.
14: Y qué bueno que todas estas personas pudieron recibir esta ayuda, y ojalá se conviertan en multiplicadores y platiquen su experiencia. ¿Dónde los fueron atendidos? ¿Quién los atendió? Y si les sirvió esa atención, ¿no? Y que lo compartan para que se puedan multiplicar. ¿Habrá más casas Carmen Cerdán?
0: Sí. Este año tenemos ya programadas dos más. Para llegar a las 27, que fue el compromiso que hizo nuestro gobernador. Estamos ya próximos a abrir la de San Andrés Cholula, que está espectacular esa casa. La verdad es que es una casa que no solamente va a contar con lo regular de la fiscalía, tiene muchísimas áreas de talleres y un parque anexo, donde también se van a dar pues muchas activación física y etcétera. Y esa casa prácticamente ya la tenemos para abrirla, yo creo, en unas semanitas. Y la última sería la de Ciudad Cerdán, que está más o menos ya en obra también. Es que lo que se hace es que se toman inmuebles del Estado, que por alguna cosa se ve conveniente intervenir, infraestructura lo interviene, o el municipio, dependiendo de cada una de las casas, o en conjunto, y pues es el proyecto, ¿no? Porque tiene que tener albergue, cocina, etcétera. Y ya una vez que se interviene, pues ya nos entregan ya la casa con la obra lista y ya nosotros arrancamos su funcionamiento.
14: ¿Y cuándo se dice que una mujer ya está recuperada? Una mujer ya la recuperaste de ese mundo de violencia y ya es un ser que puede, además de identificarlo, que Dios no lo quiera, le vuelva a ocurrir, puede prevenir a otras. Digamos, ¿en qué momento como que la dan de alta?
0: Mira, las terapias, por ejemplo, las mujeres que tenemos albergadas que llegan, se les da atención diaria, porque vienen en estado crítico. Regularmente es una vez a la semana la atención psicológica que se les va dando, y pues cada proceso es muy diferente. Sí. Pero sí te puedo decir que en un año y medio hemos tenido muchísimas usuarias que entraron, pues siendo ellas, digamos, usuarias de la casa para recibir la atención, y que ahora se encuentran también que ya son ellas las que
14: atienden.
0: Las que atienden, ¿no? Tuvimos un caso, bueno, una chica que nos platicaba ahí en la de Casa de Bosques de San Sebastián. Ella llevó con 3 intentos de suicidio. Y ahora la chica se encuentra también que ya quiere estudiar psicología para ayudar a más personas. O sea, es una cadena favorable.
14: Una cadena de ayuda.
0: Que se va transmitiendo también de forma muy bonita, Rob.
14: Sí, también a esa que fuimos en la Guadalupana, conocimos el caso de Norma, nos dijo lo mismo. Yo me acerqué porque yo era víctima de violencia.
0: Sí.
14: Ahora vengo a compartir creo que me dijo, un taller de confección, y vengo a enseñar.
0: Ahí la bondad se multiplica.
14: Sí.
0: O sea, es algo muy bonito, la verdad.
14: Y eso también, las cosas buenas se dan solitas, y se dan precisamente cuando también tienes esa disposición y esa bondad como la que vemos que tienes tú, y que muchas felicidades por compartirla, ¿eh?
0: Te agradezco mucho, Rafa.
14: Muchas gracias. Venir hoy a Red Ciudadana.
0: Gracias.
14: Para platicar con nuestro auditorio de todo lo que estás haciendo ahí en las casas Carmen Cerdán. Y usted, como poblano, también siéntase orgulloso del éxito de un plan, de un programa de atención que hacía falta, y tan hacía falta que no lo visualizábamos, no nos dábamos cuenta que ahí estaba, que ha estado siempre, y que ahora lo podemos ver para atenderlo, no para condenarlo, no para ignorarlo o para hacernos que a nosotros no nos importa, al contrario, para involucrarnos y para también ayudar. Pues bien agradecidos con Carmen González Cerdán.
0: Gracias, Rafa.
14: La directora de Casas Carmen Cerdán.
0: Les esperamos 24 horas los 7 días de la semana.
14: Exactamente, primero Dios. Y también su servidor Rafael Telles, aquí lo espera en otra edición de Red Ciudadana con Rafa Telles. Gracias a mi compañero Diego en la grabación y a mis compañeros allá en cabina por la transmisión de este programa esta noche. Que usted la pase bien, que tenga un buen descanso, y nos encontramos en la próxima.
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1: ¿Qué tal? ¿Cómo le va? Muy buenas noches. Soy Marcos Bravo. Bienvenidos a una nueva emisión más de Red Ciudadana. Muchas gracias por sintonizarnos a través del 1120 de AM y por supuesto a través de las redes sociales de 5 Radio Comunicación Efectiva. Arrancamos también con esta canción porque lamentablemente se registra uno de los hechos más atroz en el mundo de la música del rock mexicano. ¿Quién no conoce a Camilo VII, una banda mexicana de rock que sí ha dejado muy en alto a cada uno de los integrantes que pertenecen a esta banda de música? De verdad que lo que le voy a comentar y lo que le vamos a dar paso a paso, ¿qué fue lo que se originó? Aproximadamente en la madrugada o el día de hoy por la mañana escuchamos esta terrible noticia. De verdad que cuando me enteré, les juro que no, dijo, ¿en qué cabeza cabe que este tipo de casos, este tipo de personas que le quitan la vida a una familia completa, qué tienen en la cabeza? ¿Qué tienen en la cabeza? Así sea el problema que sea, el problema que sea, esto no tiene que estar pasando. Incluso más adelante le voy a estar comentando una frase que quiero comentar con todos ustedes, porque la sociedad de verdad ya rebasó el límite con ese tipo de hechos. Le voy a estar mencionando todos los detalles sobre este, uno de los hechos más tristes que tiene el país, porque un menor de edad, una

0: menor de edad, un perrito, una mujer embarazada y un hombre que tenía éxito o que tenía éxito en una banda de rock. Esto y más vamos a tener durante esta hora de noticias. Mientras tanto, le comento, son 18 grados centígrados. No me encuentro solo, me encuentro con mis compañeros. Paola, la jefa Paola, que se encuentra en la operación digital, y Beto Guzmán, a través de la transmisión de esta noche. Y por supuesto también Alejandro Soberanes, quien se encuentra atento a sus reportes de la red. Antes de arrancar, invitamos a nuestro auditorio a que usted pueda enviar su reporte de la red al 2222-38-2990. Pero acá arrancamos la red ciudadana y con la información nacional.
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0: 18 grados centígrados. Muchas gracias por sintonizarnos en este día que nos encontramos miércoles 2 de septiembre. Ya nos encontramos en el mes patrio. Más adelante vamos a estar mencionando este también terrible suceso que se registró en Avenida de la Reforma, porque una persona, una mujer que se encontraba en estado de ebriedad, terminó por derrumbar la estructura de donde se encuentra adornado por el mes patrio. Lo carísimo que le va a salir, porque usted acá se enteró, Beto Guzmán incluso fue quien mencionó a través de Cinco Radio Comunicación Efectiva que se estaba registrando este suceso. Vamos a estar mencionando también esta noticia, pero ahora sí arrancamos con lo siguiente, porque se registra un multihomicidio, esto en Atizapán. Y así fue como ocurrieron los hechos, según las indagatorias de la Fiscalía del Estado de México, donde el tecladista de Camilo VII, Jonathan Meléndez, se quedó de ver el 1 de septiembre en su casa con su socio Diego N. Jonathan había llamado a su amigo Freddy y le advirtió sobre lo que podría pasar. Que si por la noche no contestaba, que lo reportara a las autoridades. Es decir, ya estaban en alerta. El amigo de Jonathan ya estaba sabedor de lo que iba a suceder. Es por eso que se le indicó que si por la noche no contestaba, que reportara a las autoridades. Y así lo hizo. Jonathan le dijo que se vería con Diego N., con quien ya sabes que traigo unos pedos, unos problemas. Así tal cual, de acuerdo con las indagatorias, con la investigación que se está dando a conocer, fue como Jonathan le mencionó a su amigo Freddy que se iba a ver con Diego N., quien ya tenía problemas muy serios. Se aproximaba algo terrible. A las 5:24 de la tarde, 17:24 horas de la tarde de ese día, Diego llegó al penthouse de un edificio de apartamentos en Bosques Diamantes, en Gran Biure, en zona Esmeralda. Jonathan aún no llegaba a su habitación, al penthouse, por lo que a Diego le abrió Ana Paola, esposa del músico. Esto consta de acuerdo con algunos videos que se encuentran circulando a través de redes sociales y que de igual manera las cámaras de vigilancia que se encuentran en los edificios logran captar ese momento. Estos videos ya están a cargo de la Fiscalía del Estado de México. Casi inmediatamente, Diego presuntamente amagó con un arma de fuego a Ana, esposa de Jonathan, quien tenía tan solo 5 meses de gestación. Al mismo tiempo, amagó a su hija Sophie, de 3 años de edad, exigiendo que amarrara a su perro, un golden, para que no ladrara. Escuche bien esto que lo estoy comentando. Este es el perrito golden de Jonathan y de la familia. Exigió que lo amarraran para que no hiciera escándalo y estuviera ladrando. Según la carpeta 00364-2609, una vez atado el perrito golden, Diego, el quien le arrebató la vida a la familia, amordazó y amarró de pies y manos a Ana y a Sophie, la niña. Les disparó a quemarropa. La empleada doméstica, de igual manera, Alexis N., estaba en una habitación con otro hijo de Jonathan, de 5 años de edad. Al oír las detonaciones, Alexis acudió a ver lo que pasaba, pero se encontró con Diego. Él la llevó a otro cuarto, la maniató y le disparó también. Cuando Jonathan, el tecladista, el músico de Camilo, cuando Jonathan llegó, Diego lo esperaba en la sala. Le exigió un dinero que supuestamente era de él. Se habla de aproximadamente $300,000, de acuerdo con la información que está circulando a través de las redes sociales. Pero no está acreditado aún. Serán las autoridades competentes quienes, a través de esta línea de investigación, al final de cuentas, determinen cuánto sería lo que Diego N. estaba buscando. Discutieron en ese momento. Entonces Jonathan se dio cuenta de lo que estaba sucediendo. Le gritó a su esposa, pero no encontró respuesta. Diego lo sometió, amarró y amordazó. Le disparó en el sillón, donde las imágenes se encuentran a través de redes sociales y son muy trágicas, desgarradoras. A Diego lo esperaban afuera. Lo esperaban afuera y era el chofer, Gerardo N., según lo que manifestó a los policías. No sabía que Diego cometería este crimen. Solo mencionó: vamos a ir por una la nota. Alertados por Freddy, amigo del músico, los policías acudieron al sitio y solo encontraron con vida al pequeño hijo de Jonathan. Estaba ileso cuando su nana corrió a ver qué pasaba por el estruendo de los balazos. Él se escondió bajo la cama, de acuerdo con las investigaciones correspondientes, y fue rescatado. Parte de la historia que se encuentra circulando a través de redes sociales de lo que sería el móvil del crimen. La línea de investigación aún continúa, pero de verdad, qué hecho tan lamentable, qué hecho tan triste. El único sobreviviente de la familia fue un niño, ese niño que usted está viendo en pantalla, el hijo de Jonathan, sobrevivió. La niña, la esposa embarazada, Jonathan y la empleada doméstica y un perrito fueron asesinados a manos de Jonathan, de Diego N., a manos de Diego N., le terminó por quitar la vida a toda esa familia. Qué triste, qué lamentable lo que pasó en Atizapán. Y después de toda esta situación que se generó, Diego y Gerardo fueron detenidos. Esto tras un seguimiento de cámaras a un coche rojo en el que se movieron. Del dinero nada se sabe. ¿Si hurtaron algo? O tampoco consta en la carpeta hasta el momento. Qué triste y lamentable. Jonathan, tecladista de Camilo VI, tenía casas en Valle de Bravo, su socio en una empresa era Jonathan. Ambos aparecen en el acta constitutiva y las casas las rentaban para Airbnb, de acuerdo con la información. De acuerdo también con lo que está circulando, señalan que tenían problemas por el dinero. Uno y otro siempre se echaban la culpa. Jonathan y su familia, sabe que tenían un par de semanas rentando en ese penthouse. Jonathan solo veía venir un conflicto que podría acabar mal, y así pasó. Así pasó este lamentable suceso. El presunto asesino asumió que Jonathan tenía dinero guardado en esa vivienda, pero se ignora si efectivamente lo sustrajo. La fiscalía, por supuesto, ya investiga si hay más participantes intelectuales, donde una tragedia que se originó por un par de socios que, por si fuera poco, se decían amigos. ¡Qué historia, eh! ¡Qué historia! Y es por eso que se tiene que exigir la justicia. Y si hay más involucrados, que caiga todo el peso sobre la ley de estos sujetos. Cuando tú me indiques, Beto, si nos vamos a corte o continuamos con la siguiente información, porque también tenemos parte de las cámaras de seguridad que usted ya vio que mi compañero Beto Guzmán le ha estado presentando, pero de igual manera hubo un comunicado por parte de Omar García Harfuch, quien él confirmaba la detención de Diego Sebastián N. y Gerardo N., el chofer y el autor intelectual del homicidio de la familia. Pero esto se lo voy a comentar después del corte.
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0: Estamos de vuelta a 10:22 de la noche, y también nuestro compañero Alejandro Soberanes, a través de 5 Radio Comunicación Efectiva, acaban de publicar y acaba de mencionarnos de igual manera que Camilo VII ha dedicado un mensaje de despedida a Jonathan Meléndez Jonas, su esposa Ana Paula y su hija Sofía, a quienes recordó como parte de su familia más allá de los escenarios. La banda también expresó sus condolencias a la familia de Aleida Romero, colaboradora que falleció junto a ellos. Este es parte del pésame del comunicado. Vamos a citarlo tal cual lo que señala este comunicado de despedida, donde señalan que con profundo dolor despedimos a nuestro querido hermano Jonathan Samuel Meléndez Ochoa Jonas. Lo recordarán, menciona, siempre con un inmenso amor y gratitud. Ellos señalan que honran y celebran su vida, su música, su luz y lo compartido con quienes tuvieron la fortuna de conocerlo y hacer camino con él. Señala la agrupación mexicana que acompañan con todo el cariño a su familia, amigos y amigos en este momento de tristeza. Ellos comunican también que resaltan el pésame a la familia de Leida Romero, quien colaboraba con ellos. Valoramos el esfuerzo y la labor profesional de la Fiscalía del Estado de México para que se esclarezca este hecho. En memoria de Jonas, su esposa Ana Paula y su querida hija, quienes vivirán por siempre en los corazones. De esta manera es el comunicado que el grupo Camilo VII está dando a conocer a través de todas las redes sociales. Qué hecho tan lamentable. Y de igual manera le comento que el secretario de Seguridad, Omar García Harfuch, confirmó la detención de los dos hombres señalados como los probables responsables del asesinato de Jonathan Meléndez Jonas, tecladista de la agrupación Camilo VII, su esposa y una menor de edad, y la empleada doméstica en Atizapán, Zaragoza, Estado de México. Estos dos sujetos serían los principales asesinos quienes le arrebataron la vida. Los sospechosos señalan que fueron capturados en menos de 12 horas mediante un operativo coordinado entre autoridades federales, mexiquenses y capitalinas. Parte del comunicado que de igual manera el secretario de Seguridad emitió. Menos de 12 horas se logró la detención de estos dos sujetos, quien y de igual manera se le pudo ver por última vez a Diego Sebastián N., cómo ingresaba al inmueble donde hizo el cometido. 10:25 de la noche y continuamos con más de la información. Es un día muy triste para el rock mexicano, le hemos señalado. Y de igual manera, a través de redes sociales, estábamos percatando que en Explanada Puebla, ahí fue la última vez que se presentó aquí en Puebla, se encontraban fans de Camilo VII dejando algunas fotografías, incluso también algunas rosas blancas, flores blancas, en ese lugar donde se ofrecen conciertos. Ahí se encontraban algunos fans dedicando algún mensaje, dejando incluso hasta globos y cuadros de Jonas Jonathan, quien lamentablemente fue asesinado a manos de un sujeto quien decía ser su socio. Y aquí entra este dicho de que el enemigo lo tienes malado, ¿eh? Entonces, esto deja mucho entre que ver este tipo de situaciones. Cuando está de por medio el dinero, pasa este tipo de circunstancias, cuando no debe ser así. Gracias a mi compañero Beto Guzmán, era lo que le comentaba, que en Explanada Puebla estaban dejando ahí algunas veladoras, las fotografías del tecladista y de igual manera unas flores ahí en el sitio. 10:27, pasamos a lo siguiente porque en Ojo Caliente, en zona de Zacatecas, recordará usted que en la comandancia municipal de ese lugar, un coche bomba, se podría mencionar, explotó en las inmediaciones, lo que resultó como saldo 11 personas lesionadas, muchas viviendas dañadas de consideración. Y ante todo eso, hoy siendo 2 de septiembre, continúa y mantienen las restricciones policiales en la zona donde ocurrió esta explosión en Ojo Caliente, en Zacatecas. Aunque las personas afectadas ya fueron censadas, denuncian que no han recibido seguimiento por parte de las autoridades. De igual manera, señalan que tienen mucho miedo, pánico a que se vuelva a suscitar otro hecho tan lamentable como este. 10:28, pasamos hasta territorio sinaloense porque en Mazatlán se registra un ataque armado que deja dos personas heridas, entre ellas Óscar Osuna Tirado, coordinador de Protección Civil de Mazatlán. informó la Secretaría de Seguridad Pública de Sinaloa que la agresión ocurrió contra personas que viajaban en una camioneta. Los lesionados fueron atendidos. En el comunicado por parte de la Secretaría de Seguridad Ciudadana de Sinaloa, mencionan que iban a dar hasta las últimas consecuencias para detectar a estos agresores, por lo que mantenían coordinación junto con autoridades federales y del estado y municipales para lograr encontrar a estos sujetos que registró este ataque armado el día de hoy. Y en la actualización, el coordinador de Protección Civil de Mazatlán, Óscar Osuna, señalan que se encuentra estable tras este ataque a balazos la mañana de este miércoles. Mientras tanto, otro trabajador de la dependencia, quien también resultó herido, permanece estable. El ayuntamiento informó que ambos recibieron atención médica y que la Fiscalía General del Estado será la encargada de investigar este hecho tan lamentable. Solamente registraron lesiones de consideración, pero se encuentran estables, que es lo más importante. En más de la información, pero ahí en Sinaloa, pero ahora frente a una universidad, en Ciudad Universitaria en Sinaloa, asesinan a un estudiante de 17 años. Sí, fue atacado a balazos. La víctima fue identificada como Junior Alexis, alumno de la Facultad de Contaduría y Administración de la Universidad Autónoma de Sinaloa. El adolescente había contado con una ficha de búsqueda desde el 22 de junio, aunque posteriormente fue localizado con vida. Hoy fue atacado a tiros y perdió la vida. Son las 10:30 de la noche, es momento de irnos al corte, pero al regresar tenemos información por parte de la presidenta Claudia Sheinbaum, donde brindó mañanera y habló de temas muy importantes. Es breve y volvemos.
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0: Estamos de vuelta, son las 10:32 de la noche. Es momento de hablar de la presidenta Claudia Sheinbaum. El día de hoy hubo mañanera, como es costumbre y es habitual, y tocó temas muy importantes y relevantes que usted necesita saber. Y por supuesto acá se lo tenemos, porque señala que se está investigando, pero tiene que basarse en evidencias. Esto respondió la presidenta Claudia Sheinbaum sobre si hay caso sobre Amilcar Olán por presunto huachicol. Aseguró que cualquier posible vínculo entre empresas, contratos gubernamentales y actividades ilícitas debe ser investigado tanto por las instituciones como por las autoridades judiciales. Así lo dio a conocer.
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5: contratos que ha tenido este personaje empresario llamado Jorge Amílcar Olán, quien desde Hacienda, por ejemplo, la Fiscalía, habrían revisado contratos que se han otorgado y quien en especial, bueno, desde sexenios anteriores, pero en especial también desde el pasado, se creó toda una red de empresas que a los pocos meses obtuvieron contratos millonarios en varios gobiernos estatales, por ejemplo, para temas de medicamentos. En el círculo también de este personaje está una empresa en el círculo cercano llamada Portacelis Gas and Oil, a la que se estaría investigando también por operaciones irregulares en comercialización de combustibles, lo que pudiera representar también un tema de huachicol fiscal. Si las autoridades en México también, si pudiera haber una aclaración.
6: Todo se investiga, desde así. Todo. No hay nada que no se investigue. Pero pues tiene que basarse en evidencias científicas, porque si no, pues es lo que dice una revista, un periódico, una red. Entonces todo se investiga, tanto administrativamente como penalmente. Entonces, ya que la fiscal puede informar de toda esta investigación alrededor de el contrabando de combustible.
5: Y también si Hacienda tiene información en torno a Amílcar Olán.
6: Sí, también la Secretaría de Anticorrupción y de Buen Gobierno.
0: Parte de las declaraciones de la presidenta Claudia Sheinbaum, donde en otra información comentó que lo que tiene que explicar es la fiscalía acerca sobre los cuestionamientos sobre que si Andy López Beltrán y Adán Augusto López son mencionados en la investigación de huachicol fiscal. Escuchemos lo que indicó la presidenta de México.
5: De la fiscalía en torno a si en efecto si hubo un llamado a declarar a Rafael Ojeda y si acudió o no, solo para verificar pues que hubiera sido
6: sí,
5: así.
6: Si es necesario, pues lo llamarán y si no, pues ya que lo diga la fiscalía.
5: Sí, también porque, por ejemplo, la familia de los Farías Laguna en algunas entrevistas han dicho, se preguntan por qué si en una declaración de testigos se menciona a Andrés López Beltrán y a Dan Augusto López, por qué ellos no están en la misma circunstancia que los hermanos Farías. Es como...
6: Pero lo tiene que explicar la fiscalía y es muy claro. ¿Cómo, a partir de qué viene todo esto y cuáles son las pruebas? De sustentada, repito nuevamente, en nuestro sistema penal acusatorio.
5: Si las autoridades en México también, si pudiera haber una aclaración.
6: Todo
5: si,
6: se investiga,
5: desde así.
6: Todo. No hay nada que no se investigue. Pero pues tiene que basarse en evidencias científicas, porque si no, pues es lo que dice una revista, un periódico, una red. Entonces todo se investiga, tanto administrativamente.
0: Tiene que tener evidencias para que se pueda realizar la investigación correspondiente. Es el cuestionamiento que ha señalado la presidenta Claudia Sheinbaum sobre este tema. De igual manera, la mandataria federal pidió a la Fiscalía General de la República explicar públicamente, cómo se construyó y operó la red de huachicol fiscal, desde el origen de las investigaciones hasta su desarrollo. Sea lo que la presentación deberá incluir la denuncia del entonces secretario de Marina, Rafael Ojeda, así como las primeras investigaciones realizadas durante la gestión del exfiscal Alejandro Gertz Manero. El objetivo, afirmó la presidenta Claudia Sheinbaum, es que se ve que no hay nada que esconder sobre el caso. Escuchemos lo que dijo.
6: Que conteste la fiscalía. En este caso, yo le pedí a la fiscalía que pudiera presentar, así como presentó otros casos recientes, que en este caso pudiera presentar cómo era la red del huachicol en su momento. Hizo una primera presentación la fiscal, pero sería muy bueno que se presentara hasta donde puedan en su proceso judicial cómo se construyó esa red y estas personas que pertenecían a la Secretaría de Marina coordinaron esta red de contrabando de combustible. ¿Cómo es que el propio almirante Ojeda lo denuncia ante la Fiscalía General de la República? ¿Cuáles fueron las primeras investigaciones del fiscal Gertz en este sentido? las primeras detenciones que las hace el fiscal Gertz con una nueva denuncia del actual almirante, secretario de Marina. Y cómo a partir de ahí pues ha venido una serie de investigaciones. Cómo se paró la entrada de contrabando de combustible a partir de distintos mecanismos. Que ya también en su momento el presidente López Obrador, quitando permisos de importación, porque Peña Nieto se dedicó a dar permisos de importación de combustible a diestra y siniestra. Y con el presidente López Obrador disminuyeron al máximo esos permisos. Y cómo hacían para que, aunque no tuvieran permisos de importación, pudieran a través de falsificaciones meter combustible.
7: Y ya para terminar con el tema de la mañanera, la presidenta Claudia Sheinbaum aseguró que hasta el momento Estados Unidos no ha presentado pruebas contra Rubén Rocha Moya, gobernador con licencia en Sinaloa.
5: También sobre el director de la DEA, en torno a este señalamiento de que hay funcionarios de alto nivel en México trabajando con cárteles, en específico mencionó al Jalisco Nueva Generación. Si vías el secretario de Seguridad Omar García Harfuch y la buena colaboración que han afirmado que se tiene, no se le ha dado a conocer cuáles serían los nombres de estas personas a quienes apuntan estos señalamientos. Como, bueno, pues ya se hizo en su caso con la solicitud directa de Rubén Rocha y otras 9 personas. Si en el caso de este nuevo señalamiento no hubo ya información compartida de nuevos nombres de funcionarios de alto nivel.
6: No.
5: Y tampoco lo solicitarían, o sea, ¿no le preocupa a México que se estén dando estas declaraciones públicamente que en caso de ser también falsas, pues tendrían una responsabilidad, ¿no?
6: Sí, ya lo expliqué. O sea, que ellos tienen un afán de injerencia en México por sus elecciones y porque así han sido siempre, la verdad.
7: Parte de toda la información de la mañanera que el día de hoy tuvo la mandataria federal, Claudia Sheinbaum, habló de varios puntos. Rubén Rocha Moya, sobre el vínculo que tiene entre Andy, hijo de Andrés Manuel López Obrador, y de Adán Augusto, sobre algunas investigaciones sobre el tema del huachicol. Pasamos a la siguiente información, pero hacemos una pequeña mini pausa porque los pericos de Puebla han caído contra los Olmecas de Tabasco, 6-5, 6-5 es el marcador final. La pizarra, por lo tanto, sí, queda a favor de los Olmecas. Mientras tanto, los Toros de Tijuana, me comenta mi compañero Beto Guzmán, que se están coronando como campeones de la zona norte. Sí, los Toros de Tijuana han alzado el título. Mientras tanto, aquí en la zona sur se espera que Perico de Puebla logre conquistar el título de la Liga de Béisbol Mexicana. 10:41, en más información le comentamos que un motociclista estuvo desafiando un arroyo y terminó en peligro. El motociclista estuvo a punto de ser arrastrado por la fuerza de la corriente al intentar cruzar un arroyo en Baja California Sur, donde las intensas lluvias han generado diversas inundaciones y diversas afectaciones. En este video difundido en redes sociales, usted se puede dar cuenta que se observa al hombre tratando de avanzar con su motocicleta mientras el agua aumenta su fuerza. Por momentos pierde el control y queda expuesto a ser arrastrado por el caudal. Afortunadamente logró salir de la zona antes de que ocurriera una tragedia. Pero si estás viendo que la corriente de agua es muy intensa, ¿para qué te arriesgas? ¿Para qué te arriesgas? No se lo terminó llevando, pero esto hubiera terminado en una reverenda tragedia. 10:42, le comento lo siguiente porque un conductor de 60 años fue asesinado a tiros en el trébol vial de Periférico y López Mateos en Zapopan. La víctima presentaba por lo menos 6 impactos de bala dentro de su camioneta. Los causantes escaparon por Periférico. Policías acordonaron el lugar del ataque. Un conductor de tan solo 60 años fue atacado. Y por otro lado, le comentamos que un video muestra el momento en que un grupo de trabajadores observan que policías viales estaban a punto de consignar una motocicleta de un joven, por lo que deciden intervenir y evitar la acción policiaca. Posteriormente, el motociclista pudo seguir su camino. Era un grupo de albañiles, quienes al darse cuenta de que se iban a llevar la moto, los policías, son aproximadamente unos 7 u 8 trabajadores, se bajan, le terminan por quitar la moto a los policías. Y ahí hicieron fuerza, unión entre trabajadores y la persona que le iban a quitar la moto. ¿Y sabe qué pasó? No se la terminaron llevando gracias a que los trabajadores evitaron que se la llevaran. Pero aquí hay un punto, auditorio, aquí hay un punto, que aquí en Puebla está en latente y se encuentra en la voz de todos. El tema de la ley casco aquí en Puebla. A ver, es un punto muy interesante y muy importante. Vamos a tocar un poco ese tema, ya que estamos hablando sobre el tema de las motos, antes de irnos al corte, porque hemos realizado un análisis sobre los hechos violentos que se registran. Usted se pregunta, ¿pero qué tiene que ver con esto? ¿En qué deriva o cómo es que se cometen más los hechos violentos? ¿En un auto? ¿En un scooter? ¿En una motocicleta? ¿Sabe cuál es el índice en donde los delincuentes, el crimen organizado, utilizan la motocicleta? Es el método de huida de los criminales. Y es por eso que acá en Puebla, para tener un control muy establecido, se ha establecido esta ley, para la ley casco. Lamentablemente se encuentra en pausa en Puebla. Sin embargo, hay muchos motociclistas, hay muchos grupos quienes se oponen a esta situación. Pero si nos damos cuenta y nos ponemos a analizar, esto tal vez pudiera reducir lo que tiene que ver con los ataques registrados a través de la moto. Porque una vez teniendo este engomado a través de un casco, ¿sabe qué va a pasar? Sí, va a evitar que suceda algún hecho delictivo derivado a que los policías de proximidad vial o tránsito vial, pues va a detectar que este no trae casco, por lo que tiene que ser detenido, porque no trae el engomado o el QR. Es también algo que se necesita regular, y que hay personas que se encuentran a favor y hay otras que se encuentran en contra. Son las 10:46, momento de irnos al corte, pero al regresar tenemos la información de mi compañero Beto Guzmán con el Servicio Social y el reporte Capufe.
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8: Bienvenidas y bienvenidos a Revista del Consumidor Radio. Yo soy Leos.
9: Yo soy Cha. Y hoy estamos aquí con todos ustedes para cocinar el platillo sabio de Profeco.
8: Les traemos una receta que combina sabores dulces, ácidos y saladitos. Atún a la vizcaína.
9: Tome nota. Para preparar nuestro platillo necesitaremos 5 latas de atún, ya sea en agua o aceite, pero bien drenadas. 1/2 kilogramo de jitomate, 1 cebolla, 2 dientes de ajo finamente picados, 3 papas medianas cocidas y cortadas en cubitos y 1/2 taza de puré de tomate.
8: También vamos a utilizar aceitunas verdes, alcaparras y chiles güeros en escabeche al gusto. Además, 3 cucharadas de aceite de oliva, 2 hojitas de laurel, sal, pimienta y un poquito de sazonador de hierbas a la italiana. Y si le quieren dar ese toquecito crujiente, un cuarto de taza de almendras fileteadas. ¿Vamos a la preparación?
9: Para iniciar, en una cacerola u olla grande calentamos nuestro aceite de oliva y sofreímos la cebolla junto con el ajo hasta que estén transparentes y bien doraditos. Después agregamos los jitomates cortados en cubos pequeños y salpimentados.
8: Añadimos el puré de tomate, agregamos un poquito de sal, el sazonador de hierbas al gusto y las hojas de laurel. Dejamos cocinar a fuego medio por unos 10 minutos hasta que el jitomate reduzca un poco.
9: Pasado este tiempo, agregamos las aceitunas sin hueso y las alcaparras. Y aquí va un paso que es opcional, pero que le da un toque muy rico, la verdad. Unas almendras fileteadas. Mezclamos todo muy bien y lo dejamos al fuego unos 5 minutitos más para que todos los sabores se integren a la perfección.
8: Ahora vamos a agregar la papa precocida para que termine de cocinarse con el calor del guiso. Después incorporamos el atún y lo mezclamos con muchísimo cuidado. El secreto aquí es hacerlo suavemente para que no se nos bata la papa ni se nos deshaga el atún.
9: Y para el toque final, sazonamos con sal y pimienta al gusto, pero mucho ojo aquí. Les vamos a pasar un tip muy importante. Recuerden que las aceitunas y las alcaparras ya son bastante saladas, así que prueben su guiso primero para que no se les vaya a pasar la mano con la sal.
8: Para cerrar vamos a agregar chiles güeros enteros al gusto y un secretito es que le podemos poner un chorrito del mismo vinagre con el que vienen los chiles, que le va a dar un poco de acidez muy característica y muy deliciosa. Tapamos después la olla y dejamos a fuego medio por 10 minutos para que ahora sí todos los sabores se integren por completo. Y listo, ya quedó.
9: Ya podemos disfrutar de este espectacular atún a la vizcaína. Para presentarlo, decoren con unas hojitas de perejil fresco, un poquito más de almendras fileteadas y, por supuesto, acompáñenlo con unas buenas tostadas, puede ser también un bolillito.
8: Lo que quieran, galletitas, queda buenísimo. Anímense a prepararlo y cuéntenos en nuestras redes sociales cómo les fue. No se les olvide que también pueden ver esta receta en el canal de YouTube Profeco TV. Yo soy Leos.
9: Yo soy Chay y fue un gusto cocinar con ustedes aquí en Revista del Consumidor Radio.
8: Hasta la próxima.
9: Bye bye.
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2: Son las 10:52 de la noche. Hemos vuelto y por lo tanto es momento de escuchar a mi compañero Beto Guzmán con el reporte. Con el reporte vial.
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3: Buenas noches, Marcos. Te saludo desde la cabina con el reporte de Capufe. Para aquellas personas que vienen manejando en carretera, conozcan las condiciones y tomen las precauciones necesarias para llegar con bien a sus destinos. Pero en este caso, solo tenemos dos reportes de última hora por parte de Capufe. Primero nos mencionan que en la autopista México-Querétaro se está registrando una fuerte lluvia a la altura del poblado de San Francisco. Disminuyan la velocidad y manejen con precaución. Y el segundo es en la autopista México-Puebla, en el kilómetro 82 con dirección a Puebla. Hay un cierre parcial de circulación, una reducción de carriles, esto debido a la atención de un accidente, servicios periciales y labores de limpieza. Si se encuentra en la zona, tome en cuenta que se va a registrar una fuerte carga vehicular y repórtenos a través del teléfono de la red cómo es que va avanzando la circulación en la autopista México-Puebla a la altura del kilómetro 82 con dirección a Puebla. Como siempre les recuerdo, si presencian cualquier accidente vehicular, pueden comunicarse al 074 directamente con Capufe. Atención 24 horas al día, 7 días de la semana, ante cualquier tipo de incidente en autopista. Pasemos ahora con el reporte del clima que nos hace llegar con agua para la siguiente hora. Como siempre les recuerdo, a la medianoche, 1 de la mañana, les estoy actualizando a través de nuestras redes sociales. En este caso nos comenta que habrá chubascos con lluvias puntuales fuertes y descargas eléctricas, esto en las regiones de Valle Cerdán, Angelópolis, Valle de Atlixco, Matamoros, La Mixteca y Tehuacán Sierra Negra. Además, se prevén vientos de 10 a 20 kilómetros con rachas desde 30 hasta 50 kilómetros por hora en zonas de tormenta. Si se encuentra dentro de alguna de estas zonas de tormenta, es mejor disminuir la velocidad y manejar con muchísima precaución para evitar cualquier tipo de accidentes. Cerramos con una ficha de búsqueda, un boletín que nos hacen llegar a través del teléfono de la red 22-22-38-29-90. En este caso, el boletín es a nombre de Ricardo Aldair Abarca Angelino, quien fuera visto por última vez el 12 de agosto en la colonia Bugambilia. Señas particulares, tiene un tatuaje de 20 centímetros aproximadamente en la con la figura de unas cartas y un corazón en tinta de colores negro y rojo en la zona de la cresta ilíaca. Cualquier información que puedan aportar para localizar a Ricardo Aldair Abarca Angelino, pueden comunicarse con la comisión de búsqueda al 2222-463830 o al 2226-821258. Les repito, 2222-463830 o al 2222-821258 para ayudar a localizar a Ricardo Aldair Abarca Angelino, quien fue visto por última vez el 12 de agosto en la colonia Bugambilias. Eso es todo por mi parte, Marcos. Volvemos contigo.
2: Muchas gracias a mi compañero Beto Guzmán por el servicio social y también el reporte vial que en esta noche usted está escuchando a mi compañero Beto Guzmán sobre qué está pasando en las carreteras de Puebla y México. Son las 10:56 de la noche y repasamos lo último que tenemos de la información nacional, porque le comentamos que un policía lamentablemente le dispara a un perrito llamado Canelo, que lo termina matando frente a su familia, esto en Aguascalientes. Y es que el elemento de la Policía Estatal de Aguascalientes disparó a corta distancia contra Canelo, un perrito que según testigos había mordido y jalado el pantalón de una agente antes de soltarla. El policía sacó su arma y le disparó en la cabeza. Canelo murió frente a su familia, incluidas dos niñas menores de tan solo 10 años. El caso ha puesto bajo cuestionamiento la actuación policial y los protocolos para responder ante incidentes con animales, así como la capacitación que reciben los elementos de seguridad. Por otro lado, le comento que se registran inundaciones en varios puntos de Cabo San Lucas en Baja California Sur debido a los efectos de la tormenta tropical Mary. El Servicio Meteorológico Nacional informa que el pronóstico de lluvias puntuales intensas acompañadas de rachas de viento y descargas eléctricas se mantienen durante esta noche. Por otro lado, le comento que volcó pipa con ácido sulfúrico y cierran carretera de Canea y Ilmuris en la zona de Sonora. Así fue y fue captado a través de las imágenes como esta unidad, esta pipa, terminó volcándose en esa vialidad en Imuris y Cananea, a la altura del tramo conocido como el 15 en Sonora, lo que obligó el cierre de la circulación en ambos sentidos. Los equipos especializados en materiales peligrosos acudieron al lugar para controlar la contingencia y realizar las labores de retiro y limpieza. Parte de la información que usted está viendo y del video gráfico que le estamos comentando. Por otro lado, le comentamos que bomberos acudieron a unas bodegas de la 43 Poniente antes de la 3 Sur. Esto porque habían reportado una fuga de gas. La zona se encontraba con presencia de Protección Civil y cuerpos de emergencia en el lugar. Afortunadamente, lograron controlar. Nos vamos hasta la Sierra Norte de Puebla porque un reporte de auxilio permitió localizar a dos mujeres sin vida en un domicilio en Cuaymaita, Cuetzalan. Dos hombres fueron detenidos y quedaron a disposición de la autoridad para determinar su situación jurídica. Y en más de la información, pero ahora en Bosques de San Sebastián de Aparicio, frente al fraccionamiento Alto Refugio, han denunciado un contenedor de basura totalmente lleno que lleva muchos días sin ser atendido. Piden a las autoridades competentes y autoridades municipales retirarlo o reubicarlo, por lo que ya se está canalizando este reporte y se espera que mañana lo estén atendiendo. Y en Tehuacán detectan un vacío de 2 metros de profundidad bajo una calle de la colonia Morelos en territorio de Tehuacán, que pudo derivar en un socavón. Ozapat halló además 36 metros de drenaje colapsado y ya inició trabajos para sustituir la tubería. Y en más de la información, 3 adolescentes, entre ellos un adolescente, fueron detenidos por su presunta responsabilidad en el robo de un vehículo con violencia en la Junta Auxiliar Ignacio Romero Vargas. Autoridades aseguraron una camioneta Tiguan y réplicas de arma de fuego. Y ya para culminar con la información, refuerzan la seguridad en Huejotzingo mediante coordinación estatal y con municipios cercanos. José Román Pérez Cetina, titular de Seguridad Pública, señaló que buscan blindar las zonas limítrofes. Nosotros nos estamos despidiendo, son las 11 en punto. Agradezco a la jefa Paola en la operación digital, Beto Guzmán, atento en la transmisión de esta noche, y por supuesto también la voz de Capufe y el reporte social, y Alejandro Soberanes atendiendo los reportes de la red al 22-22-38-29-90. Usted y yo tenemos una cita el día de mañana en punto de las 10 de la noche. Que pase y tenga una excelente noche.
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7: 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Les saluda con muchísimo gusto su servidor Max López al micrófono para invitarlos a escuchar Red Ciudadana a través del 1120 de amplitud modulada y de todas nuestras redes sociales, multiplataforma de Red Ciudadana, arroba la red 5 Radio en X, 5 Radio, comunicación efectiva en Facebook y en YouTube. 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

0: ¿Sabías que si eres mujer y fumas 3 cigarrillos al día, en realidad tu cuerpo está recibiendo el daño de 6? No es exageración, es ciencia. El cigarro atrapa a hombres y mujeres por igual, pero los efectos en el cuerpo femenino son significativamente más agresivos. Y las razones por las que una mujer empieza a fumar tampoco son las mismas que las de un hombre. Hoy vamos a hablar del tabaquismo con enfoque de género. El humo del cigarro contiene unas 7000 sustancias químicas y su efecto es más agresivo en las mujeres. ¿Por qué? Porque el tórax femenino tiene menor superficie que el masculino. Eso hace que el riesgo de desarrollar enfisema, bronquitis crónica o cáncer pulmonar se duplique con cada cigarrillo. Pero no solo los pulmones están en riesgo. Algunos compuestos del tabaco son disruptores endocrinos. Alteran el equilibrio hormonal, en particular de los estrógenos, que son clave para el ciclo menstrual y la fisiología femenina. Esa alteración aumenta el riesgo de cáncer de mama. Por eso, si una mujer fuma y quiere usar anticonceptivos o terapia hormonal por menopausia, debe hacerlo bajo estricta vigilancia médica. Las diferencias no son solo físicas. Se ha observado que las motivaciones para fumar también cambian según el género. En las mujeres, el motor principal es la sensación de empoderamiento, el cigarro como símbolo de libertad o control. En los hombres, en cambio, suele ser la curiosidad o el deseo de pertenecer a un grupo. Y cuando se trata de dependencia, ellas reportan con más frecuencia razones emocionales. Fuman porque están estresadas, tristes o con problemas de pareja. El cigarro se convierte en un refugio emocional. Los varones, por su parte, suelen fumar en contextos sociales, en reuniones con amigos, después del partido de fútbol, en la sobremesa. En México, alrededor de 15 millones de personas fuman. Según la Encuesta Nacional de Consumo de Drogas, Alcohol y Tabaco 2025, el 9% de las mujeres adultas consume tabaco. Y aunque hoy parezca un fenómeno moderno, los relatos del siglo XVI ya describían a mujeres fumando en las calles de lo que hoy es la Ciudad de México, algo que inquietaba a los migrantes europeos. Con el tiempo, fumar fue mal visto en las mujeres y se consideró exclusivo de los hombres. Pero la industria tabacalera del siglo XX cambió eso, y ahora su mercadotecnia ya no va dirigida a los adultos, sino a niños, niñas y adolescentes, porque son los que van a durar más tiempo fumando. La mejor decisión es no empezar. Y si ya fumas, recuerda que las etapas de la vida cambian. El embarazo, la lactancia, la menopausia son momentos en los que desintoxicar el cuerpo no es un capricho, sino una necesidad. Desenmascaremos el atractivo del cigarro, tanto en hombres como en mujeres. Veamos más allá del humo y la publicidad, porque el cigarro no distingue sueños, planes ni proyectos. Pero tú sí puedes distinguir entre lo que te atrapa y lo que te libera. Con información de la doctora Guadalupe Ponciano, de la Facultad de Medicina de la UNAM. Les saluda Mónica Genis.
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3: Buenos días, alegría.
1: ¿Cómo está? Excelente jueves 3 de septiembre de 2026. Gracias por acompañarnos en este espacio informativo. Le tenemos mucha, mucha información local, nacional e internacional. En este Día Mundial de la higiene hoy es muy importante. Lo aprendimos mucho, sobre todo en la pandemia, ahí lo aprendimos en el aspecto de la higiene y a veces se nos puede llegar a olvidar. ¿Qué le parece la información? Aunque empezamos muy optimistas y con la música de Juan Gabriel, lamentablemente le reportamos este multihomicidio allá en el Estado de México, en Atizapán de Zaragoza. Fue asesinado nada más el tecladista del grupo Camilo VII, su esposa embarazada, su hija de 3 años y una joven que trabajaba para ellos, hasta la mascota de la casa, y de inmediato la movilización de las autoridades para la detención del socio, del músico y otro sujeto que intervino en esta matanza, lamentablemente, entre otras cosas. La ONU advierte de un fenómeno de el superniño, hoy lo estaremos comentando. Y en datos curiosos en Quinto Medio, el fenómeno de internet que surgió hace unos años, que se conoció como Cicada 3301, una serie de mensajes encriptados que llegaron en internet. Y entonces los que participaban en este reto tenían que descifrar los códigos, acudir a ciertos lugares, descifrar otros mensajes. Y es que en esta idea se buscaba reclutar a las mentes más brillantes en el mundo. También hablaremos de datos curiosos de los samurái, cuáles son sus tradiciones, su característico corte de pelo, su armadura, su espada, claro, y mucho más, de lo cual le estaremos comentando. Quédese con nosotros en este jueves, son las 5:32 a.m.
2: Odilon Larios.
4: Muy buenos días, auditorio de Puebla, México y el mundo. Ya estamos listos para llevarle toda la información de lo que ha ocurrido más importante en las últimas horas, por supuesto en el plano local, nacional e internacional. Los invitamos a que nos escuchen hasta las 10 de la mañana y a que estén aquí mandando sus reportes al número de la poderosa red 22-22-38-29-90. Le recordamos que si usted está ahí, usted es el reportero. Nos preguntan que qué ocurrió en la zona de la Laguna de San Baltasar, cerca del Mercado Zapata, que hay mucha policía, le estamos investigando. Le recordamos que ya nos puede ver y escuchar a través de la multiplataforma informativa de 5 Radio y Red Ciudadana, en Facebook, en YouTube, así como en X, nos puede ver y escuchar a partir de este momento, y nos encuentra como arroba la red 5 Radio, también así nos encuentra usted en Instagram y en TikTok. Mucha información, le decía, estamos aquí informándole que poco antes de las 8 de la noche hubo un robo al Coppel que se encuentra allá en la Margarita. Entraron al menos 3 sujetos armados y amagaron al personal, los obligaron a someterse. Luego robaron 14 equipos celulares, 2 computadoras portátiles, y en el lugar hicieron algunas detonaciones de arma de fuego, de acuerdo con reportes ciudadanos. Le tenemos toda la información en más adelante. También le vamos a dar a conocer que pues hace unos momentos debe estar ya concluyendo la diligencia del levantamiento de 2 cadáveres de mujeres allá en Cuetzalan del programa Congreso. El día de ayer las autoridades municipales confirmaron en sus redes sociales por medio de un comunicado el asesinato de estas dos mujeres dentro de un domicilio de la comunidad de Cuaymaita. Cuaymaita es la comunidad que está allá en Cuetzalan del Progreso, y ahí dos mujeres fueron asesinadas con arma blanca. Hay dos hombres detenidos, presumiblemente los feminicidas. Se espera que haya un reporte oficial al respecto. Repito, si no han terminado, están por terminar en estos momentos ya las diligencias, porque fue durante la noche, y golpearon y despojaron de 1.2 millones de pesos a una ancianita, 72 años de edad. Ella renta unos cuartos, tiene un hijo en Estados Unidos, le mandaba su dinerito, lo iba guardando, pues alguien se enteró que tenía su guardadito y fueron a robarle a esta mujer, María Aurelia Juana, 72 años de edad. Ocurrió en la Junta Auxiliar de San Aparicio, le tendremos los detalles. También cayeron tres ladrones por robo violento de una camioneta en Puebla, uno de ellos es menor de edad, le vamos a tener también todos los detalles. Mientras que detuvieron a Yang Nealtica, la policía estatal, a un presunto narcovendedor, llevaba varias dosis de cristal al momento de ser detenido. También hayan muerto un hombre dentro de su casa allá en Tehuacán, estaba en estado de putrefacción, y un bebé de 1 año y 5 meses de edad murió al quedar ahogado dentro de una tina en su domicilio, también allá en Tehuacán. Es el segundo en una semana, el otro se registró la semana pasada aquí en la ciudad capital. Y sentencian a un hombre llamado Pedro por posesión de marihuana y metanfetamina en Quecholac. Esta y más información le tenemos preparado para este espacio informativo. Síganos acompañando y enviando sus mensajes al número de La Poderosa Red. Son 5:36 a.m.
2: Rafael Téllez.
0: ¿Qué tal? ¿Cómo le va? Muy buenos días, qué bueno que está con nosotros. 24 minutos y las 6 de la mañana de este 3 de septiembre. Para comentarle más adelante que Puebla suma una nueva opción de formación en salud con los lugares que tiene la Universidad Nacional Rosario Castellanos. Le vamos a presentar los detalles. Así como a detalle le tenemos este regalo de espectáculo que nos dio nuestro volcán Popocatépetl. Está en nuestras redes sociales, son imágenes de webcams que nos tiene cómo el volcán regaló esa postal con a lucir toda su la nieve que tiene desde Puebla. Y lo estamos viendo en este momento para que usted lo vea, cómo tiene una cumbre nevada. Luego viene la incandescencia de la actividad que sabemos que tiene nuestro volcán, y al fondo, iluminado por rayos que cayeron ayer en gran parte del Valle de Puebla, y eso no se lo puede usted perder, es espectacular y se quedó ahí en nuestras redes sociales para que usted lo pueda observar y disfrutar. Faltan ahora 23 minutos para las 6.
2: Nayeli Aguilar.
5: 5:38 a.m. Bienvenidos a Buenos Días, el noticiero de la gente. Muchísimas gracias por estar acompañándonos y por mandarnos sus mensajes que ya estamos recibiendo a La Poderosa Red 2222-382990. Más adelante les vamos a hablar de que ya está todo listo para los festejos del 15 de septiembre. Ahora todo se va a llevar a cabo en el Zócalo de la Ciudad de Puebla, en la Noche del Grito, y también el tema de los espectáculos, que por ahí anda sonando mucho el nombre de Gloria Trevi. Todavía no está confirmado, pero probablemente pudiera ser la artista que se presente después de que se dé el grito. Así que esté muy pendiente de las noticias para que aquí le confirmemos todo lo que ocurre en Puebla, México y el mundo. Recuerde el reporte vial al instante, que lo hacemos juntos a través de sus reportes. Usted reporta y un reportero acude al lugar. Y también nos pueden ver a través de nuestras redes sociales, en Facebook, en X, en YouTube. Estamos como @la red 5 radio. Ya son 5:38 a.m.
1: ¿Y qué le parece si le presentamos un resumen de la información? Y es que Puebla elimina la discrecionalidad en la entrega de concesiones del transporte público a través de diagnósticos técnicos y revisión colegiada. El gobernador Alejandro Armenta destacó la renovación de 6,936 unidades.
4: Y mientras tanto, Movimiento Ciudadano confirma que el exgobernador de Puebla, Tony Gali Fayad, se suma a sus filas.
0: 21 minutos y las 6. Como parte de Conéctate Emprendedor, se realizó el foro Efecto Reparo con la participación del muralista mexicano Teddy Kelly.
5: 5:39 y con una obra de modernización vial, buscan mejorar la circulación en prolongación 14 Sur y Boulevard Buenalsequillo. Esto en Bugambilias, tercera sección.
1: La Auditoría Superior de la Federación inició investigación forense sobre la rehabilitación de la Avenida Juárez, tras una denuncia de la diputada federal Nora Escamilla por presuntas irregularidades en la obra.
4: Puebla suma una nueva opción de formación de salud con la Universidad Nacional Rosario Castellanos, que ya cuenta con 329 estudiantes en enfermería y medicina familiar. La secretaria Miriam Aquino informó sobre su instalación.
0: 20 minutos y las 6, hasta 90 cirugías gratuitas del labio para dar hendidos se realizarán en Puebla como parte de la 83ª jornada quirúrgica de Operation Smile México AC y Christus Muguerza del Hospital Betania. Las valoraciones serán este 4 y 5 de septiembre de 8 a 15 horas en las instalaciones del Hospital Christus Muguerza.
5: Y durante la rueda de prensa que se dio ayer a conocer, miles de cuentas falsas que difunden mensajes contra el proyecto del cablebús fueron detectadas en Estados Unidos, en Colombia, en Bolivia, en Argentina y otros países. Esto lo dio a conocer José Luis García Parra, coordinador del gabinete estatal.
1: 20 y las 6 refuerzan la seguridad en Huejotzingo mediante coordinación estatal y con los municipios cercanos.
4: Varios lesionados dejó una carambola entre 6 vehículos en el tramo de La Calavera sobre la ruta a Zumbilla, Miahuatlán.
0: Faltan 19 minutos para las 6, el Aeropuerto Internacional de Puebla será modernizado con una inversión de alrededor de 1,000 millones de pesos. El gobernador Alejandro Armenta señaló que el proyecto es para mejorar las instalaciones y comodidad de los usuarios.
5: La SEP informó que el intendente de la primaria Miguel Hidalgo en Santiago Momoxpan fue separado del cargo ante las acusaciones de padres de familia que lo acusaron de asistir al plantel bajo los influjos del alcohol. Las actividades escolares ya van a regresar a la normalidad este jueves.
1: El gobierno de Puebla garantiza la seguridad durante los festejos patrios del 15 y 16 de septiembre con un operativo coordinado entre Guardia Nacional, Defensa, Marina, autoridades estatales y el Ayuntamiento de Puebla, así lo confirma el mandatario poblano.
4: El festejo del grito de independencia en Puebla se concentrará en el Zócalo, donde se instalará el escenario frente al Palacio Municipal.
0: Faltan 19 y las 6. Y es Gloria Trevi la que figura entre las opciones para presentarse en Puebla durante estos festejos del 15 de septiembre.
5: Una nueva cancha de fútbol con pasto sintético fue entregada en el Bachillerato General 5 de mayo en San Lorenzo Almecatla.
1: 22-22-38-29-90, el número de la poderosa red, recuérdelo, convivencia y recreación para más de 600 adultos mayores de Cuautlancingo durante una visita al Parque Acuático San Carlos.
4: Puebla y el Gobierno de México coordinan acciones para fortalecer la seguridad de las mujeres mediante los Centros Libres Casas Carmen Cerdán.
0: 18 minutos y las 6, CUTSARI, Iniciativa Nacional para el Diseño de Semiconductores, se desarrolla en Cholula como parte de la estrategia para fortalecer la soberanía tecnológica de México, reveló Miriam Aquino, secretaria de Tecnología Estatal.
5: Faltan 18 minutos para las 6 de la mañana y el vocero de Morena, Agustín Guerrero, negó que haya errores en las planillas de 2024 de Acatlán de Osorio y Tianguis Maralco, pese a los casos de alcaldes suplentes que serían familiares de los ediles propietarios.
1: Le invitan a participar en el 14º Festival de Cine de Terror, Mal Sueño, 31 de octubre, Teatro de la Ciudad.
4: Qué buen nombre para este evento de cine. La Delegación de la Leche para el Bienestar invitó a la iniciativa privada a sumarse al Lechetón con Causa 2026, iniciativa que busca apoyar a sectores vulnerables.
0: 17 minutos y las 6, Acatzingo está listo para vivir una noche mágica en honor a la Virgen de Dolores. Las actividades culturales y religiosas se realizarán este 14 de septiembre.
5: 5:43 y 3 hombres, entre ellos un adolescente, fueron detenidos por presunta responsabilidad en el robo de un vehículo con violencia en la Junta Auxiliar Ignacio Romero Vargas.
1: Jorge Estrada, presidente municipal de Tehuitzingo, pidió reforzar la presencia de la policía estatal ante posibles señalamientos relacionados con su intención de buscar la reelección. Son las 5:43 minutos en este jueves 3 de septiembre.
2: Nacionales.
0: Le
1: decía de este multihomicidio en Atizapán de Zaragoza. Ya fueron detenidos el socio del músico y otro sujeto que intervino en la matanza. Incluso ahí están grabados los momentos previos, ¿no? Cómo van subiendo el elevador, cómo se sabe que incluso utilizó un arma con silenciador para la ejecución. Una escena terrorífica, terrorífica, porque pues no se tuvo en cuenta, digamos, a veces van contra el objetivo. Esta escena se presentó con saña, la esposa que estaba embarazada, la hija menor, otro niño que logró esconderse y sobrevivir. Una situación muy, muy triste y muy, muy lamentable. Mastercard informa que el 65% de los comercios en México no aceptan pagos con tarjeta y solamente dinero en efectivo. Micros, pequeños y medianos comercios no van con la digitalización comercial. Esto también seguramente va de la mano con la fiscalización, con declarar precisamente los ingresos, seguramente, porque obviamente con la tarjeta pues ahí hay un control y una fiscalización más cercana. Emergencia ambiental se declara en Cananea, Sonora, por el derrame de 12.000 litros de ácido sulfúrico por la volcadura de tractocamión. Movimiento Ciudadano no busca alianzas políticas con el PRI de cara al 2027. Alito Moreno, dirigente tricolor, pide que olviden sus diferencias para vencer a Morena. La presidenta Claudia Sheinbaum dijo que Estados Unidos aún no presenta pruebas en contra de Rubén Rocha ante una posible extradición de los Estados Unidos. 5:45, 15 a las 6.
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1: Regional, le comentaremos que la Unión Europea lanza un mensaje de alerta ante la escalada rusa luego de que se hiciera mucho, mucho ruido con el intento de un ataque armado, un intento explosivo utilizando drones en el aeropuerto de Leipzig. Sí, se sabe que Rusia, es lo que acusa Alemania, Rusia iba contra objetivos ucranianos, pero en territorio alemán. Es una intervención extranjera. E incluso la Unión Europea dice, pues ya esta nueva normalidad, ¿no? El asunto de los drones que se han descubierto en países de la Unión Europea y que se sospecha sean de procedencia rusa. También en regional, Donald Trump y Delcy Rodríguez coincidieron en señalar que Venezuela no está lista todavía para realizar elecciones democráticas. La oposición por parte allá en Venezuela pues critica un colonialismo moderno por estos acuerdos que firmó la presidenta Delcy Rodríguez con los Estados Unidos por el petróleo venezolano. El 21% de las reservas petroleras de ese país, vayamos hasta allá.
6: La han calificado de similar a un colonialismo moderno o a una claudicación de la soberanía nacional, como lo dice el exministro de Petróleo y expresidente de PDVSA durante el gobierno de Hugo Chávez, Rafael Ramírez.
7: Me parece un terrible acuerdo lesivo a los intereses del país, una regresión en nuestra historia petrolera, porque bueno, nos arrebatan el control de 65 mil millones de barriles de petróleo, el 21% de nuestras reservas probadas.
1: 5:47, buenos días, es Noticias en Vivo.
0: Así es, y le tenemos esta confirmación. Le recordamos que nos estaba diciendo la red que había mucha movilización de policías allá por el mercado Zapata. Se confirma que durante esta madrugada dos hombres fueron atacados en un ataque directo a balazos allá al sur de la ciudad, al exterior de un Oxxo, donde les dispararon. Uno de ellos quedó grave y fue llevado al hospital. El otro murió en el sitio y se encuentra el lugar resguardado. Esto allá en la zona sur de la ciudad, en 16 de septiembre, a la altura del mercado Zapata, en el exterior de un Oxxo, nos dicen, es ahí donde fue abatido un hombre y el otro está gravemente lesionado y hospitalizado. Está tomando conocimiento la policía y la Fiscalía General del Estado. Y ponga atención, porque hay otra cosa que está ocurriendo en el centro. Si usted va a circular en el centro, se va a encontrar en la 10 Poniente, entre 5 de mayo y la 3 Norte, con un fuerte dispositivo a cargo de las autoridades federales. ¿Quiénes? La Secretaría de Seguridad
4: Pública y Protección Ciudadana, es decir, los policías de Harfuch, ahí en la Plaza de la Tecnología, es donde están haciendo un operativo, están participando y brindándole apoyo los policías del municipio de Puebla, la policía estatal también está en las inmediaciones. No se sabe específicamente qué es lo que están buscando o contra qué están haciendo este operativo, pero sí se está confirmando que son autoridades federales, en este caso de la policía de Harfuch, quienes están haciendo este operativo ahí en el Centro Histórico de Puebla en este momento. Siempre aquí se entera usted primero, gracias a los reportes oportunos de usted en la red. Recuerde 22-22-38-29-90-5-49.
1: Gracias por su confianza participando en la poderosa red Argentina. Argentina, por otra parte, rechaza un proyecto de una empresa inglesa y una empresa israelí para la explotación de hidrocarburos en las Malvinas, recordando que es un territorio disputado que reclama, claro, Buenos Aires. Vamos hasta allá.
6: El gobierno argentino rechazó con firmeza un proyecto liderado por la firma británica Rockhopper y la israelí Navitas, que contempla la explotación de hidrocarburos al norte de las Islas Malvinas, un archipiélago austral cuya soberanía mantiene bajo reclamo Buenos Aires frente al Reino Unido. Escuchamos al canciller argentino Pablo Quirno.
8: Porque hoy están sucediendo cosas en Malvinas que son decisiones unilaterales del Reino Unido, las cuales nosotros no solo rechazamos, sino que repudiamos muy claramente. Y en ese sentido, Argentina tiene que tener todas las herramientas posibles para defender de la mejor manera nuestros intereses.
1: Seis, en Bolivia, el gobierno interviene en la petrolera estatal ante la grave escasez de combustibles. Pasan los días y los camiones hacen filas y filas y filas para repartir el combustible por todo el país. Una grave situación. Vamos hasta allá, hasta Bolivia, vía internet.
6: El gobierno de Bolivia ordenó la intervención de la petrolera estatal YPFB ante la grave escasez de combustibles, un problema central para la gestión del presidente Rodrigo Paz, según denunció Marcelo Cruz, dirigente del transporte pesado en Santa Cruz.
9: 3 días y 4 días la fila que se hace, ¿no? El enchilamiento que uno tiene que hacer.
1: En más información, Estados Unidos exige a sus socios internacionales que dejen de invertir con el gobierno de Nicaragua. También los detalles, escuchemos.
6: La solicitud surge tras la aprobación de una reforma constitucional que prohíbe la participación opositora en comicios y amplía el mandato presidencial a 7 años. La opositora exiliada Dora María Téllez.
10: Bueno, lo que estamos demandando de la comunidad internacional es que cierre fila en la defensa de los derechos democráticos del pueblo nicaragüense y de sus derechos humanos.
1: Decenas de miles se manifiestan en España para protestar por la pobre gestión de las autoridades en el enclave de Ceuta por la entrada de miles de migrantes hace unos días que procedían de Marruecos. Por cierto, España dijo que no observó ninguna situación especial por parte de Marruecos para promover esta invasión migrante. Vayamos hasta allá.
11: Con proclamas como esta, Ceuta no se vende, Ceuta se defiende, decenas de miles de personas han acudido a la concentración convocada en Madrid, al igual que en otras muchas ciudades de toda España, en apoyo a la ciudad autónoma. El gobierno central ha anunciado un paquete de ayudas económicas de 309 millones de euros.
12: Esto con dinero no se puede arreglar. Los ceutíes necesitan vivir tranquilamente, como vivimos todos los españoles en todas las calles.
13: Lo que no podemos es consentir eso.
11: ¿Quién es responsable? Son aún muchas las preguntas sin resolver en una crisis que ya se alarga más de un mes. Desde Madrid, Juan Cascón para Radio Francia Internacional.
1: Y finalmente, en regional le tendremos detalles de una misión en el espacio a Mercurio. Dos satélites van a ingresar a la órbita de Mercurio. No es fácil porque, dicen los especialistas, es como una carretera, como el pollo que quiere atravesar el camino, ¿no? Va el camino, pero los coches vienen a gran velocidad. Hay una situación ahí en la órbita de Mercurio y esto es un hito en la ciencia y en la exploración espacial. Lo tendremos en el regional. Son 7:06. Max López.
2: Deportes.
14: Muy buenos días a toda la gente que nos escucha y buenos días en el auditorio. Max López al micrófono y este es el resumen de la información deportiva, donde le presentamos que los Olmecas de Tabasco derrotaron 6-5 a los Pericos en el tercer juego de la serie de campeonato disputado en el parque de pelota Hermano Cerdán. También le presentamos en el fútbol que habemos finalistas para el League Cup. Será Monterrey enfrentando a los Diablos Rojos del Toluca y América y León se disputarán el juego por el tercer puesto. En el mercado de fichajes, América fichó al español Carlos Álvarez para la apertura 2026 proveniente de Levante y la mexicana Rebeca Bernal firma contrato con el Manchester United. 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Recuerde que esto es Buenos Días, el noticiario de la gente. Nosotros volvemos al estudio para más información.
5: Faltan 6 minutos y las 6:00 a.m. y la Secretaría de Educación Pública informó que el intendente de la primaria, Miguel Hidalgo, allá en Santiago Momoxpan, ya fue separado del cargo, esto ante las acusaciones de padres de familia que lo acusaron de asistir al plantel bajo los influjos del alcohol. El día de ayer hubo una manifestación en este plantel donde los papás estaban reportando esta conducta del conserje. Ahí de hecho lo tuvieron que retirar del lugar con el apoyo de la policía para que esta manifestación no se saliera de control. Ellos están muy enojados porque decían que son varias veces que lo han encontrado que está tomado mientras él está haciendo sus actividades las cuales también acusaron que no realiza, que no tiene limpia la escuela, en específico los sanitarios, y que también hace algunos meses habría agredido al director de esa institución. Es por ello que solicitaron el retiro de este conserje, están pidiendo que se haga la destitución. Por su parte, la Secretaría de Educación Pública acudió al lugar, dialogó con los padres de familia, ya lo separaron del cargo mientras se hacen las investigaciones correspondientes, y también se daba a conocer que ya a partir del día de hoy, de este jueves, las actividades escolares van a regresar a la normalidad mientras se realiza esta investigación sobre las acusaciones que están haciendo contra el conserje de esta primaria, Miguel Hidalgo, que se ubica ya en Santiago Momoxpan. Son 5:55 a.m.
0: Así es, faltan 5 minutos para las 6, que no se le haga tarde. Presentarle esta información porque Puebla suma una nueva opción, sin duda, en la formación de salud con la Universidad Nacional Rosario Castellanos. Recuerde que está instalada en el municipio de Cuautlancingo y que cuenta ya con 329 estudiantes de enfermería y medicina familiar, porque se instaló con una unidad especializada en la salud y que ya arrancó actividades en este ciclo escolar. Es lo que comenta Miriam Aquino, nuestra secretaria de Tecnología.
15: La sede en Puebla inició actividades académicas el 31 de agosto del 2026 y en su primera generación ya cuenta con 329 estudiantes y 30 docentes. La oferta académica se concentra en dos áreas prioritarias para el bienestar de la población: 281 estudiantes en medicina familiar y comunitaria y 40...
0: Sin duda es una gran opción. Recordemos que era el área donde más demanda había por parte de los jóvenes poblanos para prepararse como médicos, para prepararse en enfermería, y ya tenemos esta unidad funcionando, como lo escuchamos. Faltan ahora 3 minutos para las 6.
4: Nos pregunta la red, nos preguntaba que qué pasó, porque esta madrugada allá en Sonata, en Lomas de Angelópolis, hay muchos militares y hay mucha presencia. Está la Marina, nos confirman que sí, que hay presencia de la Marina en un operativo allá en esta zona de Lomas de Angelópolis. Está presente la Marina, policía y otras autoridades en la plaza allá en Sonata. No sabemos a qué obedece. Si usted está ahí, por favor, envíenos los mensajes. Solo se sabe que llegaron esta madrugada allá en la plaza en Sonata y está la presencia de la Marina, la policía, hay también algunas ambulancias, una fuerte presencia que llama la atención de propios y extraños ahí en Sonata. Si usted está ahí, usted es el reportero, envíenos sus mensajes al 22 22 38 29 95 57 minutos.
1: Franco Rodríguez, titular de la Secretaría General de Gobierno, encabezó la inauguración de la modernización vial de esta intersección de prolongación 14 Sur y Boulevard Valsequillo en Bugambilias, tercera sección, en beneficio de más de 1,600 habitantes.
16: Hoy se recupera un espacio, pero creo que es responsabilidad ahora de todos como comunidad, de mantenerlo así como lo han dejado, de hermoso y funcional como es el día de hoy. Al secretario David Aiza, agradecerte, David, por este esfuerzo que están haciendo en estos 10 cruceros. En este, si no mal recuerdo, habíamos tenido 54 incidentes en los últimos 5 años. Esperemos, obviamente, esta cifra se reduzca a cero. La verdad es que esta coordinación y esta vinculación que hay entre esta institución, la más importante de Puebla Capital, con el ayuntamiento, Pepe Chedraui, ha sido muy insistente.
1: Pues ahí escuchó parte de lo que significa este plan de intervención. El cruce es en la colonia Bugambilias, tercera sección, es uno de los más peligrosos. Se registraban 54 siniestros viales con un saldo de heridos y fallecimientos. Y esta obra se moderniza como parte de las 9 de las 10 intersecciones prioritarias que tienen mayor índice de accidentes en la capital poblana. Los trabajos incluyeron 14 semáforos peatonales, 21 señalamientos verticales, volardos y además banquetas con guía podotáctil y un mural artístico. Segundos y las 6.
5: Y nos están compartiendo una fotografía desde la central de abasto y nos dicen, ¿ya vieron la nube? ¿Cómo se ve? Dice, pareciera como si fuera humo. Dice, a esta hora ya amaneció. A ver si ustedes también pueden checar algo. Y nos las están compartiendo y es una nube enorme. Ahorita se los vamos a poner en pantalla con Isaac Vidal para que ustedes la puedan ver. Y sí, prácticamente cubre toda la central de abasto, como si fuera a llover, pero parece más bien humo, ¿no?
4: Nos dicen que es una nube. De hecho, me la mandan también acá y nos dicen hermoso amanecer en el cielo desde San Pablo. No sabemos si quiso poner Xochimehuacán o si hay alguna comunidad que se llame Xochisalsa, pero nos pusieron Xochisalsa, queremos creer que sea que es Xochimehuacán, y ahí están esas nubes tan llamativas esta mañana. Vamos a radar.

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1: Elimina Puebla la discrecionalidad en la entrega de concesiones del transporte público. ¿Qué tal? ¿Cómo le va? Buenos días. Aquí le tenemos la información en Radar. Es el Radar de las 6. Es el gobernador Alejandro Armenta quien destacó la renovación de 6,936 unidades.
2: Y Movimiento Ciudadano confirma que el exgobernador de Puebla, Tony Galifayat, se suma a sus filas.
3: La iniciativa Conéctate Emprendedor se realizó con el foro Efecto Reparo. Participó el muralista Teddy Kelly.
4: Y recuerde que le estamos informando de última hora de dos operativos, uno de ellos a cargo de la Secretaría de Seguridad Pública y Protección Ciudadana, es decir, los elementos, los agentes del secretario Harfuch, con la Policía Estatal y la Policía Municipal en el Centro Histórico, en la Plaza de la Tecnología. Otro más, también de autoridades federales encabezados por la Marina en Lomas de Angelópolis, en la Plaza Comercial en Sonata. Y también le estamos informando que fue abatido uno de dos hombres allá al sur de la ciudad, en 16 de septiembre a la altura del Mercado Zapata. Fueron atacados a balazos, un muerto y un lesionado. Toman conocimiento las autoridades en este momento.
1: Con una obra de modernización vial buscan mejorar la circulación en la prolongación de la 14 Sur y Boulevard Valsequillo en Bugambilias, tercera sección.
2: La Auditoría Superior de la Federación inició una investigación forense sobre la rehabilitación de la Avenida Juárez tras una denuncia de la diputada federal Nora Escamilla por presuntas irregularidades en la obra.
3: La Universidad Nacional Rosario Castellanos ya cuenta con 329 estudiantes.
4: Hasta 90 cirugías gratuitas de labio y paladar hendido se realizarán en Puebla como parte de la 83 jornada quirúrgica de Operation Smile México AC y Christus Muguerza Hospital Betania. Las valoraciones serán el 4 y 5 de septiembre de 8 a 15 horas en el Hospital Christus Muguerza.
1: Miles de cuentas falsas que difunden mensajes contra el proyecto del cablebús fueron detectadas en Estados Unidos, Colombia, Bolivia, Argentina y otros países, informó José Luis García Parra, coordinador del gabinete estatal.
2: Refuerzan la seguridad en Huejotzingo mediante coordinaciones estatal y con municipios cercanos.
3: Varios lesionados por carambola en la calavera sobre la ruta Zumbilla-Miahuatlán. La tormenta Marí podría intensificarse en huracán. Se reportan inundaciones en Los Cabos. Es detenido en Ciudad de México el productor televisivo Luis de Llano por no cumplir condena por daño moral promovida por Sasha Sokol. La presidenta se reunió con el expresidente colombiano Petro y le propuso que se quedara en el país. En Filipinas, una pareja celebra boda en una iglesia inundada, desafiando a la naturaleza. La ONU advierte de un fenómeno de el super El Niño y Tesla anuncia robots humanoides Optimus para el 2027.
1: 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En la operación digital, Freddy Rojas. En la operación de redes sociales, Isaac Vidal. Esta mañana te informamos
2: Mayer Aguilar,
3: Raúl Méndez Macías,
4: Odilon Larios
1: y Rafael Tellez Morales. Buenos días.
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1: Ya son las 6:04, es momento de escuchar la voz del INE.
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2: 6:06 a.m. y nos siguen compartiendo imágenes y videos del amanecer. Nos mandan uno desde San Pedro Sacachimalpa y sí, se ve esta enorme nube y ya también se ve cómo va saliendo el sol. Ahorita se lo vamos a poner en pantalla. Este es de San Pedro Sacachimalpa, la que nos están enviando. Ya nos habían mandado una de la zona de la central de Abasto, pero esta que estamos viendo en pantalla en Facebook, en Cinco Radio Comunicación Efectiva, es desde San Pedro Sacachimalpa, que se ve
4: espectacular. Oye, Raúl, ¿qué fenómeno está atmosférico para que se dé esto ahorita ahí, para checarle?
3: No tengo aquí el nombre técnico, pero es que hay una parte en la que está la nube
4: y otra despejado, llama la atención. Nos decía que era desde San Pablo Xochisalsa y le decíamos que si era Xochimehuacán. Nos dice aquí el amigo que manda el reporte que sí, que así le dicen de cariño, San Pablo Xochisalsa y también San Pablo Xochibum, en este humor negro, porque después de la explosión que hubo hace unos años, pues no más. Pero después de la explosión también dice que está.
3: Y es que Xochibum. Es que es nube, obviamente, porque nos dice la red, ya está lloviendo sobre la pista. Vamos a escuchar su reporte.
10: Buenos días, equipo de Cinco Radio. Excelente jueves. Reportando aquí, aquí sobre la pista, a la altura del outlet, una pequeña llovizna, que tengan precaución porque ya llueve por acá. Excelente día, un abrazo para todos, a los cuatro fantásticos.
3: Más gracias, ya son las 6:08.
2: Y ya hemos tenido amaneceres espectaculares esta semana. Primero un arcoíris, el día de ayer nos estaban reportando el...
3: Más gracias, ya son las 6:08.
2: Y ya hemos tenido amaneceres espectaculares.

0: zona de donde está el mercado, que ahí hace falta el tema de los baches. Nosotros lo reportamos con muchísimo gusto al ayuntamiento para que acudan las cuadrillas. Ya están en algunas zonas, pero de todas maneras les vamos haciendo la lista para ver en dónde falta que acudan, y con muchísimo gusto canalizamos. Son 6:09.
1: Y también nos dicen, y aquí qué difícil, cuando el sustento de la familia le llega a suceder algo, dice: buenos días, nos dice Ana, mi esposo tuvo un accidente, se rompió la tibia y el peroné. Que alguien me pueda apoyar con una despensa, por favor, porque seguramente era el sustento de la familia, y ahora está tibia y peroné. Y Ana es lo que nos escribe a través de nuestra red de Facebook. Gracias, Ana, y por supuesto hacemos un llamado a la solidaridad de los poblanos.
2: Nos diga por dónde vive para que sea un vecino el que escuche dónde se necesita y a ver si se puede acercar. 6:09, desde la Capu nos compartía también un miembro de la red muy tempranito. Esa nube hasta ahí llegaba, hasta la zona de la Capu, desde San Pablo Xochimihuacan. Imagínese de qué tamaño estaba y así de espesa que la estaban viendo los redescuchas y nos mandaban esta postal desde la zona de la Capu. Nos dice: yo estoy en la Capu y aquí también llega. Pues sí, mire, el Valle de Puebla se pintó con esta nube. Ojalá usted también haya tenido la mejor postal y la comparta con los suyos. Son las 6:10.
3: Y ese tipo de nubes nos da miedo a los poblanos, porque recordemos que en la ocasión cuando fue la explosión de lo que ocurrió en San Martín Texmelucan, lo que vimos fue la nube de humo. Por eso nos preguntábamos, ¿es humo o es una nube? Afortunadamente es una nube y solamente pues es parte de estas postales que nos regala la naturaleza. Y
1: ya viste nada más, perdón, acotar. Obviamente es la perspectiva, ¿no? Porque el volcán se ve chiquitito, pero ve el tamaño de la nube.
3: No, y la nube la están viendo desde la zona norte de la ciudad y nos dicen que llega hasta lo que es San Pedro, la zona de allá de África en Safari, Sacachimalpa, en Sacachimalpa. Entonces atraviesa la ciudad la nube sota. Entonces esto es el espectáculo y por eso llama la atención. Más información, le recordamos que nos estaban informando la red y le hemos estado aquí en Buenos Días, el noticiero de la gente, gracias a los reportes de la red, confirmando, porque recuerde que aquí siempre se entera primero, de tres cosas que están ocurriendo esta madrugada. Uno, allá al sur de la ciudad de Puebla, en 16 de septiembre, a la altura del Mercado Zapata, hay un Oxxo. En el exterior del Oxxo, unos metros, atacaron a balazos de manera directa a dos hombres en esta ejecución. Uno de ellos muere, otro queda gravemente lesionado y es llevado a un hospital. En esos momentos la zona está resguardada y es por esto dos hombres sufrieron un ataque directo, uno abatido y el otro está pues luchando entre la vida y la muerte. Luego, en el centro histórico de la ciudad, ubíquese en la Plaza de la Tecnología 10 Poniente, entre la avenida 5 de Mayo y la 3 Norte, ahí está la Plaza de la Tecnología. Ahí esta madrugada llegó un fuerte dispositivo de seguridad a cargo de la Secretaría de Seguridad Pública y Protección Ciudadana, es decir, la corporación que depende directamente del Secretario de Seguridad Pública Federal, Omar García Harfuch. Está con el apoyo de la Policía Municipal de Puebla y la Policía Estatal ahí haciendo un operativo en la casa de la, en la Plaza de la Tecnología. No sabemos el objetivo de este operativo, pero ahí están las autoridades federales. Donde también se encuentran las autoridades federales en este momento es en la zona de Lomas de Angelópolis, en concreto en la Plaza Comercial Sonata. Ahí hay autoridades encabezadas por la Marina, hay incluso algunas ambulancias, hay presencia de diversas autoridades policiales y también ahí hasta el momento no sabemos cuál es lo que está originando este operativo. Son acciones que están ocurriendo en este momento. Si usted está ahí, usted es el reportero, recuerde envíenos sus mensajes al 2222-3829-9612.
1: Y el Servicio Sismológico Nacional reportó a las 5:34 un sismo en las cercanías de Sayula de Alemania, en Veracruz, en los límites entre Oaxaca y Veracruz. 5:34, no ameritó alerta sísmica. 6:13, el clima.
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5: Mi familia, qué gusto saludarlos. Pongan la cafetera porque hoy venimos con la mejor vibra para arrancar con todo este jueves 3 de septiembre. Súbela a la radio, que aquí está el reporte del clima. República Mexicana. Para toda la República tenemos canales de baja presión.

0: interactuando con humedad de ambos océanos. Esto significa que tendremos mañanas templadas. Por la tarde, se prevén lluvias puntuales fuertes acompañadas de actividad eléctrica y viento en el centro, sur y sureste del país. Estado de Puebla. Para nuestro hermoso estado, la constante será un ambiente fresco por la mañana y templado hacia el mediodía. Sin embargo, la humedad del Golfo nos traerá chubascos con tormentas eléctricas vespertinas en la Sierra Norte, Nororiental y La Negra. Carguen con el paraguas para que nada los detenga. Puebla capital. En la bellísima Puebla capital, amanecemos con una mínima de 13 grados y alcanzaremos una máxima de 26 grados. El cielo irá de despejado a parcialmente nublado, pero prepárense porque a partir de las 5 de la tarde, la probabilidad de lluvia se hará presente. Si sales por la tarde, maneja con mucha precaución, mantén distancia y revisa tus limpiaparabrisas. Más vale prevenir que frenar de golpe. Hoy nos acompaña una reluciente luna gibbosa menguante, perfecta para cargarnos de energía. Y el sol se nos oculta exactamente a las 6:48 de la tarde. Mi gente bella, cuídense mucho, disfruten su día y recuerden, a días grises, sonrisas de colores. Vámonos por esa tacita de café, pásenla increíble y sigan en sintonía para mantenerse bien informados con los cuatro fantásticos de la noticia. Soy Denise Lezama y sigan disfrutando su mañana. Hasta la próxima.
1: 6 de la mañana con 15 minutos y pongo mucha atención porque van a haber cirugías gratuitas de labio paladar hendido, estas cirugías que son muy costosas, pero que afortunadamente llega esta campaña como lo ha hecho constantemente a través de Cristos Muguerza y otras asociaciones y que hacen apoyo a personas de escasos recursos y que necesitan de esta ayuda, principalmente para los niños o recién nacidos que nacieron con este padecimiento, pero todos los detalles nos los presenta Mariana Meneses. ¿Cómo estás? Buenos días.
2: Buenos días, Nay, equipo auditorio. Así es, pues información muy valiosa, importante para cada uno de ustedes, para compartirle que Puebla será sede de una nueva jornada de atención gratuita para personas con labio y paladar hendido, organizada por Operation Smile México, en coordinación con Cristus Muguerza Hospital Betania y el Club Rotario Puebla Imperial, entre otras organizaciones y aliados. Hay que señalar fechas muy importantes para que el auditorio las pueda anotar y pueda tener en cuenta. La primera etapa se va a llevar a cabo el 4 y el 5 de septiembre a partir de las 8 de la mañana y bueno, se estima que aproximadamente hasta las 3 de la tarde en el Hospital Betania, donde los pacientes van a ser sometidos a una valoración integral con la participación de especialistas de al menos 15 áreas médicas. A partir de esta evaluación se va a determinar el tratamiento más adecuado para cada persona y algunos pacientes podrían requerir rehabilitación u otro tipo de atención no quirúrgico, mientras que quienes sean considerados candidatos van a poder acceder posteriormente a una intervención de estas 90 cirugías que se tienen destinadas justamente a este tipo de personas, donde la jornada quirúrgica, está programada del 7 al 11 de septiembre, periodo en el que se tiene previsto también la realización de aproximadamente, lo compartíamos, 90 cirugías completamente gratuitas. Y para acceder a la valoración es necesario presentar CURP del paciente, acta de nacimiento, identificación oficial del acompañante en caso de ser menor de edad. Vamos a escuchar a continuación parte del mensaje de Mauricio Rojas, quien es director ejecutivo de Operation Smile. Vamos a escuchar.
3: Los aliados estratégicos de manera 100% gratuita. En esta ocasión estamos promocionando lo que es nuestra campaña de cirugías, los cuales tenemos los días de valoraciones el 4 y el 5 de septiembre a partir de las 8 de la mañana en las instalaciones del Hospital Cristus Muguerza Betania, en donde los pacientes van a recibir una valoración transdisciplinaria de al menos 10 especialidades médicas diferentes. En estas valoraciones podremos entender dónde se encuentra el paciente y qué es lo que requiere el paciente, ya sea que requiera una atención no quirúrgica en seguimiento de rehabilitación o que requiera una cirugía, y de ser así y que todas las condiciones se den, podamos operarlos en la semana del 7 al 11 de septiembre, 100% gratuito. Nosotros tenemos
2: parte de la información para que lo tengan en cuenta. Y bueno, durante esta presentación de la campaña, Mauricio Rojas explicó que estas jornadas se están realizando en Puebla ya desde hace 11 años, 13 años, pues, y que en 2025 se alcanzó la cifra de 1,000 cirugías efectuadas en la entidad. Y hay que mencionar que esta condición, el labio y paladar hendido, es justamente congenética y que obviamente ocasiona una alteración en el desarrollo de estructuras de la cara. Y de acuerdo con Mauricio Rojas, bueno, pues también en México se presentan aproximadamente en uno de cada 750 nacimientos, lo cual la verdad la cifra es bastante alta y bueno, por eso hacen este tipo de jornadas, Nayi.
1: Sí, muy importantes, porque una, los ayudan por el tema de la salud, ¿no? Cuando nacen con esa condición, muchas veces no pueden comer, tienen problemas de desnutrición, y ya después, conforme van creciendo, si no se hacen esas intervenciones, porque como decíamos, son costosas, y hay veces que no es solamente una, necesitas de varias, entonces vienen problemas de discriminación, de lenguaje, por ello la importancia y la bondad de este programa que ayuda a personas de escasos recursos, Mariana.
2: Sí, la verdad es que la fundación le da seguimiento después de la cirugía. Muchos pues no tienen cómo seguirse atendiendo, obviamente se vienen más cosas, y la fundación lo que hace es ayudar a cada una de las personas, y también se estima, por ejemplo, que el acompañamiento puede extenderse hasta por 17 años, lo cual ellos van apoyándolo, también cada uno de los recursos los van brindando, y bueno, pues obviamente el objetivo de la organización es brindar una atención integral que permita a los pacientes desarrollarse plenamente y también favorecer su reintegración social, como bien lo mencionabas, Naye. Muchas veces pues sufren discriminación, incluso pues en las escuelas sabemos que bullying, y bueno, pues aquí está una opción para todas las personas que necesiten alguna operación. Bueno, pues esta gran oportunidad es de manera gratuita, Naye.
1: Te escuchamos en Red Ciudadana, Mariana.
2: A mí me pueden sintonizar de 3 a 4 de la tarde con toda la información. Tenemos los reportes red, también estas actualizaciones viales que constantemente estamos emitiendo para que el auditorio esté pues consciente y sobre todo tome sus precauciones, Nayi.
1: Muchísimas gracias. Buenos días.
2: Buenos días.
1: 6 de la mañana con 20 minutos, y ya nada más para las personas que vayan a ir a esas valoraciones, son el 4 y 5 de septiembre de 8 a 3 de la tarde en el Hospital Cristus Muguerza. Tienen que llevar su INE, tienen que llevar la CURP y acta de nacimiento original y copia para que les puedan atender. Ya son 6:21.
4: Y el secretario de Seguridad, Omar García Harfuch Odilon, acaba de tuitear a través de su red social que, derivado de trabajos de inteligencia e investigación en una operación conjunta de la Agencia de Investigación Criminal FEMDO y de la Fiscalía General, Secretaría de Seguridad de la Marina, con información del Centro Nacional de Inteligencia y en coordinación con autoridades del Estado de Puebla y Guerrero, fue detenido en Lomas de Angelópolis Gobén Ulises N., alias El Amarillo o El Gobén, objetivo prioritario y presunto líder de una célula criminal vinculada con los rusos, con presencia en Acapulco, Guerrero, identificado como uno de los principales generadores de violencia de dicha organización, relacionado con delitos que afectan a la población, entre ellos extorsión, secuestro y privación ilegal de la libertad, homicidio, tráfico y distribución de drogas. Además, fueron detenidas dos personas que fungían como sus escoltas. Se aseguraron armas, drogas, vehículos de lujo de manera simultánea. Continúan cateos en distintos puntos de la zona como parte de las investigaciones. El secretario agradece al gobernador del estado y a la gobernadora de Guerrero, Evelyn Salgado, por el apoyo y la coordinación para el desarrollo de la operación.
5: Oye, pero le han estado dando durísimo, porque la semana antepasada aquí, recordemos, en un enfrentamiento capturaron a uno de los partícipes en el homicidio que hubo en contra de un influencer allá en Culiacán, Sinaloa, y ahora vienen y están en un operativo aquí en el centro de la ciudad, pero durante la madrugada allá en Lomas de Angelópolis capturaron a este generador de violencia, Gobén Ulises, alias El Amarillo y El Gobén, de la banda de los rusos, del grupo criminal de los rusos, y siguen los operativos. Por eso la presencia de la Marina ahí en la zona. Qué importante es también que estén informando en este tiempo, Raúl, porque a veces pasan horas, días y no informan. Y en esto, qué importante es la comunicación que tiene el secretario Omar García Harfuch en relación a estos hechos. Y ahora, pues dándole continuidad a esto de la nube que usted nos indica, pues vea los colores sepia salmón que adquiere uh-huh. en diversos puntos de la ciudad. Nos está diciendo el buen Felipe desde ahí, desde San Pablo Xochimehuacán, dice lo siguiente, vamos a escuchar.
6: Mira qué hermoso se ve Odilón, qué bonito se ve la carretera roja, anaranjada, el amanecer es totalmente anaranjado, las calles, las casas, todo se ve anaranjado de la nube con el reflejo del sol, todo está hermoso Odilón. Un saludo a los cuatro fantásticos Odilón.
5: Pues ahí está, un saludo para todos, y está indicando de este color sepia. Ese video que vemos es en la carretera Atlixco a la altura de Chipilo, o sea que imagínate desde dónde está la nube. Todo esto hermoso, pues hay que salir y disfrutar.
1: Y esta nube se llama cumulonimbus y está probablemente asociada con una tormenta. Escuchábamos del clima que probablemente lloviera en la tarde, pero ya también algunas personas nos decían que sí, en algunos puntos de la ciudad ya estaba lloviendo, y pues sí tiene lógica, ¿no? Esta nube que están viendo. Y nos comentan también que sigue este operativo, vamos a escuchar.
7: Buen día, señorita, para comentarle que sigue el operativo acá en Sonata.
1: Donde ya comentamos a qué obedece este operativo, de acuerdo a lo que señaló Omar García Harfuch, y nos dice que tomen precauciones porque prácticamente está cerrada toda esa zona para que no se le vaya a hacer tarde en sus actividades. Mejor busque vías alternas. Son 6:24.
8: 6:24, y ya que decíamos que todo se está poniendo naranja ahorita, ya se puso naranja también Tony Gali. Tony Gali Fayad está ya en Movimiento Ciudadano. Él confirma así el ex gobernador, el ex alcalde, que se suma a sus filas. De hecho, ya tiene un cargo, ya él es delegado del Comité Ejecutivo Nacional del Partido Naranja aquí en Puebla, y el anuncio fue hecho, el anuncio y la presentación por la dirigente aquí en el estado, Fedra Suriano Corrales. Presentó a Tony Gali Fayad como nuevo integrante de Movimiento Ciudadano del MC. Ahí está reapareciendo el ex gobernador de Puebla, el ex presidente municipal, y ahora en las filas del Partido Naranja. Ahora que estamos comentando el tema de que todo amaneció naranja en Puebla, pues otro de los que amaneció bien naranja es Tony Gali, ya integrado a este Movimiento Ciudadano. 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
4: ¿Y se va a aparecer providencialmente el barista?
8: Seguramente que sí, y le vamos a encargar ahí un de la barra de café, un capuchino doble y un postrecito nada más, una pequeña rebanada de pastel de chocolate para que todo sea redondo en la sobremesa, y ya después camino al estacionamiento para ir por el lujoso auto de Raúl Méndez Macías, uh-huh. pasamos por un heladito que venden también ahí en la entrada y ya nos vamos caminando por tu coche.
4: Sí, ¿te acuerdas del tronco móvil?
8: Señor,
4: pues casi, casi.
8: Pues hay que guardarlo de todos modos porque llama mucho la atención. 3 Norte, número 3, no se le olvide toda esta magia en la Casona de los Abuelos.
4: Son las 6:27, Dual Rubio en la consola digital. Sabe que en las redes sociales se marcan tendencias. Cuando un tema, una palabra clave o un formato capta la atención de un determinado grupo y se propaga, puede ser por identificación o pertenencia, porque los usuarios replican el contenido, porque hay una emoción compartida, un evento sorpresivo, un audio pegadizo, un reto que impulsa a la gente a participar, o también por algoritmos, es decir, hay estos algoritmos que van diseñando las redes sociales y que amplifican el contenido. De esto, de este tema, trató el coordinador del gabinete, José Luis García Parra, entre otros temas, y para eso está con nosotros en la línea telefónica Gregorio Varela. ¿Cómo estás, Gregorio? Muy buenos días.
9: ¿Qué tal, Raúl? Muy buenos días, los saludo a todos, muy buen día. Así es, el gobierno del estado de Puebla menciona que existe toda una estructura digital detrás del rechazo al proyecto del sistema de transporte por cable o cablebús, que es como mejor se le conoce también, y quien expuso esta información fue el coordinador de gabinete, José Luis García Parra. Explicó él que entre enero y agosto de este año se analizaron las conversaciones que se han generado en redes sociales alrededor de este proyecto. Para esto se llevó a cabo un estudio que identificó que este proyecto ha tenido más de 100 millones de impresiones en redes sociales y más de 2 millones de interacciones. Y de acuerdo con este análisis, el 63% de toda esta conversación es positiva, el 27% negativa y el 10% neutral. Pero además el gobierno del estado señala que existe una estrategia para fomentar la desinformación en torno a este proyecto utilizando cuentas artificiales para amplificar las narrativas. Esto lo comentó José Luis García Parra como ejemplo. También puso que los casos del tirador de la Chixcayot, la explosión de las pipas en Tepeaca y por supuesto el cablebús, pues están relacionadas con estas cuentas con bots, en donde principalmente se propaga la desinformación y el rechazo hacia pues decisiones que se llevan a cabo por parte del gobierno del estado. Pero escuchemos lo que comentó al respecto.
10: Puede leer este gráfico de redes. Se analizaron estas 5 conversaciones en X de mayo a agosto de 2026. Cada puntito que vemos ahí es una cuenta que participa en la conversación. La línea que se ve de un punto a otro demuestra si una cuenta está vinculada con otra conversación. La posición central, es decir, estas, quieren decir que son cuentas que tienen una capacidad digital para amplificar la conversación y son cuentas que pagan incluso pauta publicitaria para que esos números se logren. Imagínense si la gente está pensando más en la zona metropolitana de hablar en contra del sistema por cable o que detuvieran al francotirador de la vía Tliscayo o el caso de la pipa que explotó en Tepeaca. En estas 5 conversaciones se puede identificar muy claramente cómo han generado toda una estrategia de amplificación artificial para que se busque generar esa percepción negativa.
9: Y bueno, incluso comentó que se detectaron campañas de publicidad contra diferentes proyectos como el cablebús, entre otros temas, pero que son pagadas y que se detectaron en otros países como Estados Unidos, Colombia, Argentina, para difundir contenido falso o negativo relacionados con diferentes situaciones. Pero escuchemos lo que comentó al respecto.
10: Astrofe, 0 seguidores. Ishka, 0 seguidores. Edusange, 0 seguidores. Ella Cruz, 0 seguidores. Y fíjense, son cuentas creadas en 2024, 2025, 2026, 2022, y todas con las mismas características. 0 seguidores, solo retweets, es decir, 0 publicaciones originales. Y son unos pequeños ejemplos, porque son miles de cuentas falsas. Ahora fíjense dónde está la conversación. Arriba de Nueva York están muy interesados en el sistema de transporte por cable. En Colombia, en Ecuador, en Bolivia, en Paraguay, en Argentina. Allá están las cuentas que están activamente participando en la conversación en contra del sistema por cable. Que esto también tiene que ver con el caso Cerimedo y la derecha Diario, que eso nos va a dar para otro programa, que les vamos a presentar ese esquema de cómo operaban ya.
9: La administración estatal comenta que cuenta con más de 70 estudios que avalan este proyecto del cablebus. También sostiene que el proyecto del sistema por cable no generará deuda para el Estado, que será autosostenible y que después del segundo año el gobierno del Estado ya no tendrá que cubrir su mantenimiento. Bueno, la postura del Estado entonces es que sí existe una preocupación ciudadana sobre el cablebus, pero parte de esa conversación estaría siendo alimentada principalmente por la información falsa o manipulada en redes sociales a través de cuentas falsas, Raúl.
4: Muchísimas gracias, Gregorio, por este reporte. Que tengas muy buenos días.
9: Hasta luego, buenos días.
4: Gracias a Gregorio Varela. Nos dice la persona de la red que nos reportó que su esposo se rompió tibia y peroné, que se encuentra en la 2 de marzo y también dejó su número. Y también nos dicen, ya le extrañábamos a Denise con el clima, gracias. Buenos días con López Díaz, saludos de Marta Domínguez, soy madre buscadora. Qué difícil. Marta, te mandamos un abrazo solidario de parte de todo el equipo. 634.
1: Y nos están reportando, dice, están los chocachoca en la María y una camioneta familiar le choca a unas taquitas. Esto es con dirección de México a Puebla. Dice, se pararon en la María para arreglar y otros autos también estaban ahí en la zona. Ya dejaron la camioneta familiar. Dice, es una banda de los chocachoca. Andan 3 o 4 vehículos para que ahí tengan precaución. Y también nos están reportando un convoy en la autopista.
11: Con precaución, licenciado, con precaución, va un convoy de 5 camionetas de 3 toneladas, licenciado. Van 8 carros de, al parecer son ministeriales, y 6 camionetas de la Guardia Nacional van escoltando estas camionetas de carga. No sé si tenga que ver con el operativo de la Plaza de la Computación. Van aquí a la altura de el río Toyat sobre la autopista. Pero sí, está tremendo ahora sí que el convoy, licenciado. Ay, a ver si saben de qué se trata, licenciado.
5: Y vamos con más. Estas son las imágenes de esto que le estamos ahí dando a conocer de lo que ocurrió allá al sur de la ciudad. Concretamente es la calle Constitución a la altura de 16 de septiembre, donde ocurrió este crimen. Ahí tenemos las imágenes ya confirmado. Vean cuántos casquillos percutidos hay en el lugar. Por lo menos se ven más de 10 en este ataque a 2 hombres, uno de ellos abatido, como se ven en las imágenes, donde ya está resguardado el lugar por elementos de la Policía Municipal, la Policía Estatal, está también personal de la Guardia Nacional y el Ejército Mexicano ahí en el sitio al sur de la ciudad, cerca del Mercado Zapata. Y recordemos que el otro está resguardado en un hospital porque se encuentra lesionado. Un ataque directo, aparentemente un ajuste de cuentas entre grupos delictivos. Está en el lugar haciendo las diligencias de levantamiento de cadáver el personal de la Coordinación General Especializada en Investigación de Homicidios de la Fiscalía General del Estado. Ahí vemos ya a los peritos haciendo los procesos de levantamiento de cadáver y la recolección de indicios. Tome usted vías alternas, calle Constitución a la altura de 16 de septiembre, está cerrado por este crimen y estas diligencias que realizan las autoridades. 6:37.
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4: Hoy en Datos Curiosos, en quinto medio, si cada 3301 fue una serie de misteriosos acertijos publicados en internet en 2012, considerados por expertos como uno de los enigmas más complejos e intrigantes de la era digital. El fenómeno comenzó en enero de 2012 con un mensaje anónimo en un foro, y la publicación mostraba una imagen con texto blanco sobre fondo negro que invitaba a los usuarios a descubrir un mensaje oculto, afirmando que buscaban a individuos altamente inteligentes. El objetivo era reclutar a las mentes más brillantes en criptografía, seguridad informática y programación a través de la resolución de un acertijo que llevaba a otro más complejo, descifrando códigos ocultos en imágenes, interpretar poesía clásica, resolver problemas matemáticos avanzados y consultar libros antiguos. Las pistas incluyeron coordenadas GPS,
13: que llevaron a carteles con la imagen de una cigarra y un código QR pegados en postes telefónicos en Estados Unidos, España, Rusia, Japón y Australia. Algunos que completaron el proceso mencionaron que no se trataba de una empresa, sino de un colectivo centrado en desarrollar herramientas para proteger la privacidad en Internet. ¿Qué les parece?
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4: Seis de la mañana con 39 minutos. Nos da a todo el equipo muchísimo gusto recibir en este estudio Javier López Díaz, al rector de la Ibero Puebla, Alejandro Guevara Sanginés. Rector, bienvenido. Esta, como sabes, hace un año lo dijimos, esta es tu casa. Qué rápido pasa el tiempo y es el informe a la comunidad de la Ibero, una comunidad tan importante, una comunidad que está creciendo, que va evolucionando, pero que va creciendo con esta idea de que el mundo se puede mejorar y es posible.
16: Rector, es correcto. Bueno, muchísimas gracias por tenerme aquí. Un honor estar aquí en Cinco Radio. Pues platicábamos un poquito acerca de cuál es la misión de la universidad, ¿no? Y qué es lo que es el rasgo característico de la misión. Primero hay que encuadrar cuál es la realidad. La realidad del mundo, sobre todo con las nuevas tendencias, las polarizaciones, un mundo lleno de injusticia, de violencia, de guerras, de discriminación. Pues parece que es, y de epidemias, parece que es desolador, ¿no? Hace algunos años el Papa Francisco convocó a los rectores de América Latina y él les decía, no basta con proclamar la esperanza, hay que organizar la esperanza. ¿Y cómo se organiza la esperanza? Se organiza con la cabeza, con el corazón y con las manos. Y un poco eso encuadra cuál es la misión de la universidad y cuál es el sello distintivo. El sello distintivo es, evidentemente, nosotros queremos ofrecer una educación y formación de altísima calidad académica. Ahí viene la cabeza, ¿no? Uh-huh. Y muchas instituciones se enorgullecen de eso. Pero a la cabeza le hace falta también abrir los ojos a la realidad, ser conscientes y dejarse interpelar y conmover por esa realidad. Y es donde viene el corazón y la compasión por los demás. Uh-huh. De nada sirve tener muy buena preparación profesional, muy buen corazón, si no se aterriza. Y es donde vienen las manos. Y este informe estuvo estructurado en este sentido. ¿Qué es lo que hemos hecho a nivel de la academia, la cabeza, el corazón, todo lo que es la formación integral y las manos? El vehículo material para lograrlo. Y estamos muy contentos que a un año pues hemos podido avanzar en las tres áreas.
4: Y es que el pensamiento crítico, la compasión, la excelencia, es una misión social. El conocimiento para ayudar a los demás, porque hay retos muy importantes, desafíos muy importantes, mencionabas, ¿no? El reto de la justicia social, el reto del medio ambiente, y esto no nada más se ve teoría, no se ve práctica, ¿no? También se ve esta realidad en las aulas de la Ibero.
16: Es correcto, nosotros tenemos un modelo en el cual tenemos tres asignaturas de síntesis de evaluación, y en la última, que sería como el proyecto terminal, les pedimos a los muchachos, a las muchachas, a los estudiantes que elijan un problema real en donde haya algún tipo de sufrimiento humano, uh-huh, y que aborden a partir de sus competencias y de su corazón y de sus manos ese problema humano, sí, y puedan abordarlo y puedan encontrar soluciones al respecto. Y hay ejemplos maravillosos. Por ejemplo, un estudiante de Veracruz lamentablemente perdió un brazo haciendo charrería. Uh-huh.
4: Ah, y, sí, claro.
16: Sí, y los de ingeniería biomédica y de inteligencia artificial desarrollaron una prótesis de tal suerte que al año este mismo muchacho ya podía hacer sus suertes de charrería con su brazo biónico. ¿No? Es un ejemplo que me llama mucho la atención, pero muestra un poco pues, el espíritu de lo que queremos lograr. Queremos generar y formar personas que sean los mejores para el mundo.
4: Y los docentes son un papel clave porque son investigadores que tienen tradición, pero sobre todo esta capacidad humanista.
16: Es correcto, sí. Pues tenemos una tradición de casi 5 siglos de la Compañía de Jesús. Uh-huh. Y pues los jesuitas han sido defensores de los derechos humanos desde el inicio de su misión. Y pues nosotros recogemos esa rica tradición e intentamos desde el Ibero ser una universidad privada, pero con una proyección muy, muy pública, muy, muy de atender los problemas de Puebla y de la región sur-sureste. Y para eso pues metemos toda nuestra energía y todo nuestro corazón.
4: Para este año que sigue avanzando, ¿cuáles son los desafíos que enfrenta la comunidad, la universidad?
16: Yo los ubico en dos grandes ramas. Uno primero es esta ola increíble, vertiginosa de la inteligencia artificial. Y el tema es cómo no ser negacionistas, cómo decir, la inteligencia artificial llegó para quedarse, y entonces, ¿cómo capitalizamos este gran desarrollo de la humanidad de manera crítica y que potencie nuestras capacidades de transformar el mundo, uh-huh, ¿no? Y el otro gran reto que yo veo es el reto de la ansiedad, la desesperanza, el vacío existencial que se generó a partir de la pandemia. Uh-huh. ¿No?
4: Hay mucha incertidumbre en los jóvenes, hay mucha preocupación.
16: Sí, la pandemia lo que nos vino a demostrar es que somos frágiles y que podemos morir, ¿no? Y eso permea. Y el otro reto que está vinculado con las redes sociales, la inteligencia artificial, etcétera, es que nunca en la historia de la humanidad habíamos estado tan conectados y nunca habíamos estado tan aislados al mismo tiempo.
4: Cierto.
16: Entonces, nuestro reto como universidad es subirnos a la ola de la inteligencia artificial, canalizarla de manera muy inteligente y estratégica, y al mismo tiempo un acompañamiento muy cercano a los jóvenes, a las juventudes, sembrando lo que queremos, sembrando esperanza.
4: Un mensaje para los jóvenes, para los chicos,
16: para ustedes. Ustedes son el presente y el futuro. De ustedes dependemos todos nosotros, estamos heredándoles un mundo convulsionado, pero creemos firmemente en su gran potencial, en su gran capacidad para ser personas exitosas, no en el sentido de la lógica del mundo ser alguien muy rico pero muy egoísta, sino alguien que realmente sea el mejor o los mejores para el mundo, en términos de hacer de este mundo un mundo más próspero, más competitivo, más compasivo, más solidario, más fraterno.
4: Alejandro Guevara Sanginés, rector de la Ibero Puebla, muchísimas gracias por estar con nosotros. Esperamos verte en este año más seguido, conocer más de las actividades de la Ibero, el desarrollo y sobre todo el compromiso social, conocer, y por supuesto estamos interesados en difundir todos los proyectos.
16: No, encantado. Hay 2 eventos en el año muy interesantes, que es la Expo Ibero, donde se presentan más de 800 proyectos finales de los que comentaba. Uh-huh. La Ibero es una casa de puertas abiertas. Te pido a ti y a todo tu amable público que nos visiten en Expo Ibero, se darán cuenta pues del potencial que tiene esta universidad, que tiene un sello humano definitivamente. Muchísimas, muchísimas gracias por el espacio.
4: No, gracias por acompañarnos, rector, bienvenido como siempre. Son ya las 6:47, nos vamos a una pausa y regresamos con más aquí a Buenos Días.
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4: 6:53 y muy temprano la red de 5 Radio nos reportaba que había habido una balacera en Constitución en la 16 de septiembre en Lomas del Sur por la zona del Mercado Zapata, y ahí está nuestro compañero Marcos Bravo. ¿Y qué estás viendo? Buenos días.
5: Buenos días, Nadia, auditor equipo, te saludo en estos momentos de la 16 de septiembre en calle Constitución, porque desde muy temprano se enteramos por 5 Radio Comunicación Efectiva sobre una balacera, o más bien un ataque armado a sujetos quienes se encontraban en Avenida Constitución. Rápidamente te comento, Nadie, les voy a describir tal cual lo que estamos observando, y es que, de acuerdo con el reporte preliminar, sujetos armados atacaron de manera directa a estas personas, quien, como saldo, deja a una persona sin vida y otra más lesionada. En el lugar he podido contabilizar por lo menos unos 8 casquillos percutidos, quienes ya están enumerados. De igual manera se encuentra ya una veladora en el sitio. Como características principales de la persona sin vida, lo que nos hemos podido percatar a la distancia es que únicamente trae una chamarra color rojo. Hay que señalar que también, de acuerdo con la información que se ha podido indagar desde el lugar de los hechos, Naye, nos están indicando que aparentemente este sujeto habría ido al Oxxo. Cuando regresa este inmueble a esta vivienda, es atacado por los sujetos armados. Hay que señalar que la puerta de esta casa o de esta vivienda se encuentra abierta, a lo que en su posición se quiere imaginar que muy probablemente iba a ingresar a lo que es esta vivienda, donde únicamente podemos percatar que en la vivienda se encuentra como si fuera un refugio desde objetos de cartón, de incluso hasta metal, por lo que aún se desconoce a qué se dedicaría este sujeto que perdió la vida a causa de proyectiles de arma de fuego. En la zona, Nadie, te comento, se encuentra la Policía Municipal de la ciudad, ya se encuentra Fiscalía General del Estado realizando las diligencias correspondientes, y CEMEFO para realizar el levantamiento del cuerpo. Parte de la información, Naye, desde el lugar de los hechos.
4: Y una mañana bastante movida, y más adelante nos vamos a estar escuchando desde otro punto de la ciudad donde hubo un operativo muy fuerte. Muchas gracias, Marcos.
5: Buenos días, pendientes.
4: Sabemos que sí, 6:56.
6: Y nada más para señalar, nos está diciendo la red ahorita que está narrando Marcos, nos dice, este hombre nada más llegó de visita, fue a ver a un amigo, no vive ahí en la zona, fue a ver a un amigo, aparentemente pues estaban ahí festejando, y es cuando los atacan, cuando salen. Él no es de la zona, y lo que se sabe es que es de ocupación talachero, es lo único que se sabe hasta el momento. Ya estaría ahí en el lugar alguno de sus familiares para hacer la identificación con el personal de la Coordinación de Homicidios, que es quien está a cargo de las diligencias de levantamiento de cadáver. 6:56.
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7: Hoy celebramos a la Beata Viviane Leclerc. Denise Leclerc creció en la población de Gasnard, vecina París, Francia. Ya tarde encontró su vocación. En 1959 ingresó en el Instituto de Hermanas Misioneras de Nuestra Señora de los Apóstoles. Y el 8 de marzo de 1961 hizo sus primeros votos, adoptando el nombre de Hermana Viviane. Fue comisionada a cumplir su misión en Argelia, África, para servir en la sala de maternidad de un hospital. En 1964 se le trasladó a la población de Argel, en donde estableció una escuela para enseñar corte, costura y bordado a niñas pobres. Ahí, junto con dos religiosas, trabajó en pro de la superación de la población, en especial de las mujeres. Cuando aparecieron grupos revolucionarios, xenofóbicos, fue inminente el peligro de muerte para religiosos y religiosas católicas. Comprometida con su comunidad, Sor Vivian decidió permanecer en su escuela para brindar apoyo y esperanza a la población. El 3 de septiembre de 1995, al regresar de misa, un grupo islámico la asesinó junto con la hermana Angèle Marie. Ambas fueron beatificadas en Orán, Argelia, el 8 de diciembre del 2018 por el Papa Francisco.
1: Un día como hoy en la historia. El 3 de septiembre es el 246º día del año en el calendario. El 246. Quedan 119 días para finalizar el año. Año 32 en México se escriben los primeros documentos de América en estelas de época olmeca tardía. En 1925 se juega el primer partido internacional de balonmano. Para 1935, Malcolm Campbell se convierte en el primer hombre en manejar un automóvil a más de 483 kilómetros por hora. Para 1954, en la Ciudad del Vaticano es canonizado el Papa Pío X. En 1981 entra en vigencia la Convención sobre la Eliminación de Todas las Formas de Discriminación contra la Mujer. Y en 2009 Michael Jackson es sepultado en el cementerio Forest Lawn de la ciudad de Los Ángeles, 70 días después de su muerte. Un día como hoy en la historia nace Al Jardín, cantante de la banda The Beach Boys. Es cumpleaños del actor Charlie Sheen, que vio la luz en 1965.

Jérôme Boateng, el futbolista alemán nacido en 1988. Michael Clark Duncan, actor estadounidense conocido por su participación en la cinta Milagros Inesperados con Tom Hanks, lamentablemente pierde la vida en 2012. Es Día Internacional de la Higiene. En Suecia es el día Dagen H, en el que a las 5 de la madrugada, Suecia cambió el sentido de la circulación del tránsito, pasando de conducir por la izquierda a hacerlo por la derecha. La H proviene de Höger, que es derecha en sueco. Un día como hoy en la historia, 3 de septiembre.

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1: Fue detenido en Lomas de Angelópolis el Amarillo o el Gobén, objetivo prioritario y presunto líder de una célula criminal vinculada con los rusos, principalmente de Acapulco, Guerrero. Y es que de acuerdo con información del secretario de Seguridad Omar García Harfuch, trabajos de inteligencia e investigación en una operación conjunta con la Agencia de Investigación Criminal, la Fiscalía, Seguridad y Marina, con información del Centro Nacional de Inteligencia y Coordinación de Autoridades en Puebla y Guerrero, fue detenido el Gobén, objetivo prioritario identificado como uno de los principales generadores de violencia de esta organización relacionado con delitos, secuestro, extorsión y privación ilegal de la libertad, entre otros.
2: El Aeropuerto Internacional de Puebla será modernizado con una inversión de alrededor de 1,000,000,000 de pesos.
3: La SEP informó que el intendente de la primaria Miguel Hidalgo en Santiago Momoxpan fue separado del cargo ante acusaciones de padres de familia que lo reportan como asistir al plantel bajo los influjos del alcohol.
1: El gobierno de Puebla garantiza la seguridad en los festejos patrios 15 y 16 de septiembre.
2: El festejo del grito se concentrará en el Zócalo, donde se instalará el escenario frente a Palacio Municipal.
3: Gloria Trevi figura entre las opciones para presentarse en Puebla durante los festejos del 15 de septiembre.
1: El Bachillerato General 5 de Mayo estrena nueva cancha de pasto sintético.
2: Convivencia y recreación para más de 600 adultos mayores en Cuautlancingo durante una visita al Parque Acuático San Carlos.
3: Puebla y el Gobierno de México coordinan acciones para fortalecer la seguridad de las mujeres mediante los Centros Libres Casas Carmen Cerdán.
1: Cutsari se desarrolla en Cholula, parte de la estrategia de la soberanía tecnológica de México.
2: El vocero de Morena negó que haya errores en las planillas 2024 de Acatlán de Osorio y Tianguismanalco.
3: Invitan a participar en el Festival de Cine de Terror Mal Sueño el 31 de octubre en el Teatro de la Ciudad.
1: La Delegación de la Leche para el Bienestar invita a la iniciativa privada que se sume al Lechetón con Causa 2026.
2: Acatzingo está listo para vivir una noche mágica en honor a la Virgen de Dolores.
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1: Mastercard reporta que el 65% de los comercios en el país se niegan a aceptar pagos con tarjetas, no van con la digitalización comercial. 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Duval Rubio en la consola digital, Isaac Vidal en las redes sociales. Y aquí en el estudio, Javier López Díaz, le informamos.
2: Rafael Tellez Morales.
3: Nayeli Aguilar.
1: Raúl Méndez Macías, gracias por su atención. Buenos días.
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0: Gloria Trevi siempre prende, es garantía, por supuesto. Y esto es Buenos Días Regional, son las 7:09. Gracias por acompañarnos, auditorio, en este jueves 3 de septiembre, el Día Mundial de la Higiene. ¿Sabe que una buena higiene frena la propagación de infecciones gastrointestinales, diarreas, hepatitis, también enfermedades respiratorias? Lavarnos las manos con agua y jabón reduce drásticamente muertes por infecciones respiratorias estomacales en menores de 5 años de edad. Y este asunto de la higiene no tiene nada más que ver con lavarnos las manos, etcétera, etcétera. No, limpiar el cuerpo. Incluye desinfectar alimentos, asear los hogares, los espacios de trabajo, los residuos contaminantes. Y sobre todo, es importante fomentarlo en entornos seguros y saludables, en escuelas, en hospitales, en el transporte público y más, en este Día Mundial de la Higiene. El equipo ya está listo para llevarle la información más importante de Puebla, México y el mundo. Duval Rubio en la consola digital, Isaac Vidal en las redes sociales, Iván Hernández en la producción, Leslie Suset Jerez en la dirección de noticias. Son ya las 7 de la mañana con 10 minutos.
1: Odilon Larios.
2: Muy buenos días, auditorio, auditorio de Puebla, México y el mundo, y muy especialmente al auditorio regional, porque recuerde que de 7 a 8 de la mañana nos enlazamos con nuestras estaciones hermanas allá en el interior del estado, y por ello nos escuchan en este momento allá en Atlixco y la Mixteca, San Martín, Texmelucan y todos sus alrededores, en Tehuacán y la Sierra Negra. Allá también, si usted nos escucha en la Sierra Nororiental, en la Sierra Norte del estado, reciba un saludo muy afectuoso. Si usted está en otro estado del país o incluso en el extranjero, pues también estamos ya listos para llevarle toda la información. Acompáñenos en este espacio regional y le recordamos que nos puede ver a través de la multiplataforma de 5 Radio Comunicación Efectiva y Red Ciudadana. En esos momentos nos puede ver a través de Facebook, a través de X y YouTube, completamente en vivo. Nos encuentra como arroba la red 5 Radio. Envíenos sus mensajes al poderoso número de la red 2222-3829-90, 7:11.
1: Rafael Téllez.
3: ¿Qué tal? ¿Cómo le va? Muy buenos días. Qué bueno que está con nosotros en este enlace regional que le tenemos para todos nuestros amigos en Tehuacán, San Martín, Texmelucan y Atlixco. Informarles antes de que se vayan de casa a trabajar o a la escuela que Puebla elimina la discrecionalidad en la entrega de concesiones del transporte público mediante un diagnóstico técnico y revisión colegiada. Así el gobernador Alejandro Armenta destacó la renovación de casi 7,000 unidades hasta el momento.
4: Hasta hoy yo no he visto un acto de corrupción en los funcionarios y confío en la maestra Silvia y en el equipo. Y la maestra Silvia lo sabe.
3: Eso es lo que se trabaja con la renovación del transporte público. ¿Cómo le ha ido a usted con la ruta que usa todos los días, con los vehículos a los que se sube? Cuéntenos aquí en Buenos Días, 7:12. El coordinador de gabinete, José Luis García Parra, aseguró que no habrá consulta ciudadana sobre el cablebús. Esto al advertir que se trata de una promesa de campaña del gobernador Alejandro Armenta.
5: Ahora, sobre el sistema de transporte por cable, si se hace una consulta ciudadana, el gobernador en la campaña de 2024 prometió un sistema por cable en Puebla. ¿Qué mejor consulta ciudadana que eso? Era parte de sus propuestas de campaña y ganó con casi 2,000,000 de...
3: Ahí está la respuesta para los que querían una consulta al respecto. 7:13. Cutsari, Iniciativa Nacional para el Diseño de Semiconductores, avanza en Cholula. Es parte de la estrategia para fortalecer la soberanía tecnológica en el país. Esto lo comenta Miriam Aquino, quien es secretaria de Tecnología Estatal.
6: Una de las instituciones científicas más importantes del país, el proyecto Cutsari, articula las capacidades de más de 40 instituciones y centros de investigación del país, integrando talento, infraestructura, conocimiento especializado para fortalecer el conocimiento.
3: Ahí está lo que avanza allá en Cholula. 7:13. El alcalde en Tehuitzingo, Jorge Estrada Gervasio, dio la cara y negó haber causado algún daño al creador de contenido, al influencer Ricardo Zúñiga, quien fue privado de la vida el pasado fin de semana. De hecho, él pidió que la fiscalía esclarezca el caso y dé con los responsables.
7: En estos días pasados ha suscitado un tema del cual

0: sociedad del municipio nos tiene preocupados, sino de manera estatal, ¿por qué no internacional, por supuesto? Donde...
1: Ahí está, es un asunto que sí, no necesita pedirlo, ya lo están investigando. 7:14, una nueva cancha de fútbol con pasto sintético fue entregada en el Bachillerato Internacional 5 de mayo, allá en San Lorenzo Almecatla, donde el presidente municipal de Cuautlancingo, Omar Muñoz, destacó que esta obra beneficia a 240 estudiantes y fortalece la infraestructura educativa.
2: Entregamos una obra con una ejecución de 1,917,000 pesos, aporte del municipio de Cuautlancingo, y por obra comunitaria de 626,000 pesos en beneficio de alumnas y alumnos del bachillerato 5 de mayo. Y en este aporte agradecemos a todos los implicados, a las instituciones, a las instancias correspondientes, a cada uno de los profesores, profesoras, profesores de esta institución, muchas gracias. Quiero pedirles, den un fuerte aplauso porque ellos son los que en todo momento...
3: Nayeli Aguilar.
4: 7:15, muchísimas gracias en acompañarnos en Buenos Días, el noticiero de la gente. Le damos la bienvenida a los amigos de Texmelucan, de San Martín Texmelucan, de Atlixco, también de Tehuacán, y a los amigos migrantes que están allá en los Estados Unidos, y también a nuestra poderosa red que ha estado muy activa esta mañana y nos han compartido muchas fotografías del amanecer y de esta enorme nube que estamos viendo, y el señor Lobo, que así nos pone atentamente Lobo, nos está mandando una desde el periférico. Ahí se ve la Malinche y se ve esta enorme nube. Hemos tenido amaneceres espectaculares esta semana. Primero fue un arcoíris, el día de ayer un rojo amanecer, y ahorita una enorme nube la que tenemos aquí en el cielo poblano. Y ya también estamos listos para los festejos del Grito de Independencia aquí en Puebla, que se van a concentrar en esta ocasión. Todos los eventos van a ser en el Zócalo. Todo se va a desarrollar ahí, donde van a estar instalando un escenario frente al Palacio Municipal. El artista que va a encabezar el espectáculo aún está por definirse, aunque bueno, ya hay algunas versiones de que pudiera ser Gloria Trevi, y esto lo comentaba el coordinador del Gabinete Estatal, José Luis García Parra, quien también señaló que van a colocar pantallas en calles aledañas y un importante despliegue de seguridad para que las familias puedan convivir con toda tranquilidad.
5: Ahora lo que vamos a hacer es todo en el Zócalo. Se va a montar el escenario enfrente del Palacio Municipal. Se van a poner pantallas con delays en la 3, en Juan de Palafox y Mendoza, en el Andador, en Reforma, en la 3 y la 16 de septiembre, para que todas las familias poblanas que quieran acudir y que ya esté llena la plancha del Zócalo, en las calles que están aledañas al primer...
4: Y Gloria Trevi pudiera ser la artista invitada. Hay algunas versiones que así lo están manejando. Todavía no está confirmada, y esto lo daba a conocer José Luis García Parra, coordinador del Gabinete Estatal, y él explicaba cómo se hacen las contrataciones de los artistas, cómo es que eligen quién va a venir, y así lo comenta al respecto.
6: De eventos como los palenques, la feria, hay pues un grupo que se dedica a este tipo de cosas, de eventos y de espectáculos en todo el país. Mejor dicho, no es un grupo, es un segmento que se dedica a eso. Y dentro de ese segmento hay distintos grupos. Y se acercan siempre a los estados cuando saben que vienen fechas para ofrecer opciones de artistas, de espectáculos. Y cuando viene una fecha, por ejemplo, el 15 de septiembre, hay quien te dice, yo te puedo traer a no sé quién. Hay quien te dice, yo te traigo a tal y tal.
4: Y una de las que está sonando es Gloria Trevi, así que manténgase muy atento para que aquí se lo confirmemos. Y por otra parte, Puebla y Gobierno de México están coordinando acciones para fortalecer la seguridad de las mujeres mediante estos centros libres Casas Carmen Cerdán, y comentaba el gobernador Alejandro Armenta que a través de ellos se ha logrado reducir hasta en un 60% el tema de los feminicidios.
7: En materia de seguridad hemos acompañado a nuestra Presidenta de la República a través de los centros libres, Centros Libre Carmen Cerdán, que se han convertido en una solución, en una metodología interinstitucional que ha venido a frenar la violencia contra las mujeres y sobre todo los feminicidios.
4: Y el regreso a clases está impulsando la venta de periódicos, revistas y libros en Atlixco. Esto lo dio a conocer María Antonia Rodríguez, quien mantiene una de las dos casetas que aún operan en el municipio, y esa es la noticia, ¿no? Que aún siguen comprando, sobre todo los jóvenes, periódicos, revistas y libros, a lo mejor no en tanta cantidad, pero se sigue manteniendo vigente este negocio.
8: Temporadas en cuanto a cuando entran a la escuela, nos piden revistas científicas, nos piden periódico. Es más, hoy se usa por...
4: Y ahora de Atlixco nos vamos hasta Catzingo, porque ahí ya están listos para vivir una noche mágica en honor a la Virgen de los Dolores, y las actividades culturales y religiosas se van a realizar el próximo 14 de septiembre. Quieren hacer algo parecido así como en Huamantla, de la noche que nadie duerme, pero en Catzingo, y así lo comentaba el diputado José Luis Figueroa.
9: En distrito de toda la capital, pero bueno, Acatzingo es una región muy importante y la conozco desde hace muchísimos años. Por eso es que era muy importante hacer esta rueda de prensa, ya que pues en torno a la Virgen de Dolores, que se venera en el municipio de Acatzingo, la noche del 14 de septiembre será muy importante. Si han escuchado que en Huamantla hay unas grandes alfombras, bueno, en Puebla las hacen en Acatzingo.
1: Son las 7 de la mañana con 20 minutos. Es momento de escuchar el tono de la suerte. 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
1: Y nos da mucho gusto recibir aquí en el estudio de Buenos Días a Zaira González. Ella es secretaria de las mujeres aquí en el municipio de Puebla. ¿Cómo estás, Zaira? Buenos días.
10: Bien, gracias. Buenos días. Contenta de vernos y que me recibas. Gracias.
1: Gracias por venir. Y para platicar de esta campaña que tenemos en marcha de los derechos digitales de las mujeres. Bien importante darlos a conocer, dar a conocer cómo te defiendes y de qué se trata.
10: Así es, pues comentarle a tu audiencia que estoy muy contenta porque el día de hoy nos va a visitar Olimpia Coral, con quien tuvimos la oportunidad de trabajar esta estrategia. Esta estrategia va dirigida a pues las juventudes, tanto de nivel media superior y superior. Hoy, de hecho, en la UPAEP a las 9:30 de la mañana vamos a tener la oportunidad de tener una conferencia con ella. Esta estrategia lo que busca es pues darle difusión, sensibilizar, que las juventudes puedan conocer sobre sus derechos digitales, qué es la Ley Olimpia. Y también hoy es el cierre de las ponencias magistrales. Hoy ella hará ese cierre para ya iniciar esta estrategia en las escuelas. También pues invitar a todas las escuelas que nos están escuchando, maestras, maestros, y que estén interesadas en que llevemos a su escuela esta estrategia, en que pues su comunidad estudiantil escuche cuáles son sus derechos digitales, cómo debemos de proteger nuestros datos personales, pues que se acerquen a la secretaría para que podamos llevar esta estrategia que está muy completa y que pues esperamos ayude a muchas de las juventudes.
1: Y sin duda Coral, que tiene mucho que saber, Olimpia Coral Melo, que sabe de este tema, la hemos escuchado en otras oportunidades, va a ser a las 9:30 de la mañana en el Centro de Vinculación de la UPAEP. Así que todas las invitadas y todos los invitados ya saben, ya están ahí.
10: Sí, ya están ahí, como lo mencioné, y también algo muy importante que vamos a tener en este cierre de conferencias magistrales es que van a estar conectadas aproximadamente 1,700 personas, estudiantes de diferentes escuelas, a quienes tuvimos la oportunidad de invitarlas y correrles la invitación para que no solamente se quede en esta ponencia, sino que más personas puedan escuchar, que llegue a todos los rincones de Puebla Capital. Y lo importante es recordarle a las juventudes también que no están solas, que cuentan con una secretaría, que independientemente si alguna que nos esté escuchando pues sufrió algún tema que tuviera que ver con las redes sociales, con la privacidad, con la publicación de alguna de sus fotos, incluso íntimas por parte de su pareja o cualquier otra persona, cuenta con la secretaría, con esta estrategia que se implementó específicamente para identificar estos casos de violencia y poderle dar seguimiento.
1: Ahí está, Derechos Digitales de las Mujeres, con Olimpia Coral Melo, lo tenemos hoy y ya como cierre de otras conferencias que ustedes han tenido, en las que han participado, y que es una serie de ponencias, una serie de recomendaciones que se están compartiendo en las redes sociales, sobre todo porque las redes sociales pueden ser, sí, muy útiles, pueden ayudarnos mucho, pues la comunicación ni se diga de primera mano, pero al mismo tiempo también nos pueden exponer, nos pueden provocar daños, o nos pueden, a lo mejor tú no lo sabes, pero ya eres víctima de un delito y no lo denuncias.
10: Así es, y pues tenemos la oportunidad de ya tener a Olimpia, que creó la ley Olimpia, ya existe una ley, ya podemos denunciar, y pues cuentan con la secretaría para poderle dar seguimiento y con el gobierno de la ciudad.
1: Muy, muy bien, ustedes entonces, si tienen alguna duda, si les interesa el tema, pues a estar pendientes de Derechos Digitales de las Mujeres. Hoy se va a presentar allá en la UPAEP, y sobre todo para que lo tengan en cuenta, como bien dice Zaira, que a nivel municipal, a nivel estatal, a nivel nacional, hay una Secretaría de las Mujeres a las que pueden acercarse, Zaira.
10: Así es, y darles los números telefónicos de la Secretaría también para que pues nos puedan contactar, es 22-23-09-4600, repito, 22-23-09-4600, extensión 6058.
1: Bueno, muchas gracias por venir hoy, buenos
10: días.
1: Muchas
10: gracias.
1: Que haya éxito en esta conferencia al ratito allá en la UPAEP. Aquí faltan ahora, bueno, son las 7 de la mañana con 26 minutos y seguimos en Buenos Días.
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0: Son ya 7:27, lamentablemente, esta historia que le contamos desde muy temprano de este multihomicidio en cuanto a la información que se ha dado a conocer de este multihomicidio en Tizapán de Zaragoza, en el Estado de México. La historia ha conmovido, por supuesto, al país, y es que, de acuerdo con las investigaciones, los hechos ocurrieron este martes 1 de septiembre. Diego Sebastián N. arribó al Grand Avenue y era socio comercial y amigo cercano de la familia del tecladista de este grupo, Camilo VII. Socio comercial, amigo cercano, la esposa le permitió la entrada sin saber lo que planeaba, y ahí el sujeto amagó a su esposa y a la menor de 3 años con una pistola con silenciador. Las obligó a maniatar al perro de la familia, un Golden Retriever, para evitar alertas, y encerró y amarró a la mujer, a la niña, en el baño de la recámara principal. Esperó sentado en la sala que llegara el tecladista a su hogar, y ahí, al llegar, fue sometido, atado de pies y manos, fue ejecutado lamentablemente, y los atacantes abrieron fuego contra las víctimas, maniatadas en la cabeza y la espalda, según las investigaciones. La trabajadora doméstica también murió en el proceso. El agresor huyó con apoyo de su chofer, un hombre identificado como Gerardo N. Los cuerpos fueron hallados por la policía ya hasta las 11:50 de ese mismo día. Se logró la detención de Diego Sebastián N. y Gerardo N. en un lapso menor a 12 horas tras el hallazgo. La investigación apunta a un conflicto económico y personal, porque eran socios empresarios bajo una plataforma llamada Nomad, dedicada a la renta vacacional de inmuebles en zonas exclusivas del país, Valle de Bravo, Acapulco, y trascendió que el crimen pudo detonarse por una disputa financiera o un préstamo cercano a los 300,000 pesos. Parte de esta historia. Por otra parte, también le tenemos la información de que la presidenta de la Unión Europea, Ursula von der Leyen, alertó sobre la amenaza rusa. Habló de los ataques con drones en Alemania, en el aeropuerto de Leipzig, y se refirió a esto como una especie de nueva normalidad para que Europa esté atenta ante los supuestos ataques rusos. Escuchamos.
1: La presidenta de la Comisión Europea, Ursula von der Leyen, afirmó este miércoles que incidentes como el sabotaje con drones ocurrido el mes pasado en Alemania se han convertido en la nueva normalidad, lo que supone una nueva escalada de la actividad rusa en territorio de la Unión Europea. En una rueda de prensa celebrada en Bruselas junto al secretario general de la OTAN, Mark Rutte, von der Leyen señaló que Europa debe prepararse para una nueva era de la seguridad europea.
0: Son ya 7:29 también. Donald Trump y la presidenta venezolana Delcy Rodríguez llegaron a un acuerdo, señalaron que el país no necesita todavía elecciones democráticas.
2: Y he trabajado sin descanso para que Venezuela esté lista y preparada cuando corresponda ir a su proceso electoral, que lo habrá, no tengas duda de eso, habrá proceso electoral. Pero en las condiciones en que Venezuela esté preparada, seguimos trabajando con las autoridades para que definitivamente se levante el sistema de sanciones y Venezuela, la economía venezolana, el desarrollo social de Venezuela pueda darse sin ninguna dificultad.
0: Son la media, ya es la media, 7:30. Mientras tanto, la misión espacial a Mercurio marca un hito en la exploración espacial. Vamos a escuchar por qué, porque la verdad es que tiene un mérito importantísimo, pero esta es la voz de los especialistas.
3: Se trata de una operación de enorme complejidad, como lo explica a Radio Francia Internacional el jefe de operaciones de misiones del Sistema Solar Interior de la Agencia Espacial Europea, Ignacio Tanco.
4: El hecho es que Mercurio, estando tan cerca del Sol, entonces tiene una energía altísima y se mueve realmente muy rápido. Nosotros podemos pasar, cruzar por la órbita de Mercurio desde la Tierra de manera relativamente fácil, pero nos resulta increíblemente costoso desde el punto de vista de energía acelerar un satélite para que alcance a Mercurio a la velocidad que se está moviendo. Es como intentar cruzar andando por la autopista. Lo puede hacer, pero los coches que pasan a su lado van a ir muchísimo más rápido.
0: 7:31, y lo que también sorprende son los robots Optimus de Tesla. La empresa dice que para el 2027 comenzará su comercialización para realizar trabajos repetitivos, peligrosos o físicamente demandantes, además de labores de limpieza, asistencia en el hogar. Estos prototipos ya ejecutan tareas dentro de las plantas de producción de Tesla para un ensayo y evaluar su precisión, confiabilidad e interacción. El precio estimado está entre 20.000 y $30.000 por unidad, una vez que salgan en producción masiva. Y para cumplir, se trabaja con el desarrollo de una línea de producción en la fábrica de Fremont y nuevas interacciones, diseños de manos optimizadas para la manufactura a gran escala. Es decir, serán los robots. ¿Se acuerda de los supersónicos? De Robotina, pues prácticamente son estos robots que, según el video que se presentó, pues estará el niño, le dice, pásame la pieza, la vía, por favor pon esto en la lavadora, y eso, y por favor, ayúdame a cargar lo demás, etcétera, etcétera, o prepara, o lleva el desayuno, o corta el césped, etcétera, etcétera. Dice la empresa Elon Musk que para el 2027 sería una realidad. ¿Qué le parece? Finalmente, la reflexión de Henry David Thoreau: el precio de cualquier cosa es la cantidad de vida que intercambias por ella. Aquí el dinero deja de ser la única medida. Si para obtener algo debemos entregar nuestro tiempo, nuestra energía y años de nuestra vida, ¿cuánto nos está costando? El precio de cualquier cosa es la cantidad de vida que intercambias por ella. 7:33, esto es Buenos Días.
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6: Muy buenos días, auditorio regional. Pues ya los estamos invitando a que, si usted todavía no nos está viendo a través de la multiplataforma informativa de Cinco Radio Comunicación Efectiva y Red Ciudadana, lo vaya a hacer para que no se pierda pues la actualización de esta información con la que nos hemos estado despertando. Mucha información muy importante, incluso de autoridades federales, es decir, noticias que van a tener repercusión en el ámbito nacional. No se las pierda, vaya a vernos. Le recuerdo, en Facebook, en X y en YouTube, nos puede ver en este momento completamente en vivo a través de arroba la red 5 radio. Así nos va a encontrar en cualquiera de estas plataformas para que tenga usted esta información. Así que no se la pierda, vaya a sintonizarnos, vaya a vernos. Empezamos con esto que le dábamos a conocer desde muy temprano. Le indicábamos que al sur de la ciudad de Puebla se había dado un ataque en la calle Constitución a la altura de 16 de septiembre. Esta madrugada es donde hubo un ataque armado. El ataque armado, por favor, ahí Isaac, se trata de este hecho. Estuvo allá mi compañero Marcos Bravo también, la confirmación de un hombre sin vida con impactos de bala. Se sabe que eran dos hombres los que fueron atacados a balazos durante esta madrugada allá en la calle Constitución, y que uno de ellos murió en el lugar, otro más resultó gravemente lesionado. Se sabe que este hombre que murió, pues ya está ahí parte de su familia que lo ha identificado. No vivía en la zona, él vivía en otra parte de la ciudad, había llegado a visitar a un amigo, aparentemente estaban conviviendo y por la madrugada fueron atacados de manera directa. Se presume ajuste de cuentas por el número de veces que les dispararon. Vemos que hay alrededor poco más de 10 casquillos percutidos ahí en la zona por los marcajes que tienen los peritos. Está a cargo la Coordinación General Especializada en Investigación de Homicidios Dolosos. Se presume una ejecución entre grupos delictivos, pero no se descarta alguna otra línea de investigación en este ataque. El hombre que murió es de aproximadamente 30 años de edad. Nos están indicando la red que de ocupación talachero, de acuerdo con los primeros datos que se tienen de este caso. Repito, la investigación está a cargo del área de homicidios de la Fiscalía General del Estado. Se espera que haya algún comunicado al respecto y que se dé a conocer la identidad para saber si estaba este hombre con algún tipo de antecedente penal, si se le relacionaba con hechos delictivos o pues más, que pueda abonar a establecer la línea de investigación. Y en otro caso, vámonos ahora hasta Tehuacán. Allá le tenemos que informar, lamentablemente, que un pequeñito de 1 año con 5 meses de nacido el día de ayer perdió la vida en un accidente que son el típico accidente doméstico. Por favor, si tiene un niño que está gateando, que está aprendiendo a caminar, que ya camina y son sus primeros años, no lo deje solo, no lo deje cerca de algún balde con agua, ya sea una cubeta, una tina, en el baño no lo deje usted solo si lo utiliza tina, porque puede ocurrir una desgracia. Este pequeñito cayó en una tina con agua, cuando se dieron cuenta intentaron ayudarlo, pero ya era demasiado tarde. Murió ahogado este bebé de 1 año y 5 meses de nacido. Recordemos que hace unos días aquí en Puebla también un bebé al sur de la ciudad murió en unas circunstancias similares. Lamentablemente esto es de los accidentes más comunes en los domicilios. Hay que prevenir, hay que quitarnos ahí todo este tema, por favor, para evitar que haya pues ese tipo de desenlaces. En otro tema, en Nealtican, elementos de la policía estatal y de la policía municipal detuvieron un presunto narcovendedor. Antonio, de 43 años de edad, fue detenido con varias dosis de cristal. Así es que fue llevado ante el Ministerio Público para que se hagan las investigaciones y se le finquen responsabilidades. Mientras que elementos de la policía municipal de Puebla, de acá de Puebla Capital, es decir, de la Secretaría de Seguridad Ciudadana, lograron la detención de 3 hombres, entre ellos un adolescente. Fueron detenidos en una camioneta Tiguan de la Volkswagen y llevaban réplicas de pistolas tras un presunto robo de vehículo aquí en Puebla Capital. Se estarían relacionados con una banda de robo de vehículos. Estos sujetos, de nombre Narayán Eduardo, de 19 años de edad, y Carlos Gustavo, de 19 años, así como un adolescente del cual no le podemos proporcionar su nombre porque sus datos están protegidos por la ley. Los detuvieron a estos tres en la Junta Auxiliar Ignacio Romero Vargas. Ahí va a tener usted las imágenes. Si los tiene relacionados con algún otro hecho delictivo, por favor, denúncielos ante las autoridades. Son 3 detenidos y les aseguraron algunas réplicas de arma de fuego. Si lo reconoce, puede denunciarlos al 089. Y ahora vámonos otra vez hasta Tehuacán, en la colonia Morelos, porque vea usted lo que ocurrió. Pues detectaron que bajo la calle había una cavidad, y vean a ustedes de qué tamaño, vean el tamaño de las personas y vean el tipo de hoyo, la profundidad y lo amplio que está. Fue descubierto y de esta manera pues ya tomarán cartas en el asunto las autoridades para cubrirlo. Qué bueno que no ocurrió un accidente y que no quedó al descubierto cuando pasara algún vehículo y quedara ahí atorado. Esto pues está ya tomando conocimiento las autoridades allá en Tehuacán. El día de ayer por la noche, el ayuntamiento de Tehuacán dio a conocer, el ayuntamiento de Cuexalan del Progreso en la Sierra Norte, dio a conocer este comunicado en sus redes sociales, donde confirmaba que 2 mujeres habían sido privadas de la vida en una comunidad, la comunidad de Cuamaita, que pertenece a la Junta Auxiliar de Santiago Yacuitlalpan. Este es el comunicado que daba a conocer el ayuntamiento de Cuexalan del Progreso. Se confirmaba que las mujeres presentaban huellas de violencia, que habrían sido atacadas a golpe y con arma blanca, y que además había o hay 2 personas detenidas. ¿Qué nos dice la red? Ya sabe que la red está en todos lados y siempre nos actualiza la información. Pues bueno, lo que no dice el comunicado de Cuexalan del Progreso es que una de las víctimas, una de estas mujeres, es una policía municipal en activo del municipio de Cuexalan del Progreso. Las 2 víctimas son madre e hija. La mujer policía es Isabel Díaz, de 30 años de edad, policía en activo, es decir, es una mujer policía del municipio de Cuexalan del Progreso. La otra víctima es su mamá, María Francisca, de 60 años de edad. Las 2 fueron atacadas dentro de su propio domicilio. Y lo que se tiene hasta el momento es que 1 de los 2 detenidos sería el autor material, es decir, el homicida, y sería hijo de Isabel y nieto de María Francisco. Este sujeto, aparentemente bajo el influjo de algunas drogas, habría ingresado al domicilio de su madre y de su abuela y las habría atacado con arma blanca hasta privarlas de la vida. Se trata de Mariano, quien está detenido y a disposición de las autoridades como presunto responsable del delito de este doble feminicidio, es decir, de haber matado a su mamá y a su abuela. Y la confirmación de esto que nos dice la red, que la mujer de 30 años es elemento de la Policía Municipal de Cuexalan del Progreso. En paz descanse y que se aplique todo el peso de la ley a este sujeto que les arrebató la vida. Y nos despertábamos muy temprano con la noticia de la presencia de la Secretaría de Seguridad Pública y Protección Ciudadana es decir, la secretaría, las policías que dependen del secretario federal Omar García Harfuch, que estaban haciendo un operativo en el centro de la ciudad, en la Plaza de la Tecnología, 10 Poniente, entre 5 de Mayo y la 3 Norte. Pero también estaban presentes allá en Lomas de Angelópolis, entre otros lugares, en la Plaza Comercial Solesta, donde estaban haciendo este operativo y donde se logró la captura de un importante líder criminal. Hasta allá se encuentra Marcos Bravo en este momento para que nos platiques qué se está viviendo, Marcos, y también actualízanos qué calles están cerradas, porque nos están diciendo que se han tardado hasta media hora para pasar, para que tomen vías alternas. Adelante, Marcos.
7: Buenos días, Odilón. En este momento nos ubicamos en la avenida Europa, exactamente en la rotonda de Lomas de Angelópolis, porque usted ya se había enterado desde un principio a través de las redes sociales de Cinco Radio Comunicación Efectiva y de igual manera con el comunicado que emitió Omar García Harfuch sobre la detención de uno de los principales objetivos prioritarios por parte de autoridades federales, donde en estos momentos, Odilón, te menciono lo que hemos podido percatar, porque hay que señalar que han detenido a Goben Ulises N., alias El Amarillo, o el Goben, objetivo prioritario, presunto líder de la célula criminal vinculada con los rusos, con presencia principal en Acapulco, Guerrero. Sin embargo, te puedo comentar que hay un inmueble, Odilón, que se encuentra con sellos de investigación, por lo que aún se desconoce y en este sitio lograron localizar otros indicios o otro hecho en esta zona que tiene que ver con esta investigación, por lo que hace unos momentos, tiene aproximadamente unos 10 minutos, y han sacado de esta zona a un sujeto totalmente resguardado por elementos de autoridades federales, quien se desconoce quién sería. Usted puede observar a través de las imágenes que mi compañero Isaac Vidal está presentando, probablemente se sospecha que podría ser uno de los escoltas, porque además del Golden, también fue de Gokoven, también fue detenido dos de sus escoltas en esta zona, en Lomas de Angelópolis. Hay que señalar que toda esta investigación ha sido también por parte de la Secretaría de Seguridad y Protección Ciudadana, de igual manera por parte de la Fiscalía General de la República y la Secretaría de la Marina, en coordinación con autoridades del Estado. Hay mucha atención, Odilón, lo que se está viviendo en este lugar. Mucha gente se está preguntando qué está sucediendo, por qué se encuentra la movilización policiaca. Sin embargo, pues de a poco se van enterando a través de las plataformas de Cinco Redes de Comunicación Efectiva y a través de distintos puntos de las redes sociales. Sin embargo, la avenida Europa está totalmente cerrada con dirección a la rotonda, Odilón. Sin embargo, nos están indicando que además de este punto donde se está realizando la investigación, hay otros lugares, otros sectores donde se está realizando dicha investigación. Por lo tanto, aún permanecen muchos elementos, autoridades federales y también del Estado, resguardando toda la zona. Es parte de la información y en la actualización tiene sellos, un centro nocturno que desconoce, a la espera también de una actualización por parte de las autoridades federales y del Estado para determinar qué fue lo que se logró también encontrar, porque además de la detención del Goben, Odilón, te comento que fueron incautados vehículos de lujos McLaren con valor estimado de muchos millones de pesos, de igual manera camionetas Mercedes-Benz y otras pertenencias, además de sustancias ilícitas. Parte de la información y duro golpe al crimen organizado, que han detenido una vez más a otro sujeto y objetivo prioritario en Puebla. Odilón.
6: Marcos, eso es muy importante, las acciones que lleva a cabo la autoridad federal. Recordemos que detuvieron hace una semana y media allá en Cacalotepec a uno de los agresores de este y asesinos del influencer allá en Culiacán, Sinaloa, cuyo crimen quedó grabado ahí porque ellos estaban transmitiendo completamente en vivo, y ahora siguen estos trabajos en la Plaza de la Tecnología y esto allá en la zona de Lomas de Angelópolis. Vamos a leer parte de lo que dice Omar García Harfuch en su cuenta cuenta de X, derivado de los trabajos de inteligencia e investigación en una operación conjunta de la Agencia de Investigación Criminal y la FENDO de la Fiscalía General de la República, la Secretaría de Seguridad Pública y Ciudadana de México y la CERMAR, con información del Centro Nacional de Inteligencia y en coordinación con autoridades del Estado de Puebla y Guerrero, fue detenido en Lomas de Angelópolis Gobén Ulises, alias El Amarillo y o El Gobén, objetivo prioritario, presunto líder de una célula criminal vinculada con los rusos, con presencia principalmente en Acapulco, Guerrero. Este sujeto es identificado como uno de los principales generadores de violencia en dicha organización y está relacionado con delitos que afectan directamente a la población, entre ellos extorsión, secuestro y privación ilegal de la libertad, homicidio, así como tráfico y distribución de drogas. Junto con él fueron detenidas dos personas que fungían con sus escoltas. Durante la operación se aseguraron armas, drogas y vehículos de lujo. De manera simultánea continúan los cateos en distintos puntos de la zona como parte de las investigaciones. Esto último es muy importante y agradece ahí al gobernador de Armenta, así como a la gobernadora de Guerrero, por todo el apoyo. Marco, estamos atentos a cualquier señal tuya para volver a enlazarnos, para estar ampliando la información. Que tengas muy buenos días.
7: Estamos pendientes, Oilón, nada más para mencionarte que uno de los sujetos ya se encuentra a bordo de la unidad para que pueda ser trasladado, por lo que aún se mantiene la movilización desde el lugar de los hechos. Estamos pendientes, Oilón.
6: Estamos muy al pendiente, gracias, Marcos. Son 7:48 minutos, momento de ir a un corte y volvemos.

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1: En la capilla 5 se vela José Alfredo Peralta Vargas. Su cuerpo será cremado en Crematorio Ecológico Cristo Rey hoy jueves en punto de las 9 horas. Descanse en paz.
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2: 7 de la mañana con 53 minutos y nos da mucho gusto recibir aquí en el estudio de Buenos Días, el noticiero de la gente, a Ana Dolores González. Ella viene del Departamento de Enfermedades Transmisibles a los Servicios de Salud del Estado de Puebla. ¿Cómo está? Buenos días.
3: Muy buenos días. Muy bien, gracias. Muy amable.
2: Gracias a usted. Y nos viene a presentar este programa de PRONAM. ¿Y en qué consiste?
3: Ok, buenos días. El PRONAM son protocolos nacionales de atención médica. Estos son prácticamente documentos técnicos emitidos por el Consejo de Salubridad General, los cuales van a dictaminar o van a determinar ciertas conductas que debemos seguir los médicos para atender específicamente algunos padecimientos que son prioritarios en nuestro país.
2: ¿Y cómo qué padecimientos son los que están analizando?
3: Dentro de este PRONAM 2026 se encuentran algunos padecimientos como son la hipertensión arterial sistémica, el cáncer o la detección temprana de cáncer infantil, también se encuentra diabetes mellitus tipo 2 y síndrome cardiometabólico, la vacunación a lo largo de la vida también está integrado en este, los primeros 1000 días de vida, cáncer de mama, se encuentra también dengue, son de los principales padecimientos que se encuentran.
2: Y en el tema de, por ejemplo, hipertensión y la diabetes, ¿han detectado ustedes algún incremento en los últimos años en la población?
3: Como tal, un incremento, la verdad es que no, pero sí es un padecimiento que definitivamente, al ser crónico y sobre todo al tener una situación de conducta, esto quiere decir que si nosotros, mientras somos jóvenes, desde niños, de hecho, tenemos malos hábitos alimenticios, falta de ejercicio, bueno, pues nos va a llevar a un síndrome precisamente que nosotros le llamamos, en el cual incluye glucosa alta, presión alta, obesidad, y bueno, todo eso afecta principalmente y a los órganos más importantes que son riñones, corazón y pulmones. Entonces la verdad es que se vuelven pacientes crónicos precisamente y que al sector salud realmente les cuesta mucho. Es un padecimiento que muchas de las veces no se cura, se controlan, pero insisto, básica y fundamentalmente los protocolos están orientados precisamente a la prevención, a la detección oportuna, diagnóstico y tratamiento de estos padecimientos.
2: Y además mencionaba algo muy interesante, está usted hablando ya desde niños, porque muchas veces nos decían que para tener una vejez saludable tendría que ser a lo mejor a partir de los 40 que te empieces a cuidar, pero lo ideal es que sea desde pequeños que se tenga esa cultura de la prevención.
3: Claro, sí, y sobre todo a veces decimos niños gorditos, niños sanos,
2: felices,
3: ¿no? O niños felices. Y eso la verdad es que no es cierto. La alimentación, el ejercicio debe ser inculcado desde los primeros días de vida. De hecho, precisamente dentro del PRONAM también se encuentran los primeros 1000 días de vida. Y esto abarca desde el embarazo, que la señora acuda a sus atenciones prenatales, que no se detecte hipertensión en la señora embarazada, para que lleve un embarazo lo más sano posible. Vemos niños grandes cuando nacen, precisamente porque la mamá pues no se cuidó en su alimentación ni hizo ejercicio, aunque estaba embarazada. Y obviamente después de que nace también lo importante de el cuidado y la atención de los bebés.
2: Eso es muy, muy importante, sobre todo porque también es triste ver a niños que ya tienen diabetes, ¿no?
3: Sí,
2: jóvenes,
3: claro.
2: Y que es más peligroso.
3: Claro, cada vez se empieza también a tener niños en estas condiciones. E insisto, pues esto también tiene cierto factor genético predisponente, pero sí, lo importante son los hábitos alimenticios.
2: ¿Y qué otra cosa le puede sugerir al auditorio? ¿En dónde pueden encontrar más información acerca de este PRONAM para que estén actualizados?
3: Sí, se encuentran disponibles. Es importante comentar que estos protocolos son específicamente para el personal médico. O sea, ellos, la intención es precisamente generar como una especie de guías nacionales para homologar los criterios entre el sector salud, el personal médico del sector salud, o sea, de todas las instituciones, para que de esta forma se se trate de homologar la atención de estos padecimientos de la misma forma. La intención también principal es evitar que pacientes se agraven y que entonces tengamos los hospitales llenos de pacientes crónicos, cuando la atención de estos padecimientos deben ser otorgados en primer nivel de atención. Eso sería lo ideal.
2: Pues ahí está este trabajo que se está haciendo y que es una buena oportunidad, ¿no?, para tener a una población sana, ¿no?, que es lo que se busca, porque además de, como decía, el alto costo de dinero, bueno, el tema de las familias, cómo te cambia, ¿no?
3: Y la calidad de vida también que uno quiere y pretende tener en cuando seamos adultos mayores, ¿no? Tener lo menor de complicaciones que se puedan y sobre todo una muy buena calidad de vida.
2: Muchísimas gracias a Ana Dolores González del Departamento de Enfermedades Transmisibles de la Secretaría de Salud del Estado de Puebla. Muchísimas gracias.
3: Estoy a sus órdenes. Muy buenos días.
2: Buenos días. Son 7:58 a.m.
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0: Refuerzan operativos vial y de seguridad pública para el regreso a clases en Tehuacán. Además, para Morena no hay errores en colocar como suplentes a familiares en las planillas de presidencias municipales. ¿Cómo le va? Buenos días. Aquí le tenemos la información en radar y es precisamente el director de tránsito en Tehuacán, Oscar Ramírez Pacheco, quien da a conocer que diversas autoridades implementarán operativos durante el regreso a clases y en las fiestas patrias.
1: El lunes, regreso a clases, se van a hacer operativos ya más fuertes, derivado justamente para evitar alguna situación con los estudiantes, con los papás, en algunas escuelas que mayor conflicto vial han presentado. La mayor parte de los compañeros cubren de las escuelas que están en el centro, y algunas que han solicitado también el apoyo. En este caso, para el 31 de agosto, que es el regreso a clases, se planea desde las 7 de la mañana empezar a trabajar operativamente en los puntos que también la ciudadanía ya ha detectado, como es el libramiento tecnológico y esquina de Avenida de la Juventud. Ese es uno de los que también vamos a tener ahí el operativo presente.
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0: En más información, el vocero de Morena aquí en Puebla, Agustín Guerrero, negó que haya errores en las planillas de 2024 de Acatlán, Osorio y Tianguismanalco, pese a los casos de alcaldes suplentes, quienes serían familiares de los ediles propietarios.
3: Uno de nuestros candidatos en el 2024, el compañero Alfonso Bermúdez hizo un comentario diciendo que había sido un error, pero en estricto sentido no lo es. A ver, los candidatos, propietarios y suplentes tienen que cumplir requisitos constitucionales. O sea, están en la Constitución Federal y están en la Constitución del Estado de Puebla quien aspire a un cargo de representación popular. Los requisitos para los suplentes son los mismos requisitos que para los candidatos propietarios cuando van en fórmula. Es el caso de los diputados o de los presidentes municipales. Los gobernadores y el presidente de la República no tienen suplente, ¿no? Pero en donde hay suplencia, que vayan por...
0: Y le estamos avisando que allá en la entrada a Puebla por Boulevard Carmen Cerdán, en la desviación para entrar a la Capu, el semáforo tiene encendidas todas las luces, el verde, el amarillo, el rojo, y la gente se pregunta, bueno, ¿tengo el paso? ¿No lo tengo? ¿Debo frenar? ¿Debo acelerar? Está la confusión, mire, verde, amarillo y rojo, todos los colores, qué bueno que prenden bien, pero ojalá también funcionara bien el semáforo. Además nos avisan, dicen, por favor, acaba de haber dos choques en la recta Cholula sentido a La Paz, son dos percances. Uno a la altura del SAT y el otro pasando precisamente las oficinas del SAT. Los dos son con el sentido al centro y ya se imaginará cómo se va a poner la recta Cholula con estos dos percances que están afectando más de carril y medio. 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
0: Son las 8:04, momento de escuchar la voz del INE.
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0: Y lo que ya le habíamos reportado, tómelo usted en cuenta, a la entrada de la ciudad de Puebla por el Boulevard Carmen Cerdán, cuando toma usted el Carmen Cerdán y va llegando al Boulevard Norte, ve que hay una entrada a la derecha para que se vaya por la lateral de la Capu. Ahí está un semáforo, que es una excelente noticia. La mala noticia es que está encendido con los tres colores, el amarillo, el verde y el rojo, y pues los conductores no saben qué cosa les toca: frenar, acelerar, pasar, darse la vuelta en U, que por cierto no se puede, pero tenga usted mucha precaución ahí. A la hora de pasar, no se trata de que le acelere más, mejor tenga cuidado y tenga mucha precaución, y ojalá también pongan a funcionar bien el semáforo. Además de los dos choques que usted nos avisó que tiene la recta Cholula, sentido al centro, sentido hacia la colonia La Paz, hay dos choques. Uno poquito antes del SAT, de las oficinas del SAT, que quedan a la mano derecha, y el otro, el que estamos viendo entre dos autos particulares, ese está pegado a la derecha, ese es ya llegando a la ciudad de Puebla, pasando el SAT, para que lo tome usted en cuenta. Además nos avisan, nos dicen acá también, tengan precaución con este camión que se va ladeando y que va muy cargado. Vamos a ver dónde está y vamos a escuchar por dónde está ocurriendo esto en este momento. Es la voz de usted.
14: Buenos días, equipo de los Cuatro Fantásticos. Mire, le mandé video y así mismo para reportarles. Pues pueden circular aquí sobre el 18 de noviembre, sentido a los estadios. Y salgan con bastante tiempo porque ya hay bastante tráfico, De igual manera, los que vienen a tomar 14 Oriente, sentido Mercado Morelos, pues también, ya es del diario también el tráfico ahí, pesadísimo. Ay, por lo menos se vaya a hacer tarde. Circular con precaución. Tráfico ahí, pesadísimo. Ay, por lo menos se vaya a hacer.

0: la Fox y Mendoza un poquito antes de llegar a la 18 Sur.
1: 50 para la Fox y Mendoza antes de llegar a la 18 Sur Norte, se quedó un microbús de la ruta 44 y además en la zona hay obras para repavimentar tanto la 14 como la 16 Norte. Sí hay paso, pero es muy lento, por favor tenga cuidado a la hora de acelerar. 8:10.
2: Y también nos reportan los semáforos de la Diagonal y la 22 Poniente, 32 Poniente y 7 Norte no funcionan, ahí tenga mucha precaución. Y además Capufe reporta cierre parcial a la circulación en la autopista Córdoba-Veracruz, kilómetro 82, todo esto es con sentido a Veracruz. Hay reducción de carriles por la salida del camino de un tractocamión. Si usted va para Veracruz, tenga cuidado, hay cierre parcial a la altura del kilómetro 82 en la Córdoba Veracruz, sentido a Veracruz.
3: La red nos reporta que no funcionan los semáforos de Boulevard Xonaca frente a la Aurrera, y también un reporte de un redescucha que dice que viene en la alimentadora 9 de Bosques, unidad 62, que se está pasando los semáforos y que se sube a las comellones. Viene como loco y comenta nuestro redescucha: parece que trae prisa y cree que viene solo. El reporte vial 811.
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3: Arturo, como siempre es un gusto tenerte aquí en el estudio, saludarte personalmente y hablar de los temas de interés en cuanto a la tecnología, hoy que nos tienes preparado.
7: Mi querido Raúl, qué gusto saludarte, a los amigos de la audiencia, Naye, Rafa, qué gusto saludarlos. Hola. Fíjate que yo me gusta decir una frase, mi querido Raúl, que es: pequeños cambios que vemos en el uso de las plataformas son grandes cambios tecnológicos. Uh-huh. No es que no los vemos, pero para que se dé un pequeño cambio, por ejemplo, incluso que cambien de botón o de color del botón de alguna aplicación, requiere de una gran cantidad de personas que están haciendo estos cambios y además estudios y pruebas para ver si funciona o no funciona. No sé si te ha pasado, mi querido Raúl, que tienes un botón de repente del lado derecho y al día siguiente lo tienes en la izquierda, pero ese cuando aparece en la izquierda dura una semana y se vuelve a regresar a la derecha, y dices: qué extraño que está pasando esto. Lo que están haciendo las plataformas es pruebas, nos están probando, somos sus conejillos de India o sus ratones de laboratorio.
3: Porque además vienen las famosas versiones beta.
7: Exactamente. La beta es una prueba, digamos, es un periodo de prueba en el que dicen: a ver, se lo puse a las 4 personas que están ahí en la mesa. Bueno, ¿cuántos le dieron clic en el cuando se estaba del lado derecho? ¿Cuántos del lado izquierdo? Y a partir de eso toman decisiones: ¿se queda del lado derecho o se queda del lado izquierdo? Y eso requiere una gran cantidad de investigación y de métricas para que las plataformas finalmente terminen decidiéndose por tomar alguna de estas opciones. Bueno, ¿qué está pasando ahora, mi querido Raúl? Es que Meta está anunciando que va a ser mucho más sencillo el acceso a la aplicación de Facebook en particular, y a partir de ahí conectado con el resto de sus aplicaciones que tiene. Tú lo sabes bien: Instagram, WhatsApp y Messenger, ¿no? Son las aplicaciones que tiene este conglomerado de aplicaciones. Y bueno, pues lo que está diciendo es, no sé si a ti te pase, mi querido Raúl, mal consejo, pero bueno, creo que todos tenemos, por ejemplo, en nuestro celular abierto nuestro Facebook o en nuestra computadora. No lo cerramos, no entramos, no y cerramos, no lo cierras, lo tienes ahí. ¿Cuál es el riesgo? Que pues de alguna manera pierdes tu teléfono o te lo roban, pues
3: alguien puede acceder.
7: Está abierto al público y cualquiera puede acceder. Lo que te está diciendo Meta es que puedes mantener cerrado tu Facebook, y de acuerdo a la identidad que tiene del dispositivo en el que lo tienes alojado, más el uso que le has dado, ya lo identifica de alguna forma, y solamente a través de un toque tú puedes acceder a tu cuenta. Esto quiere decir una mayor seguridad, porque no cualquiera lo puede hacer, y de alguna forma cierta vulnerabilidad, porque con un toque lo podrías hacer.
3: Eso te iba a preguntar, ¿cómo es ese toque?
7: Un toque es al botón, vas al botón inicio. Botón. Sí, al botón de inicio, un toque y entra, ¿no?
3: Porque dice, este dispositivo, él lo ha venido consultando. Él sabe cuánto consumes, cuánto entras, cuánto tiempo estás en la aplicación.
7: Tienes un historial, ya está completamente identificado que eres tú, y bueno, ya está registrado, digamos. Y entonces ya no tienes que ir, porque en algunos casos había que ir a la aplicación en web, tenías que ponerle ahí la dirección, luego tu contraseña, poder entrar a la aplicación. Ahora dice, directamente a la aplicación lo puedes hacer, no te tienes que salir, lo está.

0: anunciando para Android solamente, todavía no para iOS esta actualización. Y bueno, pues de alguna forma lo que busca, mi querido Raúl, es primero facilitar para que tú ya no te salgas de la aplicación, o más bien para que entres de manera más sencilla y tengas este pequeño espacio de seguridad de que tu WhatsApp, tu Facebook no esté abierto. Y la otra es que está utilizando como canal Facebook para que puedas acceder a las otras.
1: Con todas las demás, claro.
0: Exacto, pero además tiene un objetivo muy claro. Mira, Facebook sigue siendo la red que tiene la mayor cantidad de seguidores, usuarios a nivel mundial, cerca de 3.300 millones de usuarios. Ya nadie le alcanza todavía, y a pesar de que, por ejemplo, otras plataformas más versátiles como TikTok han crecido rápidamente, no tienen estos números que ha registrado y que mantiene Facebook y el resto de las aplicaciones de Meta. Y lo que está diciendo, bueno, como muchos tenemos, o algunos, sobre todo el grupo juvenil tiene Facebook, pero no lo usa, lo que te está diciendo es, ¿te gusta Instagram? Bueno, usa Facebook para entrar a Instagram, porque también es esto, la siguiente parte es que las aplicaciones están vinculadas, tú puedes entrar de manera muy sencilla a través de Facebook a tu Instagram, esto es lo que va a hacer ahora, y bueno, pues de alguna forma le das tráfico, le das movimiento a la red, la tienes viva, y no se te cae el número de usuarios.
1: La otra vez me pasó, ¿no? Que estando, queriendo postear algo, igual, puedes estar en Instagram, pero al mismo tiempo lo puedes poner en las otras, en Facebook o en tu muro.
0: Sí, ya se vincula, ya están vinculadas, digamos, las publicaciones, también ya lo puedes hacer.
1: Threads también.
0: Sí, también. Ah, bueno, sí, esta red que está vinculada con Instagram.
1: No nos acordamos mucho.
0: Esa, porque... por cierto. Pero bueno, esto te permita que puedas tener dentro del ecosistema de Meta, puedas circular o fluir, dicen ellos, sin mayor problema, y claramente tengas un mayor uso, mayor tiempo en ellos. Ya sabemos que entre más tiempo pasas en las plataformas, más datos tienen sobre ti, mejor pueden vender tu información a empresas que hacen publicidad, y bueno, pues hacen el negocio completo.
1: Podemos decir que ya las contraseñas son historia.
0: Las contraseñas están siendo parte de la historia ya, porque han descubierto que se torna difícil incluso para el usuario. Están yéndose a formatos un poco más complejos, sencillos en la forma, pero complejos en el fondo, porque, por ejemplo, la huella dactilar, lo hablábamos con WhatsApp, o la identidad del rostro, tú no tienes que hacer nada, solamente tu rostro es tu marca, y te permite tener cierto grado de seguridad en el acceso, pero facilidad en la forma, ¿no? Es muy sencillo, nada más pones el rostro, inicias tu cuenta, pero la contraseña la utilizan, sin embargo, para otras cosas que sería más difícil que una persona extraña pudiera acceder. Entonces, es una mezcla, pero por lo menos para el acceso a las plataformas, a la aplicación, sí lo está haciendo mucho más sencillo, y puede ser que la contraseña ya sea parte de la historia, mi querido Raúl.
1: Pues ahí está, parte de estos cambios que estamos viviendo, y que estemos o no estemos de acuerdo, se van a aplicar, porque además te mandan el contrato, ¿no?
0: Sí.
1: Y te dicen, oye, cambió el contrato, revísalo, y te mandan un mega contrato, así como que, ay, sí, ya aceptas,
0: ¿no? Sí, claro, porque si no aceptas, te dicen, bueno, pues entonces cierre su red, si no le gusta, señor, pues allá está, pásele la siguiente ventanilla, por supuesto. Sí, claro, y además nos mandan avisos, las condiciones de uso ya cambiaron, ¿no? Entonces, si quieres, chécalas, y nadie la checamos, mi querido Raúl, la verdad es que son documentos de 12 a 20 páginas que difícilmente revisas.
1: Y con terminología legal.
0: No, exactamente, que nadie le echa un ojo, y pues de alguna forma le estamos vendiendo el alma al diablo, y tú dices, bueno, es gratis, no importa, venga, le damos, pero hay muchos datos personales que están ahí. Por ejemplo, hablábamos que algunas condiciones de uso de inteligencia artificial con tus datos, con tu información, con tus imágenes, pueden ser, le estás dando permiso de que sean utilizadas, y tú le dices sí a todo, y después te andas quejando de que ya no quieres que te utilicen. Bueno, demasiado tarde, mi querido Raúl.
1: Hay que estar muy buzos y pendientes. Tus redes sociales, tu sitio para tener y seguirte con toda la información que publicas.
0: Claro que sí, mi Raúl. Les invito a que visiten mi sitio web, arturomanzano.com. También me pueden seguir en X. En X estoy como @artuman. Y en el resto del ecosistema digital me encuentran como Arturo Manzano Nieto. Ahí seguro podemos hacer conversación, mi querido Raúl.
1: Es un gusto tenerte aquí en el estudio.
0: Igualmente, que buen día para todos.
1: Arturo Manzano aquí en Buenos Días. Pausa y regresamos con más.
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8: Arranca septiembre y prácticamente con esto arrancan los preparativos para el 93 aniversario de la lucha libre en nuestro país. Muy buenos días, audiencia de Buenos Días, el noticiario de la gente y a los cuatro fantásticos de la información. Manu Sánchez les saluda con todo el gusto con noticias referentes al mundo del deporte, de las llaves y los costalazos. Y es que a partir del día de ayer, todo el mundo está con los ojos puestos en la Arena México y el próximo 18 de septiembre con el 93 aniversario de la instauración del deporte espectáculo en nuestro país. Y es que se ha dado a conocer que serán dos luchas más las que se añadirán a esta gran función, un triangular entre Zack Sabre Jr., Hechicero y Claudio Castagnoli por el campeonato mundial de peso completo del Consejo Mundial de Lucha Libre. Mientras tanto se añade una lucha femenil más donde Mina Shirakawa, Perséfone, Tessa Blanchard, asimismo Starlight Kid, se estarán disputando el campeonato femenil de la serie y estable. También a partir del 10 de septiembre serán jueves de lucha libre en el embudo de Perú 77, la Arena Coliseo. El próximo 13 de septiembre se tendrá un domingo internacional donde gladiadores de All Elite Wrestling y Stardom tendrán participación en esta función. Las luchas hasta el momento confirmadas son Zeuxis Siqueira enfrentando a Mei Seira y Emma Maishima de Divine Kingdom, Megan Bain y Lena Cross enfrentando en un triangular de parejas a Perséfone y Olimpia y Starlight Kid y Maika. El lujo de la lucha libre, Soberano Jr. hará equipo con Titán el Inmortal para enfrentar a Bandido y a Commander. Mientras tanto, Hechicero y Esfinge se medirán a Zack Sabre Jr. y Bad Dude Tito. La lucha estelar de esta función es el Rey de Plata y Oro, Místico y Speedball Mike Bailey, enfrentando a Averno y al Jet Kevin Knight. Hasta aquí la información del deporte de las llaves y los costalazos. Para Buenos Días, informo Manu Sánchez.
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10: Hoy en esta segunda parte de Datos Curiosos en Quinto Medio, los samurái no solamente eran espadachines legendarios, sino que formaban la élite política, cultural y militar del Japón feudal. Aunque la katana es el símbolo por excelencia del samurái, durante siglos su arma principal en el campo de batalla fue el arco largo, el yumi. Combatían como arqueros a caballo, la espada era un arma secundaria de último recurso. El corte clásico, donde se afeitaba la parte superior de la cabeza y se recogía el cabello en un moño, se diseñó para mantener la cabeza fresca y evitar que el casco, el kabuto, se desorganizara o resbalara durante el combate. Sí hubo samuráis extranjeros, y para probar el filo de una katana recién forjada, los maestros cortadores practicaban sobre cadáveres de criminales ejecutados. Se medía la calidad de la espada por la cantidad de cuerpos que podía atravesar de un solo tajo. ¿Qué les parece?
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0: Ya son las 8 de la mañana con 27 minutos, por favor que se le haga tarde. Su servidor Jesús Lemus lo acompañará en los siguientes minutos mientras el equipo de Buenos Días, el noticiario de la gente, se dirige a la Universidad del Deporte. Allá tendrán más información importante para todos ustedes. A ver, seguir con lo que se vive en la zona de Lomas de Angelópolis, concretamente en el área, digamos, en las inmediaciones de Sonata. En este momento el gobierno del estado de Puebla está informando que la Fiscalía General de la República lleva a cabo el traslado del segundo detenido. Incluso ya se lo comentaba mi compañero Marcos Bravo, tras la detención de una primera persona, y bueno, ya se estaba hablando que hay un sujeto detenido, pero el segundo aprehendido, con base en los datos que está proporcionando el propio gobierno del estado de Puebla, se trata de Joven Ulises N., alias el Amarillo, o el Goben. Todo esto, repito, en la zona de Lomas de Angelópolis 2. Por favor, mándenos sus mensajes, 8 de la mañana con 28 minutos, por favor, que no se le haga tarde, al 2222-382990. Con mucho gusto, repito, el teléfono de la red, porque usted todo lo ve, todo lo sabe y todo nos los cuenta, al 2222-382990. En otros temas, le quiero informar que la Auditoría Superior de la Federación arrancó ya una investigación de manera oficial. Es una investigación forense, ese es el término legal, sobre la rehabilitación de la avenida Juárez, luego de una denuncia que presentó la propia diputada federal del Partido del Trabajo, Nora Escamilla, por presuntas irregularidades. Recordemos que esta zona de la avenida Juárez fue remodelada en la administración parte de Eduardo Rivera Pérez y Adán Domínguez. Se hablaba de un presupuesto inicial, pero pareciera que esta obra en su costo se triplicó. Y es por eso que también la propia diputada federal, Nora Escamilla, pide la intervención de la Auditoría Superior de la Federación, porque usted no me va a dejar de engañar, seguramente transita en esta zona. Cuando es la época de lluvias, lamentablemente el adoquín se levanta, a pesar de que, insisto, ya esta vialidad había sido rehabilitada. Aquí parte de lo que comentaba la diputada federal.
1: Les comparto que de manera oficial me han notificado que ha sido aceptada la solicitud que hice para realizar una auditoría forense a la avenida Juárez, a la obra que realizó Eduardo Rivera Pérez, en ese momento presidente municipal de Acción Nacional. Estoy segura que con esta auditoría forense van a llegar hasta las últimas consecuencias y se va a esclarecer el destino de cada peso que se utilizó, o de cada omisión. Y cuando decimos últimas consecuencias, revisarán el ejercicio, el uso o el mal uso del dinero público. Les estaré compartiendo más información, pero era muy importante que ustedes supieran que había sido aceptada mi solicitud y que la auditoría forense arranca para tener claridad de qué se hizo por parte de Eduardo Rivera con el dinero de las y los poblanos.
0: Bueno, hay parte de lo que dice la propia diputada federal del Partido del Trabajo, Nora Escamilla, sobre el tema de la rehabilitación de la avenida Juárez. Mándenos sus mensajes al 2222-382990, compártanos este punto de vista. Digo, tomemos en cuenta algo, El asunto de la avenida Juárez principalmente detonó en la época de lluvias. Y ahorita tenemos el fenómeno del Niño. En septiembre, octubre, con base en lo que ha explicado el propio Ayuntamiento de Puebla, esta situación se habrá de incrementar. A ver, señores, nos están mandando un reporte en este momento al 2222-382990, que mandemos un saludo a todas las personas que se encuentran trabajando ya en la zona del Tianguis de San Isidro, allá por la 14 Sur, que ojalá les podamos mandar un saludo, que siempre están escuchando al equipo de Buenos Días, el noticiario de la gente. También nos están reportando en este momento que se registra un percance vial en la carretera Pisaco-Tlaxcala, sentido a Tlaxcala, a la altura de los puentes de Acliciacía, así lo escribieron, yo lo paso tal cual lo acaban de escribir. Sí, buenos días, paso este reporte hace unos minutos en la colonia Villa Albertina, ya la autoridad llegó, sin embargo es necesario el apoyo de cámaras de videovigilancia en la 145 poniente rumbo a Geovillas, donde encontraron lo que esta semana le reportábamos, lamentablemente, pues una persona sin vida, una mujer. Seguimos con más información. A ver, mándenos sus mensajes, repito, el 2222-382990. Por otro lado, le quiero comentar que ayer la dirigencia nacional, y esto es muy interesante para que usted no lo pierda de vista, la dirigencia nacional a cargo de Ariadna Montiel Reyes informó que aquellos que aspiran a una coordinación para la defensa del voto a nivel federal. Ese es el término que le ponen los partidos políticos. Yo se lo voy a explicar. Son aquellos que buscan ser candidatos a una diputación federal. No están obligados a renunciar a las actuales encomiendas que hoy tienen. ¿Y por qué le digo esto? Porque hay algunos diputados federales que todavía en el 2027 buscarán la reelección. ¿Cuál es el argumento de la dirigente nacional de Morena, Arietta Montiel Reyes? Como ayer fue 1 de septiembre y por lo tanto arrancó el nuevo periodo en San Lázaro, dice la dirigente nacional, no hay que distraer también el trabajo legislativo, porque viene el análisis del presupuesto 2027 que habrá de implementar la presidenta de México, Claudia Sheinbaum Pardo. Ese es un argumento, no sé qué piense usted. Por lo tanto, en el caso específico de Puebla, bueno, lo menciono de esta manera, a nivel federal son 500 diputaciones federales, y en el caso concreto del territorio poblano, nosotros en el 2027 habremos de elegir a 16 diputados federales. Escuchemos.
2: La convocatoria para el registro de diputado de distritos federales, para las coordinaciones de distrito federal, y ya la dejamos lista para, en su caso, publicarse cuando concluyamos el proceso estatal. Y ya les avisamos.
3: ¿Para qué reglas tienen?
2: En general las mismas que ya conocemos. De no les vamos a pedir que se separen del cargo porque ya empezó el periodo legislativo y bueno, pues hay que estar ahí atentos con la aprobación de las distintas reformas.
0: Dato adicional, en septiembre, ya estamos en septiembre obviamente, la Junta Local del Instituto Nacional Electoral, repito, la Junta Local del Instituto Nacional Electoral, habrá de instalar lo que ya es su sesión permanente para el proceso electoral 2026-2027, exclusivamente para el tema de las diputaciones federales. Falta el asunto de las diputaciones locales y las alcaldías. Para este tema será en noviembre. Vamos paso a paso. 8:34 a.m, por favor, que no se le haga tarde. Seguimos pendientes de sus mensajes al 2222-38-2990. Ya en la línea telefónica tenemos a mi compañera Mariana Meneses, quien nos platicará sobre las actividades de la máxima casa de estudios. ¿Cómo estás, Mariana? Muy buenos días.
4: Buenos días, Jesús, auditorio, equipo. Así es, pues compartirles información muy importante, sobre todo para los amantes de la música. Es que les voy a confirmar que Puebla va a ser sede de una de las, pues estas actividades culturales que en donde va a habilitar la celebración por los 50 años de trayectoria de Alan Parsons, reconocido músico, productor e ingeniero de sonido británico, quien llegará al Complejo Cultural Universitario de la UAP este próximo 19 de octubre. La presentación forma parte de su gira City Anniversary Tour y del proyecto Alan Parsons Live Project, lo cual, bueno, pues con el que el artista conmemora 5 décadas de carrera e impulsa también esta trayectoria. Y en su presentación en Puebla, Parsons va a compartir este escenario con la Orquesta Sinfónica de la UAP, quien va a ser sede y encargada de abrir el concierto. Esto lo informó Flavio Guzmán, quien es director general del Complejo Cultural Universitario. Vamos a escuchar.
5: Sí, un privilegio y un gran honor anunciarles a todos ustedes. Será no cierto que vamos a tener el próximo mes de octubre en el auditorio universitario. Esta gran alianza que estamos haciendo, quiero agradecerle a Juan Quiroga por las facilidades que nos ha brindado para hacer este concierto, pero sobre todo por la disposición que hemos tenido todas las instancias, todas las instituciones para poderlo desarrollar. Realmente no es tan sencillo desarrollar este tipo de conciertos, a veces con la jornada directo de nuestra orquesta, de este concierto, pero yo creo que va a ser un suceso muy, muy importante, sobre todo para la institución, tener este nivel de artistas en el Complejo Cultural Universitario. Ojalá que el concierto sea desagrado, y que se invierta mucho música de Alan Parsons.
4: ¿Se imaginan? El espectáculo va a reunir dos de estas facetas que han definido la trayectoria del músico. Su trabajo dentro del rock, pero también experimentación en el sonido y acompañado en esta ocasión, como lo escuchábamos, por arreglos e interpretación orquestal. Y la historia de Alan Parsons en la música comenzó pues mucho antes de encabezar simplemente un propio proyecto. Su experiencia en los estudios de grabación lo llevó a practicar y también participar como ingeniero asistente de los dos últimos álbumes de The Beatles, para posteriormente colaborar con diferentes artistas y consolidar una carrera vinculada tanto a la producción como a la ingeniería sonora. Entonces ya se imaginarán cómo va a estar pues esta gran noche, y los boletos y precios ya van a estar disponibles a partir de este jueves 3 de septiembre a partir de las 10 horas a través de Superboletos. Los precios, de acuerdo con la localidad, van desde los 600 hasta los 2,000 pesos, para que lo tengan en cuenta. Y bueno, pues así el TCU de la UAP se prepara para recibir en octubre a uno de los referentes de esta producción y el rock pop progresivo, Jesús. Es la información.
0: Mariana, por favor, nuevamente repítenos para la gente que no escuchó la fecha y el horario, porque es de suma importancia. Ya nos explicaste el tema de los costos de los boletos, pero nuevamente, fecha y horario, por favor.
4: Así es, el próximo 19 de octubre ya va a estar pues este concierto, donde bueno, pues repetimos que la Orquesta Sinfónica de la UAP va a abrir este concierto, y los boletos ya están disponibles, bueno, a partir de las 10 horas, para que lo tengan en cuenta, del próximo 3 de septiembre, para que bueno, pues puedan comprarlos y no se los ganen, Jesús.
0: Finalmente, ¿a qué hora te escuchamos al rato en Red Ciudadana?
4: A mí me pueden sintonizar de 3 a 4 de la tarde con toda la información. También tenemos por esta ocasión el horario el día viernes de 4 a 5 de la tarde, para que bueno, pues la gente esté muy al pendiente de las noticias más importantes de Puebla, México y el mundo.
0: Mariana, que tengas excelente mañana.
4: Excelente mañana.
0: 8 de la mañana con 39 minutos. Su reporte es al 2222-382990.
6: Buenos días, Cuatro Fantásticos. Un favor, ¿pueden saludar a Montserrat, la chica más bonita de la central de abastos? Ella trabaja en la central de abastos, en la nave A, en la dulcería. Y si me estás oyendo, mi amor, te amo. Atentamente, Joel.
0: Pues ahí está. Saludos para Montserrat, la chica más bonita de la central de abasto, de la nave A, que trabaja en una dulcería. Seguimos con los reportes.
7: Excelente día, Jesús Lemus. No sabe usted qué alegría me da oír su voz. Y le diré que el problema de la avenida Juárez se quitará cuando quiten todos los estorbos que impiden estacionarse, porque por eso se murió todo lo que se vendía y todo dejó de ser tan concurrida por peatones. Cuando quiten esos palos, esos estorbos, esos muros, volverá a renacer la avenida Juárez. Excelente día.
0: No, gracias a usted por mandarnos sus mensajes al 2222-382990, y siempre será un gusto poder apoyar al equipo de Buenos Días, el noticiario de la gente, en estas misiones. Misiones que son informativas y que a usted, cabe señalar, siempre, siempre le habrán de interesar. Y coincido con algo con usted, algo se tiene que hacer con la avenida Juárez para poder reactivar pues esta economía. Lamentablemente, y pido una disculpa de antemano en caso de que alguien se sienta aludido, pero a ver, ¿qué es lo que se ha vivido en la avenida Juárez? Sí, desde la pandemia varios negocios cerraron, pero hoy varios negocios tratan de abrir sus espacios, pero los que abren, no voy a etiquetar, pero sí lo voy a mencionar, son los bares. Y lo único que resalta de la avenida Juárez, lamentablemente, son las riñas que se llegan a presentar en este punto. A ver, seguimos con su reporte. Nos están informando a través de la red al 2222-382990. Buen día, semáforo de la Diagonal y 22 Poniente se encuentra apagado. Por favor, ojalá puedan apoyarnos con elementos de tránsito y los amigos conductores que circulen con mucha precaución. Y también, si me permite, nos están informando de la colonia Resurgimiento el siguiente reporte sobre la 26 Norte. Repito, sobre la 26 Norte, en contraesquina de un conocido motel, no voy a decir el nombre, pero como si se fueran al Banco de Bienestar, vecinos están reportando que hay una estructura, un poste de luz, de esos de como de concreto, espero no equivocarme, que ya se desprendió. Entonces, como se venció el mismo poste, literal quedó parado sobre la banqueta, e incluso hay escombro ahí junto. ¿Qué es lo que le preocupa a los vecinos? Que a raíz de las lluvias de estos días, porque incluso ayer hizo un poco de viento, la estructura del poste de concreto se pueda vencer, y aparte de que va a dejar sin luz a los vecinos, pueda provocar un accidente, ya que esta zona es muy transitada por conductores. Entonces, para que la autoridad, principalmente Comisión Federal de Electricidad, lo tome en cuenta. Y también un llamado a los elementos de protección civil para que puedan acordonar esta zona. Seguimos con la información. 8:42 a.m. A ver, vamos a los temas de la capital poblana. Y es que como parte de la estrategia para fortalecer la seguridad alimentaria en la capital poblana, el gobierno de la ciudad, que encabeza obviamente el alcalde Pepe Chedraui, a través del DIF de Puebla Capital, que también representa a su titular Marielis Budit, ejecutó la entrega de 12,585 despensas del programa Alimentación Imparable en la Junta Auxiliar de San Felipe Huyoquilpan. En representación del presidente municipal de Puebla, me refiero al director general del DIF de Puebla Capital, Jesús Alejandro Cortés Carrasco, aseguró que el programa Alimentación Imparable no solo se caracteriza por la entrega de despensas con alimentos nutritivos y equilibrados, sino también forma parte de una muestra del compromiso que el alcalde y la presidenta del patronato, María Elis Budit, tienen con las familias poblanas.
8: Para que los alimentos de la canasta básica lleguen a su mesa y sean un respaldo para la economía de sus familias. Porque ninguna niña y ningún niño debe irse a dormir sin haber comido. Y ninguna persona con discapacidad o adulto mayor tiene que vivir con la incertidumbre de no saber qué llevará a su mesa este día.
0: Parte de la información que se está manejando a través del DIF de Puebla Capital, en donde pues obviamente se agregan otros datos más importantes, que por ejemplo que las despensas entregadas como parte de este programa de alimentación imparable contienen productos de la canasta básica como pasta, frijol, arroz, atún y otros artículos no perecederos. 8:44 a.m. Por favor, que no se le haga tarde, mándenos sus mensajes al 2222-38-2990. Seguimos con la información. ¿Y qué le parece si ahora platicamos sobre las actividades que lleva a cabo lo que es el municipio de Conclancingo? Y es que la convivencia y recreación para más de 600 adultos mayores se llevó a cabo en este municipio. Se ubica, ¿qué le gusta?, a unos 20 minutos de la capital poblana. Durante una visita que los adultos mayores tuvieron en el Parque Acuático San Carlos. Sobre este asunto, cabe señalar que Tere Alfaro, presidenta del DIF municipal, acompañó esta jornada por el Día del Abuelo. Qué bueno que siguen estas actividades, ¿no? Qué bueno que siguen estas actividades. Sí, incluso, apenas pasaba el tema del Día del Abuelo y platicaba con Isaac, que hoy nos está acompañando aquí en la producción de Cinco Radio Comunicación Efectiva, ¿cuáles serían esas frases célebres de nuestros abuelitos? Y una de ellas, la típica, incluso compártanos una frase de los abuelitos. Y si los abuelitos nos están escuchando, también mándenos un audio. Me tenías con el Jesús en la boca. Siempre nos dicen eso los abuelitos. No sé si usted coincida conmigo. Qué bueno que se llevan a cabo estas actividades allá en el municipio de Conclancingo a través del DIF del municipio, insisto, de Conclancingo. A ver, nos están reportando lo siguiente. Escuchemos, gracias a sus mensajes al 2222-38-2990.
9: ¿Qué tal, equipo? Muy buenos días. Solamente para reportar un tráiler de Domino's Pizza que está en uno de los carriles afuera del lo que es Galería de las Ánimas, obstruyendo el tráfico. Está el tráfico tremendo ahí, solo por ese tráiler que se le ocurrió estacionarse ahí. No sé si se descompuso, no sabemos. Han pasado pat.
0: Bueno, hay parte de lo que nos mencionan. Dicen, buenos días, ¿podrían apoyarme con su amable audiencia? Si encuentran la placa extravía, de comunicarse al 2223-894073. ¿Cuál es la placa? Esa es la pregunta, ¿no? Se trata de un automóvil Spark, hasta ahí lo voy a decir, no voy a dar más características, pero la placa es UCN-101A. Repito, UCN-101A. Si alguien la vio, por favor, ojalá la pueda, traer a Cinco Radio, ¿por qué no? O comunicarse al teléfono 2223-894073. ¿Dónde se extravió? Por las colonias del sur de Puebla Capital. Ya ven que es un problema poderlas recuperar. Sí, efectivamente, Isia. En otro tema, a ver, buenos días a mis queridos, queridos amigos Nayeli y Rafael. Quiero hacer una denuncia ante la Secretaría del Transporte. Es que ayer se pasó la ruta 55 y se echó a correr, se pasó el alto y tuve que correr hasta el centro histórico a tomar la ruta. Y el chofer se molestó. Y tengo el número de la unidad. Si tienen el número de la Secretaría, por favor, para que yo pueda hacer también mi denuncia. Nos está mandando la ruta 55, unidad 59. Si el amigo conductor nos está escuchando, ojalá pues, también tenga un poco de prudencia para apoyar a los amigos. A los amigos que necesitan hacer sus respectivas paradas para llegar a sus fuentes laborales. 8:47, 13 minutos y las 9. Vamos a una pausa y regresamos con más.
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0: 8:51, perdóneme. A ver, ya la red se reportó con nosotros sobre las frases de los abuelitos. Dice, si te regaño es por tu bien. Atentamente, la señora Ramírez. Y conozco ahí una abuelita que dice, te vas a jalar una y la otra no te vas a alcanzar. Una frase célebre de los abuelitos, ¿eh? Hasta ahí lo dejo. En este momento ya tenemos aquí en cabina a la psicóloga Maricruz Martínez. Ella es psicóloga educativa. Me da mucho gusto saludarte. ¿Cómo
28: Hola,
0: estás?
28: Hola, ¿qué tal? Buenos días.
0: Vas a platicar de un tema importante. Estamos en la semana del regreso a clases.
26: Así es, y justamente en este regreso a clases ya nos toca nuevamente ocuparnos como papás en cuanto al desempeño académico de nuestros hijos, así como que sean felices, porque regularmente te dicen esto: yo quiero que mi hijo sea feliz. Y bueno, para que estas cosas se puedan dar, para que estas dos cosas puedan estar presentes, necesitamos considerar algo muy importante, que es la socialización. Sin ella no podríamos tener ninguna de estas dos, puesto que la socialización es un elemento fundamental para el desarrollo cognitivo y para el desarrollo emocional de los niños. Y bueno, algo muy importante de mencionar es que la escuela funge como un eslabón fundamental después de la familia en ser el agente socializador más importante. ¿Por qué? Porque le permite tanto a niños y adolescentes construir y fortalecer su identidad, ampliar sus valores y aprender habilidades de la vida con otras personas, además de que les permite entender y construir estos roles que van a vivir en la sociedad a lo largo de su vida, así como a respetar las normas.
0: A ver, a mí sí me gustaría aquí preguntar algo muy importante, sobre lo que nos estás planteando. Cuando son los nuevos ingresos, por ejemplo, yo voy a poner un escenario muy concreto, el preescolar. Obviamente nosotros, y un pequeño recuerdo que por ahí tengo, es, yo nada más estaba con mi familia. En el momento que tú llegas al preescolar, dices, no sé cómo verlo, como un niño en dulcería, órale, muchos niños, o órale. Nunca te había visto. ¿Quién eres tú? Ahí, por ejemplo, ¿cómo es ese proceso de adaptación del estudiante? Yo pongo ese ejemplo porque seguramente muchos padres de familia lo vivieron en este regreso a clases.
26: Sí, como bien lo mencionaba, la familia va a ser el eslabón importante. Después de la familia viene la escuela en este proceso de socialización. Y justamente una vez que iniciamos la escuela, ponemos a prueba todas estas habilidades que ya hemos aprendido en casa de alguna manera. Y claro que la escuela va a venir a completar esas habilidades para que se pueda dar plenamente esta socialización.
0: Y incluso, y también me gustaría preguntar en la parte de esta responsabilidad de los padres, digo, porque una parte corresponde al sector educativo y a nosotros como padres, creo que va más allá de hijo o hija, ¿cómo te fue? Sino, ¿cómo es estas preguntas básicas que los padres de familia tendrían que hacer con sus hijos, independientemente que sean alumnos de nuevo ingreso, sino porque a lo mejor llevan en segundo de secundaria, tercer año de preparatoria? ¿Cómo sería esa parte también de socializar con ellos?
26: No solamente las preguntas, sino que lo que nosotros otorgamos en la familia para que nuestros hijos tengan esas habilidades a la hora de estar con otras personas. Y las habilidades van en torno no solo de la comunicación, sino de la seguridad que nuestro hijo tenga a la hora de ponerse en contacto con los otros. La seguridad también va a llevar consigo habilidades verbales, por ejemplo, o de negociación y de comunicación, que esas en primer lugar se van a aprender en la casa.
0: Ok, entonces se trabaja, más bien se trata de un trabajo coordinado entre el aspecto educativo, me refiero a instituciones, las escuelas, y también el propio núcleo familiar. ¿Qué otros escenarios para el tema de sociabilizar se deben de tomar en cuenta en ambos sentidos, ¿no? Digo, porque a veces, y voy a poner otro escenario, no sé si tú coincidas conmigo, y a lo mejor la gente que nos escucha en este momento ya vio la película de Toy Story, la última, en donde el tema de interactuar, de socializar, es ya con el uso de las nuevas tecnologías, que ojo, al principio se ve como algo malo, pero al final manda un mensaje interesante, que si las sabemos utilizar, se puede sacar un buen provecho de ellas.
26: Así es, y también me voy a remitir a esta preocupación que regularmente tienen los papás y que han tenido a lo largo de estos días y semanas que han iniciado ya en algunos casos. Desde la semana pasada, algunos colegios han dado inicio a este primer contacto con sus alumnos. ¿Qué es lo que sucede y cuáles son las situaciones que se presentan mayormente? Que mi hijo no está hablando con otros niños, no se está relacionando con los otros niños, pero tenemos que considerar no siempre que le están haciendo algo o que el otro no quiera estar con él, sino qué sucede con mi hijo. ¿Tiene los recursos necesarios para establecer este contacto con las otras personas, estas habilidades tal cual se llaman habilidades sociales, para mantener una relación con la otra persona? O tal vez la poca seguridad que pudieran llegar a tener no les permite establecer el contacto con los demás niños. Y sí, nos vemos ahora mucho más limitados en este
1: en esta habilidad social, puesto que contamos con muchos otros recursos como son los aparatos celulares y dispositivos que nos hacen aislarnos un poco del contacto social. ¿Qué es lo que tenemos que hacer? Pues tratar de equilibrar. Vivimos en una era digital y no podemos escapar a ello, pero también debemos considerar que somos seres sociales y que la socialización es fundamental para nuestro desarrollo. Por lo tanto, debemos procurar ese contacto con las otras personas, pero como familia debemos otorgar a nuestros hijos recursos necesarios para relacionarse con los demás, para comunicarse, para establecer negociaciones a la hora de querer satisfacer nuestros deseos. Muchas veces nos encontramos con niños que son poco flexibles y que no aceptan o no acceden al juego con el otro porque quieren mantener solo lo que ellos quieren hacer. Entonces, esto tenemos que considerarlo y analizarlo a la hora de pensar en nuestro niño tiene recursos necesarios para el contacto con los otros o qué está pasando.
0: Ok, estamos platicando con la psicóloga en materia educativa, Maricruz Martínez. Oye, Maricruz, me gustaría ya por último que le digas al auditorio dónde te pueden contactar para que en caso de que tengan más dudas puedan platicar contigo.
1: Claro que sí, en el 2221-64-8117.
0: Perfecto, 8 de la mañana con 57 minutos. Te agradezco como siempre.
1: Muchas gracias.
0: Muchísimas gracias.
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0: 2 minutos nos separan de las 9 de la mañana. Muchísimas gracias por seguir con nosotros. A ver rápidamente los últimos mensajes de la red al 22-22-38-29-90 en este horario de 8 de la mañana a las 9. Nos están pidiendo un saludo y con mucho gusto lo vamos a hacer para la señora Lupita Pérez. Nos está escuchando en San Felipe Huyoclipan. Dicen mis fuentes, un pajarito, señora Lupita, ¿usted la conoce? Que está muy contenta escuchando Buenos Días, el noticiario de la gente, con su nuevo radio. Mándenos una foto de su radio, digo, porque no sabemos cómo es el radio. Ojalá nos los pueda compartir. Desde este espacio informativo, le mando un fuerte abrazo y qué bueno que se comunica con nosotros. A ver, frase de los abuelos, se sigue reportando la red, gracias. Aunque ya pasó el día del abuelo, es importante escuchar la opinión de todos ustedes. Sí, buenos días, mi abuela, la señora Josefina Flores Vargas, me decía, tú come, mi amor, y deja al mundo rodar. Besitos hasta el cielo. Muy buena frase, ¿no? Y por otra parte, dice, buenos días, otra frase que decían nuestros abuelitos es, así como te ves, me vi. Y así como te ves, me verás. ¿Sí? Claro que sí, ¿eh? Frase de los abuelitos. ¿Qué haríamos sin ustedes, eh? En serio, un fuerte abrazo, aunque ya pasó el día del abuelo, un fuerte abrazo para todos ustedes. Y también un saludo. Un saludo a la abuelita Marcela, que nos está escuchando en las Naciones Unidas. 8 de la mañana con 59 minutos. Faltan segundos para las 9 de la mañana. ¿Qué le parece? Sí, nos vamos al radar.

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1: En Puebla se trabaja por la certeza patrimonial. Buenos días, soy Jesús Lemus y esta es la información más importante de la última hora. Le quiero comentar que la titular de la Secretaría de Bienestar, Laura Artemisa García Chávez, informó que se avalaron programas y planes para regularizar escrituras y predios de algunas personas que tienen vivienda y que desde hace muchos años no habían podido concluir sus trámites. Por lo tanto, hoy tendrán la certeza de su patrimonio en Puebla.
2: Hoy tuvimos la segunda sesión ordinaria del Comité Técnico del Fideicomiso Comisión Estatal de Vivienda del Estado de Puebla. Como parte de esta sesión hemos aprobado algunos de programas que la propia comisión nos ha presentado, planes en los cuales se estarán regularizando sobre todo escrituras, predios, que desde hace muchos años poblanos y poblanas que han sido beneficiarios de estos programas de vivienda no.
1: Por otra parte, le quiero comentar que Movimiento Ciudadano confirmó que el exgobernador de Puebla, Antonio Gali Fayad, se suma a sus filas. El anuncio fue hecho por la dirigente estatal de esta fuerza política, Fedra Suriano Corrales, quien explicó que el exmandatario se suma como delegado aquí en el territorio poblano.
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1: En los temas nacionales le quiero platicar que Omar García Harfuch confirmó la detención de dos posibles responsables del multihomicidio en Atizapán, Estado de México. A través de la cuenta de X, arroba la red 5 Radio, le quiero recordar que usted todavía puede degustar de los tradicionales chiles en nogada que son preparados por el Monasterio de Santa Clara del Sagrado Corazón. Será el último domingo, es decir, este 6 de septiembre. Usted puede adquirir sus chiles y deliciosos chiles en nogada, créame, en la 8 Oriente del Centro Histórico de Atlixco. También hay servicio para llevar o pueden marcar al 244-445-1240. La temperatura ambiente en este momento de Puebla capital es de 19 grados centígrados. Hasta aquí la información más importante generada en la última hora. Lo invitamos a seguir con las noticias de Puebla, México y el mundo en la recta final de Buenos Días, el noticiario de la gente. En la consola digital, Duval Rubio. En los micrófonos del radar le informó Jesús Lemus. Muy buenos días.
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1: Nueve de la mañana con 3 minutos, que no se le haga tarde, nos vamos a la voz del INE.
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0: unos días se traslada a la emblemática zona de los fuertes de Loreto y Guadalupe de la capital poblana, de manera oficial dentro del histórico Estadio Ignacio Zaragoza, en lo que hoy es la Universidad del Deporte, un complejo deportivo e histórico con aulas, gimnasios, áreas de entrenamiento, canchas, zona residencial para estudiantes internos en la UDEP. Por supuesto, aquí estamos muy contentos, todo el equipo se ha trasladado para transmitir especialmente y en unos instantes estaremos con el Chelis. Pero hay que agradecerle, por supuesto, al gobierno del estado esta invitación para transmitir desde acá. Estaremos comentándolo. Antes también recordarle el número de la poderosa red del 2222-382990, porque sabe que a través de nuestra multiplataforma de X, usuarios del transporte se enfrentaron con el transporte público. Esto ocurrió a través de la red. Nos decían, no estaban contentos porque el conductor estaba de una forma grosera y se enfrentaron entre ellos, por ahí se agarraron del cuello, entre otras cosas. A través de nuestra multiplataforma de X, Facebook y YouTube, usted podrá ver las imágenes. Isaac Vidal está en las redes sociales, Duval Rubio en la consola digital y Alfredo Rojas Burton aquí también en la transmisión desde la UDEP. Y nos saludamos todos, Odilon Larios.
1: Muy buenos días, auditorio de Puebla, México y del mundo, transmitiendo desde la Universidad del Deporte, esto que es un ícono a nivel nacional, no hay otra igual. Aquí ustedes quienes nos están viendo pueden ver a nuestras espaldas entrenando a todos los deportistas que están haciendo box, chicos y chicas deportistas que están aquí gozando de esta universidad. Les estaremos platicando en entrevista con el Chelis, que es el rector de esta casa de estudios, acerca pues de cómo está funcionando y cómo pueden los jóvenes interesados venir a estudiar aquí. Muy ajetreada esta mañana en términos de seguridad, le informábamos de la detención del amarillo allá en lo que es la zona de Lomas de Angelópolis, fue por parte de autoridades federales encabezadas por el secretario Harfuch. Pues bueno, su gente hizo esta detención de este peligroso criminal. Hay muchos operativos todavía en la zona de Lomas de Angelópolis. Hay presencia de la Marina y la Secretaría de Seguridad Pública y Protección Ciudadana. Entre ellos está en estos momentos asegurado el establecimiento, esta agencia de vehículos de lujo que se llama Diamond frente a la vista. Ahí está asegurado por la Marina en estos momentos. Y al respecto, el abogado defensor de los propietarios de este inmueble, Amadeo Lara Terrón, que nosotros lo recordamos por haber sido secretario. Respecto, el abogado defensor de los propietarios.

0: desde a partir de las 6 de la mañana, el personal de Fuerza de Seguridad de la Marina Armada de México, que había desplegado presente en esta zona, y bueno, sin autorización del gerente ni tampoco de los propietarios de la negociación, se inició dentro del negocio. Como ustedes podrán apreciar al fondo, se está realizando la revisión de todos los documentos y haberes de esta empresa. Yo he pedido, conforme la Constitución establece, que si hay una orden de todos.
1: Pues ahí está esta información que se está dando a conocer. Está también ya las autoridades federales en esta agencia de vehículos de lujo frente a la vista. Terminamos de presentarnos. Naye, muy buenos días.
2: Buenos días, Odilón, compañeros auditorio, que tengan un excelente día. Y sí, estamos aquí en la Universidad del Deporte. La verdad es que son unas instalaciones muy bonitas. Ahorita las van a poder ver a través de este recorrido que vamos a estar haciendo. Y es que además cuenta con varias licenciaturas que están enfocadas al ámbito físico. Podemos encontrar gestión y administración de instituciones deportivas, psicología del deporte, que es bien, bien importante para los atletas, la comunicación deportiva, la preparación física, hay fútbol, hay box y hay béisbol, y bueno, muchas cosas más que ustedes, si tienen hijos en casa, o si tú que eres joven y no, ya no entraste a estudiar a la universidad en ese año, bueno, es una buena oportunidad, y sobre todo si te gusta el ejercicio, porque con ejercicio sabemos que también se pueden transformar muchas vidas. Son 9 de la mañana con 12 minutos, Rafa.
3: ¿Qué tal? Buenos días. Aquí sigue Buenos Días, el noticiario de la gente. Y hoy nos da mucho gusto que nos reciba la UDEP, la Universidad del Deporte del Estado de Puebla, y su rector, José Luis Sánchez Solá, el Chelis. ¿Cómo estás, Chelis? Muy buenos días.
4: Todo bien, gracias. Buenos días. Bienvenido. Esta es su casa.
3: Gracias.
4: Y gracias por esta discusión que nos dan.
3: En este sentido, cuéntanos, ¿qué cosa está funcionando ya en esta universidad? ¿Y qué capacidad tenemos acá para venir a estudiar y a participar? A
4: ver, está hecha para 1.800 estudiantes. Se acaba de inscribir la segunda generación. Tenemos una primera generación que estábamos en el edificio ese del bulevar, de 236 alumnos. Y en esta generación, réstale a 549 esos 236, que son los que se inscribieron. ¿Quién se inscribe acá? El que tiene el sueño de continuar su vida, su trayectoria deportiva, misma que la tuvo que haber adoptado, hombre, mínimo en la preparatoria. El sistema no te da para que la traigan de secundaria, para que la traigan de primaria, para que este recorrido sea mayor y luego se puedan explayar. Estos jóvenes son de casi en su mayoría que en preparatoria se dieron cuenta que el deporte era lo que les gustaba, y esta universidad está hecha exactamente para ellos, que sigan su sueño, y luego se les acompaña con una licenciatura. ¿Por qué? Porque tienes que tener una defensa, y para mí lo que te da la licenciatura es, te da el título de X cosa, pero la principal es que te da un título de disciplina de vida. Sin disciplina no haces nada, hijo.
3: Y como tú lo acabas de explicar ahorita, estarás de acuerdo en tu trayectoria, tú lo viste, cuántos buenos deportistas teníamos al alcance, teníamos a la mano, y después se acaba la carrera deportiva y prácticamente a muchos de ellos se les acababa la vida, o sea, ya no tenían para seguir produciendo.
4: En general sí, sí, y en muchos países de la NBA y la NFL sucede en esos deportes y con esas millonadas. Que te pueda yo decir míos que hayan pasado por las manos, que se volvió del 98 al 2000, al 2010, la fábrica que se volvió el Puebla, me cuesta trabajo contarte de alguno que no haya triunfado en la vida después de.
3: Sí, sabemos que tienen todos buenas historias, pero también tenían un mentor ahí cerca. Hoy tienes un trabajo de mentor, pero para muchos más, Chelis.
4: Sí, muchos más. Y 120, 130 oficinistas.
3: Sí.
4: Y 52 profesores y muchos entrenadores. Y entonces sí, no, nunca he trabajado o nunca he sido líder de un grupo tan grande. O sea, el grupo más grande quizá era un taller de costura en la Sierra de Puebla y seríamos 70. Y sí, sí, créeme lo que llegué a ser líder. Aquí sí me está costando trabajo. Y dándole vueltas, sale, me caso con los de acá.

0: atrás. Con todos que hagan deporte. Los demás que hagan su chamba, cobran un sueldo y tienen que dar resultados. Se acabó, hijo.
1: Muy bien, y esto es lo que estamos... Este es el cuarto, ya que no se le haga tarde a usted, son las 9:15. Estamos en la Universidad del Deporte. Otra cosa que estamos viendo y compartiéndoles hoy que viene aquí Buenos Días, es qué transformación de este estadio. Te acordarás cuando veníamos a los partidos o a entrenar, tantos rincones que habían y que mira, hoy se están aprovechando.
0: Sí, yo vengo acá desde el 63. Es la primera vez que me trajo mi papá, que era directivo del Puebla en esos tiempos. Y desde el 63 vengo. No me preguntes si vine a Mercury. No vine a Mercury. No vine a Mercury. Me venía yo, aquí jugué en UPAEP. Aquí hicimos la primera escuela de fútbol del Puebla, me imagino que sería en el año 2000. Y aquí hicimos los partidos de fuerzas básicas de ese Puebla. Aquí jugábamos los sábados. O sea, este estadio para mí es como mi casa, hijo. Y mira, Sí espero que este sea mi última chamba y ya, aquí empecé y aquí acabé. Me encantaría.
1: ¿Y con qué compromiso? Una universidad, Chelis.
0: El compromiso es darles a estos chavos la oportunidad de poder seguir su sueño, sacarlos de toda la podedumbre que hay para la juventud hoy en día, darles esa oportunidad que hace muchísimos años nadie les da esta oportunidad. Ese es mi sueño. Luego después tengo otros sueños, pero que sí, que día a día te lo confieso. No se me van a cumplir, hijo. No se me van a cumplir porque sí, hay demasiadas maneras de pensar, demasiadas cosas que no domino, no domino el sector público, no lo domino, la primera vez que estoy acá. Y es otro mundo, es otra vida. Esto nada más multiplícalo los 30, multiplícalo por, no sé, por 20 y ya. Pero es lo mismo.
1: Exactamente. Y hoy estás, digamos, enfrentando junto con la administración del gobernador Alejandro Armenta este reto de ser ejemplo, porque estarás de acuerdo, no hay este sistema en ninguna otra parte.
0: No, en México no lo hay. Lo más cercano es lo que hacen en Pachuca, pero es puro fútbol y es privada, no es pública.
1: Exacto.
0: Y de muchas partes, de 6 partes del mundo, me han hablado para que les explique, porque no entienden, porque no hay de esto en el mundo. Es universidad del deporte, predomina el deporte. Universidad de la salud, predomina la sangre. ¿Estás de acuerdo?
1: Sí, señor.
0: No, universidad del deporte, predomina el deporte. Y se complementa con una academia que sí te da defensas. Insisto, no tanto lo que aprendas de esa licenciatura. Te da la disciplina que necesitas en tu vida, porque después de entrenar, después de bañarte, después de desayunar, ¿qué es lo que viene?
1: ¿Trabajar la vida?
0: No, güey, te da sueño. Sí, y entonces les tienes que dar una academia o les tienes que dar una clase divertida, acorde con la currícula de la UAP, pero de otro tipo de forma, porque el estudiante, el joven es humano.
1: Sí, y le da
0: sueños y se las das como normalmente tradicional, que no te critico el método, te critico la situación.
1: Acá.
0: Que esta situación es diferente.
1: Sí, sí, y tiene que ser diferente.
0: Totalmente.
1: Y lo estás entendiendo desde la rectoría.
0: No, yo lo entiendo perfecto. El chiste es que me lo entiendan los profesores y sí me lo entienden. Tengo un grupo de profesores muy, muy bueno, muy capaz, y que entienden el sistema o la manera en que tienen que dar esa clase. Tiene que ser muy, muy dinámica esa clase. Muy, muy dinámica.
1: ¿Hasta ahora qué cosa has visto aquí en la UDEP que te llame más la atención de las carreras que se imparten?
0: Es que a mí me gusta, yo siempre quise estudiar comunicación y no pude estudiarlo. Y es la carrera, a mi manera de ver, que más facilidades tiene. Porque hoy en día con un teléfono o con una laptop de esas, puedes hacer un programa. O sea, si eres un poco vivo y tienes una idea nueva, que ideas nuevas siempre hay, o aquí o en el mundo, y si te sabes robar esa idea que no se te ocurre, puedes vivir de eso.
1: Claro.
0: Y aquí tenemos muchos apoyos de ustedes y de SICOM, en especial de SICOM, en el cual los alumnos desde la tercera semana ya están transmitiendo, ya están haciendo programas conmigo, ya están yendo a radio, tengo facilidad de traer a mucho comunicador importante para que les dé plática. Entonces a mí me entusiasma mucho. Luego la demás, no la que más gente tiene, la que más tiene es cultura física, que es la que menos me gusta. Pero bueno, les gusta a ellos.
1: y además es una tiene esta respuesta porque era una necesidad para Puebla. Solo había en la UAB y en algunas otras universidades y se acababan los lugares. Aquí hay lugares también.
0: Aquí hay lugares y el chiste de esta cultura física, la UAB, donde la ven, es que al final de cuentas te perfeccionas en algo, no eres profesor de educación física, eres licenciado en cultura física con especialidad en básquetbol, con el béisbol, en básquetbol, en cuatro cosas más. Te haces especialista de ese deporte y ese es lo importante. O sea, atrás de cada atleta tiene que haber un gran entrenador. No, es imposible sacar atletas sin entrenadores buenos. Y lo que hace falta a estos jóvenes, y lo hace Jalisco, y lo hace Nuevo León, es tener grandes entrenadores. ¿Por qué? Porque los capacitan.
1: ¿Y quieres compartirnos, Chelis, alguna historia de las que te has encontrado aquí? De los chavos que vienen y que han cambiado su vida, que de por sí ya traían el deporte, ya traían el esfuerzo, y hoy le abres las puertas de una UDEP.
0: 26. No te digo que 26, 26 chavos que les encanta el deporte, que estudian bien y que no tienen un quinto en su bolsa, que tienen cero apoyo de su casa. Su único apoyo es la UDEP.
1: 26 historias tienes,
0: ¿no? Y que gracias a la idea del gobernador Alejandro Armenta tienen el apoyo del estudio, tienen el apoyo de la academia, tienen el apoyo del hospedaje y tienen te lo digo, y tienen $1,000 en la bolsa.
1: Exacto, exacto. Están ellos transformándose también acá, en lo personal, y las historias las tiene a la mano el Chelis, su rector. Pues vamos a seguir aquí contigo, si nos lo permites, Chelis.
0: Yo estoy para servirles hasta...
1: Muchas gracias.
0: Hasta las 7 de la tarde que empiecen los pericos.
1: Sí, señor.
0: ¿Sale?
1: Para estar pendientes también de los pericos.
0: ¿Sale?
1: Muchas gracias por recibirnos a Chelis, el rector de la UDEP, la Universidad del Deporte del Estado de Puebla, desde donde se está transmitiendo Buenos Días, el noticiario de la gente. Son las 9:22.
2: Y muchas gracias por su reporte, como este que nos llegó y donde estuvo presente nuestro compañero Marcos Bravo. Él nos manda estas imágenes que le vamos a pedir a Isaac Vidal que nos ayude a ponerlas, de este percance que se registró allá en la 25 Poniente, donde dos automóviles chocaron. Uno, el que fue el responsable, presuntamente responsable, trató de darse la fuga y se dio una persecución entre la aseguradora y un taxi para detener a este sujeto que ya se daba a la fuga. Ya lo detuvieron. Esto ocurrió en la 25 Poniente, en donde nos estaban haciendo ese reporte, que por qué había tanta movilización. Bueno, pues se trata de esto, de un percance. Son 9:23 y ponga mucha atención porque la delegación de La Leche para el Bienestar está invitando a la iniciativa privada a sumarse al Lechetón con Causa 2026, que ya termina en este mes de septiembre, y que esta iniciativa busca apoyar a los sectores vulnerables. Ahorita que estábamos hablando de sectores vulnerables aquí en la Universidad del Deporte y que es una manera de apoyarlos, bueno, a través de la delegación de La Leche para el Bienestar, esa es otra, que va a otro sector de la población, y esto lo comenta Yamil Gil Martínez, quien es el coordinador de Abasto, quien informa que se cuenta con el respaldo de la Red Mexicana de Franquicias.
3: Mujeres embarazadas, niños, adultos mayores. Lo que nosotros hacemos es que tenemos ya un banco de personas que se encuentran en situación de vulnerabilidad, y con la donación y el apoyo de todas las empresas estamos haciendo que le pueda llegar leche sin ningún costo a toda esta gente en las zonas más marginadas de la capital poblana. En este Lechetón, como les comenté hace rato, ya se sumaron diferentes empresas, así como el gobernador del estado de Puebla. Ahorita llevamos recaudados 90.000 litros aproximadamente, la meta es de 150.000. El año pasado rebasamos la meta de 50.000 litros y este año se buscó la meta de 150.000 litros, que estamos intentando cumplir. El Lechetón empezó el día 4 de agosto, termina el día 22 de septiembre, donde vamos a tener un evento de clausura en el Paseo Bravo con diversas agrupaciones y un concierto.
2: Y para las personas que deseen participar, que aún no se suman, pueden acudir a las oficinas que están ubicadas en la 13 Poniente, 1313, allá en el barrio de Santiago, de lunes a viernes en horario de 10 de la mañana a 4 de la tarde. Si necesitan más informes, pueden marcar al 220-294-5403. La finalidad es llegar a la meta, 150.000 litros de leche para familias en situación vulnerable. Son 9:25.
4: Y con información que nos reporta Edgar Román desde Tehuacán, lamentablemente un menor de aproximadamente un año fue encontrado inconsciente dentro de una tina con agua. Lamentablemente, y con la intervención de los cuerpos de emergencia, se sabe que después ya no pudieron salvarle la vida. Los hechos ocurrieron en un domicilio de la calle Juan de la Barrera, esquina con Lázaro Cárdenas, en la colonia Vista Hermosa, allá en Tehuacán. Lamentablemente, un menor hallado inconsciente en una tina con agua. 9:25.
1: 9:25. En más de los reportes de usted nos dicen, esto pasó esta mañana en Villa Albertina. Les avisaron a la policía que querían asaltar a una mujer en las inmediaciones de la escuela que está en la 145 Poniente y calle Progreso. Llegó la patrulla y atendieron a la mujer con crisis nerviosa. Los sujetos se escaparon del lugar, pero los vecinos piden colocar cámaras de videovigilancia precisamente ahí en la 145 Poniente rumbo a Geovillas, donde recientemente, se acordará, encontraron un cadáver con un impacto de bala. Dicen que seguido que hay mucha violencia por esta zona del sur de la ciudad y que lamentablemente tienen cámaras de videovigilancia. Esa era la petición. Y en más de la información, cuando son las 9:26, presentarles este video que llama mucho la atención. Desde temprano se lo hemos compartido en nuestras redes sociales. Las inundaciones no detuvieron la boda de Lian Galán y Gilberto Gibov, quienes decidieron celebrarla pese a la iglesia inundada ya en Filipinas. Pese a esto, ahí estaban. La ceremonia se realizó en esta iglesia inundada de la provincia de Bulacán. La novia caminó hacia el altar con el agua casi hasta la cintura para llegar al altar y recibir ahora sí que la bendición. Usted lo está viendo, este video es impresionante, un templo muy grande, muchas bancas, muy pocos de los invitados, no se podía ni entrar, pero otro hubiera dicho, es como una señal, mejor no nos casamos. Pues se ve que la novia dijo, no, mejor sí nos casamos.
4: Ahora sí.
1: Y aunque nos mojemos.
4: Sí, la verdad es que es impresionante porque va recorriendo del centro de la iglesia.
2: Y le llega y a la cintura.
4: A la cintura, y el vestido pues va ahí, se eleva al nivel del agua. Exacto. Y el padre y los invitados, el padrino y los novios, nada más, porque los demás invitados sí, no, claro, estaban. Pero fue una escena que ya le dio la vuelta al mundo.
2: Una boda bajo el agua, ¿no? Para que no les platiquen.
4: Así es, ya son 9:27 y también nos vamos a ir a pausa porque vamos a regresar con más información del Encuentro Nacional de Mezcal y también de La Mañanera. Regresamos, seguimos aquí en la Universidad del Deporte.
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0: las 9:36 a.m. le tenemos un reporte de última hora, y es que en la autopista Perote-Jalapa, a la altura del kilómetro 139, en el municipio de Tlaconulan, se reporta una columna de humo. Al parecer se reportó la explosión de una pipa, sin que hasta el momento se reporten lesionadas, personas lesionadas. Esto en la autopista Jalapa-Perote. Lo tendremos, por supuesto, a través de nuestras multiplataformas de redes sociales en Buenos Días y la Red 5 Radio. Y estamos, por supuesto, en la Universidad del Deporte, y me da mucho gusto poder saludar a Giovanna Araújo, directora de Desarrollo Deportivo de la UDEP. Giovanna, gracias por recibirnos aquí en tus instalaciones, en tu casa, porque tú eres la encargada de realizar actividades para todos los aspirantes a los atletas, deportistas. Cuéntanos qué hace la directora de Desarrollo Deportivo en la UDEP.
1: Buenos días, gracias a ustedes por la invitación, por estar aquí con nosotros. Ya saben que la UDEP es su casa. Les platico un poquito lo que trabajamos por parte de instrucción de Chelis, de nuestro rector. Es que a través de tecnología de punta, tecnología de primera, llevamos estas evaluaciones cuantitativas, a la vez que también cualitativas, para evaluar jóvenes en bachilleres, municipios, juntas auxiliares, al igual que evaluar a nuestros jóvenes que están aquí participando de la universidad, donde evaluamos sus habilidades deportivas. Por ejemplo, con los aparatos tecnológicos que tenemos, evaluamos la fuerza de agarre, evaluamos el impulso de salto, la velocidad y la reacción. Eso es lo que evaluamos con tecnología. Y también tenemos materiales que utilizamos para hacer las evaluaciones cualitativas, que son un poquito más lúdicas, ¿no? Que eso también nos sirve para que los jóvenes se vayan encontrando con el deporte que más les apasiona, que más les gusta, que vayamos también motivando a una vida en constante movimiento.
0: E ir descubriendo cada uno las aptitudes y las habilidades deportivas. Pero también nos comentabas que se involucra la tecnología, que muy pocos tienen y que aquí en la UDEP se está utilizando precisamente para encontrar y evaluar a los atletas.
1: Sí, justamente esta tecnología la buscamos porque queríamos dar algo más exacto. Queríamos darles información de alto valor, que tanto los deportistas, los atletas, como también los entrenadores puedan hacer uso de ella, ¿no? Por ejemplo, cuando hacemos estas evaluaciones se les entregan los resultados y ahí los entrenadores y los deportistas pueden ver sus áreas de oportunidad para mejorarlas y hacer un trabajo un poquito más enfocado para sacarle mayor provecho a sus aptitudes y a sus talentos.
0: Pero también las actividades que les permitan no solamente enfocarse en la disciplina deportiva, sino también están desarrollando visitas y otras actividades, porque también el esparcimiento y la preparación para ellos es muy importante, la mente y el cuerpo.
1: Sí, justamente una de nuestras más grandes metas que seguimos a través de la visión de nuestro gobernador es que es impulsar la vida en constante movimiento, ¿no? Es llevar el deporte a todos los jóvenes. Ahorita vamos a estar trabajando de la mano con COBAEP, vamos a estar visitando 10 planteles aquí en la capital y llevamos todas estas actividades para impulsar el deporte, impulsar a los jóvenes a tomar mejores decisiones a través del deporte, ¿no? Que estos valores que el deporte tiene, a ellos también se les inculque y empiecen a llevar una vida deportiva y, claro que sí, académica.
0: Esto es muy importante para este desarrollo deportivo. Hay planes, por supuesto, de expansión. ¿Cuál es el futuro y cuáles son los próximos proyectos que se tienen en el desarrollo deportivo?
1: Justamente ahorita el proyecto que tenemos en puerta es hacer estas visitas a los colegios, al colegio de bachilleres. Vamos a estar visitando 20 planteles. Tenemos estimado llegar a la mayor cantidad de alumnos posibles. Trabajamos sobre todo con alumnos de último año de bachiller, los últimos semestres, justo porque son los que van a estar saliendo ya buscando un área profesional, pero también trabajamos con los de los primeros semestres de bachilleres para ir impulsando desde los primeros días esta área deportiva y académica para que se aferren, ¿no? También tenemos obviamente los torneos que se trabajan con los equipos representativos. Tenemos equipos representativos de básquetbol, de fútbol, de ahorita se integra el voleibol, boxeo, tenis de mesa, o sea, un abanico de deportes tenemos. Y obviamente no solamente tenemos los equipos representativos, también, como es una universidad del deporte, todos nuestros alumnos tienen que practicar un deporte, ¿no? Entonces tenemos 10 canchas en las cuales podemos practicar hasta 14 disciplinas. y ahorita la meta, justo esta semana estamos haciendo demostraciones de diferentes deportes, porque todos tienen que elegir un deporte el cual practicar durante su carrera.
0: Pues eso es muy, muy importante dentro de su desarrollo deportivo. Giovanna Araujo, directora de desarrollo deportivo de la UDEP, muchísimas gracias por recibirnos.
1: No, muchísimas gracias a ustedes, esta es su casa, bienvenido siempre.
0: Gracias. Son ya en este momento las 9:41, hay una última hora, Odilón.
2: Así es, estamos aquí informándoles, ya sabe que la red siempre informa antes de que sea noticia, nos está indicando la red que en Santa María Coronango y concretamente en la comunidad de San Martín Soquiapan hay un cateo en estos momentos. El cateo se realiza en la calle Ferrocarril de Cintura, así se llama, calle Ferrocarril de Cintura, entre calle Emiliano Zapata y la calle Ferrocarril Texmelucan de La Bastida. Entre estas calles está un operativo de cateo de parte de la Fiscalía General del Estado. No se conoce cuál es el motivo de la investigación, pero estos actos los está realizando la Fiscalía con el apoyo de Policía Municipal de Coronango y la Policía Estatal. Y por cierto, nos dicen que se acerque un tamalero a la zona porque van a tardar y pues ya necesitan ahí algo de desayunar. Urge tamalero ahí en donde está este operativo, ahí en Soquiapan. Son ya 9:42.
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0: Estamos ya, por supuesto, aquí transmitiendo desde la Universidad del Deporte y le tenemos más información desde Palacio Nacional. La presidenta señala la responsabilidad individual del caso Enrique Insunza, afirmó que cada quien es responsable de sus actos al ser cuestionada sobre el caso del senador luego de su renuncia como integrante de la bancada de Morena. Esto fue lo que dijo la presidenta.
4: He estado como 3 veces esa pregunta, ya hablamos mucho de ello.
5: Pero ayer ya es un hecho.
4: Sí, pues, pero ya hemos hablado de ello. Cada quien es responsable de sus actos y de lo que decide. Nosotros no, fíjense, contrario a lo que se piensa, porque van cambiando, ¿no?, las interpretaciones de nuestro gobierno. Primero que yo era una autoritaria, que yo decidía todo, que la presidenta decide lo que pasa en cualquier rincón de nuestro país, que si el Poder Judicial ya no es autónomo, que...
0: Parte de estas apreciaciones, la presidenta también atribuyó un error humano el descarrilamiento del Tren Maya. Señaló que el tercer descarrilamiento del Tren Maya habría sido consecuencia de un error humano, así lo declaró.
4: Además, lo que sí es que el tema del cambio de vía, se están ajustando la parte automática de control del tren, que va al mismo ritmo que en entrada en operación de todos los trenes, que es parte del programa, no hay ningún retraso, es parte del programa que se tenía planteado desde el principio.
0: Finalmente habló que destacó esta información, 2.900 mexicanos han sido deportados de Estados Unidos, enviados a otros países. Esto lo dio a conocer Sergio Salomón, director del Instituto Nacional de Migración. Sí,
6: buenos días a todas y a todos. Se ha hecho patente la inconformidad por parte del gobierno federal a través de la Cancillería y a través de la Secretaría de Gobernación, y se ha venido trabajando de manera muy puntual para buscar que esa colaboración evite que se sigan mandando con nacionales a Centroamérica. Están en las conversaciones y esperemos que pronto se elimine esa práctica por parte de Estados Unidos.
1: Sí.
0: Declaraciones del exgobernador poblano, ahora director del Instituto Nacional de Migración. En 15 serán las 10 de la mañana. Buenos días, está transmitiendo desde la Universidad del Deporte.
2: Y le tenemos más, ahorita que estamos hablando del deporte, le volvemos a presentar parte de esa entrevista que hicimos ayer a Kevin Leonardo Rojas Alonso. Él tiene 20 años de edad, él es practicante de powerlifting. Es increíblemente, a sus 20 años de edad, empezó apenas hace un año a practicar este deporte, ganó la competencia estatal, ya ganó la competencia nacional y se ganó un lugar ya para estar a nivel internacional en Hungría. Lo que nos decía él ayer es que no tiene el dinero para pues ir a este viaje, por lo cual pide el apoyo del gobierno del estado para que le puedan estar cubriendo los gastos necesarios. Es un chico de excelencia deportiva, pero además académica. Nos dice, estudia allá en la Universidad Tecnológica de Atlixco, y además de esto, él tiene tres trabajos, aún así pues no le alcanza para esto, y es parte de lo que nos comentó el día de ayer. En este momento en el estudio, escúchelo con mucha atención, y por supuesto le hacemos un llamado ahí a las autoridades de gobierno del estado. Sabemos que el gobernador Alejandro Armenta Mier siempre está comprometido con el deporte, es uno de los lineamientos que están dirigiendo todo su gobierno, y además que tiene un cariño muy especial por la Mixteca poblana, y aquí tenemos a un campeón de la Mixteca, a Leonardo Rojas Alonso. Lo está viendo a quienes nos acompañan en redes sociales. Tan solo tiene 20 años de edad, y vean la hazaña que ha hecho. Él practica powerlifting, que es levantamiento de peso. Él, pues uno diría, ya lleva mucho de experiencia, y nos está contando aquí afuera de los micrófonos que lleva apenas un año, ya ganó a nivel estatal, ya ganó a nivel nacional, y se hizo acreedor a una invitación a un campeonato internacional en la materia, y obviamente pues lo que está buscando es apoyo, porque pues los recursos, aunque él trabaja además de practicar deporte y ser muy recto en esto, pues además es muy chambeador, trabaja, pero pues no alcanza los recursos para acudir a esta invitación que tiene para representar a México a nivel internacional. Por eso hacemos este llamado ahí a las autoridades del gobierno del estado para que se sumen y puedan apoyarlo y ayudarle en el desarrollo, y pues sobre todo, Kevin, deseándote que te traigas un buen resultado. Kevin, platícanos, ¿qué es el powerlifting?
3: Claro que sí, muchas gracias por la invitación. Antes que nada, agradezco estar aquí en este espacio informativo. Para los que no saben qué es el powerlifting lo podemos definir como el levantamiento de
2: pesas. Levantamiento de pesas en tres disciplinas. Él ya ganó y está buscando el apoyo de gobierno para que pueda irse a competir en esta materia internacional. Son ya las 9:48.
5: Mañana con 48 minutos y seguimos transmitiendo Buenos Días, el noticiero de la gente desde la Universidad del Deporte, y nos da mucho gusto que nos acompañe Yannick Espinosa. Eres coordinador de División Especializada de Baloncesto. ¿Cómo estás, Yannick?
7: Bien, muchas gracias, bienvenidos a su casa.
5: Muchísimas gracias. Oye, coméntanos, ¿qué es lo que hace esta coordinación?
7: Pues nosotros en la coordinación de especializada de baloncesto nos dedicamos específicamente a todas las actividades relacionadas con el básquetbol, a la promoción del básquetbol con los estudiantes. Tenemos nuestros equipos representativos, varoniles y femeniles, y también pues apoyamos a la Universidad del Deporte con diferentes actividades. Cuando tuvimos los programas Mereces Brillar, Aférrate a tu Sueño, pues nosotros llevamos jugadores del equipo representativo a inspirar a los niños y pues básicamente mostrarles, ¿no?, cómo es esta disciplina, inspirarlos y que se enamoren del deporte.
5: ¿Y cómo es esta disciplina? Las personas que nos están escuchando, ¿por qué tú te fuiste por baloncesto? ¿Qué es lo que tiene de características que a ti te gusta, pero además te debe de ayudar en tu vida personal, en tu formación? ¿Qué es lo que lo hace diferente de otros deportes?
7: Pues, para empezar, pues algo muy importante, pues te enseña mucha resiliencia, ¿no? En el baloncesto, como se juega con bastante intensidad, muchas veces las cosas no salen como quieres, entonces pues tienes que ajustar sobre la marcha y pues básicamente sobrevivir, ¿no? O sea, como buscar las mejores opciones, y eso también te sirve a la vida, porque pues hay bastantes adversidades. Exacto. Y pues eso es lo que queremos inculcarle a nuestros chicos de la universidad cuando salgan de aquí, que busquen pues su abanico de oportunidades, ya sea jugar baloncesto profesional o dedicarse a sus licenciaturas.
5: ¿Y el baloncesto aquí en Puebla, cómo se encuentra el nivel?
7: Pues la verdad, Puebla es uno de los estados con mayor impulso en el baloncesto. Tenemos bastantes universidades en la liga estudiantil, nuestros chicos de forjadores y forjadoras también participan en la asociación de baloncesto estudiantil. Este fin de semana empiezan sus competencias en el campeonato estatal Jupirop 3x3 México-Puebla, buscando su clasificación al nacional en octubre, y en noviembre empezamos liga 5x5 en asociación de baloncesto estudiantil división 3.
5: ¿Y cómo están fomentando la participación de las mujeres en este deporte?
7: Pues Nuestro equipo representativo de mujeres ya está completo, tenemos 12 chicas en roster, de los cuales son 4 equipos que vamos a sacar para este clasificatorio estatal 3x3, 4 equipos que queremos que vayan, que se ganen su cupo al campeonato nacional, y en 5x5 pues van a jugar las 12 cuando empiece la temporada. Nosotros vamos a jugar en la conferencia de Centro Oriente, y pues el mismo objetivo que tenemos para los hombres es para las mujeres, que es clasificar al campeonato nacional y subir a la segunda división.
5: Pues ahí está, ¿no? Esta gran oportunidad. ¿A dónde los pueden buscar a ustedes, jóvenes que estén interesados en este deporte?
7: Nos pueden buscar en todas las redes sociales de la Universidad de Deporte, en Instagram, Facebook, y pues todos son bienvenidos, ¿no? Esta es su casa.
5: ¿Las mujeres han tenido mayor participación actualmente? O sea, ¿les gusta más este deporte?
7: Sí, claro que sí. La verdad es que estamos muy contentos con el grupo de chicas que ingresaron este semestre a la universidad. Todas bastante dispuestas y bastante, ahora sí que, pues aferradas al sueño, ¿no? Querer llegar, competir y subir al nivel donde están, pues, los mejores equipos del país.
5: ¿Y cómo es el entrenamiento? ¿Cómo se tiene que preparar una basquetbolista?
7: Pues necesitamos, para empezar, una base física sólida, bastante condición, bastante cardio, porque pues son cambios de ritmo, bastante intensidad. Entonces, si no tienen el cardio suficiente, pues les va a costar un poquito de trabajo, ¿no? Pero al final de cuentas, se adaptan. Nuestras chicas que llegaron ese semestre, las estamos, pues, impulsando con actividades de entrenamientos en el gimnasio, bastante específico, entrenamientos en cancha, y pues todas las chicas, como te menciono, ¿no?, están bastante emocionadas y tienen bastante disposición. Eso es lo que a mí me encanta de este grupo de niñas, que están bastante ilusionadas y bastante emocionadas por entrenar aquí, ¿no? Entonces, uh-huh, estas instalaciones tan maravillosas.
5: Exactamente, porque eso también te ayuda, ¿no? Te impulsa el verlas tan bonita, ver a otras personas que están haciendo ese deporte, te contagia. Pues ahí está la invitación para que ustedes que están en casa, si están interesados, busquen la Universidad del Deporte. Muchísimas gracias a Yannick Espinosa, él es coordinador de División Especializada de Baloncesto. Muchísimas gracias por la entrevista.
7: Gracias a ustedes.
5: Son 9:53 a.m.
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0: ha sido una mañana muy, muy movida en temas de inseguridad. Le voy a hacer un recuento de lo que ha ocurrido esta madrugada allá en la 16 de septiembre y calle Constitución, muy cerca del mercado Zapata. Se perpetró un crimen. Ahora se sabe que es un hombre de aproximadamente 30 años de edad, de ocupación talachero, llamado Enrique. Fue atacado a balazos y murió. Tres de sus acompañantes resultaron lesionados, también con impactos de arma de fuego. Y ya se está investigando este ataque directo por parte de la Fiscalía General del Estado. A la par, estaban ocurriendo otras cosas en la zona metropolitana. En el centro de la ciudad nos reportaron presencia de la personal de la Secretaría de Seguridad Pública y Protección Ciudadana, es decir, el personal del secretario Omar García Harfuch, con autoridades, otras autoridades federales como la Marina, en coordinación con la Policía Municipal y Policía Estatal, un operativo en la casa de la en la Plaza de la Tecnología, en la 10 Poniente, entre 5 de mayo y la 3 Norte. Y a la par, en la zona de Lomas de Angelópolis, en Sonata y otros inmuebles de la zona, se estaba dando también un cateo por parte del personal de la Secretaría de Seguridad Pública y Protección Ciudadana, junto con la Marina y otras autoridades federales. Ahí trascendió y luego ya se confirmó por parte del propio secretario Harfuch, en sus cuentas oficiales, que el detenido fue un hombre líder de la banda de los rusos, ahí que es apodado el Amarillo. A él y a otros de sus cómplices los capturaron. Dentro de la información oficial que da el secretario, menciona que están haciendo cateos en otros inmuebles de la zona, entre ellos esta agencia de autos de lujo denominada Diamond, que se ubica en la vía Tlixcayotl, frente a la Vista. Ahí es en donde quedó, están haciendo pues las acciones de investigación correspondientes. Ya se movió hasta el lugar mi compañero Marcos Bravo. Le presentábamos hace un momento parte de la entrevista con Amadeo Lara Terrón. Él actualmente es representante legal de dicha agencia de vehículos. Sin embargo, también nosotros lo recordamos porque él fue titular de la Secretaría de Seguridad Pública y Tránsito Municipal de aquí de Puebla hace ya alrededor poco más de una década. Esto es lo que le comentó a Marcos Bravo Amadeo Lara Terrón. Vamos a escuchar.
1: Bien, tenemos el gusto. Soy Amadeo Lara, abogado del gerente de esta agencia de autos, Daniel Rivera, quien pidió nuestra intervención en razón de que desde las 6 de la mañana se desplegó la presencia que en buena medida ven ustedes aquí ahora, particularmente de la Marina Armada de México. Sin saber la hora y sin autorización del gerente del lugar, irrumpieron al interior de este inmueble y han estado realizando la revisión de las oficinas, ahora al parecer de los autos. Tienen privada de su libertad a una persona, que es el vigilante, que incluso le quitaron su teléfono celular y está incomunicado. Soy representante de la firma Legalitas y en ese carácter pedí que se me permitiera ser testigo si es que existe una orden de cateo, pero no hay hasta el momento ocasión de que me hayan mostrado alguna y mucho menos que me permitieran ser testigo.
0: Parte de lo que dice el representante legal de esta agencia de vehículos de lujo, y recordemos que parte de lo que se aseguraron dentro de la detención de este sujeto apodado el Amarillo fueron dos vehículos de lujo, de ultralujo. Entonces, por ello se presume que pudiera haber una relación entre la detención de este personaje criminal y el cateo que están haciendo en esta agencia Diamond ahí frente a la Vista Country Club. Estaremos muy atentos de los reportes oficiales que haya en la materia. Son 9:57.
2: Y a partir de hoy, el Encuentro Nacional de Mezcal 2026, jueves 3 al domingo 6 de septiembre, será en el Centro de Convenciones William O. Jenkins, con la participación de 9 estados con denominación de origen. La Secretaría de Agricultura y Desarrollo Rural, a través de su titular Ana Laura Altamirano, destacó actividades como la carrera del mezcal, el campeonato de mixología y otras propuestas relacionadas con esta bebida emblemática. Vamos a escuchar lo que comentó la Secretaria de Agricultura.
3: Cadena de alto valor.
2: A partir de este jueves y será hasta este domingo 6 de septiembre, la cita es en el Centro de Convenciones Williams o Jenkins.
4: Y hoy es la inauguración a las 11 de la mañana, así que no se lo pierdan, porque como escuchábamos, son más de 9 los estados participantes, 200 marcas de mezcal, para que ustedes se vayan preparando también ya para la noche del 15 de septiembre, y es una buena opción para que la pasen en este fin de semana. Ya nos estamos despidiendo, pero le invitamos a que siga en Red Ciudadana. Recuerde que tenemos información de Puebla, México y el mundo, el reporte vial al instante y lo que vaya sucediendo con todos estos operativos, Raúl.
2: Así es, y nos vamos despidiendo. Nos preguntan, ¿cuál es la oferta académica de la UDEP? Pues cultura física, psicología del deporte, comunicación deportiva, gestión y administración de centros e instituciones deportivas, recreación física, deporte y aventura. Muchísimas gracias por recibirnos, Odilon.
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1: El patrimonio y bienestar de las familias poblanas es una prioridad en el territorio. Buenos días, soy Jesús Lemus y esta es la información más importante de la última hora. Le quiero comentar que la certeza jurídica es la base para que las familias poblanas tengan seguridad sobre su patrimonio y confianza en que cada acción de vivienda se respalda en el marco legal sólido y transparente. Así lo señaló la titular de la Secretaría de Bienestar, Laura Artemisa García Chávez.
2: Que desde hace muchos años, poblanos y poblanas que han sido beneficiarios de estos programas de vivienda no habían podido realizar y que hoy tendrán sus escrituras, la certeza de su patrimonio, que es muy importante. Seguiremos informándoles, siempre pensando en la justicia social, acercando este tipo de beneficios a todos los poblanos y las poblanas.
1: Por otra parte, le quiero informar que Acatzingo está listo para vivir una noche mágica en honor a la Virgen de los Dolores. Las actividades culturales y religiosas se llevarán a cabo el 14 de septiembre. Así lo anunció el diputado local del Partido del Trabajo, José Luis Figueroa Cortés.
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1: En los temas nacionales le quiero platicar que cada quien es responsable de sus actos, afirmó la presidenta de México, Claudia Sheinbaum, sobre el regreso de Enrique Insunza al Senado de la República. En los temas internacionales también le voy a dar a conocer que Nicolás Maduro pide desestimar cargos de narcotráfico en Estados Unidos, alega inmunidad soberana. A través de la cuenta de X, arroba la red 5 Radio, le quiero recordar que usted todavía puede degustar de los tradicionales chiles en nogada que son preparados por el Monasterio de Santa Clara del Sagrado Corazón. Será todos los domingos, por favor, anote la última fecha, concretamente el 6 de septiembre. Usted puede adquirir sus chiles en nogada en la 8 Oriente del Centro Histórico de Atlixco. También hay servicio para llevar o pueden marcar al 244-445-1240. La temperatura ambiente en este momento de Puebla Capital es de 20 grados centígrados. Hasta aquí la información más importante generada en la última hora. Lo invitamos a seguir con las noticias de Puebla, México y el mundo en Red Ciudadana por el 1120 de amplitud modulada. En la consola digital Duval Rubio, en los micrófonos del radar, le informó Jesús Lemus. Muy buenos días y buen provecho.
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0: Son ya las 10 de la mañana con 20 minutos y en unos momentos más usted podrá visualizarnos, pero estamos teniendo algunas complicaciones y es por eso que nosotros vamos a dar inicio con nuestro noticiario. Si nos sigue en redes sociales, nos estará únicamente escuchando por un ratito, pero nosotros le vamos a llevar la noticia hasta donde usted se encuentre, en su hogar, si va manejando, si está en la oficina, si va de camino a algún viaje, a alguna cita, a alguna reunión. Bueno, pues nosotros queremos agradecerle de antemano que esté sintonizando el 1120 de amplitud modulada y a través de redes sociales de arroba la red 5 radio en Facebook, X y YouTube. Gracias también por estarnos acompañando. Oiga, desde muy temprano le estábamos dando a conocer lo que estaba aconteciendo en Lomas de Angelópolis y a lo largo de esta hora también le estaremos actualizando parte de esta noticia y recordarle también que en caso de que usted tenga mayor información sobre este u otros hechos en el estado de Puebla o en el resto del país, usted nos puede hacer llegar sus reportes al 2222-382990. Mi nombre es Azul Hernández y un gusto estar con ustedes en esta mañana. Fíjese nada más, si usted se dio cuenta, en Lomas de Angelópolis había un operativo desde muy temprano, obviamente había movilización por parte de diferentes elementos, no solo de la estatal, sino de otras instancias. Por lo tanto, bueno, pues varias vecinos y vecinas y vecinos se habían alertado, alarmado un poco, no sabían qué era lo que estaba sucediendo. Mire, le voy a comentar a continuación lo siguiente. Ciudadana a nivel federal, Omar García Harfuch, informó la detención de Gobén Ulises N., alias El Amarillo, o también alias El Gobén, presunto líder de una célula criminal vinculada con los rusos durante un operativo que se realizó aquí en Puebla, en Lomas de Angelópolis. En la acción también fueron asegurados dos presuntos escoltas, armas, drogas y vehículos de lujo. Las autoridades mantienen cateos en distintos puntos de la zona como parte de las investigaciones, pero ¿qué cree? También mi compañero Marcos Bravo se encontraba en este punto y se encontró en este sitio al momento en el que se estaba deteniendo a este sujeto. Y es por ello que usted a través de nuestras redes sociales tiene el momento preciso que fue captado por mi compañero Marcos Bravo, en donde se ve a este sujeto, bueno, pues ya puesto por las autoridades, ¿verdad? Ya estaban realizando las acciones pertinentes y como ya lo había confirmado el secretario de Protección Ciudadana, Omar García Harfuch, bueno, pues detienen a Gobén Ulises N., ¿no? Y justamente, ¿qué le parece si escuchamos a continuación parte de los detalles, ¿no?, que nos tiene mi compañero Marcos Bravo? ¿Quién mejor que él que estuvo en este punto para darnos a conocer cómo se llevaron a cabo estas maniobras? Escuchemos.
1: Se registra la detención de uno de los objetivos prioritarios por parte de autoridades federales en Lomas de Angelópolis, en Puebla. Y es que a través de un comunicado por parte de Omar García Harfuch, señala que como parte de investigaciones por parte de la Fiscalía General de la República y de la Secretaría de Seguridad y Protección Ciudadana, la Secretaría de Marina y por supuesto en coordinación con Fiscalía General del Estado, mencionan que han detenido en este lugar a Gobén Ulises N., El Amarillo, o El Gobén, objetivo prioritario y presunto líder de una célula criminal vinculada con los rusos, con presencia principal en Acapulco, Guerrero. Este sujeto es identificado como uno de los principales generadores de violencia de dicha organización y está relacionado con delitos que afectan directamente a la población, entre ellos extorsión, secuestro y privación ilegal de la libertad, homicidio, así como tráfico y distribución de drogas. Junto con él, en este sitio, fueron detenidas dos personas que fungían como sus escoltas. Durante la operación, de igual manera, se aseguraron armas, drogas y vehículos de lujo. De manera simultánea, continúan cateos en distintos puntos de la zona como parte de las investigaciones. Por lo tanto, autoridades federales agradecen al gobernador del estado, Alejandro Armenta, y de igual manera al gobernador de Guerrero, la gobernadora de Guerrero, Evelyn Salgado, por todo el apoyo generado tras la detención de uno de los principales líderes del crimen organizado de los rusos, quien es detenido en Lomas de Angelópolis, en Puebla.
0: Son ya las 10 de la mañana con 25 minutos y eso fue lo que aconteció durante la mañana de este jueves 3 de septiembre. La verdad es que la situación ha estado algo compleja en este punto del país, pero no es un caso aislado, porque ya ahorita lo estábamos platicando a través de redes sociales y si ayer usted no se enteró, la manera en la que le arrebataron la vida a este tecladista de esta banda tan conocida en Ciudad de México, y que la verdad es tristísimo, ¿no? O sea, primero Ciudad de México ayer, hoy aquí en Puebla, y sinceramente, dígame, ¿con qué confianza, con qué seguridad podemos andar libres por las calles? Y mire, no nos vamos tan lejos. Lomas de Angelópolis, una zona en donde hay todo tipo de negocios, restaurantes, que ofrecen diversos servicios. Usted puede salir a caminar, o la gente que vive ahí normalmente, pues sale con los niños, con sus mascotas. O sea, se supone que es un ambiente familiar, y que se estén realizando ese tipo de operativos para detener a delincuentes de esta talla aquí en Puebla, híjole, pues la verdad es que sí da mucho de qué hablar. Sin embargo, podemos decir enhorabuena que se ha logrado la detención, ¿no? Que esperemos que no sea un caso aislado y que las maniobras y operativos de esta magnitud y de esta índole continúen, no solo en Puebla, sino a lo largo y ancho de nuestro país. Son ya las 10 de la mañana con 27 minutos y usted tiene en pantalla, si nos sigue a través de redes sociales, si nos escucha en radio, yo se lo voy a describir, el momento en el que detienen a este sujeto y todavía va fumando, ¿verdad? Bien quitado de la pena. Ya lo tienen las autoridades, le leyeron seguramente la carta y el gesto que hizo este sujeto fue como de, ok, ¿no? Así, sí, eso es lo que se ve en la imagen, como de, muy quitado de la pena, va con su cigarrito, lo suben a la camioneta, ¿verdad? Y así tan fácil es como sucede también este tipo de maniobras, ¿no? Sin poner ningún tipo de resistencia. No sabemos tampoco cómo han sido pues estas maniobras y estas actividades de inteligencia para poder dar con sujetos como estos, pero bueno, esta ha sido la noticia del día con la que amanecimos esta mañana y aquí en Red Ciudadana usted la tiene de primera mano. Y fue así como las autoridades trasladaron a este detenido durante este operativo, que hay que decirlo, hasta este momento continúa en la zona de Sonata, específicamente en Lomas de Angelópolis. Y bueno, pues ya escuchaba el nombre de este sujeto, Gobén Ulises N., identificado como el Amarillo o el Gobén, asegurado en esta área. La movilización permanece activa mientras se realizan las diligencias adicionales, porque hay que decirlo, oiga, los vehículos de lujo que tenía el interior de esta propiedad son de otra talla y totalmente de otra índole. Era imposible o pareciese que fuera imposible que este sujeto o que su escolta o demás personas relacionadas con él anden por las calles de Puebla en vehículos de alta gama. Y bueno, pues, ¿cómo no iban a ser identificados también, no? En fin, sabemos que también en la zona de La Vista, Lomas de Angelópolis, la verdad es que los vehículos de alta gama no sobran en este punto, pero bueno, pues esta fue la situación. Tenga mucho cuidado, sí le puedo poner eso sobre la mesa, tenga mucho cuidado, no solo por esta situación, sino simplemente porque a nosotros nos interesa su seguridad. Recuerde que el número que está disponible para usted, para cualquier tipo de reporte, es el 22-22-38-29-90. Son ya las 10 de la mañana con 29 minutos y es así como nosotros vamos a continuar con información relacionada también a este mismo tema de seguridad. Fíjese nada más, ahora le voy a detallar también parte de las diligencias o parte de los resultados que las diligencias realizadas en este punto han arrojado, porque fueron elementos de la Secretaría de Seguridad y Protección Ciudadana quienes mantuvieron este cateo en una agencia de autos de lujo Dimont, ubicada en la vía Tliscayetl a la altura de La Vista. El personal laboral permanece resguardado dentro del inmueble mientras continúan estas mismas diligencias. Hasta el momento se desconoce si esta misma movilización está de alguna forma relacionada con la reciente captura de El Amarillo, ¿no? Bueno, Marcos Bravo se encontró en este punto y también nos comparte las imágenes y la información un poco más detallada, así que vamos a escuchar parte de su reporte.
2: Registra cateo a esta agencia de vehículos de lujo denominada Dimón. Hay elementos por parte de la Secretaría de Seguridad y Protección Ciudadana. De igual manera se encuentran elementos de la Marina. El cuerpo policial se encuentra dentro del inmueble. Nos están mencionando que incluso el velador de la misma manera se encuentra en el lugar. Se desconoce si estaría relacionado con la detención de El Amarillo en Lomas de Angelópolis. Por lo tanto, se espera que la información sea verificada y oficial por parte de autoridades federales y también locales. Por lo tanto, se registra operativo en la agencia de autos Dimón. Para Cinco Radio informó Marco.
0: Son ya las 10 de la mañana con 31 minutos y ya usted lo vio en pantalla. Hasta este momento se desconoce si tenga algo que ver con la detención de El Amarillo. Sin embargo, pues se sabe que al mismo tiempo se estaban realizando estos operativos y estos cateos. Ya serán las autoridades quienes emitan un comunicado oficial y nos den a conocer. Y por supuesto, en ese momento nosotros se lo haremos llegar a usted para que estemos enterados si tiene o no relación alguna. Son ya las 10 de la mañana con 32 minutos. Nos vamos a un corte, pero volvemos con más. Esto es Red Ciudadana.
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1: Son ya las 10 de la mañana con 34 minutos y nosotros continuamos aquí en Red Ciudadana 1120 de amplitud modulada. Ya nos podemos ver y escuchar, ya no solo los materiales, así que muchas gracias por estarnos acompañando a través de redes sociales. Oiga, bajo este mismo tema que se está realizando el cateo de esta agencia de autos de lujo, Dimons, ubicada sobre la vía Tlixcaytl y que convenientemente está realizada al mismo tiempo que se hizo el operativo para detener a El Amarillo, el representante legal, Amadeo Lara Terrón, acusó irregularidades en la inspección realizada a la agencia de autos de gama alta Dimont. Señaló que los agentes ingresaron sin exhibir un mandamiento judicial, presuntamente a la fuerza y sin consentimiento de la agencia. Indicó que tampoco se permitió que los representantes presenciaran la revisión de la documentación de la concesionaria y de las unidades. Tenemos su audio, tenemos el audio de su declaración, así que vamos a escucharlo.
2: Estamos en la agencia de autos Dimont, que se encuentra aquí en la avenida Tizcayo. Se solicitaron mis servicios por parte de la familia del señor Daniel Rivera, que es el gerente de esta agencia, y que reportó que desde a partir de las 6 de la mañana el personal que aquí se identifica de la Marina Armada de México había desplegado presencia en esta zona. Y bueno, sin autorización del gerente ni tampoco de los propietarios de la negociación, se irrumpió dentro del negocio. Como ustedes podrán apreciarlo al fondo, se está realizando la revisión de todos los documentos y haberes de esta empresa. Yo he pedido, conforme la Constitución lo establece, que si hay una orden de cateo se me haga saber y se me permita ser nombrado como testigo del cateo mismo. Y bueno, llevo aquí 20 minutos que me den la información. El señor Daniel Rivera, que es el gerente de esta agencia, ha tenido que ir a constituirse al Poder Judicial de la Federación para solicitar un amparo por comparecencia en razón de que el personal, que es simplemente quien labora en esta agencia, está privado de su libertad e incomunicado porque ha quitado su libertad.
1: Bueno, pues esta es la situación que ha trascendido hasta este momento, ¿no? Más que nada porque, le repito, posible y probablemente, no es información oficial, estas diligencias estén vinculadas con el operativo en conjunto que se realizó para detener a Gobén Ulises N, ¿no? Y por lo tanto, ¿cuál es la situación que se encuentra en el lugar? Pues ya lo estábamos viendo. Abogados defensores de los trabajadores denunciaron públicamente que el personal laboral permanece retenido y resguardado dentro de la concesionaria mientras se realizan las revisiones vehiculares y también de documentación. El operativo que se realiza en este punto provocó cierres viales y complicaciones al tráfico en este tramo de la vía Tlixcáyotl, así que mucho cuidado al circular por el sitio, ¿verdad? Ya sabe, las manos al volante y los ojos adelante, usted continúe con su camino. Esta es la situación que se está viviendo sobre la vía Tlixcáyotl en la agencia de autos de lujo Dumont. Son ya las 10 de la mañana con 37 minutos. Oiga, aquí a través de nuestras redes sociales nos piden saluditos, ¿verdad? A Roberto Novoa, que nos dice: saludos para el pollo papichulo de Nextlalpa. Pues un saludo, muchas gracias por estarnos acompañando y sintonizando también. Sabemos que muchos de ustedes nos escuchan a través del 1120 de amplitud modulada, que muchos dirán: no, es que la radio ya nos escucha. Oiga, pero en el momento en el que usted va en su vehículo, va manejando, y que sabemos que muchos son así, o transporte público, siguen escuchando la radio. Redes sociales es un poco más complicado, ¿no? Porque pues uno va atrás del volante. Redes sociales es más cuando estás en un lugar un poco más tranquilo, a lo mejor en tu hogar, a lo mejor en la escuela, en la oficina, ¿no? Pero bueno, muchas gracias de todas formas por estarnos acompañando a través de Red Ciudadana 1120 de AM y a través de arroba la Red 5 Radio en Facebook, X y YouTube. Oiga, son ya las 10 de la mañana con 38 minutos. Nosotros nos vamos a trasladar a otros temas. Le digo, si llegamos a tener a lo largo de estas 2 horas o hora y media que nos resta de estar en vivo, algo alguna actualización relacionada a este mismo caso de la detención del Amarillo y del cateo que se está realizando en esta agencia de autos de lujo, nosotros se lo vamos a hacer llegar al momento. Mientras tanto, nos vamos con temas de Puebla y salud, porque una familia denunció presunta falta de atención médica en el Hospital San Alejandro luego de que una mujer permaneciera internada 2 días en espera del nacimiento de su bebé. ¿Sabe el problemón, la complicación que puede tener esa mujer de esperar 2 días a que nazca el niño? No solo la mujer, el bebé. ¿Sabe lo que puede pasar si ya el bebé está listo para nacer y pasan 2 días y nada? Bueno, pues de acuerdo con el testimonio, la paciente dejó de percibir movimientos fetales y fue trasladada por sus familiares a una clínica particular. Médicos reportaron sufrimiento fetal y señalaron que la mujer sería sometida a una cesárea. La familia pidió que se investigue lo ocurrido y se determinen posibles responsabilidades. Esta situación es terrible, ¿no? Y más que nada porque sabemos que hay muchísimas mujeres que están atravesando por una situación así, que no reciben la atención médica adecuada, que por negligencia médica ellas o sus bebés terminan con alguna secuela, con algún problema, ¿no? Y esto debe de parar. ¿Qué le parece si escuchamos a continuación parte del testimonio?
3: Morita, hija. Ahí está mi paciente sufriendo. Nadie le hace caso. Todos están en su rollo y ya tiene 3 días aquí.
4: ¿Llevar a mi nuera?
5: Sí, sí voy a grabar, con permiso.
4: Me voy a llevar a mi nuera porque no le han hecho nada. Aquí en San Alejandro, miren cómo está. Lleva 3 días aquí y no le han hecho nada. Que porque no hay quirófanos, que porque no hay quien la atienda. Entonces me la voy a llevar y que conste que hago responsable al Seguro Social por cualquier cosa que pase con ella. Ya nos vamos. Tiene 3 días en labor de parto y no le pueden hacer nada. Carlos, las cosas, hijo. Llévatela, entra. Por favor. Llévatela a ella, por favor. Así que conste que el Seguro Social lo hago totalmente responsable de lo que pase con mi nieto. Tenemos aquí 3 días y no le han podido hacer nada. ¿Que por qué están esperando el parto natural? ¿Qué pasó, comadrita? ¿Qué pasó? ¿Cuál papel? ¿Cuál papel?
5: Del alta.
4: No, ¿cuál alta? Vámonos, comadrita. ¿Cuál alta? Vámonos a chingar a su madre. Y sí voy a pasar.
6: Señora.
4: ¡Sácame! ¡Sácame! ¡Sácame! ¡Sácame! Por favor, necesito un papel, me llevo a mi nuera. Necesito un papel, me llevo a mi nuera. Necesito un documento, me llevo a mi nuera, lleva 3 días aquí. Miren, no hay nadie que nos atienda. No hay nadie que nos haga caso.
6: ¿Familiar de Kelly?
4: No hay un alta porque no hay nadie que nos haga caso. No hay un alta porque no hay directivos, no hay nadie. Gracias, joven. Gracias. Gracias, señora. No es con usted el pleito. Sí, está bien. Sé que hace su trabajo, pero se llama empatía. Nada, no pasa nada. Ya nos vamos. ¿Pasa algo? ¿Tú ves algo? No pasa nada.
1: Es potencialmente grave, por lo que le voy a comentar a continuación. En el video, esta señora estaba diciendo 3 días y esta mujer, que se supone que tenía que dar a luz desde hace 3 días, no fue atendida, no se le realizó la asistencia médica adecuada porque no había quirófano. ¿Usted sabe qué puede pasarle a un bebé si después de 3 días de que ya tiene que nacer no nace? Escuche nada más. Cuando un bebé deja de moverse o sus movimientos disminuyen considerablemente, es una señal total de alarma que requiere valoración médica de manera inmediata. Y como usted lo vio en las imágenes, lo repito, es potencialmente grave porque al parecer a nadie le importó. al parecer nadie estaba al pendiente de la mujer, de su situación, de la atención que requería. Puede estar relacionado esta falta de movimiento fetal con problemas en la placenta o con que el bebé no está recibiendo adecuadamente oxígeno y nutrientes. Si los médicos detectan sufrimiento fetal, que fue en la clínica particular en la que después fue trasladada, significa que existen signos de que el bebé podría estar teniendo dificultades para tolerar el embarazo o el trabajo de parto. Dependiendo de la causa y del tiempo que dure la alteración, pueden existir diferentes riesgos, y entre ellos está falta de oxígeno, acidosis fetal, daño a órganos, incluido el cerebro, y casos graves, necesidad de reanimación al nacer el bebé y cuidados intensivos neonatales, y en los escenarios más graves, incluso la muerte fetal. Dígame usted, ¿cuál es la necesidad de una mujer que tiene que dar a luz y que no reciba la atención médica adecuada, sea un hospital particular o sea un hospital público? Porque esto es indignante. Y así como lo dijo la señora en el video, yo creo que cualquiera que lo vea puede tener tantita empatía de sentirlo y de saber que la situación era gravísima. Usted vio a la mujer que estaba en la silla de ruedas, que era la mujer embarazada. Se ve que la mujer ya no puede más. Entonces, si no se puede reanimar al bebé una vez que nazca, ya no sabemos cuál ha sido el desenlace de esta historia después de este reporte. Pero sin lugar a dudas, esto es total negligencia médica, ¿no? Y que las únicas que estaban en este punto fueran las guardias de seguridad. Entonces, es una situación gravísima, gravísima, y que la verdad nosotros, al menos nosotros como medio de comunicación, tenemos que dar voz a situaciones como estas. Porque ahorita es una mujer y es un caso. ¿Por qué? Porque a lo mejor a la señora, a la nuera, a la suegra se le ocurrió comenzar a grabar esta situación. Pero a lo mejor es uno de muchos que no conozcamos, ¿no? Y no podemos seguir permitiendo esto que pasen en nuestras instituciones de salud pública. Son ya las 10 de la mañana con 46 minutos. Y repito, esta situación es gravísima. ¿Y sabe por qué se lo estoy diciendo? Porque recientemente también escuché un caso similar, un poco más cercano a mí. Y se lo voy a decir tal cual. No fue en Puebla capital, fue en la zona de Cuautlancingo, en donde la persona no recibió atención médica adecuada y ya estaba perdiendo la vida, la mujer, el bebé. No nos vamos a meter a temas mayores, pero la mujer podía perder la vida y tenía, y si pierde la vida esa mujer, va a dejar a 3 niños pequeños sin madre. ¿Se da cuenta de la magnitud? Porque no es una institución, son varias. ¿Cómo es posible que una mujer embarazada no esté recibiendo la atención médica adecuada? Es indignante. Es una situación que necesita el apoyo, el soporte, los ingresos, la economía y, por supuesto, la atención, el foco. Ya no vamos a seguir hablando más de esta situación. Se lo voy a dejar sobre la mesa y escucho sus comentarios, ya sea a través de redes sociales o a través del 2222-382990. Son ya las 10 de la mañana con 47 minutos. Nosotros vamos a continuar con temas relacionados a seguridad, porque un hombre perdió la vida y 2 personas resultaron lesionadas por disparos de arma de fuego en la zona de 16 de septiembre y Venustiano Carranza en Puebla Textil. La víctima fue identificada como Enrique Rafael A., de 31 años. Los heridos, Jonathan G.B. y un adolescente de 16 años de nombre Ángel R., fueron detenidos por paramédicos. De acuerdo con un familiar, 2 hombres vestidos de negro realizaron las detonaciones y huyeron en motocicleta. La fiscalía lleva a cabo las diligencias correspondientes y usted las imágenes las tiene en pantalla. Seguramente esas señas que estamos viendo en el suelo con los números correspondientes, pues son en el lugar en donde terminaron los casquillos de estas detonaciones por arma de fuego. Vemos también en las imágenes, pues, una de las personas, ¿verdad?, que fue impactada por estos proyectiles y que lamentablemente perdió la vida en el sitio. Autoridades de la policía de la ciudad se encuentran en el punto resguardando el área. ya se esperará la llegada de SEMEFO, ¿verdad? O si ya llegó SEMEFO, bueno, el retiro también del cadáver para realizar las diligencias correspondientes. Son ya las 10 de la mañana con 48 minutos. Nos vamos a una breve pausa, pero usted no se vaya porque regresamos con más. Esto es Red Ciudadana.
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1: Son ya las 10 de la mañana con 50 minutos. Estamos en esta recta final de Red Ciudadana y nosotros nos vamos con un pequeño bloquecito de sus reportes Red. Fíjese, usted nos puede mandar este tipo de información o cualquier otra que usted tenga al 2222-382990. Es el número que está disponible para usted las 24 horas del día, los 7 días de la semana, 365 días del año. ¿Cuál es la magia de este número de la Red? Que nuestro equipo de redes sociales, que todo el tiempo está pegado a la computadora esperando recibir sus mensajes, los canaliza de manera directa con las autoridades. Y no solo eso, sino que también lo compartimos a través de redes sociales y lo damos a conocer a través de nuestras diferentes transmisiones con nuestro amplio auditorio. Así que no está de más que usted guarde el número, lo tenga siempre a la mano, cualquier situación que suceda, si hay algún percance automovilístico, si está atorado en el tráfico, usted nos hace llegar sus imágenes, videos, notas de audio, mensajes de texto, que sea necesario para darnos a conocer lo que sucede en su entorno a través del 2222-382990. Como el siguiente mensaje, presta atención. Usted nos hizo llegar que un pasajero y el conductor de una unidad de la Ruta 8 protagonizaron una pelea a golpes durante el trayecto. Esto presuntamente por una disputa relacionada con las paradas. Versiones de los testigos señalan que el usuario habría solicitado descender en repetidas ocasiones mediante el timbre. ¿Pero qué cree? El chofer jamás detuvo la unidad. Qué raro, ¿verdad? El incidente quedó registrado por otros pasajeros y generó inconformidad entre quienes viajaban en el transporte. A ver, y es que realmente si usted, seguramente que sí, ha tenido esta valiosa oportunidad de viajar en el transporte público que tenemos aquí en Puebla, las y los choferes que luego lo manejan son una fichita, ¿eh? Porque si no van echando carreritas, no hacen las paradas en donde deben de hacerlo porque ya van atrasados o porque a lo mejor una unidad va adelante de ellos y necesitan ganarle el pasaje. Y usted, bueno, pues usted se puede regresar caminando las 10 calles donde lo bajó el transporte público y regresar a su destino sin problema, ¿no? Bueno, pues obviamente esta situación altera y genera inconformidad entre aquellos usuarios del transporte público. Más que nada porque, oiga, ok, ya te están diciendo, la bajada es por atrás. Y sabemos que ha habido también casos en los que al momento en el que descendemos por la parte trasera, el chofer ni se da cuenta, ni se percata, ni le interesa. Arranca en cualquier momento y usted todavía tiene un pie arriba de la unidad. ¿Y qué ha pasado? ¿Y qué ha pasado con personas de la tercera edad, con mujeres embarazadas, con gente que lleva niños? No todo por ir despistados, por ir quién sabe cómo, ¿verdad? Entonces, bueno, este sí es un atento llamado. Si usted, chofer de transporte público, nos está escuchando, Queremos pedirle de la manera más atenta que sea un poquito más solidario con sus usuarios. ¿Por qué? Porque no sabe si sus usuarios acaban de tener una pérdida, si sus usuarios necesitan ir al hospital porque están pasando por una situación grave de salud. Usted no sabe cuál es la problemática que les está ocurriendo a sus usuarios, ¿no? Entonces, un poquito de empatía, de solidaridad, y si ya le están tocando el timbre, no le cuesta absolutamente nada en hacer la parada en donde corresponde y que la persona descienda. Porque si no, suceden este tipo de cuestiones que no las estamos defendiendo. Por supuesto que la violencia genera y atrae más violencia, pero es obvio que va a llegar el punto en el que un usuario harto y desquiciado de que esta situación no pase una vez, pase 2, 3, 4, 5, 10, 20 veces a la semana, bueno, pues obviamente termina de esta terrible forma y situación. O sea, imagínese, mujeres que iban a bordo de este transporte público tuvieron que intervenir mientras estos dos estaban dando de golpes, ¿no? Una escena en la que en alguien debe de caber también la cordura, ¿no? Y qué mejor que sea en la persona que va tras el volante, ¿no? Si el usuario lleva prisa, lo que sea, bueno, pues es su labor de usted hacer las paradas, manejar con precaución, mantener la unidad limpia, en óptimas condiciones, ofrecer un servicio de calidad. Pero bueno, desgraciadamente tenemos este reporte por parte de usted, en el que vamos a escuchar a continuación parte de los gritos de las y los usuarios. Y sabe que, perdón por esta risa, pero escuchamos dentro del audio cómo la señora que está en el video, la que se ve mejor y que está pegándole la espalda al señor, bueno, dándole sus palmaditas, ¿verdad? Porque ya pegarle es otro nivel, dice, se voltea la cámara y dice, es que sí tiene la culpa, sí tiene la culpa, ¿no? Pues ¿por qué? Porque aquí ya nos están diciendo los usuarios, ya cuántas veces le habían hecho la parada al chofer y pues se pasó este sonido por el arco del triunfo, decidió seguir y pues aquí está la situación, ¿no? Terrible, terrible la verdad, porque le vuelvo a repetir, sabemos que la violencia genera más violencia, así que mire, siempre debe de caber la cordura en alguien y si es en usted, pues qué mejor. Son ya las 10:56 y recordarle que este tipo de reportes nosotros los recibimos a través del 2222-382990. Vaya información que le hemos compartido en esta primera hora, de todo un poco. En la siguiente hora recuerde que nosotros nos seguimos viendo y escuchando a través de redes sociales, nos escuchamos a través de Radio 1120 de AM. Ahorita en este espacio hacemos esta pequeña pausa, ya sabe, para irnos a nuestro radar informativo que se transmite en todas las estaciones de 5 Radio Comunicación Efectiva. Así que hacemos esta breve pausa, pero volvemos con más información.
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1: Son ya las 11 de la mañana, tiempo de Radar Informativo. ¿Qué tal? Muy buenos días. Mi nombre es Azul Hernández y a continuación le presento la información más importante generada hasta este momento. A través de redes sociales usted tiene las imágenes de cómo se observó la detención y traslado de un hombre con características similares a las de Govén Ulises N., alias El Amarillo o El Govén, señalado como presunto líder de una célula vinculada con los rusos durante el operativo registrado esta mañana en Lomas de Angelópolis. En más información, un menor de aproximadamente un año de edad perdió la vida tras ser localizado inconsciente dentro de una tina con agua en un domicilio de la colonia Vista Hermosa en el municipio de Tehuacán. Elementos de los cuerpos de emergencia acudieron a la vivienda ubicada en la calle Juan de la Barrera, esquina con Lázaro Cárdenas, para brindar los primeros auxilios, pero ya no lograron reanimarlo. En más información, sellos de clausura de la Fiscalía General de la República fueron colocados en el centro nocturno Victoria Luxury Club, sitio donde se ejecutó la captura de Govén Ulises N., alias El Amarillo, y dos escoltas. Esto tras concluir las diligencias correspondientes y asegurar los accesos del establecimiento. Elementos de la Secretaría de Seguridad Ciudadana y Protección Civil comenzaron a retirarse del inmueble. En Reportes Red, una pipa explotó la mañana de este jueves sobre la autopista Perote-Jalapa, a la altura del kilómetro 139, dentro del municipio de Tlacolulan, Veracruz. El incidente generó extensas columnas de humo visibles desde varios kilómetros a la redonda, provocando la movilización inmediata de los cuerpos de emergencia, sin que se reporten, afortunadamente, personas lesionadas hasta este momento. En tema de la mañanera, alrededor de 2.900 mexicanos deportados por el gobierno de Estados Unidos han sido enviados de forma errónea a países de Centroamérica en lugar de ser trasladados directamente a México. Sergio Salomón Céspedes, comisionado del Instituto Nacional de Migración y exgobernador de Puebla, reportó que las conacionales y los conacionales llegaron a naciones como Guatemala, Honduras y Costa Rica, por lo que ya se gestiona su retorno de manera inmediata. 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El clima en esta mañana es de 24 grados centígrados, se encuentra mayormente soleado en Puebla capital. Se espera una máxima de 27 y una mínima de 12. La recomiendo que se mantenga bien al pendiente, informado y actualizado a través de las diferentes redes sociales de 5 Radio Comunicación Efectiva, así como también a través de Red Ciudadana, 1120 de amplitud modulada. En la consola digital Duval Rubio, Azul Hernández le desea un excelente día.
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1: Son ya las 11 de la mañana con 6 minutos, tiempo de Red Ciudadana. Gracias por estarnos acompañando en este segundo espacio informativo. Mi nombre es Azul Hernández y ¿qué cree? Tenemos toda una hora repleta de noticias y sus actualizaciones de Puebla, México y el mundo. Usted nos puede estar viendo y escuchando a través de arroba la Red 5 Radio en Facebook, X y YouTube. Recordarle que también a través de redes sociales usted nos deja sus mensajitos y nosotros le damos lectura a ellos. Y en caso de que tenga algún reporte ya con imagen, video, nota de audio, mensaje de texto, nos lo envía al 2222-382990. Por ello, el número de WhatsApp siempre está en su pantalla, está disponible todo el tiempo. Nuestro equipo de redes sociales le responde. No es inteligencia artificial quien recibe sus mensajes, así que usted puede tener bien en cuenta que si nos manda algo importante para usted, nosotros o lo canalizamos con las autoridades o en caso de ser pertinente también lo compartimos con el auditorio. Oiga, para dar inicio con esta transmisión, sí quisiera mandar saluditos a los que nos acompañan a través de redes sociales. Aquí en primer lugar tenemos a Leo Mesa, que desde las 10 de la mañana nos está acompañando en este en vivo, así que muchísimas gracias. A Dave Camarena, que hace unos días se tuvo unas complicaciones ahí de salud, pero pues sí, queremos mandarle un fuerte abrazo, que se recupere, que recupere esas fuerzas, ¿verdad? Para seguir chambeando, para seguir estudiando y todo lo que tenga que hacer y que lo haga con total bienestar. Le mandamos un beso enorme también. A Marlene Marcial, muchas gracias también, Marlene Marcial, por estarnos acompañando, por estarnos compartiendo también sus mensajes a través de nuestras redes sociales. Tenemos a nuestra Karen, que nos dice, siempre te escucho desde Huamantla. Oigan, Huamantla, un lugar bien bello. Muchas gracias. Gracias, Karen, también. Un saludo a ti, a toda la familia. Gracias por estarnos acompañando. Tenemos a Rafiki88. Muchas gracias, que también siempre nos dice que nos escucha de manera diaria, ¿verdad? Y que nos desea mucho ánimo. Pues muchas gracias. Gracias a todos ustedes que nos acompañan a través de redes sociales y que hacen posible también este espacio informativo. Bueno, pues sin mayor preámbulo, siendo las 11 de la mañana con 8 minutos, nosotros vamos de lleno con la información que le tenemos preparada, porque desde las 10 ya le estábamos compartiendo parte de estos avances de la situación de Lomas de Angelópolis. Bueno, tenemos que retomar el tema, porque si bien es un tema que ahorita está en tendencia, ¿no? Y para que usted no esté desinformado, queremos compartirle estas imágenes de
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1: Estamos de regreso aquí en Red Ciudadana. Oye, ya le estaba platicando de esta situación de Lomas de Angelópolis, esta movilización que ocurrió durante el operativo registrado esta mañana, donde autoridades federales y estatales mantienen acciones de seguridad en distintos puntos de la zona. Ahorita le diremos otro punto más en donde se encuentra este operativo, parte de estas movilizaciones, pero usted tiene la imagen en primera fila de la detención de este sujeto, gracias a la labor de nuestro compañero Marcos Bravo, que se encuentra en este punto bien atento a todas y cada una de las acciones, y gracias a esto hasta zoom le hace al interior de este vehículo en donde se encuentra detenido este sujeto. Bueno, se encontraba porque seguramente ya se lo llevaron las autoridades, pero la información es de primera mano, ¿verdad? Y por supuesto queremos valorar el trabajo de nuestro compañero Marcos Bravo, porque usted bien fácil lo ve en redes sociales, pero no sabe que atrás de todo ello está la labor de un reportero como Marcos, que siempre está en el punto, que siempre está en la nota y que nos hace llegar todas y cada una de las noticias de esta índole de nota roja, de seguridad, de inseguridad. Y bueno, usted ya es por ello que tiene las imágenes también a través de nuestra transmisión. Oiga, y la Fiscalía General de la República colocó sellos de clausura en el centro nocturno Victoria Luxury Club, donde se ejecutó la captura justo de este señor, Ulises N. Esto al concluir las diligencias y asegurar los accesos del... Se ejecutó la captura justo de este señor, Ulises N.

la ubicación exacta de donde se encuentra este lugar. Dice, Boulevard Europa 12, es en Lomas de Angelópolis, código postal 72160, Heroica Puebla de Zaragoza. Y ahí dice, inmueble asegurado, totalmente, ¿verdad? Ya podemos apreciarlo a través de las imágenes. Entonces, bueno, recordarle que no solo aquí, sino también en una agencia de autos de lujo ubicada sobre la vía Tlizcáyotl, se están realizando operativos y los abogados o los representantes legales de esta empresa pues se encuentran afuera del sitio bastante molestos, diciendo que su personal se encuentra al interior, que este operativo fue realizado de manera un poco complicada, por así decirlo, ¿no? Porque no se tenía ni la autorización, ni que ellos habían sido notificados. Bueno, pues se sabe que es todo un proceso para realizar un cateo. Pero bueno, ya serán las actualizaciones que le compartamos más adelante, las que definan el futuro también de esa agencia de autos de lujo. Y, por supuesto, la situación o las diligencias que se realicen relacionadas a la detención de este sujeto. Son ya las 11 de la mañana con 13 minutos. Oiga, nosotros nos vamos con un pequeñito bloque de sus reportes de la red que usted nos hace llegar a través del 2222-382990. De la mayoría de ellas tenemos material que usted mismo nos hizo llegar. Fíjese nada más, la situación que le voy a compartir a continuación, la verdad es que es tristísima. Es tristísima porque sabemos que es algo común, ¿sabe? Desgraciadamente, es algo común o ha sido bastante común en estos últimos días, semanas, meses, que hemos escuchado que pequeñitos pierden la vida al momento de ahogarse en diferentes piletas, contenedores de agua grandes que se tienen en las viviendas. Miren nada más la siguiente nota. Un menor de aproximadamente un año de edad perdió la vida después de ser localizado inconsciente dentro de una tina con agua. Esto en un domicilio de la colonia Vistahermosa, en Tehuacán. Elementos de emergencia acudieron de manera inmediata a la vivienda ubicada en Juan de la Barrera y Lázaro Cárdenas para brindar, por supuesto, los primeros auxilios, ¿no? Que al final es parte también de un procedimiento el tomar los signos vitales. Sin embargo, cuando llegaron las autoridades, cuando llegaron los cuerpos de emergencia, no lograron reanimar a este pequeñito. La zona quedó bajo resguardo para realizar las diligencias e investigaciones correspondientes. Y es con esta nota tan delicada, tan fuerte, que yo quiero hacerle esta invitación a usted a que tenga total cuidado con este tipo de contenedores de agua. Oiga, si sabe que dentro de su familia, en su hogar, hay pequeñitas o pequeñitos chiquitos, ¿no? Que son tentones, que les gusta andar de un lado a otro, que si ya ven algo, les gusta estar ahí jugando. Oiga, yo sí le recomiendo que tenga tantita responsabilidad y que los tape bien tapados, ¿no? Así con una tapa que tantito le das un manotazo y ya sale volando, ¿no? O sea, que los cubra bien o que no los tenga. Sabemos que a veces la necesidad de tener agua almacenada para las actividades del hogar pues es totalmente necesaria, ¿no? En ciertos casos en donde el agua cae una vez a la semana o una vez cada dos semanas o no cae, entonces lo sabemos, pero sí hay que ser muy responsables, más que nada con los infantes, ¿no? Porque, híjole, la verdad, imagínese la terrible situación por la

dar sus primeros pasitos. No, no sé, el compartirle esta noticia, la verdad es que rompe el corazón. Y sí queremos decirle, sea cuidadoso, sea precavido. Oiga, si también tiene una cisterna, ¿no? En donde a lo mejor, no, es que la cisterna está hasta el patio, hasta el fondo, y allá no llega el niño. En un descuido y en una cuestión de nada, el niño ya se fue para allá, ya está ahí inspeccionando, aventurándose, ¿no? En el patio, y el niño se puede caer a la cisterna, y que también ha pasado. Entonces, sea un poquito consciente, tape los contenedores, tape estos sitios que son de riesgo para los infantes, y que a lo mejor decimos, no, es un pedacito chiquito, ¿cómo va a caber por ahí? Oiga, las desgracias pasan en cuestión de segundos y uno ni se da cuenta hasta momentos después, y puede que ya se

0: demasiado tarde. Son ya las 11 de la mañana con 16 minutos y en el siguiente reporte de la red que queremos compartirle es esta pipa que explotó la mañana de este jueves en el kilómetro 139 de la autopista Perote-Jalapa, dentro del municipio de Tlacolula, Veracruz. El incidente generó extensas columnas de humo visibles a varios kilómetros, ¿no? Por lo que seguramente varias usuarias y usuarios de esta vialidad quedaron impactados por la situación, ¿no? A lo mejor no tenían idea de qué era lo que había pasado. Provocó también la movilización inmediata de los cuerpos de emergencia. ¿Y qué cree? Bueno, pues de manera afortunada, hasta este momento puedo decirle que no nos han llegado reportes de personas lesionadas. La zona permanece bajo resguardo, así que seguramente haya afectaciones viales. Así que le repito, la autopista Perote-Jalapa, dentro del municipio de Tlacolula, Veracruz, si usted se dirige hacia este punto, tiene algún conocido que va a viajar y tomar esta vialidad, infórmelo, manténgase actualizado, ponga su GPS para ver si la vialidad hay cierre parcial, cierre total, si necesita tomar alguna ruta alterna, para que así pues tampoco vaya a pasar mayor. Sabemos que ya los elementos de emergencia se encuentran en el punto, pero pues es una pipa, ¿no? Esto no deja que sea una pipa, entonces hay que tener también muchísimo cuidado con nuestras unidades. Son ya las 11 de la mañana con 18 minutos. Nosotros nos vamos a nuestra primera pausa, pero usted no se vaya porque regresamos con más. Esto es Red Ciudadana.
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1: Son ya las 11 de la mañana con 19 minutos y nosotros continuamos con la información que le tenemos preparada para usted relacionada a los reportes que nos envía el 2222-382990. Un saludo también muy especial a Rulas Pacheco que nos acompaña a través de redes sociales, a Dan Padilla, gracias por estarnos acompañando y sintonizando en este espacio informativo. Oigan, tenemos este último reporte, o al menos en este bloquecito, en este primer bloque, donde usted nos estaba mencionando que elementos del heroico Cuerpo de Bomberos y Protección Civil de Atlixco rescataron a un perrito que tenía la cabeza atorada en una reja. A ver, le voy a explicar la reja para aquellos que no lo habían en redes sociales. La reja es de esas bien comunes que hemos visto, o sea, están los barrotes verticales, pero hay una sección en la parte de abajo que está dividida y tiene círculos, así van círculos, círculos, círculos, círculos entre los barrotes, ¿no? Bueno, pues al perrito se le ocurrió meter la cabeza en donde no, y pues se quedó atorado y seguramente vecinas y vecinos veían que no podía salir o que lo escuchaban llorar. Bueno, pues el personal realizó maniobras para liberar al animal sin causarle ninguna lesión, confirmó que se encuentra totalmente fuera de peligro, pero bueno, este hecho también generó reconocimiento ciudadano hacia aquellas personas que atendieron este reporte por la rápida intervención, ¿no? Más que nada porque, bueno, estamos hablando de un animalito que la verdad es que si luego las personas se llegan a quedar atoradas entre los barrotes únicamente por tentonas o por visionudas, imagínense, este perrito seguramente estaba persiguiendo algo, simplemente por andar ahí despistado se le ocurrió meter la cabeza y bueno, pues no podía salir. Qué bueno que también se le brinde este apoyo y se le brinde la atención necesaria a estas especies, a los animalitos que también forman parte de nuestro día con día, ¿no? Y más aquí en México, que esto de los perros callejeros, pues podría decirse que llega a ser hasta a veces una problemática, pero al final, ¿de dónde viene? Viene de la ciudadanía que, ay, llega el día del niño y le regalan el cachorrito a la niña o al niño, y ya después cuando crece, ya no les gustó, ya lo sacan a la calle, y son estos perritos que al final quedan sin dueño, que únicamente quedan a su suerte, y que qué bueno que las autoridades y que en este caso, bueno, pues se le brinda la atención adecuada por el Cuerpo de Bomberos de Protección Civil de Atlixco. Son ya las 11 de la mañana con 21 minutos. Oiga, nosotros nos vamos a trasladar a información relacionada con la mañanera, específicamente en temas de migración y relaciones exteriores. El comisionado del Instituto Nacional de Migración, Sergio Salomón Céspedes, y si a usted le suena este nombre, es porque también es exgobernador del estado de Puebla, informó que alrededor de 2,900 mexicanos deportados por el gobierno de Estados Unidos fueron enviados de manera errónea a países de Centroamérica. Imagínese. Fueron enviados a Guatemala, llegaron a Honduras y a Costa Rica. Señaló que se gestionan ya estos procedimientos para su retorno inmediato a México y que se revisan los casos con autoridades estadounidenses. Es gravísima esta situación, ¿no? Porque lejos de ya no estar trabajando en los Estados Unidos, ya no estar con tu familiar, o sea, en tu rutina del día a día, estás en un país que seguramente no conoces, donde no tienes a lo mejor ni el recurso para desayunar, para darte un baño, para contactar a tus familiares. No sabemos en qué situación también se encuentran. ¿Qué le parece si escuchamos a continuación parte de lo que menciona el comisionado del Instituto Nacional de Migración?
2: Presidenta, buenos días a todas y a todos. Se ha hecho patente la inconformidad por parte del gobierno federal a través de la Cancillería y a través de la Secretaría de Gobernación, y se ha venido trabajando de manera muy puntual para buscar que esa colaboración evite que se sigan mandando con nacionales a Centroamérica. Están en las conversaciones y esperemos que pronto se elimine esa práctica por parte de Estados Unidos.
3: ¿Sigue esta situación entonces?
2: Sí, sigue lamentablemente. Tenemos datos en donde han sido 2,900 mexicanos enviados a otros países como son Guatemala, Honduras, y 20 con nacionales a Costa Rica.
3: Gracias. ¿Cuál es el proceso a partir de que son?
1: Son ya las 11 de la mañana con 24 minutos y usted ya escuchaba parte de la información que decía el comisionado del Instituto Nacional de Migración. Bueno, pues vamos a seguir también muy al pendiente de este tema. Es importantísimo saber en dónde quedan nuestros compatriotas, ¿no? Digo, es indispensable decirlo, que tienen que llegar a México, aquí en su lugar seguro, con su familia, con la gente que los va a recibir. Seguramente están pasando por momentos bien duros. Son ya 10 de la mañana con 24 minutos y tocamos temas de salud. Salud relacionados también a Puebla, porque en entrevista con Nayeli Aguilar, nuestra jefa de información, Ana Dolores, representante del Departamento de Enfermedades Transmisibles de los Servicios de Salud del Estado de Puebla, presentó el Programa de Protocolos Nacionales de Atención Médica. Explicó que estos lineamientos emitidos por el Consejo de Salubridad General establecen las conductas y procedimientos que el personal médico debe seguir para atender procedimientos prioritarios como hipertensión, carácter infantil y diabetes mellitus tipo 2, entre otros. ¿Qué le parece si escuchamos a mayor detalle esta entrevista?
4: El PRONAM son protocolos nacionales de atención médica. Estos son prácticamente documentos técnicos emitidos por el Consejo de Salubridad General, los cuales van a dictaminar o van a determinar ciertas conductas que debemos seguir los médicos para atender específicamente algunos padecimientos que son prioritarios en nuestro país.
5: ¿Y cómo qué padecimientos son los que están analizando?
4: Dentro de este PRONAM 2026 se encuentran algunos padecimientos como son la hipertensión arterial sistémica, el cáncer o la detección temprana de cáncer infantil, también se encuentra diabetes mellitus tipo 2 y síndrome cardiometabólico. La vacunación a lo largo de la vida también está integrado en este, los primeros 1,000 días de vida, cáncer de mama, se encuentra también dengue, son de los principales padecimientos que se encuentran.
5: Y en el tema de, por ejemplo, hipertensión y la diabetes, ¿han detectado ustedes algún incremento en los últimos años en la población?
4: Como tal, un incremento, la verdad es que no, pero sí es un padecimiento que definitivamente, al ser crónico y sobre todo al tener una situación de conducta, esto quiere decir que si nosotros mientras somos jóvenes, desde niños de hecho, tenemos malos hábitos alimenticios, falta de ejercicio, bueno, pues nos va a llevar a un síndrome precisamente que nosotros le llamamos, en el cual incluye glucosa alta, presión alta, obesidad, y bueno, todo eso afecta principalmente a los órganos más importantes que son riñones, corazón y pulmones. Entonces la verdad es que se vuelven pacientes crónicos precisamente y que al sector salud realmente les cuesta mucho. Es un padecimiento que muchas de las veces no se cura, se controlan, pero insisto, básica y fundamentalmente los protocolos están orientados precisamente a la prevención, a la detección oportuna, diagnóstico y tratamiento de estos padecimientos.
5: Y además mencionaba algo muy interesante, está usted hablando ya desde niños, porque muchas veces nos decían que para tener una vejez saludable tendría que ser a lo mejor a partir de los 40 que te empieces a cuidar, pero lo ideal es que sea desde pequeños que se tenga esa cultura de la prevención, ¿no?
4: Claro, sí, y sobre todo a veces decimos niños gorditos, niños sanos, felices, ¿no? O niños felices, y eso la verdad es que no es cierto. La alimentación, el ejercicio debe ser inculcado desde los primeros días de vida. De hecho, precisamente dentro del PRONAM también se encuentran los primeros 1,000 días de vida. Y esto abarca desde el embarazo, que la señora acuda a sus atenciones prenatales, que no se detecte hipertensión en la señora embarazada para que lleve un embarazo lo más sano posible. Vemos niños grandes cuando nacen precisamente porque la mamá pues no se cuidó en su alimentación ni hizo ejercicio aunque estaba embarazada, y obviamente después de que nace también lo importante de el cuidado y la atención de los bebés.
5: Eso es muy muy importante, sobre todo porque también es triste ver a niños que ya tienen diabetes, ¿no?
4: Sí,
5: o jóvenes,
4: claro.
5: Y que es más peligroso.
4: Claro, cada vez se empieza también a tener niños en estas condiciones, e insisto, pues esto también tiene cierto factor genético predisponente, pero sí, lo importante son los hábitos alimenticios.
5: ¿Y qué otra cosa le pueden sugerir al auditorio en dónde pueden encontrar más información acerca de este PRONAM para que estén actualizados?
4: Sí, se encuentran disponibles. Es importante comentar que estos protocolos son específicamente para el personal médico, o sea, ellos la intención es precisamente generar como una especie de guías nacionales para homologar los criterios entre el sector salud, el personal médico del sector salud, o sea, de todas las instituciones para que de esta forma se trate de homologar la atención de estos padecimientos de la misma forma. La intención también principal es evitar que pacientes se agraven y que entonces tengamos los hospitales llenos de pacientes crónicos, cuando la atención de estos padecimientos deben ser otorgados en primer nivel de atención. Eso sería lo ideal.
5: Pues ahí está este trabajo que se está haciendo y que es una buena oportunidad, ¿no? Para tener a una población sana, ¿no? Que es lo que se busca, porque además de, como decía, el alto costo de dinero, bueno, el tema de las familias, cómo te cambian, ¿no?
4: Y la calidad de vida también que uno quiere y pretende tener en cuando seamos adultos mayores, ¿no? Tener lo menor de complicaciones que se puedan y sobre todo una muy buena calidad de vida.
5: Muchísimas gracias a Ana Dolores González del Departamento de Enfermedades Transmisibles de...
1: Son ya las 11 de la mañana con 29 minutos y ya usted escuchaba parte de esta entrevista que se realizó de acuerdo con Servicios de Salud, ¿no? Estos protocolos nacionales de atención médica que fueron presentados por Ana Dolores, representante del Departamento de Enfermedades Transmisibles de los Servicios de Salud de nuestro estado. Siendo las 11 de la mañana con 30 minutos, nos vamos a una breve pausa, pero usted no se vaya porque regresamos con más. Esto es Red Ciudadana.
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8: Son ya las 11 de la mañana con 34 minutos y nosotros continuamos con información relacionada a migración y comunidad poblana en el exterior. La Oficina Por Amor a Puebla, que está ubicada en Los Ángeles, ha brindado atención a 2,034 personas en lo que va de 2026 y a 4,783 connacionales desde diciembre de 2024. Su representante, Sebastián Cilia Carrillo, llamó a la comunidad poblana a acercarse para recibir apoyo, para recibir orientación y protección de sus derechos en Estados Unidos. Y si usted nos está escuchando, nos está sintonizando, acompañando a través de redes sociales, quiero invitarlo a que si tiene algún familiar que está con estos problemas de las redadas por el ICE, bueno, a que se acerque a esta oficina Por Amor a Puebla. Le repito, está ubicada en Los Ángeles, no siquiera la ubicación más exacta, nosotros se lo podemos hacer llegar a través de nuestro número de WhatsApp, nos manda un mensajito pidiéndonos la información y con gusto se la hacemos llegar. Pero bueno, vamos a escuchar a continuación parte de esta invitación que nos hace su representante, Sebastián Cilia.
9: Nuestro principal servicio es brindar asesoría y orientación a la comunidad migrante poblana para que pueda, digamos, tener una más rápida inserción en la comunidad, tanto como en la vida laboral en Estados Unidos. Digamos que tengan una mejor integración una vez que han migrado. Dentro de los principales servicios que ofrecemos son servicios de documentación como actas de nacimiento, constancias de identidad, certificación de CUP, constancias de origen y también orientación legal, tanto en servicios desde Puebla para los migrantes y en servicios locales allá en Estados Unidos. El mensaje que me encantaría darles es que se acerquen a nosotros. Somos una oficina que ofrece servicios gratuitos y que estamos para cuidarlo.
8: Son ya las 11 de la mañana con 36 minutos y nosotros continuamos con información relacionada a turismo y gastronomía. ¿Por qué? Porque si bien ya está a punto de terminar la temporada de chiles en nogada, todavía tenemos este evento tan importante del 4 al 6 de septiembre, titulado Nogada en el Cuexcomate. Esta será una experiencia gastronómica que incluirá platillos de chefs invitados y chiles en nogada preparados por cocineras tradicionales de la Libertad. Esta presentación estuvo a cargo de Luis Miguel Cotzomil, director de Impulso Artesanal del Estado de Puebla, y Sergio Espínola Román, coordinador de Cultura y Turismo de la Libertad. Entonces, bueno, usted tiene que agendar esta fecha? Mire, hoy estamos a 3. Este evento inicia el día de mañana hasta el 6 de septiembre y créame, se lo digo, ¿no? Desde una manera, un punto muy personal, se va a acabar esta temporada y usted se va a quedar con las ganas de decir, ¿cómo no fui a comerme mi último chile en nogada? ¿O cómo me perdí de esta experiencia? Oiga, si tiene la oportunidad de vivir este evento de nogada en el Cuexcomate, esta experiencia gastronómica, pues no se la pierda. Igual, si tiene todavía la posibilidad, a lo mejor, de comprarle a la cocinera tradicional otro chilito en nogada, hágalo. Recuerde que, obviamente, qué mejor que consumir lo local, que la economía siga fluyendo, ¿no? Porque si también tenemos retenido el dinero, pues tampoco va, ni va a ser nada bueno, ni va a ser nada malo, ¿no? Simplemente va a estar ahí. Entonces, ya se va a acabar la temporada, ya vamos a entrar en estas fiestas patrias, ya viene pozole, ¿verdad? Las tostadas, que las chalupas, que lo que se come el 15 de septiembre, que normalmente son ya más antojitos mexicanos, más que gastronomía poblana, y ya, de ahí se va nuestra temporada. Viene Día de Muertos y las deliciosas hojaldras, oigan, que ya se nos hacen agua a la boca, ¿verdad? Diciembre, que lo más tradicional son los chiles rellenos, el bacalao, a lo mejor algún caldito de camarón, el pavo, y ya tenemos que esperar otros meses para tener de nuevo nuestra temporada de chile en nogada. Si somos poblanas y poblanos, pues qué mejor de darnos ese gusto. Si vienen extranjeros, ¿no? En enero buscando chiles en nogada, imagínense que nosotros tengamos la oportunidad y que la desperdiciemos, pues no. No debe de pasar. Son ya las 11 de la mañana con 38 minutos y nosotros nos trasladamos a información relacionada al Congreso del Estado de Puebla. Si usted no dicta ninguna otra cosa, déjeme compartirle que el Congreso aprobó por unanimidad, fíjese, un exhorto dirigido a 212 ayuntamientos y 5 consejos municipales. ¿Para qué? Para garantizar la paridad de género en los cargos municipales. La medida busca asegurar que las administraciones locales cumplan con los principios de igualdad establecidos en la legislación vigente. Un tema bien complejo, porque ya entrar a los municipios, no me refiero a Puebla capital, ¿no? Que sabemos que a lo mejor en temas de paridad de género estamos pues un poquito ya más, ya entró a lo mejor en nuestra conciencia un poquito más, pero hay otras zonas en donde los temas de género para cargos públicos todavía está bien mal visto, ¿no? Y que la familia dice, ¿cómo te vas a poner a trabajar en vez de conseguirte marido, en vez de ponerte a cocinar, de aprender las labores del hogar, ¿no? ¿Cómo crees que vas a ser presidenta municipal? Hay lugares, créame, se lo digo de primera mano, lo hemos visto, lo hemos escuchado, y más aquí en Cinco Radio, que nos llegan cada cosa de reportes. Entonces, bueno, ¿qué le parece si escuchamos a continuación también parte de lo que se dice? Bueno, dirigido a estos 212 ayuntamientos y 5 consejos municipales, usted ya veía parte de las imágenes, la información usted también puede escucharla y verla a través de nuestras redes sociales. Más que nada, si usted le interesa el tema, pues está totalmente disponible las 24 horas del día a través de 5 Radio y Comunicación Efectiva. Siendo las 11 de la mañana con 40 minutos, por fin nos trasladamos a temas un poquito más amables para relajarnos, ¿no? Con todas estas notas de que de la mañanera, que de los migrantes, que de lo que sucedió en Lomas de Angelópolis. Tenemos los espectáculos con mi compañera Ana Ramírez, así que vamos a escucharlos.
10: Hola a todos, soy Ana Ramírez y estas son las noticias más destacadas del mundo del espectáculo. Scorpions pospuso los 3 conciertos que tenía programado en México durante septiembre como parte de su gira por sus 60 años de trayectoria. Las nuevas fechas serán en agosto y septiembre de 2027, Guadalajara el día 27 de agosto, Ciudad de México el 30 y Monterrey el 2 de septiembre. Hasta el momento no se han dado a conocer los motivos de la reprogramación ni la información sobre los boletos, por lo que los asistentes deberán mantenerse atentos a los comunicados oficiales. Entre otras noticias, Pepe Aguilar confirmó que trabaja en 2 bioseries que prometen revelar parte importante de su historia y trayectoria familiar. Aunque todavía no se ha detallado cuáles serán exactamente las historias que abordarán, desde hace varios años el cantante ha hablado de llevar a la pantalla la vida de sus padres, Antonio Aguilar y Flor Silvestre, así como la historia de las 3 generaciones de la dinastía Aguilar. Por ahora, tampoco se conocen los protagonistas, la plataforma ni la fecha de estreno. Y para finalizar, Karol G y Bruno Mars despertaron rumores de un posible romance entre sus seguidores. Todo comenzó tras su colaboración Still y algunas fotografías que compartieron juntos, donde los fans aseguraron notar una gran química entre ambos. E incluso, Bruno publicó un mensaje en redes que muchos interpretaron como una indirecta sobre enamorarse de una latina. Sin embargo, hasta ahora ninguno de los dos ha confirmado que existe algo más que una amistad y colaboración profesional. Yo soy Ana Ramírez y nos vemos hasta la próxima.
8: Oye, ya que estamos en temas de espectáculos, híjole, no podemos pasar a temas más relajados, porque estaba viendo las notas de mi compañera Ana Ramírez y lo único que pasaba por mi cabeza relacionado a temas de espectáculos era la terrible noticia que fue confirmada el día de ayer y que sucedió la noche del primero de septiembre relacionada con esta banda Camilo VII y su tecladista. Fíjese, si usted no está enterado, que seguramente sí, ya lo ha de haber visto en todas las redes sociales, el músico Jonathan Samuel Meléndez Ochoa, tecladista, compositor y productor vinculado a la banda Camilo VII, fue asesinado junto con parte de su familia dentro de un departamento en el fraccionamiento Grand Viure en zona Esmeralda, Atizapán de Zaragoza, Estado de México, zona metropolitana de la Ciudad de México. Fíjese, junto con el músico fueron localizados sin vida su esposa de tan solo 35 años de edad y ¿qué cree? La mujer estaba embarazada, tenía 4 meses de embarazo. También fue encontrada su hija de tan solo 3 añitos, una trabajadora del hogar de 21 años, y también fue encontrado muerto hasta el perro de la familia. Un hijo de la pareja de 6 años sobrevivió y fue localizado sin lesiones aparentes. Terrible. Oigan, terrible, terrible, porque sabe que este pequeñito, que me parece que lo encontraron debajo de un mueble, una cama, algo así, que se fue a esconder, ¿usted imagina el trauma que le va a quedar de crecer sin su familia? La vida le va a cambiar a este pequeñito totalmente y es una desgracia total. A ver, a raíz de estos hechos, hay 2 detenidos. La Fiscalía General de Justicia del Estado de México informó sobre la detención de 2 hombres. Uno de ellos, identificado como Diego Sebastián N., y esto que va a escuchar le va a volar la cabeza, era presuntamente socio de Jonathan Meléndez y, de acuerdo con las investigaciones, habría aprovechado la relación de confianza que tenía con la víctima para ingresar al domicilio. El segundo detenido es Gerardo N., investigado por su posible participación y quien presuntamente era el chofer del primer sujeto. Ahora, importante, hasta este momento el móvil definitivo del crimen no ha sido establecido públicamente por las autoridades, por lo que versiones sobre deudas o conflictos económicos, pues los estamos manejando con información bastante delicada, no está confirmada, pero también la propia banda Camilo VII expresó sus condolencias y despidió a su compañero conocido artísticamente como Jonas. Híjole, y una situación terrible, ¿sabe? Yo había leído y había escuchado en redes sociales, le digo, información no oficial, pero que este sujeto, Diego Sebastián N., era el socio familiar, que tenían alguna familiaridad, digo, no es información oficial, pero que tenían cierto tipo de familiaridad, ¿no?, con el tecladista. Que al momento en el que llega al fraccionamiento ingresa sin ningún problema porque pues los policías lo conocían, ya había varios, pues era usual verlo entrar y salir hacia la casa de Jonathan. Entonces, bueno, versiones apuntan que uno de los guardias testificó y dijo, no, pues es que fue el mismo tecladista que nos dijo que iba a venir y pues por eso lo dejamos pasar. Pero otro guardia decía que eso fue mentira, ¿no? Que en ningún momento se recibió esta orden por parte de Jonathan Samuel Meléndez, la víctima hoy en día, que iba a llegar este sujeto, ¿no? O sea, entonces, bueno, las autoridades están investigando primero esto. ¿Por qué pudo entrar tan fácilmente este sujeto? ¿Cuál fue la situación por la que iba a entrar? Esa pregunta sigue en incógnita. Presuntas señales indican que el tecladista le iba a prestar cierta cantidad de dinero. Prestar, regalar, dar cierta cantidad de dinero. Ahora, hay vecinas y vecinos que dicen que en cierto punto empezaron a escuchar bastante ruido, como que alzaban la voz, uno que otro grito así medio raro, pero que de un momento a otro ya no se escuchó más. Entonces que dijeron, ah, pues ya, ¿no? Pasó por desapercibido el hecho. ¿Cómo es que las autoridades se dan cuenta de esta situación? Uno de los amigos del tecladista, presuntamente, le digo, todo esto es extraoficial, uno de los amigos intenta contactar al tecladista Jonathan Samuel Meléndez. El brother no contesta, pasan varias horas, obviamente se alarman de la situación, piden a las autoridades que pues vayan a echar un ojo, ¿no? ¿Qué está pasando? ¿Por qué no hay señales de vida de Jonathan? Y cuando las autoridades ingresan al inmueble, se percatan de la situación tan terrible que había pasado, ¿no? Se encuentran con una escena tan desgarradora y escalofriante, porque le repito, hasta el perro de la familia lo encontraron ahí muerto. Entonces, bueno, pues una situación de una magnitud, híjole, no sé cómo describirla, que por la que estamos pasando actualmente, que está pasando esto en el país, y que, ¿qué le quiero venir a decir con esto? Que uno ya no puede fiarse de absolutamente nadie. Oiga, ya actualmente parece que nos debemos de manejar con pincitas, que el acceso a nuestro hogar únicamente debe de ser para nosotros y nuestra familia, para nuestro perro y nuestro gato, y que cualquier persona que creamos que sea cercana a nosotros, híjole, no podemos darle la confianza plena y total, porque en cualquier momento entra y nos arrebata la vida. Eso fue lo que sucedió la noche del primero de septiembre, fue confirmado el día de ayer, y pues a partir del día de ayer hasta el día de hoy, pues ha sido la noticia en el ámbito de los espectáculos, que ha dado un giro total a la situación en la que se encontraba pues tanto la banda, el tecladista. Unos apuntan que pudo haber sido que estaba relacionado con temas ilícitos, ¿no? Otros dicen que no, que simplemente fue pues un agarrón que se dieron, ¿no? A lo mejor molestias que surgieron, no lo sabemos, y hasta este punto pues estamos a la espera de que las autoridades señalen cuál fue el móvil de los hechos. Son ya las 11 de la mañana con 49 minutos. Oiga, tenemos este concurso Mal Sueño organizado por Cinema, que llegará a su 14ª edición este 31 de octubre y que invita a la comunidad universitaria a participar en este encuentro. Todos los detalles los tiene mi compañero Carlos Alberto Vázquez en el siguiente material que nos preparó, así que vamos a escucharlo.
11: De camino en la cinematografía, el Festival de Terror Mal Sueño ha regresado con su 14ª edición. Este evento, organizado por Cinema, Escuela de Cinematografía y Medios Audiovisuales, en colaboración con la Secretaría de Arte y Cultura del Estado de Puebla, que ya es una tradición en Puebla, abre su convocatoria a estudiantes universitarios en Puebla, México y Latinoamérica. La iniciativa representa una oportunidad para que jóvenes realizadores proyecten sus producciones cinematográficas ante el público y den a conocer su trabajo. En esta edición, Mal Sueño deja de ser únicamente un concurso de exhibición de cortometrajes para convertirse en un festival abierto a la participación del público, con talleres y diversas actividades que se estarán anunciando a lo largo del mes de octubre, culminando con el concurso de cortometrajes de terror el 31 de octubre.
12: La convocatoria ya está abierta. Tendremos actividades alrededor del género, desde taller de guión, géneros especulativos, taller de maquillaje de efectos especiales. Tendremos igual la lectura de cómic de Yo y la Muerte, justamente con Daniel Spinozadí, invitados especiales gráficos, artistas gráficos, y es una celebración.
11: El ganador no solo recibe un premio simbólico y económico que lo reconoce, también su cortometraje será exhibido en el Festival de Cine de Terror Macabro. Esto lo comentó Julio Boca Hernández, subsecretario del Estado de Puebla.
13: El corto ganador de este año se convierte en la selección oficial de cortometraje estudiantil de la de Macabro al año siguiente, ¿no? Digamos, es una de las muchas formas que tiene de colaborar y de crecer el proyecto. Y a nosotros, como desde la Cinemateca, pues siempre estamos buscando abrir el espacio a que los estudiantes.
11: Mayra Deita, coordinadora de comunicación, hace una invitación a todo el sector universitario del auditorio de Cinco Radio a animarse a participar en este concurso de cortometrajes de terror, mencionando todos los parámetros y dinámicas que conlleva.
14: Hola queridos amigos y amigas de Cinco Radio, mi nombre es Eva Deita y quiero invitarlos a participar en el 14º concurso universitario de cortos de horror Mal Sueño, que se hospeda y la sede es acá en Puebla. Puedes participar con tu credencial vigente de universitario, ya sea que estudies cine, estudies arquitectura o simplemente quieras divertirte explorando el género de horror. Todos los que estén con credencial vigente universitaria son bienvenidos y pueden participar. Máximo 5 minutos en tu cortometraje, incluyendo créditos. Atención en este detalle porque justo es un arte y es colectivo y es humano. Producciones, cortometrajes realizados con la inteligencia artificial no van a pasar el filtro, no sean bienvenidos. Invita a tu amigo, a tu mamá, a tu familia, diviértete, explora el género, trabaja con tus compañeros de la universidad. Y pues nada, las inscripciones están abiertas, puedes participar, no tiene ningún costo. Y
8: son ya las 11 de la mañana con 53 minutos y ya que escuchamos parte de esta invitación, nosotros nos vamos a una breve pausa, pero regresamos con más. 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

0: ocasiones las noticias no paran y nosotros le llevamos hasta su pantalla la actualización que tengamos en ese momento, porque la última emisión de Red Ciudadana empieza 10 de la noche, termina 11 de la noche, entonces no hay pretexto para que usted esté bien informado y actualizado. Por ejemplo, el siguiente espacio estará a cargo de mi compañero Rafa Crespo, pero quisiera agradecerle en los controles a Isaac Vidal, que el día de hoy la hizo en los controles de productor, ¿verdad? De camarógrafo, del audio, de absolutamente todo, así que muchísimas gracias a Isaac Vidal. También tenemos a Juan Antonio Benito en Red Ciudadana 1120 de amplitud modulada, a Paco Cades, nuestro productor audiovisual, que también el día de hoy estuvo bastante al pendiente con las varias situaciones que tuvimos y presentamos el día de hoy. Agradecerle a usted antes que nada y antes de cualquier otra cosa, gracias por sus mensajes, por sus comentarios, por estar también interactuando con nosotros a través de redes sociales. Muchas, muchas gracias. Mi nombre es Azul Hernández y nosotros nos vamos a Radar Informativo.
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1: Es ya la media con un minuto tiempo de Radar Informativo. ¿Qué tal? Muy buenas tardes. Mi nombre es Azul Hernández y a continuación le presento la información más importante generada hasta este momento. Fuerzas de seguridad realizaron una diligencia de investigación en San Martín Soquiapan, Coronango, como parte de las indagatorias por los hechos registrados el 27 de agosto, donde se realizaron operativos y cateos. Participaron Defensa, Guardia Nacional, Fiscalía General del Estado de Puebla, Secretaría de Seguridad Pública y Policía Municipal. El Congreso aprobó por unanimidad un exhorto a 212 ayuntamientos y 5 consejos municipales para garantizar la paridad de género en cargos municipales. Si Antonio Gali Fayad es candidato para la alcaldía de Puebla en 2027 bajo las siglas de Movimiento Ciudadano, se le apoyará sin ningún problema. Fue parte de lo que señaló el senador del partido, Néstor Camarillo Merina. La llegada de turismo internacional a Atlixco es impulsado por actividades culturales como el Huehuetlizcáyotl, señaló la presidenta municipal Ariadna Ayala. Destacó la importancia de esta celebración para proyectar al municipio y a Puebla como destinos turísticos. La Universidad del Deporte, la UDEP, ya tuvo la inscripción de su segunda generación. Fue parte de lo que informó su rector José Luis Sánchez Sola, el Chelis. El proyecto tiene capacidad para 1.800 estudiantes y busca combinar la formación deportiva con las licenciaturas. Está por terminar la temporada de chiles en nogada aquí en Puebla y es por ello que el monasterio de Santa Clara del Sagrado Corazón lo invitan a disfrutar de este tradicional platillo poblano hasta el 6 de septiembre. Visítalos en calle 8 Oriente, número 9, Colonia Centro, en Atlixco, Puebla. Para mayores informes, 244-445-1240. El clima en esta tarde es de 25 grados centígrados, se encuentra mayormente soleado en Puebla capital, se espera una máxima de 27 y una mínima de 13. Manténgase bien informado a través de las diferentes redes sociales de 5 Radio Comunicación Efectiva, así como a través de Red Ciudadana, 1120 de amplitud modulada. En la consola digital Duval Rubio, Azul Hernández le desea una excelente tarde.
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12: ¿Qué tal? Te saluda con mucho gusto Rafa Crespo para invitarte a sintonizar Red Ciudadana a través del 1120 de AM. A mí me puedes encontrar en el bloque informativo de 12 de la tarde a 13 horas para que te enteres de lo más relevante de Puebla, México y el mundo. Síguenos mandando tus reportes al poderoso número de la red, el número que usted ya conoce, al 2222-38-2990. 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Que tenga un excelente día.
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12: Red Ciudad. 12 de la tarde con 7 minutos, estamos iniciando otro bloque informativo aquí en Red Ciudadana a través del 1120 de AM. Ya estuvieron con mi compañera Azul Hernández, ahora toca el bloque de las 12 hasta las 13 horas. Los saluda con mucho gusto Rafa Crespo para llevarle la información más relevante generada hasta este último momento. Saludo a mis compañeros que hacen posible esta transmisión, el señor López Corte ahí en la consola digital, Isaac Vidal como productor y también en la transmisión vía redes sociales. Recuerde seguirnos en nuestra multiplataforma a través de nuestras redes sociales en @lared5radio y por supuesto siga mandando sus reportes al 2222-38-2990, el poderoso número de la red, el número que usted ya conoce. Nos puede mandar desde una coladera abierta, un bache, temas de inseguridad o seguridad, por ejemplo, hoy con el tema de los operativos y de la aprehensión de El Amarillo. Mucha gente nos estuvo mandando todas las movilizaciones que se daban ahí en Lomas de Angelópolis, en la vía Tlixcayotl, y ahora también hay una movilización ahí muy cerca del Jardín del Arte, del Parque del Arte. Así que no duden en mandarnos sus reportes al 2222-38-2990, el poderoso número de la red, el número que usted ya conoce. Así que nosotros vamos a dar inicio a toda la información. Esto es Red Ciudadana.
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12: Y ahora nos vamos a enlazar con mi compañero Dilón Larios, porque pues él tuvo la fortuna, la dicha de entrevistar a José Luis Sánchez Solá, alias El Chelis, el rector de la Universidad del Deporte, que comentó varias situaciones, entre ellas pues cómo está la inscripción. Escuchemos, vamos con mi compañero Odilon Larios.
14: Auditorio de 5 Radio, Comunicación Efectiva y Red Ciudadana, me da mucho gusto saludarlos. Estamos transmitiendo completamente en vivo desde la Universidad del Deporte, esta que es un ícono de aquí de Puebla para el mundo, porque pues no hay un parangón aquí en el país de esto, y para ello estamos con su rector, José Luis Sánchez Solá, el Chelis, más conocido y querido por todos, por tu trayectoria en el deporte, en el fútbol en específico, y ahora encabezando este importante proyecto a nivel estatal, pero que sin duda va a marcar pauta a nivel nacional, Chelis.
15: Ojalá, y gracias por lo que te echaste de ahorita de tu comentario de a nivel mundial. Sí, me han hablado de varias partes del mundo que no tienen ni idea cómo es esto, que uno, cómo una universidad del deporte. Y ojalá, ojalá esto sea la punta del iceberg para que en otros lados se animen y lo hagan. No importa si eres el quinto, el sexto o el onceavo. El chiste es que te des cuenta la poca oportunidad que tienen los jóvenes y lo que platicábamos fuera del aire, la problemática y las cosas y las consecuencias que está teniendo esto.
14: Esto es muy importante, Chelis, porque tú en todo este análisis que haces de la situación, dices, el deporte es un aliciente para que los chicos se los arranquemos a la calle y les devolvemos gente de bien en lugar de estar allá delinquiendo, porque la sociedad, la maldad que dejamos crecer como sociedad durante mucho tiempo, los ha ido comiendo, arrastrando, y este sin duda es un granito de arena muy chiquito, pero que contrarresta esto.
15: Yo fíjate que ahí sí, no te quiero contradecir, no es un granito y no es un aliciente. Es la única forma que tiene el mundo de combatir todas las cosas que su juventud está teniendo en países. Que tiene el mundo de combatir todas las cosas

0: Oye, muchos del auditorio están interesados en la Universidad del Deporte, les llama mucho la atención, sobre todo los chicos y también como padres de familia dices, oye, ¿cuáles son las oportunidades? ¿Qué espacios deportivos, qué deportes pueden venir aquí para volverse profesionales en la materia?
1: Tenemos, perdón, 19 centros para hacer deporte, fútbol en hombres y mujeres, en 7 y 11 en hombres y mujeres, un equipo de tercera división en juntas auxiliares, y esos no pertenecen a la universidad, son chavos de prepa que mañana van a estar en la universidad cuando terminen su prepa. Tengo béisbol y softball, tengo básquetbol 5, básquetbol 3 en hombres y mujeres, tengo voleibol 6 en hombres y mujeres y voleibol de playa, tengo natación hombres y mujeres, tengo atletismo en hombres y mujeres, solamente de carrera, velocistas, perdón, velocistas, tengo gimnasios de fuerza, gimnasios de velocidad, tengo tenis de mesa de hombres y mujeres, tengo pickleball de hombres y mujeres, tengo pádel de hombres y mujeres, tengo, ah, caramba, flag. Ay, caramba, se me fue, ya sabes,
0: ¿handball?
1: No, el que está de moda, el fútbol americano con banderita acá que no puedes golpear, le quitas.
0: Que nada más quitas la banderita.
1: Flag football.
0: Yo lo conozco como Tocho Bandera.
1: Tocho Bandera, ok, Tocho Bandera. Tengo mixto, y alguno que se mete, break dance.
0: También.
1: Y alguno que se mete olvidando. Son 19 espacios deportivos, muchos ya vienen, se les hace una prueba física que solamente hay dos máquinas en México, una tiene la universidad, y la máquina te marca qué cuerpos están aptos para el alto rendimiento. No se les pregunta el deporte te lo dicen ellos, porque ese cuerpo puesto en el alto de rendimiento es porque ya lo ejercieron, porque ya lo trabajaron, y el deporte lo tienen muy claro ellos.
0: Claro,
1: ¿ya? Y ahí se les enfoca con diferentes entrenadores, muy buenos entrenadores todos, y se empieza. Lo ideal acá es pertenecer a un equipo representativo. Luego hay deportistas que no tengo su deporte acá, esgrima, tengo a campeón nacional de esgrima, pero sí, viene a entrenar acá, pero es el único, solamente hay un
0: Okay.
1: esgrimista. ¿Por qué? Porque tiene el sueño del esgrima, entonces porque nada más eres único,
0: No, no te
1: ya
0: pueden
1: no
0: cortar.
1: puedes.
2: 12 de la tarde con 15 minutos, continuamos con toda la información. Ya escuchaban usted a mi compañero Dilon Larios, que estaba entrevistando a José Luis Sánchez Solá allá en vivo en la Universidad del Deporte, en donde pues abordó los distintos proyectos académicos y deportivos de la institución. Nos vamos a ir al primer corte de este bloque informativo aquí en Red Ciudadana, pero al regresar les tenemos más información.
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4: Dos de la tarde con 19 minutos, continuamos aquí en Red Ciudadana a través del 1120 de AM. Muchas gracias por sintonizarnos, muchas gracias por seguir con nosotros. Continuamos con toda la información. 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Y siga mandando sus reportes al 2222-382990, el poderoso número de la red, el número que usted ya conoce. Siendo las 12 de la tarde con 20 minutos, continuamos con toda la información. Y es que escucha muy bien, porque autoridades ejecutan un cateo en la calle 26 y calle Sirio, cerca del Parque del Arte, también ahí en inmediaciones donde está el Costco, en la zona de Angelópolis. Elementos de seguridad mantienen presencia en el área mientras se desarrollan las diligencias correspondientes. La movilización permanece activa y los accesos se encuentran bajo vigilancia. ¿De qué se trata este cateo? Bueno, aún no hay información oficial al respecto. Hay información, hay rumores que se hablan que es un cateo derivado de tal vez el hallazgo de personas sin vida, pero esto no es oficial y hasta que no haya un comunicado oficial por parte de las autoridades, nosotros le estaremos informando y confirmando. Hasta el momento solo es un cateo, se confirma que es un cateo, pero ya estaremos muy pendientes de en qué se desarrolla este tema. Nosotros continuamos con toda la información. Son las 12 de la tarde con 20 minutos. También hay diligencias, y es que fuerzas de seguridad realizaron diligencias de investigación en San Martín Soquiapan, allá en Coronango, como parte de las indagatorias derivadas de los hechos registrados el 27 de agosto, cuando se efectuaron operativos y cateos en la zona. Este jueves 3 de septiembre continúan las acciones encabezadas por personal de defensa, Guardia Nacional, Fiscalía de Puebla, Secretaría de Seguridad Pública y Policía Municipal, quienes mantienen trabajos de verificación y seguimiento. Así que este día ha estado de locos, este jueves 3 de septiembre ha estado de locos aquí en la ciudad de Puebla. Muchas movilizaciones, muchos cateos, muchas indagatorias por parte de las autoridades. Ya estamos viendo las imágenes allá en Soquiapan, en Coronango, de estas indagatorias que empezaron el 27 de agosto, derivados de ese día, están continuando este jueves 3 de septiembre. Pues para esclarecer los hechos, aún no confirman de qué se trata o qué están localizando o qué están tratando de buscar en estas zonas, pero pues nosotros les estaremos actualizando. Siga mandando sus reportes, por supuesto, al 2222-382990. Continuamos con toda la información y también fíjese usted nada más este reporte de usted, este reporte de la red, en donde un vehículo gris provocó una persecución después de chocar contra otra unidad en la 25 Poniente y escapar. Un taxista y personal de una aseguradora siguieron al presunto responsable y lograron retenerlo en la avenida 31 Sur y 21 Poniente. Autoridades municipales acudieron al punto para realizar las diligencias correspondientes. Escuchemos lo que sucedía.
5: Lo que pasa es que chocó el joven aquí, se viene dando la fuga. Yo venía sobre la 29, ahí me di cuenta que lo venía siguiendo porque me pasó y me rebasó. Yo dije, me chocó. Venía atrás de él, ahí se dieron el cerrón. Venía yo, como ya vi que de por sí se venían cerrando, dije, a lo mejor tuvieron un conflicto, pero dice que chocaron.
6: Y ya, usted...
5: ya yo aquí apoyé al joven porque se venía dando a la fuga.
6: ¿Y el otro carro involucrado dónde está?
5: No sé, porque yo creo que ya la chava le habló a su seguro. Ese es el seguro de la chava.
4: 2:23 PM, pues ahí está lo que sucedía allá en la 31 Sur, una persecución derivado de un accidente vial. Se quería fugar el responsable, se quería escapar, pero sí lo lograron retener. Si usted choca, pues hágase responsable de los daños, siempre es mejor quedarse ahí, tomar responsabilidad, que emprender la huida. Eso es un agravante, así que tómelo muy en cuenta. Son las 2:23 PM. Continuamos con toda la información y ahora nos vamos con esta entrevista que realizó mi compañero Raúl Méndez Macías, conductor de Buenos Días, el noticiario de la gente, al rector de la Ibero Puebla, Alejandro Guevara, quien habló de su informe ante la comunidad universitaria, en el cual realizó un llamado a transformar el entorno actual. Escuchemos.
0: Pues platicábamos un poquito acerca de cuál es la misión de la universidad, ¿no? Y qué es lo que es el rasgo característico de la misión. Primero hay que encuadrar cuál es la realidad. La realidad del mundo, sobre todo con las nuevas tendencias, las polarizaciones, un mundo lleno de injusticia, de violencia, de guerras, de discriminación. Pues parece que es, y de epidemias, parece que es desolador, ¿no? Hace algunos años el Papa Francisco convocó a los rectores de América Latina y él les decía: no basta con proclamar la esperanza, hay que organizar la esperanza. ¿Y cómo se organiza la esperanza? Se organiza con la cabeza, con el corazón y con las manos. Y un poco eso encuadra cuál es la misión de la universidad y cuál es el sello distintivo. El sello distintivo es, evidentemente, nosotros queremos ofrecer una educación y formación de altísima calidad académica. Ahí viene la cabeza, ¿no? Uh-huh. Y muchas instituciones se enorgullecen de eso. Pero a la cabeza le hace falta también abrir los ojos a la realidad, ser conscientes y dejarse interpelar y conmover por esa realidad, y es donde viene el corazón y la compasión por los demás. Uh-huh. De nada sirve tener muy buena preparación profesional, muy buen corazón, si no se aterriza, y es donde vienen las manos. Y este informe estuvo estructurado en este sentido. ¿Qué es lo que hemos hecho a nivel de la academia, la cabeza, el corazón, todo lo que es la formación integral, y las manos, el vehículo material para lograrlo? Y estamos muy contentos que a un año pues hemos podido avanzar en las tres áreas.
7: Y es que el pensamiento crítico, la compasión, la excelencia, es una misión social, el conocimiento para ayudar a los demás, porque hay retos muy importantes, desafíos muy importantes.
4: 2:26 PM, pues ahí tiene lo que mencionaba el rector de la Ibero Puebla, Alejandro Guevara, sobre transformar el entorno, sobre tratar de cambiar pues estas problemáticas que no solo impactan a México, impactan a todo el mundo: la guerra, la discriminación social, la migración irregular, todo, tratar de cambiarlo mediante una combinación de excelente preparación académica como lo da la Ibero, y por supuesto darse cuenta del entorno actual. Continuamos con toda la información y ahora nos pasamos a temas de política, en donde el senador de Movimiento Ciudadano, Néstor Camarillo Medina, afirmó que si Antonio Gali Fayad es candidato a la alcaldía de Puebla en 2027 bajo las siglas del partido Movimiento Ciudadano, contará con su respaldo sin ningún problema. Escuchamos.
8: A ver, Tony hizo un gran trabajo como presidente municipal. No tengo ni la menor duda de que cuando salgan las bendiciones saldrá muy bien posicionado. Y si así lo determina, y si así lo determina la dirigencia, no tengo la menor duda que me voy a sumar. Mi aspiración sigue más viva y más fuerte que nunca. Mi aspiración de que le vaya bien a Puebla. Mi aspiración de que las cosas cambien. Mi aspiración de que los gobiernos acepten su responsabilidad y le dejen de echar la culpa al pasado. Mi aspiración no termina aquí, mi aspiración sigue. Rebasa el 2027 y rebasa el 2030, porque amo a Puebla y porque le quiero heredar a mis hijos un estado y una ciudad.
4: 2:27 PM, pues ahí tiene las palabras de Néstor Camarillo Medina, que dice que habrá apoyo, sin lugar a duda, si Antonio Gali Fayad pues es el candidato para la alcaldía de Puebla en el 2027. Continuamos con toda la información, y es que también autoridades de Cuetzalan del Progreso identificaron a las dos mujeres localizadas sin vida en Santiago Tlalcuitlalpan, como Isabel Díaz, de 30 años, quien fungía como policía municipal, estaba activa, y María Francisca Hernández, de 60 años, eran madre e hija. Reportes señalan que ambas presentaban múltiples heridas por arma punzocortante. De manera preliminar, se confirmó la detención de dos personas. Uno de ellos, Mariano N., es señalado como principal sospechoso de la agresión. Estaremos muy pendientes de cómo se desarrolla esta información, porque pues si se confirma que él es el responsable, pues ojalá le caiga todo el peso de la ley. 12 de la tarde con 29 minutos. Siga mandando sus reportes al 2222-38-2990, el poderoso número de la red, el número que usted ya conoce. También síganos en nuestra multiplataforma a través de redes sociales, a través, nos encuentra como @lared5radio. Así nos encuentra en X, en Facebook nos encuentra como 5 Radio Comunicación Efectiva y en YouTube como La Red 5 Radio. Y también siga sintonizándonos, por supuesto, a través del 11:20 de AM. Siendo las 12 de la tarde con 29 minutos, nos vamos a ir al segundo corte aquí en Red Ciudadana, pero al regresar les tenemos más información. Ahora nos vamos a ir hacia Atlixco, pero esto al volver.
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4: De la tarde con 31 minutos, continuamos aquí en Red Ciudadana a través del 11:20 de AM. Muchas gracias por sintonizarnos, muchas gracias por seguir con nosotros. 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El poderoso número de la red, el número que usted ya conoce. Vamos a continuar con toda la información, y es que la presidenta municipal de Atlixco, Ariadna Ayala, señaló que la llegada de turismo internacional al municipio se fortalece gracias a actividades culturales como el Huey Atlixcayotl. Destacó la importancia de esta celebración para proyectar a Atlixco y a Puebla. Escuchemos.
14: Sí, tenemos ya en estudio ver el impacto del turismo internacional, que además se ha generado a partir de diferentes estrategias, no solamente de Catrinas, sino este fortalecimiento de el Festival del Huey Atlixcayotl. Recordemos que ya desde hace 3 años tenemos una semana completa de actividades que incluyen exposiciones fotográficas, exposiciones de carteles, exposiciones de máscaras, que además son pasarelas de trajes, danzas constantes, todo este fortalecimiento además desde las escuelas, que en las infancias también vayan adquiriendo este orgullo identitario, pues tiene por hoy resultados, ¿no? Ya se ve con mayor ahínco este resaltar que es uno de los dos festivales más importantes en el país, ¿no? Que uno tiene Oaxaca, pero que Puebla tiene el suyo propio.
4: 12:33. Continuamos aquí en Red Ciudadana a través del 11:20 de AM. Ya escuchaba usted a Ariadna Ayala, presidenta municipal de Atlixco, hablando del Güey Atlixcáyotl, este festival, esta celebración que atrae mucho turismo a Atlixco y por supuesto a Puebla. Continuamos con más temas, y es que en entrevista con mi compañero Dilón Larios, conductor de Buenos Días, el noticiario de la gente, Leonardo Rojas Alonso, de 20 años, destacó que con solo un año de experiencia se consolidó como campeón estatal y nacional de powerlifting. Ahora busca apoyo para acudir a un campeonato internacional y representar a México tras su rápido ascenso en la disciplina. Escuchemos.
15: La invitación, antes que nada, agradezco estar aquí en este espacio informativo. Para los que no saben qué es el powerlifting lo podemos definir como el levantamiento de pesas basado en tres movimientos básicos del gimnasio, como están viendo, la sentadilla, el bench press y el peso muerto. Esto en sí es el powerlifting.
16: Para que tú te hicieras acreedor a una invitación, ¿cuál es la asociación que te está invitando?
15: Asociación GPA, Global Powerlifting Alliance.
16: ¿Qué tuviste que hacer? ¿Qué peso tuviste que levantar para hacerte acreedor a esta invitación a este torneo internacional?
15: Pues, como en la mayoría de eventos, pasar por un proceso de eliminación, más que nada. Entonces, el primer concurso al que nos llamaron fue el selectivo de Atlixco para representar a todo Puebla. En este campeonato selectivo, yo levanté en sentadilla 150 kilos, en bench press levanté 85 kilos y en peso muerto levanté 170 kilos. Pesos que a nivel estatal fueron suficientes para ganar, o sea, a nivel Puebla. Entonces, tras haber ganado este estatal, nos llega la invitación para representar a todo el estado en el concurso nacional, que se celebró el pasado 4 de julio en Texcoco, Ciudad de México. En dicho campeonato, o sea, el selectivo fue el 2 de mayo y el campeonato fue el 4 de julio. En estas fechas logramos mejorar mucho nuestras marcas, ya que pasamos a tirar los siguientes pesos. En sentadilla levantamos 170 kilos, en bench press, press plano de banca, levantamos 100 kilos y en peso muerto levantamos 190 kilos. O sea que le metimos bastantes kilos a nuestro total en este proceso de preparación. Y pues con estos kilos, gracias a Dios, nos llegó nuestra invitación 2 semanas después para representar a México en el próximo campeonato mundial por parte de la organización, que se celebrará el 26 de octubre.
16: ¿En dónde?
15: En Hungría.
16: En Hungría es la invitación. Oye, Kevin, y para que se enteren del contexto aquí, tanto las autoridades como el público en general, ¿tú trabajas?
15: Sí, de hecho tengo 3 trabajos.
16: A ver, platícanos, ¿en qué trabajas?
15: Mire, pues para empezar, yo ya entré a la universidad, ahorita estoy estudiando, vengo de Atlixco, estoy estudiando en el Tecnológico Superior de Atlixco, pero estoy estudiando la carrera de administración que tiene modalidad mixta, lo que me permite trabajar lunes y martes como albañil, un ayudante de albañil, medios días por la mañana, miércoles, jueves y viernes como ayudante de mecánico, y sábado y domingo estoy trabajando en Barbacoa El Pocito, que si no han ido, vayan, en verdad se les recomiendo mucho, está por la Trinidad Tepango, una de las mejores de la mayoría, y que hasta el momento son los que me han apoyado con esto de...
16: ¿Algunos recursos, alguna documentación?
15: Más que nada darle como que difusión al deporte y eso.
16: Pues miren, ahí lo tiene, es un chavo muy joven, Kevin, 20 años, estudia, trabaja, le lucha, por supuesto que tiene ahí algo de sus ahorritos, pero no alcanza para un...
4: 12:37, pues ya escuchaba esta interesante entrevista por parte de mi compañero Dilón Larios a este chico atleta Kevin Leonardo Rojas, de apenas 20 años, que destacó en esta disciplina de powerlifting y que estaba pidiendo apoyo. Pero ¿qué creen? Ya tenemos la actualización de este caso, y fíjese usted nada más lo que nos comenta. Así que escuchemos lo que mencionaba Kevin Leonardo Rojas Alonso, de 20 años.
15: El gobierno del estado ya se puso en contacto conmigo. Ahorita ya nomás estoy a la espera de una llamada donde se me van a tomar mis datos y se me van a preguntar qué gastos me hacen falta y cómo puedo justificarlos. Muchas gracias.
4: Pues ahí está la actualización de Kevin Leonardo Rojas Alonso, de 20 años, que ya el gobierno del estado ya se contactó con él. Él nos hizo pues llegar esta actualización, porque pues también aquí lo estuvimos difundiendo para que le pudiera llegar ese apoyo, porque se lo merece. Es un chico muy talentoso y con casi apenas preparación pudo tener este tipo de apoyo y no encontraba dónde le iban a dar este apoyo, pero ya el gobierno del estado le dice, sí, ¿sabes qué? Nada más dime en qué te podemos apoyar y con gusto lo hacemos. Qué bueno, qué gusto nos da por Kevin Leonardo. Son las 12 de la tarde con 38 minutos. Pasamos con más información y es que ahora nos pasamos a Tehuacán, en donde las autoridades de Tehuacán investigan dos presuntos robos registrados durante la madrugada en templos de las colonias Puebla y Santo Domingo. Reportes señalan que delincuentes forzaron accesos y escaparon con artículos religiosos. La Secretaría de Seguridad Pública Municipal informó que revisa las cámaras y coordina recorridos para ubicar a los responsables. Esto allá en Tehuacán, que ya ni siquiera respetan a la fe, ya ni siquiera respetan a la iglesia. También se están metiendo a los templos para robar. Impresionante, impactante. 12 de la tarde con 39 minutos. Continuamos con toda la información. Y ahora nos pasamos al Congreso de Puebla, en donde el Ayuntamiento de Tianguismanalco informó al Congreso del Estado la toma de protesta de Juan Pérez Rosas como edil suplente. Su padre, el alcalde propietario, permanece detenido por el presunto delito de violación. Escuchemos lo que mencionaban.
17: B, diagonal SG, diagonal único, diagonal 2026 y anexos del secretario del Ayuntamiento de Tianguismanalco, Puebla, por los que notifican el otorgamiento de licencia temporal al presidente municipal propietario, así como la toma de protesta del presidente municipal suplente a la Comisión de Gobernación y Puntos Constitucionales y copia a la Comisión de Control, Vigilancia y Evaluación de la Auditoría Superior del Estado.
4: 12 de la tarde con 40 minutos, ya escuchaba usted ahí en el Congreso del Estado, pues la toma de protesta de Juan Pérez Rosas como edil suplente en el Ayuntamiento de Tianguismanalco. Vamos a ir a un corte aquí en Red Ciudadana, pero al regresar les tenemos todo el panorama nacional e internacional con mi compañero Carlos Alberto Vázquez. Volvemos.
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0: 12:43. Continuamos con toda la información aquí en Red Ciudadana a través del 11:20 de AM. Muchas gracias por sintonizarnos, muchas gracias por seguir con nosotros. También síganos en nuestra multiplataforma, en redes sociales, nos encuentra como arroba la red 5 radio y por supuesto síganos mandando sus reportes al 22-22-38-29-90. Mi compañero Alejandro Soberanes está contestando sus mensajes. Y para los que nos están viendo a través de redes sociales, a mi derecha ya se encuentra Carlos Alberto Vázquez, quien nos va a hablar de todo el panorama nacional e internacional. Charlie, te saludo de mucho gusto. ¿De qué nos vas a hablar hoy?
1: Bueno, Rafa, primero que nada, agradeciéndote a ti y a todo el auditorio de Red Ciudadana, saludándolos con mucho gusto, con mucho afecto, por prestarme este gran espacio para informarles sobre las notas más relevantes a nivel nacional e internacional en las últimas 12 horas. Agradeciéndoles nuevamente por acompañarnos y por supuesto deseándoles un feliz jueves. Y Rafa, el día de hoy tenemos tres temas, dos nacionales, uno internacional. Desafortunadamente son dos noticias malas por una buena. Y empezamos con las nacionales, la más difícil de tratar, que se ha vuelto muy viral en redes sociales y en muchos medios lo han cubierto. Y bueno, les vamos a dar una actualización sobre qué es lo que se tiene al respecto. Como ustedes ya habrán escuchado en todos lados, sobre el caso de la banda Camilo VII, que ahora se tienen dos detenidos por el multihomicidio en Atizapán. ¿Qué fue lo que pasó? Las autoridades del Estado de México y el gobierno federal avanzaron en la investigación por el multihomicidio de Jonathan Meléndez, el tecladista y uno de los fundadores de la banda Camilo VII, ocurrido en un departamento de la zona Esmeralda en Atizapán de Zaragoza. El músico de 38 años fue asesinado la tarde del martes 1 de septiembre junto con su esposa, quien tenía 4 meses de embarazo, su hija de 3 años y una joven de 21 años que trabajaba en el domicilio. Las autoridades localizaron además con vida a otro hijo de la pareja, un menor de 6 años, quien fue encontrado ileso dentro del inmueble. Se estaba escondiendo. De acuerdo con las primeras investigaciones, los hechos ocurrieron entre las 5:30 y las 7:40 de la tarde. La Fiscalía General de Justicia del Estado de México informó que dos hombres habrían ingresado al domicilio aprovechando la relación de confianza que uno de ellos mantenía con la familia. Si nos hace favor, Isaac, de ponernos este video en el que se ha vuelto viral, que es el del presunto asesino ingresando al inmueble, muchas gracias, en el que está ahí en el elevador. Está con una templanza y una tranquilidad, pero a la vez manteniendo su rostro oculto. Sin embargo, pues claramente en las investigaciones pues se realizaron, pues se encontró este archivo y ahí se puede ver pues cómo está midiendo todo de forma tan meticulosa, está observando la cámara y pues previniendo que se logre identificar su rostro. Pero ¿de quién se tratan estos presuntos agresores? Se trata de Diego Sebastián N., identificado como socio de Jonathan Meléndez, y Gerardo N. Ambos fueron detenidos mediante un operativo coordinado entre autoridades mexiquenses, federales y de la Ciudad de México, menos de 12 horas después del crimen. Ahí tenemos pues parte de los boletines que han emitido la Fiscalía y la Secretaría de Seguridad Ciudadana sobre estas dos personas que fueron detenidas. Un caso bastante macabro. La principal línea de investigación apunta a un conflicto económico entre Meléndez y su socio. Las indagatorias señalan diferencias relacionadas con un negocio de renta de inmuebles para hospedaje, incluso por una cantidad cercana a los 300,000 pesos. Sin embargo, las autoridades mantienen abierta la investigación para determinar con precisión el móvil y la responsabilidad de los detenidos. El caso pues ya provocó una fuerte reacción en la escena musical mexicana. Camilo VII y seguidores del músico han expresado su pesar por la muerte de Jonathan Meléndez, mientras las autoridades continúan con las investigaciones y el proceso para determinar la situación jurídica de los dos detenidos. Hasta el momento, la Fiscalía mantiene el caso bajo investigación y los señalados deben ser considerados presuntos responsables mientras un juez determina su situación legal. Un caso muy macabro, muy triste, algo que definitivamente no se le desea a nadie, por supuesto que no, es un homicidio muy, muy sangriento que definitivamente pues quedará muy marcada en la mente de todos nosotros. Uno en redes sociales se ven los comentarios de la gente diciendo, muy entre comillas, seguramente andaba en malos pasos, pero definitivamente algo que jamás se debe hacer es juzgar a las víctimas. Ahora, vámonos con otro tema. Mucha gente menciona, seguramente era de estas personas que estaban relacionadas con el crimen organizado y demás, o era una banda que se dedicaba a la música norteña, o incluso a los narcocorridos. La realidad es que es una banda de rock, una banda de pop, que no destacaba en lo general por una letra explícita en sus canciones, a diferencia de otros artistas, que claro, tampoco se les culpa por la línea musical que ellos escogieron. Sin embargo, pues sí es un caso bastante aislado ante estas situaciones. Uno pues no sigue la misma línea a la que estamos acostumbrados. Sin embargo, pues es algo que ocurrió, Rafa.
0: Sí, definitivamente una tragedia, Charlie, que inclusive también ya la abordaron en la mañanera. La presidenta Claudia Sheinbaum comentó que justamente pues las indagatorias ya están, las aprehensiones ya están, y que pues pronto se pueda hacer justicia y que le caiga todo el peso de la ley a los responsables, porque fue algo, como bien decías, no se puede juzgar a las víctimas, porque habrá gente que diga es que andaban en malos pasos. Y aunque así fuera, aunque así fuera, Charlie, matar a una mujer embarazada, a una niña de 3 años, a una ama de llaves que estaba realizando su trabajo en ese departamento, y aparte también hasta el perro, pues te habla de una persona sumamente desequilibrada y sobre todo insensible, ¿no?
1: Sí, por supuesto que sí, Rafa, es un caso bastante difícil de tratar y con mucho pesar y mucho dolor, porque definitivamente, como tú mencionas, no se le puede juzgar a una víctima, aún así, entre muchas comillas, lo mereciera. Aún así, yo soy de la firme creencia, y creo que nuestro marco jurídico también, la violencia y el dar de baja una vida nunca es la solución a nada. Nunca es la solución a nada, y pues desafortunadamente, pues tenemos uno más en la lista. Pero vámonos con otros temas. Como mencionaba, dos malas por una buena, ahora vamos con la buena. Y es que finalmente, después de tantos años de presunta impunidad, arrestaron a Luis de Llano, el productor Luis de Llano, por incumplir sentencia en el caso de Sasha Sokol. ¿De qué se trata? El productor de televisión Luis de Llano fue detenido este miércoles en la Ciudad de México luego de incumplir diversas disposiciones establecidas por la justicia en el proceso civil que mantiene con la cantante Sasha Sokol. Elementos de la Secretaría de Seguridad Ciudadana Capitalina ejecutaron 2 órdenes de arresto emitidas por una jueza del Tribunal Superior de Justicia de la Ciudad de México. Cada orden contemplaba 15 horas de arresto, por lo que las sanciones son acumulables, y de Llano deberá permanecer hasta 30 horas privado de su libertad con medida de apremio. De acuerdo con la representación legal de Sasha Sokol, el productor se negó a cumplir 2 obligaciones establecidas en la sentencia: grabar y presentar ante el juzgado una disculpa pública dirigida a la cantante y publicar una síntesis de la resolución judicial en la que se confirmó su responsabilidad por daño moral. La sentencia tiene su origen en el proceso iniciado por Sokol después de denunciar públicamente la relación que mantuvo con de Llano cuando ella era menor de edad. En 2025, la Suprema Corte de Justicia de la Nación confirmó la resolución y estableció que las acciones civiles relacionadas con daños derivados de violencia sexual contra menores no prescriben. El equipo jurídico de Luis de Llano, por su parte, sostiene que existen presuntas irregularidades con la ejecución de arresto, y el productor ya habría recurrido nuevamente a la vía del amparo para impugnar la medida. La defensa de Sokol advierte que si continúa el incumplimiento de las resoluciones judiciales, podría generarse consecuencias legales adicionales. Por ahora, el arresto es de carácter administrativo y deriva específicamente del desacato a las obligaciones establecidas por los tribunales. Sin embargo, pues sabemos que Luis de Llano es un nombre muy polémico dentro del medio del espectáculo. Muchos que precisamente conocen esta banda Molotov lo reconocerán como el conocido El Carnal de las Estrellas, mencionado como pues precisamente una persona que mantenía unas dinámicas de poder bastante, bastante pesadas para prometer y endulzar el oído a las jóvenes promesas en el espectáculo. Y bueno, actualmente esta es la última actualización que se tiene de su caso. Varias personas pues han intentado denunciar y demás, y este es el caso de Sasha Sokol, que pues ha avanzado en este tema.
0: Sí, definitivamente es un avance prometedor, diría yo, porque, híjole, la edad con la que menciona Luis de Llano que estaba con Sasha Sokol solo te habla de una cosa, Charlie, y es justamente esta táctica de poder, este aprovechamiento de una mente no totalmente desarrollada, pues para hacer sus perversiones, ¿no?
1: Claro que sí, eso se trata nada más ni nada menos que de un viejo cochino, pero pues ahí tenemos la actualización de su caso. Esperemos que, como hemos mencionado, siempre se haga justicia ante esta situación y que jamás, jamás se vuelva a repetir bajo ningún contexto. Pero ahora sí, vámonos con la otra noticia mala. Tenemos actualizaciones sobre el tema de Irán, la guerra con Estados Unidos. La confrontación entre Estados Unidos e Irán, pues, volvió a escalar en Medio Oriente. En las últimas horas, fuerzas estadounidenses intensificaron los bombardeos contra posiciones militares iraníes, principalmente en el sur del país y en zonas estratégicas cercanas al estrecho de Hormuz. Teherán respondió con una nueva oleada de misiles y drones contra instalaciones vinculadas con las fuerzas estadounidenses en distintos puntos del Golfo Pérsico. Entre los objetivos se encuentran bases en Kuwait, Emiratos Árabes Unidos, Kuwait confirmó que sus defensas aéreas interceptaron parte de los proyectiles iraníes, mientras otros ataques también fueron reportados en Bahrein y Jordania. La escalada ocurre después de que Washington reanudara sus ataques contra Irán en una de las jornadas de mayor intensidad militar desde julio. El presidente Donald Trump aseguró que Estados Unidos está preparado para continuar las operaciones si Teherán mantiene sus ataques. El conflicto también está golpeando los mercados internacionales. El petróleo Brent llegó este jueves a superar los $97 por barril, alcanzando su nivel más alto en aproximadamente 6 semanas. El WTI estadounidense también registró fuertes avances. La preocupación principal está en el estrecho de Hormuz, una de las rutas marítimas más importantes para el comercio energético mundial. La reducción del tránsito de buques y las amenazas de nuevos ataques aumentan el riesgo de interrupciones en el suministro del petróleo. Por ahora no hay señales claras de una desescalada inmediata, mientras continúan los ataques y las advertencias entre Washington y Teherán. Los mercados permanecen atentos ante cualquier afectación adicional sobre el tránsito de hidrocarburos. Esto es nuevamente una crisis militar que, además de ampliar el riesgo de conflicto regional, vuelve a poner bajo presión los precios internacionales de la energía. El martes les habíamos platicado cómo Trump, pues, había mencionado que ya tenía preparadas medidas más severas contra estos ataques de Irán. El martes se los informamos y actualmente, bueno, esta es la última actualización que tenemos al respecto.
0: Pues ahí está toda la información nacional e internacional por parte de mi compañero Carlos Alberto Vázquez. Muchas gracias, Charlie, por otra vez darte tu tiempo de venir a este espacio.
1: No, muchas gracias a ti, Rafa, por invitarme y, por supuesto, muchas gracias a todo el auditorio y la producción por este gran momento, por estos breves segundos que, pues, son muy enriquecedores con toda la información nacional e internacional.
0: Perfecto, pues nosotros ya estamos llegando al final de este bloque informativo de 12 de la tarde hasta las 13 horas. Muchas gracias a mis compañeros, el señor López Corte en la consola, alias El Conejo, Isaac Vidal en la producción, por supuesto, y también en la transmisión vía redes sociales. También, pues, muchas gracias a mi compañero Carlos Alberto Vázquez y gracias a todos ustedes que nos sintonizaron a través del 1120 de AM, a través de la multiplataforma en redes sociales que nos encuentra como @la red 5 radio y, por supuesto, por sus reportes al 22 22 38 29 90. Se queda con mi compañero Antonio Zamora en Minuto Cero con toda la información de deportes más relevante. Muchas gracias por estar con nosotros. Esto fue Red Ciudadana. Que tenga un excelente día.
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1: Tianguis Manalco ya tiene edil suplente. ¿Qué tal? Muy buenas tardes, los saluda con mucho gusto Rafa Crespo en el radar informativo correspondiente a las 13 horas, en donde le llevamos lo más relevante generado hasta este último momento. Y es que el Ayuntamiento de Tianguismanalco informó al Congreso de Puebla la toma de protesta de Juan Pérez Rosas como edil suplente. Su papá, el alcalde propietario, está detenido por el presunto delito de violación.
2: P, diagonal SG, diagonal único, diagonal 2026 y anexos del secretario del Ayuntamiento de Tianguismanalco, Puebla, por los que notifican el otorgamiento de licencia temporal al presidente municipal propietario, así como la toma de protesta del presidente municipal suplente a la Comisión de Gobernación y Puntos Constitucionales y copia a la Comisión de Control, Vigilancia y Evaluación de la Auditoría Superior del Estado. El oficio y anexo de la síndico municipal de...
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1: El municipio de Xochimilco se suma a las zonas afectadas por la sequía que ha generado pérdidas en la producción de maíz, frijol y amaranto. Esto lo informó el presidente municipal, David González. Autoridades mantienen clausurado el complejo funerario El Renacimiento, ubicado en Calzada Loma 3539, en la zona de Zabaleta. El próximo 6 de septiembre se realizará el Atlixcoyontli, la tradicional fiesta chica de Atlixco, en el emblemático Cerro de San Miguel. Autoridades municipales anunciaron el evento cultural. En la Comisión Permanente del Congreso de Puebla se planteó una reforma para que los expedientes clínicos sean totalmente digitales. Se ayudaría a este sector de la población evitar tanto papeleo al momento de un trámite. El alcalde de Puebla, Pepe Chedraui, se reunió con Olimpia Coral Melo, impulsora de la Ley Olimpia, para dialogar sobre violencia digital, consentimiento, protección de la intimidad y derechos digitales. En reportes de la red se registra un choque en la esquina de 29 Oriente y 18 Sur. Se recomienda circular con precaución por la zona. La marca de mezcal El Mero Viejo presenta el Encuentro Nacional del Mezcal en Puebla, destilados de chile en nogada y pechuga de mole. El empresario mezcalero David Jiménez explicó que cada botella requiere un proceso de elaboración de 30 días. Actualmente en la ciudad de Puebla hay una temperatura de 26 grados. En la consola estuvo don Martín Tapia, le informó Rafa Crespo, que tenga un excelente día.
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1: Hola, ¿cómo le va? Es un gusto saludarlo. Estamos arrancando una nueva emisión de Minuto Cero. Es 1:07 Una de la tarde con 7 minutos de este jueves 3 de septiembre. Ya es 3 de septiembre del 2026. Los saludo con muchísimo gusto, Antonio Zamora. Recuerde que Minuto Cero se transmite a través de lo que es Red Ciudadana, el 1120 de AM. Ahí el señor López Corte está en la consola digital. Aquí en la HR, en el estudio Javier López Díaz, está el señor Martín Tapia en la transmisión en la consola digital. Recuerde que somos multiplataforma y también ya nos puede no solamente escuchar, sino también ver en redes sociales. Estamos en Facebook, en X y en YouTube. Así que usted no se puede perder ningún detalle. En la producción está el señor Iván Hernández, que se encarga de que todo salga muy bien. Y si usted nos está viendo a través de la transmisión de redes sociales, podrá ver que el día de hoy me acompañan. Hoy traemos trabuco, porque me acompañan de izquierda a derecha mi amigo Max López, que te veo triste, acongojado. La felicidad del lunes duró muy poquito, amigo. ¿Cómo estás?
2: Sí, la felicidad del lunes duró muy poquito. ¿Cómo estás, amigo? Te saludo con muchísimo gusto. Saludo con muchísimo gusto a todo el auditorio. Ricardo, Iván Hernández en la producción, a don Martín en los controles. Más que, diría, triste, estoy molesto. Ayer hice muchos corajes en la noche. Aquí en el parque de pelota, hermano Cerdán, pasaron tragedias. Una última jugada que me pareció muy, muy desafortunada y que solté todas las maldiciones habidas y por haber.
1: Sí, no fuiste el único.
2: Y luego yo creí que iba a cambiar la situación de mi humor con el partido del América. Y
1: o sea, dijiste, ya me hice enojar Sergio Alcántara, el jugador de los Pericos. Me voy a contentar y le cambio el del América.
2: Sí, estaba yo, los tenía yo los dos a la vez. Los tenía uno en la laptop y uno en la televisión. Uh-huh. Y ya cuando me volteo a ver de lleno el del América, pues resulta que no, ¿no? Pero ayer, aparte de todo, la injusticia arbitral se hizo presente. El antiamericanismo, okay, lo celebrará a todas luces.
1: Claro que sí.
2: Pero un pésimo arbitraje, independientemente de que haya sido en contra del América. Pésimo, pésimo arbitraje el que ayer se suscitó.
1: Y también está con nosotros Ricardo Cuervo, que nos visita justamente cuando hay que hablar mal de la América. Y eso me gusta, me da gusto. Ricardo, ¿cómo estás? Buenas tardes.
3: ¿Qué tal, Toño? Buenas tardes, Max. Un saludo, un gusto tenerte por aquí. Saludos también a todos los que nos están escuchando, todo nuestro auditorio. Y sí, ¿qué te puedo decir, no? Un América que jugó bien ayer, ¿no?
2: Sí.
3: Que enfrentó a un poderoso Monterrey, porque digamos que Monterrey es un muy buen equipo, muy bien comandado por Matías Almeida, que en lo personal se me hace un muy buen entrenador, pero América ayer jugó al tú por tú, fue superior que el equipo de Rayados, y como bien dices, un penal inexistente totalmente, Max, y el árbitro incapaz de comunicarse y por lo menos irlo a revisar. Ahí es cuando uno entiende, cuando dices que si hay cosas turbias dentro del fútbol, ¿no?
1: Pues ya hablaremos más adelante de el América. De hecho, nos está viendo y nos está escuchando Duval Moreno. Duval Moreno nos está escuchando. Un saludo para él, que él está muy contento, está muy feliz. Les sí, manda saludos. Les manda saludos a ustedes. Él es rayado de corazón y nos está escuchando. Dice que nos va a mandar un audio más adelante. Ya lo estaremos transmitiendo aquí en los micrófonos de Minuto Cero. Pero ¿qué les parece si vamos con el primer enojo que tuvo Max López el día de ayer y que fue en todo Puebla? Porque ayer Pericos de Puebla terminó perdiendo ante Olmecas de Tabasco en el tercer juego de la serie, en un parque Hermano Cerdán hasta las lámparas, como era de esperarse. La lluvia respetó, Tlaloc nos dio chance de que se pudiera jugar. Una salida titubeante de Antonio Santos, que permitió muy rápido carreras. Y después la ofensiva de Pericos no pudo responder. Este pitcher estadounidense, Ronnie Williams, silenció los bates de los emplumados. Y cuando empezó a entrar el bullpen de Olmecas, que es un bullpen muy gastado porque vienen de 7 juegos contra Guerrero, contra Oaxaca, y prácticamente todos han desfilado por el montículo, todo el bullpen de Olmecas ha desfilado, Pericos empezó a hacer daño. todos han desfilado por el montículo, todo el bullpen de Olmecas ha desfilado.

0: permite que avance a la segunda base en posición de anotar. Y yo dije, ya está. Estas son señales, esta historia ya me la sé. Cristian Adames, que es una garantía en los momentos clutch, en los momentos importantes, cuando hay que aparecer. Y al señor Sergio Alcántara, este shortstop, que es buen shortstop, tiene muy buen guante, se le ocurre intentar robarse la tercera base cuando él es muy rápido. Y si Cristian Adames pegaba un hit, él iba a anotar sí o sí. O sea, no tenía razón de ser el robarse la tercera base, no había razón. Y a Sergio Alcántara se le ocurre robar la tercera, o intentar robar la tercera base, y lo hace de una forma ridícula, una forma pésima. Lo pescan, lo prenden, cae el tercer out, y Cristian Adames se quedó con el bat en las manos, y el estadio era un hervidero. Imagínense que le bajaron toda la lumbre a ese hervidero, y Perico de Pola terminó perdiendo el juego. De verdad que son los sinsabores, de los sinsabores más grandes que he vivido en un juego de béisbol.
1: Sí, sin ninguna duda, Toño. De verdad que ayer yo estaba incrédulo frente a lo que veía ayer en el parque de pelota Hermano Cerdán. Alcántara, que tenía que esperar.
0: Paciencia.
1: Era paciencia. Ya estabas en segunda base, tenías la de la remontada y tenías la del empate. Deja tú que fuera la de la remontada, tenías la del empate técnicamente sí. Ya sobre la bolsa. La cuenta ya estaba llena, ya tenías dos outs. Y eso es importante también mencionarlo, porque tal vez el error hubiera pasado, bueno, igual es incomprensible, pero tal vez hubiera sido menor el daño si todavía hubiera quedado por ahí otro out abierto, ¿no? Pero ya tenías la cuenta llena, tenías los dos outs ya ahí, era esperar el batazo, era ser paciente.
0: Confiar.
1: Sí, era confiar en lo que pudiera llegar a ser Adames, que la pusiera por ahí en el jardín izquierdo, y con eso empezar a moverse. Lamentablemente no se dio. Ayer lo que me sorprendió es que, independientemente del error de Pericos, por supuesto, unos Olmecas de Tabasco que empezaron con todo, De verdad que muy, muy buen trabajo de parte de los Olmecas de Tabasco en esas primeras entradas. Yo no creí que le fueran a hacer daño tan temprano a Antonio Santos. Es más, yo no creí que le fueran a hacer daño a Antonio Santos por cómo venía abriéndose, más que una mala entrada. Me parece que fueron desatenciones muy puntuales de la defensa también. Pero, pues hoy Pericos a sacar un juego muy importante, muy, muy importante. Más allá de lo que se refleja en la serie, el envión anímico hoy es sumamente importante. Tienen que salir a ganarlo porque, de lo contrario, la serie, Toño, se pone 3-1. Y un 3-1 ya se ve muy complicado de revertir.
0: Hoy es el juego más importante de toda la serie.
1: Sí. Hoy es el juego más importante de toda la temporada.
0: De toda la temporada, sí. Tienes razón. Porque si hoy se llega a perder, estoy tratando de buscar si ya se confirmó quién va a abrir, porque había la posibilidad de que Vladimir Gutiérrez ya había cumplido los días de descanso y podría subirse a la lomita.
1: Ay, nanita.
0: Pero hoy es el día más importante. Hoy es el día más importante de todo el año para Pericos de Puebla. Hoy tiene que ganar sí o sí para igualar la serie y mañana llegar con un poco de mayor holgura para poder afrontar este quinto juego de la serie que se va a jugar aquí en el Parque Hermano Cerdán. Porque si hoy, y toco madera, Olmecas llega a repetir la dosis de ayer, lo del día de mañana ya va a ser muy complicado. Muy complicado por el aspecto anímico, por la molestia de la afición poblana. Y, híjole, ya le vería menos posibilidades a Pericos de que gane los tres juegos seguidos. Uno aquí y dos más en Tabasco. Entonces, el día de hoy es obligación para Pericos de Puebla llevarse la victoria. Todavía no encuentro el dato de quién va a ser el abridor.
2: Yo no me
0: encuentro. Yo estaba programado Fernando Lozano, pero ante la urgencia de sacar la victoria, no nos sorprenda que el hombre sea Vladimir Gutiérrez. Así que pues la suerte está echada, Ricardo. No hay mañana para Pericos de Puebla. Hoy tiene que ser victoria, y además lo van a hacer ante un estadio lleno porque ya no hay boletos para el juego de hoy.

0: Y aparte, con el triunfo ayer de la novena tabasqueña, quiere decir que la serie se va a terminar en Tabasco, ¿no?
1: Sí, ya, o sea, bueno, a menos que, y ojalá que no, que Tabasco gane los tres juegos aquí.
0: Exactamente, que luego difícil, la verdad.
1: Ojalá.
0: Sí, por lo menos Pericos va a ganar uno y se va a definir todo en la capital, en mi lugar natal.
1: Ah, tú eres de Villahermosa.
0: Sí, de Tabasco.
1: ¡Mira!
0: No lo quería decir para no entrar en...
1: Para no entrar en conflicto. Sí, pues ya entraste en conflicto, Ricardo.
0: Conocemos bien el estadio allá, 27 de febrero. Algunas veces tuve la oportunidad de ir. La gente allá también es muy beisbolera.
1: Sí.
0: El ambiente es muy bueno en el beisbol. Está muy ilusionada la gente, de verdad. Muy ilusionada la gente. He podido hablar con amigos que han ido al estadio. Ayer hubo buena entrada también tabasqueños en Puebla. Pero creo que es un partido demasiado parejo. Los dos equipos están mostrando... calidad de reacción, ¿no? O sea, como que si te das cuenta, el partido siempre terminan cerrados, ¿no? Ayer eso escuchaba yo muchos comentarios de gente de Olmecas que decía, se ganó, pero se ganó sufrido, ¿no? Porque al final de cuentas, Pericos, y como bien decías, pues tuvo ahí, pudo haber empatado el partido.
1: Sí, mandarlo extra innings.
0: Exactamente.
1: Porque, por ejemplo, el domingo se fue extra innings gracias a un batazo de... Ahí se me olvidó el nombre del primera base, el venezolano. Y el día de ayer, si no hubiera pasado las cosas que hizo Sergio Alcántara, pues nos hubiéramos ido seguramente a extra innings.
2: Sí, y extra innings aquí en Puebla, pues hubiera sido idílico. Yo creo que ahí sí el estadio se vuelve una olla de
1: presión. No, se le va encima.
2: Y se cambia completamente la circunstancia del partido, pero... Pues hoy el duelo más importante, sin ninguna duda. Y ya antes de que nos vayamos al corte, los Toros de Tijuana ayer vapulearon al equipo de los Sultanes.
1: Oye,
2: de Monterrey.
1: Pero qué vergüenza lo de Sultanes.
2: Sí, ahí hay corajes por todos lados, pero...
1: ¿A qué eres de Sultanes?
2: Yo sí quería que pasara Sultanes, pero hice corajes por todos lados. Ayer los Toros son de verdad dominantes en el norte, ¿eh? Dominantes lo que mostraron.
1: Y de hecho, antes de irnos al corte, son una de la tarde con 20 minutos, terminaron con el segundo mejor récord, sí. Solo debajo de los Diablos.
2: Sí, impresionante.
1: Los Diablos que perdieron contra Pericos. Bueno, pues ya veremos. Ojalá hoy sea una gran noche para Puebla, para los emplumados, y que mañana estemos hablando de que ya está empatada la serie. Es una tarde con 20 minutos. Vámonos al corte y regresando voy a escuchar a estos muchachos cómo culpan al arbitraje de la derrota del América. Vámonos al corte.
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1: Es 1:23 PM. Muchísimas gracias por continuar con nosotros aquí en Minuto Cero. A ver, muchachos, ¿qué pasó el día de ayer que el América iba a llevarse todos los torneos en los que iba a participar, que Rayados no iba a ser rival, que el almadismo ya estaba implementándose en Coapa, que Henry Martin estaba viviendo su tercer aire? Y un equipo de Rayados que, bien lo decía también Ricardo, que con Matías Almeida, mira, calladitos, poco a poquito, ya sin los españoles, bueno, solamente queda Oliver Torres, pero ya sin Sergio Ramos, ya sin Sergio Canales. Yo creo que hasta les vino mejor que se fueran estas estrellas de Rayados. Ustedes me dicen que el culpable es el señor Mario Escobar, el árbitro guatemalteco. Pero de verdad que la grandeza y la inversión de la América está para escudarse en Mario Escobar. ¿Qué les pareció el juego de ayer que terminó ganando Rayados en la poderosísima League Cup que avanzó a la final por la vía de los penales?
2: Pues fue un robo.
1: Así tal cual,
2: sí,
1: un robo.
2: Sí, tajante. 17 remates totales, 3 más que Monterrey tuvo el América. 5 tiros al arco, uno más que Monterrey. En chances estuvieron iguales, 14 tiros de esquina del América, lo cual te deja hablar que el partido se vivió en la cancha.
1: Oye, Max, pero a ver, yo te presenté los mismos datos de la derrota del Puebla y me dijiste, sí, pero los números no hablan, hay que ganar. Yo te dije, totalmente sí, la razón,
2: pero
1: el fútbol no se gana con números. Yo acepté y te dije, mira, no me cuesta trabajo hablar bien del América, ganó bien con suplentes, está bien. Pues mejor hubieran jugado los suplentes del sábado ayer, Max.
2: No, pero ¿hubo polémica arbitral en el Puebla América? No hubo polémica.
1: Bueno, no hubo.
2: Todas sellaron por la derecha. El día de ayer, en el primer tiempo, hay un pisotón sobre Henry Martin, que no es marcado como un penal sobre el América, y se deja seguir la jugada. Y en el segundo tiempo, que me parece que esta es la más flagrante y de verdad esta sí es alarmante para el arbitraje, es un pisotón que va al pasto. Es Orbelín Pineda quien se termina echando un clavadazo, pero de verdad clavado.
1: Pero lo aprendió en la quebrada, allá en Guerrero.
2: Sí, no, bueno, y lo aprendió muy bien, trae ya mañas grecas allá. Pero un penal que se termina marcando es el del empate. Y esto, por supuesto, que cae como balde de agua fría para el conjunto americanista. 2-2, y ya en los penales, ahí sí me parece que es una completa culpa, completa responsabilidad de lo que es el equipo de Coapa, Ricardo.
3: Sí, totalmente. Cuando te marcan un penal, minuto 70, si no me equivoco, 69, 70, pues es difícil. Un penal inexistente, como bien decías, Max. El América ayer propuso más, tuvo más posición de balón. Monterrey también jugó muy bien. Es un equipo que bien platicábamos, no fuera el aire, y ahorita lo decía Toño, pues con Matías Almeida es un equipo más ordenado, ¿no? Totalmente. ¿Por qué? Porque este equipo tiene a estas figuras ya de hace un par de años y no había funcionado bien, ¿no? Entonces ahorita llega un tipo serio, un tipo que se ve que sabe manejar grupo, como Matías Almeida, y el equipo de Monterrey ha venido en ascenso, ha venido jugando bien. Creo que no puedo decir que es un digno finalista, porque sí, esa jugada no debió de haber, debieron de haberla revisado. Lo que a mí me impresiona es que el árbitro jamás tuvo intenciones de revisarla, ni le hablaron del VAR, y era un penal inexistente claramente, ¿no? La jugada lo dice todo. Y cuando te marcan un penal que te empata el partido a ese minuto, pues es complicado, ¿no? Es complicado a veces, por mucho que seamos el América y sea un equipo todopoderoso, pues a veces no se puede luchar contra esas malas decisiones, ¿no?
2: Sí, pero yo a ti te veo feliz, Toño.
1: Yo lo estoy disfrutando, como dijo Thanos, lo estoy disfrutando como no tienes una idea. Sí, se disfruta esto. Y sobre todo por los mensajes de Duval Rubio, que él es rayado. Aunque no lo crea, él es rayado. Y, por ejemplo, les voy a leer. Americanistas hablando de robo. Ya lo demás no lo puedo mencionar, pero lo pone entre signos de interrogación. Porque yo no puedo concebir que un equipo que va de líder, al que le invierten mucho dinero y que va a ser la plática o la discusión o la polémica eterna de que si lo ayudan o no el arbitraje, se vengan a escudar de que fue por culpa del árbitro que no pudieron anotar la tanda de penales. Además, estoy revisando, porque les soy honesto, no lo pude ver porque estaba viendo el juego de Pericos, estaba en el estadio. Y veo que América incluso pudo empatar después del penal de que anotó Lucas Ocampos, ¿no?
2: Sí.
1: Lo empató con Alan Cervantes. Si tuvo la capacidad de todavía empatar, pues entonces me parece que incluso, pues ahí se demuestra que Rayados, más allá de si hubo falencias o no arbitrales, pues tuvo la sapiencia de saber llevar al América a la tanda de penales, en donde pues encontró una ventaja. ¿Y quién lo iba a decir? Cuando ves que los porteros de una tanda de penales son Rodolfo Cota y Esteban Andrada, al menos yo pienso, el América tiene ventaja.
2: No.
1: América tiene ventaja porque Rodolfo Cota es mucho mejor portero que Esteban Andrada, pero así se los pongo. Mucho mejor portero que Esteban Andrada.
3: Esteban Andrada, que acaba de regresar.
1: Corrieron del Zaragoza por Pellonero.
3: Por Pellonero, porque sí. Le pegó jugar un puñetazo, literalmente. Que era un equipo, Zaragoza está en la segunda división.
1: No, ya descendió a la tercera.
3: Ya descendió a la tercera, bueno. Uh-huh. Y aparece Andrada, que había salido con problemas de Monterrey también, ¿no?
2: Sí.
3: Y regresa otra vez. Yo creo que nadie se había enterado más que haberlo visto ahora en la League's Cup. Pero bueno, la pregunta, Toño, sería ahí. Tú dijiste algo muy interesante ahorita, a ver, de los dos porteros, ¿cuál es el mejor, no? Cota, Andrada, para mí los dos son muy buenos porteros, pero en penales, ¿no? O sea, hay porteros que no son tan buenos en jugadas, en partido, pero son muy bien, muy buenos atajadores de penales. Y hay porteros que son sumamente muy seguros durante el partido, pero no te atajan un penal, ¿no?
1: Yo te veo muy molesto con Esteban Andrada, con Rodolfo Cota.
2: Sí, yo, si ya había dicho maldiciones en el partido de Perico, yo creo que terminé de sacar todas contra Rodolfo Cota. Me parece impresionante, de verdad, impresionante. Y te compro mucho este discurso, Ricardo. Puede ser malo, ¿no? Es complicado atajar un penal. No cualquiera ataja un penal. Pero no puede ser tan malo. De verdad que ayer lo que vi de Rodolfo Cota es que ni siquiera las adivinaba.
3: Que ni uno estuviste tan cerca, ¿no?
2: Y además de todo, no hacía el intento por lanzarse. Digo, ya...
1: ¿Pero qué le viste? ¿Displicencia o falta de visión a tratar de adivinar a dónde le iban a disparar? ¿Qué fue?
2: No, es que a Rodolfo Cota le faltó todo en los penales. De verdad, todo. O sea, no hubo un penal que adivinara y no hubo un penal en el que se hiciera el intento por lanzarse un poco más. O sea, como que se quedaba en el medio tratando de esperar a ver si atacaba.
3: Desde el penal en el partido que le tira Lucas Ocampos.
2: Sí, me parece que desde ahí.
3: Es un gran tirador de penales. No es la primera vez que lo cobra así. Sí. Dense cuenta cómo lo cobra volteando a ver hacia un lado, bueno. Y lo tira hacia otro. Pero si ya lo conoces también tú como portero, seguramente ya lo tienes estudiado. A lo mejor era un poco obvio que te iba a cruzar, ¿no? En el movimiento. Es lo que yo a veces no entiendo de los porteros a ese nivel, a pesar de que es un nivel demasiado rápido y la toma de decisiones es en milésimas de segundos. Pero yo coincido contigo. Es increíble que de los 6 penales que tiraron incluyendo el partido, pues ni uno estuvo cerca, ni siquiera, ¿eh?
1: Entonces, ¿por qué perdió el América? ¿Por Rodolfo Cota? ¿Por el arbitraje? ¿Porque Rayados jugó bien? Porque sus jugadores no fueron capaces. ¿Por qué perdió el América?
2: No, a ver, si las tienes que ordenar, y yo creo que es una combinación de factores, yo se pondría la primera en el arbitraje.
1: También,
2: y es que el discurso cambia porque ahora vienen a decir que América se escuda y que roba y que demás situaciones, pero...
1: Yo no he dicho que roba, ¿eh? Yo he dicho que la discusión eterna es que si los árbitros le ayudan o no. Y va a ser una discusión eterna, ¿eh?
2: Bueno,
1: va a ser una discusión eterna.
2: Voy a recuperar las palabras del
3: partido. Yo creo que fue un conjunto de todas, ¿no? O sea,
2: sí.
3: Si una decisión del árbitro, hay un penal, a ver, a lo mejor ese penal cambia un poco las cosas, ¿no? No sabemos, seguramente las hubiera cambiado. Y de ahí en fuera, pues bueno, Monterrey también hizo su partido, jugó bien. Y el América, pues sí, también tuvo, le faltó un poco de capacidad. Ojo, cuando empata Monterrey en el penal 2-2, todavía Rayito tuvo una. Rayito, que está jugando muy bien en el América, ojalá no se vaya, ¿no? Parece que estaba ahí, hizo que se iba a ir. Es una pieza importante del club de Cuapa. Tuvo una todavía que el portero le sacó ahí entre el portero y un defensa, la saca. O sea, era el 3-2, todavía América hubiera ganado, pero bueno, el hubiera no existe.
1: Y vamos a escuchar rápidamente, antes de irnos al segundo corte, a mi compañero y amigo Duval Rubio, que tiene algo importante que decir sobre esto.
0: Yo solo quiero decir que el fútbol se gana con goles. Se metieron todos los penales y Rayados está en la final. Y me parece un poco hipócrita que los americanistas estén hablando de robo cuando siempre ganan con ayudas arbitrales, con ayudas del VAR. Ayudas, y que están ahí, no solo en un partido. Muchas ocasiones ha pasado. Entonces, se me hace raro que ahora los americanistas hablen de robo y se quejen de los robos cuando son los primeros que terminan ganando con este tipo de situaciones. Y el penal de Orbelín Pineda, el árbitro lo marcó. Sin embargo, no fue clavado, como dice Max. De hecho, pueden checar la repetición. Orbelín cae, pero luego se levanta, porque el árbitro no la había pitado. Ya después la pitó penal. Lucas Ocampos marcó el gol y la historia que conocemos ya está escrita, ¿no? Y otra cosa también, no solamente estuvo a favor de Monterrey por el penal, sino que también estuvo a favor del América. Hubo muchas faltas que hicieron en media cancha a Orbelín Pineda, no las marcó. Hubo un recargón que azotó Lucas Ocampos, no la marcó. Entonces, es fútbol, señores. El juego se gana con goles. Rayados metió los goles. ¿Y qué les podemos decir a los americanistas? Ódianos más.
1: Muy bien, muy buen audio, muy explícito el audio de Duval Rubio. Yo te vi haciendo corajes, Mac, porque creo que ya te enojaste más que ayer, amigo.
2: No, porque se trata de Duval. Duval me cae bien. Pero no, a ver, que no se le olvide también cómo ganaron la que le ganaron al América en el 2019. Fue un penal que no nos marcaron y terminaron ganando con un robo. Entonces, Monterrey, hay que tener un poquito más de memoria a Duval Rubio. Que no se les olvide que siguen siendo el equipo más chico del norte. Y posiblemente de los más chicos a nivel nacional. Así que, bueno, ya está, están en la final. Y ojo, porque también lo que ayer te platicaba, que se iban a disputar el pase a la final León. A la
1: Champions Cup.
2: Ajá. América y León se juegan el puesto, el tercer puesto. Y de esto depende si León se mete o no a la CONCACAF o si se mete Tijuana. Si León le gana a la América, se mete León. Si León pierde contra América, se mete Tijuana. Ese también es un dato del que me acabo de acordar.
1: Domingo 6 de septiembre será.
2: Sí, ¿Este domingo? ¿El cuadrángulo? Sí,
1: este cuadrángulo. Domingo ya se juega el tercer lugar.
3: Final, ¿no? ¿En ese orden?
1: ¿Ustedes van a ver este juego por tercer lugar?
2: No, ya, me parece interesante. Bueno, lo voy a ver por el análisis meramente, claro. Pero ya me parece interesante.
3: Por trabajo, ¿no?
1: ¿Y sí. Si el América pierde contra el León?
3: No.
1: Bueno,
3: si América pierde contra León, no, nos quedamos, ¿no? Sin torneo internacional.
2: Bueno,
3: América otra no vez. Otra vez. No creo que pierda con León. Bueno, a pesar de que León no viene jugando mal, es un equipo que viene al alza. Yo ayer esperaba más de León contra Toluca, pero no, Toluca juega por nota. Monterrey no tiene nada que hacer contra Toluca. Y no lo digo de ardido, ¿no? Lo digo bien, a Toluca le va a pasar por encima y va a ganar fácil la final a Monterrey.
1: Ya nada más, ya nos alargamos mucho este bloque, pero la verdad vale la pena. Estoy buscando cuándo juega América contra Monterrey en la liga y ya lo encontré. Va a ser en el Estadio Banorte. 10 de octubre, jornada número 11. Ese partido no me lo voy a perder. Porque prepárate, Duval y Rayados, porque esto no se va a quedar así. Seguramente la comisión de arbitraje ya está preparando algo. Vámonos al corte, es 1:37 PM y regresamos con más aquí en Minuto Cero.
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1: Es 1:41 y Iván Hernández tuvo a bien una maravillosa idea dejarnos el resumen del partido entre América y Rayados aquí en nuestro monitor que solamente podemos ver nosotros. Gracias, Iván, gracias por hacer más ameno este momento. Pero ya no los voy a hacer sufrir, porque si no, no, ya no. Vamos a hablar del Club Puebla, que el día de ayer Mac López Ricardo se dio a conocer que el juego programado que era para mañana contra Toluca se mueve para una fecha muy mexicana. Va a ser un partido muy mexicano. Mac López, nos va a tocar dar el grito allá en el Estadio Cuauhtémoc.
2: Sí, el 15 de septiembre, en noche de 15 de septiembre, justito, pues saliendo, vamos a dar el grito en el estadio. Yo, hablando en términos de audiencia y de la gente que puede llegar ahí, no sé qué tan favorable fue cambiarlo para un 15 de septiembre.
1: Pésima idea.
2: De verdad que...
1: Pésima idea.
2: La gente... A ver, había venido reaccionando muy bien, de verdad, había venido reaccionando muy bien la gente en el Estadio Cuauhtémoc con los buenos resultados del Puebla. Y yo no sé qué tan idóneo, tan bueno haya sido ponerlo un 15 de septiembre, que la gente está pues en sus casas, que está seguramente va a estar en el Zócalo capitalino
1: o preparando la cena,
2: seguramente estará preparando la cena, ¿no? Seguramente nos escucharán, ¿no? Antes que acercarse al estadio. Pero sí, híjole, yo cuando vi la fecha, cuando la compartiste ahí en el grupo, la verdad es que sí me sacó mucho de quicio.
1: Porque Ricardo, el juego, insisto, que se va a disputar mañana, como Toluca está en esta Leagues Cup, se va a llevar a cabo martes 15 de septiembre a las 7 de la noche. A ver, para la gente que quería ver a Toluca, y que hay mucha afición de Toluca que normalmente se acerca al Estadio Cuauhtémoc para ver los partidos, pues va a ser imposible que un martes 15 de septiembre se muevan hasta Puebla para ver este encuentro. Y como ya adelantaba Max, pues no se espera una gran entrada.
3: Bueno, yo creo que, a ver, no seamos tan negativos. Yo creo que
1: ¿tú crees que sí?
2: ¿Tú crees que sí vaya a haber gente?
3: Si eres patriota, sabes que en Puebla hay lugares muy bonitos para celebrar nuestras fechas.
1: Eso sí.
3: Es una ciudad con mucha historia. Si no está, y tiene pueblos cercanos como Cholula, con mucha historia, y que va a haber ferias y que va a haber fiestas. A lo mejor puedes aprovechar a venir a turistear a Puebla, a ver a tu equipo Toluca. Un buen partido, seguramente será un buen partido, atractivo. Y bueno, de ahí te vas a celebrar, ¿no? Yo creo que veamos un poco más positivo.
1: Libéranos de la negatividad.
3: Exactamente.
1: Tienes razón.
3: Y a ver, un poco a explicar a la gente que los partidos, quizá no entendamos el por qué este partido estaba programado y por qué se reprograma. Ahí siempre hay errores administrativos, ¿no?
1: Sí, de calendarización.
3: Si tú sabes que lo más seguro es que Toluca va a avanzar en la Leagues Cup, porque es un equipo poderoso desde hace un par de años, es un equipo que avanza todas las finales, ¿para qué pones un partido así, no? Quizá con tiempo lo hubieras reprogramado en el calendario. Pero bueno, eso sí, siempre que se reprograma un partido, solo puede ser martes o miércoles, ¿no? Son dos días donde se juegan normalmente las dobles jornadas o los partidos entre semana. Bueno, sí, escogieron el martes 15, a lo mejor pudieron escoger el miércoles 16, no sé, también.
2: Y hubiera sido mucho mejor.
3: ¿Sí? ¿Sí? ¿Crees?
2: Sí, considerablemente. Porque además es día de...
1: Asueto.
3: Pues sí.
2: Yo creo que por ahí incluso la gente se hubiera quedado sin plan y hubiera ido a...
1: Porque, por ejemplo, al que no le disgustó y piensa muy parecido a Ricardo, es a nuestro compañero Freddy Rojas, que es franja a morir y es un gran aficionado del Puebla. Y cuando dábamos a conocer esta noticia ahí en nuestro grupo de chat,

0: Cansazo, ¿eh?
1: Miren nada más, y como decía Ricardo, pues para alguien, porque no duden que a mucha gente van a agarrar el megapuente el lunes, martes y miércoles, ¿eh? Muchos pueden agarrar ese puente, y si son aficionados del Toluca, pues bien podrían hacer un plan para venirse desde el lunes, quedarse al partido. Del Estadio Cuauhtémoc al centro, de 9 de la noche, yo creo que sí llegas a tiempo a dar el grito. Antes de las 11 sí llegas al centro.
2: Ponle que por mucho tráfico que haya, sea una hora.
1: Qué chico. Una hora. Entonces, pues, depende cómo lo quieras ver, si muy negativo, o hasta caminando, dice Martín. Bueno, ya Martín, no, dije, ya, tú eres un trotador, un trotamundo. Sí, ya. La distancia es importante. Pero... pues tampoco, o sea, imagínate, ves cómo gana el Puebla. Llegas al Zócalo, das el grito, te comes unas chalupas, caminas al Paseo Bravo, donde tal vez ahí se haga el concierto, y cierras con Gloria Trevi.
2: Lanzas.
1: Como dice Freddy Rojas, nada puede salir mal.
2: Sí, pues ojalá que nada salga mal.
3: No, y a lo mejor hasta la gente que no va a salir y que no quiere salir va a estar en su casa, oye... Estás ahí ya calentando tu pozolito, tu tequilita, tú tienes ahí bien el partido de Toluca-Puebla. No, o sea, nada mal, ¿eh?
1: Que nos escuchen entonces, sí, para los que no van a salir.
2: Para los que se van a quedar, que nos escuchen.
1: Sí, nosotros estaremos ahí 6:30, 6:30, ya lo sabe, a través de el 104.3 de FM, a través de Red Ciudadana, que es el 11:20 de AM. Y si usted también nos quiere ver... la transmisión estará en todas las redes sociales, en Cinco Radio, en Pasión por Puebla y en Minuto0.mx, tanto en Facebook, en X y en YouTube, porque pues nosotros, si algo no sabemos, lo investigamos, pero nosotros procuramos darle información fidedigna. Nosotros sí le sabemos al fútbol y al Puebla de la Franja.
2: Sí, ¿no? Sí, y demás está decir lo que nosotros sí le sabemos al fútbol. Para eso, pues ya lo sabe usted, a través del HR1090 de amplitud modulada, nos estamos escuchando ese día. Y con esto, compañeros, pues ya se completa el calendario del Puebla de la Franja, ¿no? El 11 va a ser contra Necaxa, el 15 ahora ya sabemos que va a ser contra Toluca, el 18 posterior contra Atlante, y cierran el mes contra Tigres, el 26. Un partido que... yo sigo diciendo que sí es bastante ganable.
1: Ojo, porque Tania te está escuchando, ¿eh? Y también Martín.
2: Ya, sí, bueno, ya ayer, ya,
1: limaron asperezas.
2: Ya limamos asperezas. Pero sí, creo que el partido más bravo, sin ninguna duda, es el del 15 de septiembre.
1: Sí, el de contra Toluca, sí.
3: ¿Contra Tigres es de visita o de local?
1: No, allá en el Volcán.
2: Allá en el Volcán.
1: Pero contra uno de los peores Tigres de...
3: Sí, sí, sí. Y Tigres normalmente en su estadio... tiende a de repente dar cada partidito, ¿no?
2: Yo creo que si no salir por la victoria, porque como bien lo menciona, si ir al Volcán es complicado, pues sí, puntuar, ¿no?
1: Sí. Y además, a ver, tratando de ver todo positivo, me gusta la actitud de Ricardo. Este aplazamiento del juego que se iba a disputar mañana le da chance para que Emiliano Gómez e Ignacio Maestro Puch se puedan recuperar. Y ya para ese cotejo ante Toluca, pues los puedas tener en cancha. Lo de Emiliano Gómez ya nos los platicaba Marcos Bravo en la transmisión, que pues casi le fisuraron el pie con un pisotón y no marcaron nada. Y la realidad es que la rehabilitación, la recuperación le está costando trabajo. Y lo de Ignacio Maestro Puch, pues lamentablemente es un buen futbolista, pero es un hombre de cristal. Y que prácticamente no se le puede tocar. Pues ahí está la información del Puebla de la Franja. Martín Tapia, nos vamos al último corte. Vámonos al último corte. Es una tarde con 49 minutos, pero no se despegue porque regresando todavía tenemos más información aquí en Minuto Cero.
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1: Tarde con 52 minutos ya en este cierre del programa. Y antes de despedirnos, compañeros, ¿qué les pareció el tema de Eric Lira? Que ya lo platicábamos, Max, hace unos días, que justo cuando se estaba generando la información de que se caía su llegada al Mónaco, que hay que decir que el Mónaco, qué club tan impresentable, ¿eh? Le jugó mal a Balogun, le jugó mal a un mediocampista Camara, que se iba a ir al Chelsea y al final pues ya le dijeron que no, que porque no iba a llegar a Eric Lira. O sea, pasaron a afectar a tres jugadores, ellos con la mano en la cintura, ¿eh? A veces creemos que en el fútbol europeo estas cosas no pasan y que todo muy organizadito, pero lo del Mónaco sí es muy impresentable. ¿Cómo ilusionaron a Eric Lira? Y al final le dijeron, es que, ¿qué crees? Pues desde el principio no teníamos cupos extracomunitarios libres.
2: Sí, y luego salen a decir, ¿no? En sus ruedas de prensa, es que estamos muy tristes. Pues sí, imagínate cómo debe estar el jugador. No, estamos muy apenados por la situación y demás. Pues sí, pero imagínate todo lo que sucedió en el mercado de fichajes, desastroso mercado de fichajes para el AS Mónaco. Lo de Folarin Balogun, que pues no se concretó la llegada al Everton. Este caso también del muchacho que iba al Chelsea. Complicada situación. Todavía Eric Lira tiene oportunidades de irse al viejo continente, ya lo estábamos mencionando. Todavía hay mercados abiertos. Tú mencionabas que estaba Portugal. Yo te mencionaba que todavía estaba abierto el de Países Bajos, que todavía estaba abierto el de Bélgica y que todavía el de Dinamarca está abierto por si quisiera irle a hacer competencia a Rodrigo Huescas.
1: ¿A ti qué fútbol crees que le adaptaría mejor a Eric Lira por condiciones de estilo de juego, por características de los futbolistas que normalmente van a esas ligas? ¿Portugal o Países Bajos?
3: Justo iba ese tema, o sea, mencionaba Max ahí los mercados que están abiertos y yo creo que Países Bajos y Portugal son muy buenas escuelas para los mexicanos. Uh-huh. Son muy buenas escuelas en general para el futbolista latino, y a los mexicanos les ha ido muy bien ahí. Yo creo que el Porto sería magnífico.
1: A mí me gustaría el Porto.
3: Aparte por la llegada de Santi, dos jugadores, ¿no? Mexicanos que estén juntos, sería muy bueno. Creo que se adaptaría muy bien a este equipo. Y si no, Países Bajos, pues por ahí también un PSV, un Ajax, y si por ahí pueden levantar la mano y se puede negociar, creo que sería una muy buena opción para Lira. Regresando rapidísimo al tema de Balogun, bueno, creo o entiendo yo, o es lo que se sabe, que el problema es que Balogun no pasó las pruebas físicas, uh-huh, médicas, perdón, con el Everton. O sea, al parecer tiene problemas físicos, viene arrastrando una lesión.
2: Sí, con temas de salud.
3: Sí, de salud. Y entonces el Everton dijo, bueno, este no está bien, chao, y ahí se complicó todo, ¿no? Pero bueno, yo creo que sí, como bien decías, Toño, hasta en los mejores, como dicen, hasta en las mejores familias, ¿no?
1: Puede suceder,
3: hay temas ahí, no lo manejaron bien desde un principio. Se dice también que Eric Lira se brincó la oferta de un muy buen equipo en Europa por hacerle caso al Mónaco. O sea, también hubo por ahí otro equipo que entró y daba el dinero que querían y parece que era una buena opción, pero ellos apostaron por el Mónaco, entonces también en el camino desecharon algunas opciones y pues hoy como decías, ¿no? O sea, no se presentó a entrenar.
1: A Cruz Azul no
3: entrenó y Eric Lira, no sé qué sea esa postura, no sé, a lo mejor algo querrá decir, ¿no?
1: Se supone que le dieron permiso hasta para este fin de semana que no juegue, pero aún así pues sí llama la atención que pues prácticamente ya lleva cuántos días sin entrenar Eric Lira, ¿no?
2: Sí, y al final, bueno, eso también, eso supongo que tendrá que hacer ejercicios fuera de la noria, ¿no? Algo habrá que hacer fuera de la noria, pero hablando de a dónde podría ir y
1: al Ajax, ¿no te gustaría?
2: Me gustaría que fuera al AZ Alkmaar, que está con pasando Chávez. Por un muy buen momento, de verdad. He visto los partidos del AZ Alkmaar. Muy buen equipo, ¿eh? ¿Qué equipo tan interesante para esta temporada? Independientemente de al que fuera, ¿no? Que se diera el salto de calidad para mostrarse en Europa, ¿no? Yo creo que en Bélgica, sin ningún problema, tiene cavidad. Que en Portugal tiene cavidad. Que podría tener cavidad en Holanda. Bueno, Países Bajos, pero el tema es que también ya está muy justo, que ya es el deadline, ¿no? Y que pues ya muchos equipos han cerrado líneas, ¿no? Ya tienen exactamente lo que necesitan o lo que creen necesitar para al menos este semestre.
1: Y antes de despedirnos, directiva del Mónaco decía, digo, primero tendría que ofrecer una disculpa, pero después decían que es un jugador que lo tienen visto y que les interesa, y que la posibilidad es de que se vaya en enero. Pues para empezar, que Eric Lira todavía quiera y no termine con cierto resentimiento o hasta molestia con el Mónaco. Y sabemos que en esta primera mitad de la temporada muchas cosas pueden pasar, que Luis Felipe, el brasileño entrenador, Felipe Luis, perdón, se mantengan como entrenador, que si llega un nuevo entrenador que él ya no lo quiera, o sea, pueden pasar mil y un cosas. Yo creo que sí se tiene que mover todavía en este espacio, aunque va a ser complicado.
2: Sí, sí, sí.
3: El entrenador del Mónaco pidió disculpas, ¿no?, en conferencia de prensa.
1: Ah, esas no las vi, ¿para qué?
3: Sí, sí, sí, pide disculpas, le preguntan sobre
1: el Felipe tema. Luis.
3: Sí, sí, sí. Y entonces habla un poco acerca de decir, bueno, sí, perdónenos, una disculpa a Eric Lira.
1: Una disculpita.
3: Exacto, exacto. Entonces, bueno, pero a ver, ojalá que encuentre opciones, ojalá, me imagino que su representante tiene mucho trabajo, ¿no?, ahorita. Está a marchas forzadas porque, como bien decía Max, pues estamos a nada, ¿no?, del cierre. Entonces, ojalá, porque se lo merece y creo que le va a hacer muy bien al fútbol mexicano, también a la selección mexicana, que Eric Lira salga al viejo continente.
1: Pues ya nos vamos, estamos llegando al final de la emisión del día de hoy. Muchísimas gracias a toda la gente que nos escuchó a través de Red Ciudadana, y el señor López Corte estuvo en la consola digital, aquí en la HR, en el estudio Javier López Díaz, el señor Martín Tapia estuvo en los controles. Usted también nos pudo ver en la transmisión de redes sociales que estuvo a cargo de Isaac Vidal, en la producción Iván Hernández. A nombre de Max López, de Ricardo Cuervo, soy Antonio Zamora. Recuerde que mañana tenemos una nueva cita en una nueva emisión de Minuto Cero a la 1:00 p.m. Yo le deseo que la pase muy bien.
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1: Localicen el cuerpo sin vida de un hombre en Santana, Xalmimilulco. Buenas tardes, soy Antonio Zamora y este es el radar con la información generada hasta este momento. Para informarle esta información de último momento, y es que localizan el cuerpo sin vida de un hombre en terrenos de cultivo en Santana, Xalmimilulco, en Huejotzingo, cerca de Posco. Campesinos reportaron el hallazgo y la zona fue acordonada. El mezcal poblano gana reconocimiento nacional por su calidad y tradición. Esto lo afirmó el gobernador Alejandro Armenta. Hay que señalar que el gobierno estatal destina más de 50 millones de pesos para fortalecer el sector. Y en más información estatal, el gobierno de Puebla reforzó la prevención de la violencia digital entre jóvenes con la estrategia de derechos digitales y la participación de Olimpia Coral Melo. Cerca de 1,470 estudiantes se sumaron desde 15 instituciones. La CEMAR informó el cierre de puertos para embarcaciones menores en Baja California Sur por el huracán Marí, el que es categoría 1. La medida aplica en La Paz, Cabo San Lucas, San José del Cabo, San Carlos y Bahía Magdalena. El Congreso de Tlaxcala aprobó por unanimidad recortes presupuestales para los poderes ejecutivo, legislativo y judicial, derivados de ajustes trimestrales a recursos extraordinarios provenientes de la Federación. Y en reportes de usted, reportes de la red, se registra tráfico en la carretera federal Atlixco-Puebla, esto a la altura de la entrada a Santa María Malacatepec. Esto debido a trabajos de reparación. El carril con sentido a Puebla está desviado y la circulación opera en ambos sentidos. El municipio de Xochimilco se suma a las zonas afectadas por la sequía, que ha generado pérdidas en la producción de maíz, frijol y amaranto. Esto lo informó el presidente municipal, David González. Las hermanas clarisas del monasterio de Santa Clara del Sagrado Corazón invitan a la degustación de los chiles en nogada en cierre de temporada. El último día disponible es este domingo 6 de septiembre. Usted puede visitar la calle 8 Oriente, número 9, Colonia Centro, en Atlixco. Ahí puede usted comerlos o también hay servicio para llevar, pero usted debe llevar su recipiente. Para hacer pedidos o más información, se puede comunicar al 24 44 45 1240. La temperatura en la capital poblana es de 25 grados centígrados. Siguen en sintonía de 5 Radio. En la consola digital Martín Tapia, en el radar informó Antonio Zamora. Que tengan una excelente tarde.
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14: Hoy celebramos a la beata Viviane Leclerc. Denise Leclerc nació en la población de Gasnard, vecina París, Francia. Ya tarde encontró su vocación. En 1959 ingresó en el Instituto de Hermanas Misioneras de Nuestra Señora de los Apóstoles. Y el 8 de marzo de 1961 hizo sus primeros votos, adoptando el nombre de Hermana Viviane. Fue comisionada a cumplir su misión en Argelia, África, para servir en la sala de maternidad de un hospital. En 1964 se le trasladó a la población de Argel, en donde estableció una escuela para enseñar corte, costura y bordado a niñas pobres. Ahí, junto con dos religiosas, trabajó en pro de la superación de la población, en especial de las mujeres. Cuando aparecieron grupos revolucionarios xenofóbicos, fue inminente el peligro de muerte para religiosos y religiosas católicas. Comprometida con su comunidad, Sor Viviane decidió permanecer en su escuela para brindar apoyo y esperanza a la población. El 3 de septiembre de 1995, al regresar de misa, un grupo islámico la asesinó junto con la hermana Angèle Marie. Ambas fueron beatificadas en Orán, Argelia, el 8 de diciembre del 2018 por el Papa Francisco.
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Son las 2:08 PM, les saluda Girat Aguilar Miranda en Red Ciudadana, noticias y reportes de usted en vivo, todo el día a través de la multiplataforma Red Ciudadana, en redes sociales de arroba la red 5 radio, X, Facebook y YouTube, encuentra nuestra señal en vivo, en la también en el portal de noticias redciudadana.mx y en radio Red Ciudadana 1120 AM y en esta hora enlazados a la HR 1090 AM. Y saludo en la producción a Jonathan Cruz, a Isaac Vidal en audiovisual, López Corte en Red Ciudadana 1120 AM y Martín Tapia en la HR 1090 AM. Y vamos con la información. El Ayuntamiento de Tianguismanalco informó al Congreso de Puebla la toma de protesta de Juan Pérez Rosas como edil suplente. Su padre, el alcalde propietario, permanece detenido por el presunto delito de violación. Con la notificación, el suplente

0: propuesta del presidente municipal suplente a la Comisión de Gobernación y Puntos Constitucionales y copia de la Comisión
1: de Chile en Nogada y Pechuga de Mole Poblano. El empresario mezcalero David Jiménez explicó que cada botella requiere un proceso de elaboración de 30 días debido a la integración de ingredientes y técnicas artesanales que caracterizan estos productos.
2: Digamos, así decirlo, tengo un mezcal Tobalá, un mezcal Espadín, un mezcal Espadilla, un mezcal Cupriata y un mezcal Ensamble. Este ensamble tiene tres tipos de maguey, lo que es un Tobalá, Cupriata y Espadilla. Tengo también por temporada un destilado con chile en nogada, así se llama, un mezcal Tobalá con los ingredientes del chile en nogada. Tenemos también un destilado de pechuga con mole, mezcal Tobalá y destilado con la pechuga y mole poblano. También tenemos, el último que acabamos de hacer es un mezcal destilado con café, ¿sale? Tenemos también un destilado con mango criollo de la zona de Huehuetlán. Este es un mezcal reposado con la hierba damiana. La hierba damiana es una hierba silvestre que le dan propiedades antidepresivas. Y el último es un mezcal negro. Este es un mezcal espadín reposado en la penca de maguey cocido. Este mezcal es más dulce, más ligero de alcohol. Por eso viene la destilación en la olla de cobre. La primera destilación, el líquido que nos sale, se le llama ordinario. Ese ordinario lo volvemos a meter a la olla y le llamamos un refino. Refinamos este material y obtenemos lo que es el mezcal. Todo un proceso largo. Desde que llega la piña hasta que tenemos el mezcal, pasa un proceso como de 30 días. Por el tiempo de espera de fermentación, de cocción, de molienda.
1: Son las 2 de la tarde con 12 minutos en reportes de la red. Se registró un choque en la esquina de la 29 Oriente y la 18 Sur, donde elementos de seguridad atienden el incidente y mantienen vigilancia en esta zona. La recomendación es manejar con precaución para evitar este tipo de accidentes. Así que por favor, hay que andarse con mucho cuidado. Y también la red nos está reportando en estos momentos

0: de Boulevard Norte y Héroes de Nacozari. Hay una fuerte movilización policíaca y presencia de una ambulancia. Es en las imágenes que nos está enviando la poderosa red. Podemos ver algunas patrullas, podemos ver la ambulancia y no sabemos exactamente qué es lo que esté ocurriendo en esta zona de la ciudad, que es la esquina del Boulevard Norte y Héroe de Nacozari, en inmediaciones del Mercado Hidalgo. Y también 2:14, la poderosa red está reportando una movilización policial en la autopista México-Puebla, a la altura de la zona de los estadios, tras presuntos disparos, una camioneta permanece detenida en el lugar. También es información que está en desarrollo, así que si tenemos más datos, se los estaremos dando a conocer en este segmento informativo de Red Ciudadana. Y también la poderosa red nos está reportando al 2222-382990. Un choque en la lateral del periférico a la altura del puente peatonal de la 14 Sur, aquí en Puebla. Se recomienda manejar con precaución. En la imagen que nos hace llegar la poderosa red, vemos un vehículo rojo involucrado y otro vehículo blanco. El rojo me parece que es un Chevrolet tipo Aveo, y el blanco me pareciera que es un Ford de estos, parece que el modelo Fiesta, y por lo que se ve, el rojo fue el que golpeó al blanco, y ya está ahí una unidad del seguro para checar los daños. Y también me están comentando, dice, esto me lo hicieron hacia Puebla, de donde aventaron los ponchallantas. Justamente aquí está un puente, y la fotografía que nos envía es que el ponchallantas que le aventaron pegó en el parabrisas y le estrelló el parabrisas. Entendemos que va sobre la autopista hacia Puebla, la autopista Acatzingo, de Acatzingo hacia Puebla, en dirección a Puebla. Dice justo donde está un puente, no nos dice la ubicación. Pues bueno, primero imagínese el coraje, le rompieron el parabrisas con el ponchallantas que aventaron desde este puente, para que tenga precaución al circular por la autopista Puebla-Orizaba. Ya son las 2:17. Hacemos una pausa y ya regresamos con más información y más reportes de usted aquí a la multiplataforma Red Ciudadana.
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6: Son las 2 de la tarde con 19 minutos. Seguimos con más información aquí en la multiplataforma Red Ciudadana, a través de redes sociales de arroba la red 5 radio, a través del portal de noticias redciudadana.mx, a través de la señal de radio de 1120 AM y 1090 AM. El WhatsApp de la poderosa red para que nos envíe sus reportes 2222-382990. Y también le recuerdo que puede usted ser parte de la comunidad de Red Ciudadana en el canal de WhatsApp. Hay que entrar al apartado de novedades, buscar Red Ciudadana 5 Radio, darle seguir y ya será usted parte de este canal de WhatsApp para recibir durante el día las notas más importantes en el momento que se van generando, y también cuando se tenga alguna promoción será de las primeras personas en enterarse. Vamos con más información. La oficina Por Amor a Puebla, así se llama, es una oficina de representación para atención a los migrantes, ubicada en Los Ángeles, ha brindado atención a 2,034 personas en lo que va de 2026 y a 4,783 connacionales desde diciembre de 2024. Su representante, Sebastián Cilia Carrillo, llamó a la comunidad poblana en Los Ángeles a acercarse para recibir apoyo, orientación y protección de sus derechos allá en los Estados Unidos.
7: Nuestro principal servicio es brindar asesoría y orientación a la comunidad migrante poblana para que pueda, digamos, tener una más rápida inserción en la comunidad, tanto como en la vida laboral en Estados Unidos. Digamos que tengan una mejor integración una vez que han migrado. Dentro de los principales servicios que ofrecemos son servicios de documentación como actas de nacimiento, constancias de identidad, certificación de CUP, constancias de origen, y también orientación legal, tanto en servicios desde Puebla para los migrantes y en servicios locales allá en Estados Unidos. El mensaje que me encantaría darles es que se acerquen a nosotros. Somos una oficina que ofrece servicios gratuitos y que estamos para cuidarlos y velar por sus intereses y derechos. Si hay situaciones que nosotros no podemos resolver, nos encargaremos de acercarlos con las instituciones o autoridades competentes que puedan brindarles mayor atención y orientación a sus necesidades.
6: Son las 2 de la tarde con 22 minutos. Del 4 al 6 de septiembre se llevará a cabo Nogada en el Cuexcomate, una experiencia gastronómica que incluirá platillos de chefs invitados y chiles en nogada preparados por cocineras tradicionales de la Junta Auxiliar de la Libertad. La presentación de este evento, Nogada en el Cuexcomate, estuvo a cargo de Luis Miguel Kotsomi, director de Impulso Artesanal del Estado de Puebla, y Sergio Espínola Román, coordinador de Cultura y Turismo de la Junta Auxiliar de la Libertad. 2 de la tarde con 23 minutos. Seguimos con más del Congreso del Estado. El Congreso aprobó por unanimidad un exhorto dirigido a los 212 ayuntamientos y 5 consejos municipales para garantizar la paridad de género en los cargos municipales. La medida busca asegurar que las administraciones locales cumplan con los principios de igualdad establecidos en la legislación vigente. 2:24 p.m. y en la Comisión Permanente del Congreso de Puebla se planteó también una reforma para que los expedientes clínicos sean totalmente digitales con el objetivo de facilitar trámites y reducir el uso de papeleo para la población. La propuesta busca modernizar los procesos administrativos en el sector salud y agilizar la atención a usuarios. 2:24 p.m. Vamos a reportes de la red que hemos recibido en el transcurso de este día. Autoridades mantienen clausurado el complejo funerario El Renacimiento, que está ubicado en Calzada Loma 3539, en la zona de Zabaleta. La medida permanece vigente mientras revisan las condiciones del inmueble y se verifican los requisitos administrativos correspondientes. Está clausurado el complejo funerario El Renacimiento. 2:25 p.m. Autoridades ejecutaron un cateo en la calle 26 y calle Sirio, cerca del Parque del Arte, en la zona de Angelópolis. Elementos de seguridad mantuvieron presencia en el área mientras se desarrollaban las diligencias. La movilización permaneció activa y los accesos se encontraban bajo vigilancia, esto allá en la zona de Angelópolis. 2:26, también fuerzas de seguridad realizaron una diligencia de investigación en San Martín Soquiapan, en el municipio de Coronango, como parte de las indagatorias derivadas de los hechos registrados el 27 de agosto, cuando se efectuaron operativos y cateos en la zona. Este jueves 3 de septiembre continúan las acciones encabezadas por personal de defensa, Guardia Nacional, Fiscalía de Puebla, Secretaría de Seguridad Pública y Policía Municipal, quienes mantienen trabajos de verificación y seguimiento. 2:26. Un vehículo gris provocó una persecución después de chocar contra otra unidad. Esto fue en la 25 Poniente y trató de escapar. Un taxista y personal de una aseguradora siguieron al presunto responsable y lograron retenerlo en la avenida 31 Sur y la 21 Poniente. Autoridades municipales acudieron al punto para realizar las diligencias correspondientes y tenemos la voz de algunos testigos.
0: Ah, lo que pasa es que chocó el joven, aquí se viene dando la fuga. Yo venía sobre la 29, ahí me di cuenta que lo venía siguiendo porque me pasó y me rebasó. Yo dije, casi me chocó. Venía atrás de él, ahí se dieron el cerrón. Venía yo, como ya vi que de por sí se venían cerrando, dije, a lo mejor tuvieron un conflicto, pero dice que chocaron.
8: Pero ya usted...
0: Ya yo aquí apoyé al joven porque se venía dando a la fuga.
8: ¿Y el otro carro involucrado dónde está?
0: No sé, porque yo creo que ya la chava le habló a su seguro. Ese es el seguro de la chava.
6: Son las 2:28 p.m. y en más información, ahora con información de los partidos políticos, el senador de Movimiento Ciudadano, Néstor Camarillo Medina, afirmó que si Antonio Gali Fayad es candidato a la alcaldía de Puebla en 2027, bajo las siglas del partido, contará con su respaldo sin ningún problema.
9: A ver, Tony hizo un gran trabajo como presidente municipal. No tengo ni la menor duda de que cuando salgan las mediciones saldrá muy bien posicionado. Y si así lo determina, la dirigencia, no tengo la menor duda que me voy a sumar. Mi aspiración sigue más viva y más fuerte que nunca. Mi aspiración de que le vaya bien a Puebla. Mi aspiración de que las cosas cambien. Mi aspiración de que los gobiernos acepten su responsabilidad y le dejen de echar la culpa al pasado. Mi aspiración no termina aquí, mi aspiración sigue. Rebasa el 2027 y rebasa el 2030, porque amo a Puebla y porque le quiero heredar a mis hijos un estado y una ciudad en paz y crecimiento.
6: Son las 2 de la tarde con 29 minutos. Hacemos una pausa y regresamos con más información aquí a la multiplataforma Red Ciudadana.
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0: Son las 2:32 y este día el secretario de Seguridad y Protección Ciudadana a nivel federal, Omar García Harfuch, informó la detención de Gobén Ulises N., alias El Amarillo o El Gobén, presunto líder de una célula criminal vinculada con los rusos durante un operativo en Lomas de Angelópolis. En la acción también fueron asegurados dos presuntos escoltas, armas, drogas y vehículos de lujo. Las autoridades realizaron cateos en distintos puntos de la zona como parte de las investigaciones. Eso es lo que anunció a nivel nacional el secretario federal de Seguridad y Protección Ciudadana. Y sobre este tema, mi compañero Marcos Bravo estuvo en el lugar de las detenciones.
1: Se registra la detención de uno de los objetivos prioritarios por parte de autoridades federales en Lomas de Angelópolis, en Puebla. Y es que a través de un comunicado por parte de Omar García Harfuch, señala que como parte de investigaciones por parte de la Fiscalía General de la República y de la Secretaría de Seguridad y Protección Ciudadana, la Secretaría de Marina y por supuesto en coordinación con Fiscalía General del Estado, mencionan que han detenido en este lugar a joven Ulises N., El Amarillo o El Gobén, objetivo prioritario y presunto líder de una célula criminal vinculada con los rusos con presencia principal en Acapulco, Guerrero. Este sujeto es identificado como uno de los principales generadores de violencia de dicha organización y está relacionado con delitos que afectan directamente a la población, entre ellos extorsión, secuestro y privación ilegal de la libertad, homicidio, así como tráfico y distribución de drogas. Junto con él, en este sitio, fueron detenidas dos personas que fungían como sus escoltas. Durante la operación, de igual manera, se aseguraron armas, drogas y vehículos de lujo. De manera simultánea, continúan cateos en distintos puntos de la zona como parte de las investigaciones. Por lo tanto, autoridades federales agradecen al gobernador del estado, Alejandro Armenta, y de igual manera al gobernador de Guerrero, la gobernadora de Guerrero, Evelyn Salgado, por todo el apoyo generado tras la detención de uno de los principales líderes del crimen organizado de los...
0: Son las 2:35 y también tuvimos imágenes de cómo autoridades trasladaron a otro de los detenidos, durante el operativo en la zona de Sonata, en Lomas de Angelópolis. De manera preliminar, se reporta que se trataría de uno de los presuntos escoltas de Gobén Ulises N., identificado como El Amarillo o El Gobén, asegurado previamente en la misma área. Son las 2:36 y así también en estos otros videos que nos han ido compartiendo la poderosa red a lo largo del día, nos envían este video donde así se observó la detención y traslado de un hombre con características similares a las de Gobén Ulises N., alias El Amarillo o El Gobén, señalado como presunto líder de una célula vinculada a los rusos. La movilización ocurrió durante el operativo registrado esta mañana en Lomas de Angelópolis, donde autoridades federales y estatales mantuvieron acciones de seguridad en distintos puntos de la zona. 2:37. La Fiscalía General de la República colocó sellos de clausura en el centro nocturno Victoria Luxury Club donde se ejecutó la captura de Goben Ulises N., alias El Amarillo, y dos de sus escoltas. Tras concluir las diligencias y asegurar los accesos del estacionamiento, elementos de la Secretaría de Seguridad y Protección Ciudadana comenzaron a retirarse del inmueble. 2:37 p.m.
2: El fenómeno del Niño se ha comprobado será un fenómeno fuerte tanto para esta última parte del 2026 como del 2027. En el Caribe la sequía empieza a verse. Las condiciones del Niño aumentan las características del viento que sube a la atmósfera, lo que hace que los huracanes se desintegren. Eso implica que la temporada de huracanes en el Atlántico será más tranquila. Se prevé incluso un 35% de probabilidad de que sea casi normal, 10% superior y 55% inferior. Sin embargo, implica que islas como Jamaica y Puerto Rico están viviendo sequías en el comienzo de lo que debería ser la temporada húmeda. En Sudamérica también se sienten las señales del Niño. Colombia ha vivido un agosto de incendios forestales en el departamento de Tolima, al centro oeste del país, más de 50.000 hectáreas afectadas. Y es que en esa parte del continente americano, el Niño provoca un aumento de áreas quemadas. En el Pacífico y en las costas de Perú se suman otros impactos. Por ejemplo, se han suspendido en distintas ocasiones las temporadas de pesca de anchoa peruana y anchoa blanca en la principal zona pesquera del país. El calentamiento de las aguas del mar peruano hace que las anchovetas adultas naden a aguas más profundas o migren hacia el sur, quedando solo la superficie los peces más jóvenes entre Argentina y Chile, consecuencia del cambio climático.
0: Son las 2:39 p.m. y le agradezco a una persona del auditorio que nos tome la llamada, ya que a través de del WhatsApp de la Poderosa Red nos estaba exponiendo la situación de que no le dieron reparto de utilidades. ¿Qué tal? ¿Cómo está? Buenas tardes. Platíquenos, ¿qué fue lo que pasó?
3: Hola, buenas tardes. Muchas gracias por el espacio. Pues sí, como comenta, pues ahora sí que ya estamos a principios de septiembre y pues no hemos sabido nada del reparto de utilidades. Trabajé en la empresa Hemos, entonces pues desde diciembre del año pasado dejé de laborar para la empresa y pues a mí me indicaron que todo se iba a hacer con normalidad, todo conforme a la ley, pero para mayo pues no nos indicaron nada, nada más nos trajeron vueltas con que pues nos iban a dar respuesta y respuesta. A últimos días de mayo pues supimos que a los que sí les dieron reparto de utilidades fueron a los que pertenecen al sindicato y pues nosotros estábamos esperanzados a que nosotros, a los trabajadores de confianza, pues nos iban a depositar a mediados de junio, pero pues no pasó, pasó junio completo y hasta mediados de julio pues se hizo una denuncia por parte de excompañeros a conciliación de arbitraje, pero pues ahora sí que nada más nos dieron más largas de que a finales de julio se nos iba a dar alguna respuesta y pues nuevamente nada. Por la empresa empezó a circular pues la información de que la empresa prefería pagar la multa que pagarnos a nosotros y de hecho pues el personal de RH pues no nos ha dado respuesta, es fecha que no nos responde, ni llamadas ni mensajes, entonces pues queremos saber qué pasa, porque pues aunque se haya hecho la denuncia, pues la empresa no ha hecho nada por darnos solución a esa parte.
0: La empresa se encuentra aquí en Puebla, es proveedora de automotriz.
3: No es el proveedor automotriz. La empresa se dedica a la elaboración y distribución de material quirúrgico para cirugías de ortopedia.
0: Ah, okay.
3: Se encuentra justamente enfrente de Industrias NAM, a la altura de Puerta 3 de la Volkswagen, yéndose a dirección de los panteones. Entonces, no es de automotriz, es de giro médico.
0: Sobre la avenida San Lorenzo, creo que es esa avenida, ¿no?
3: Sí, justamente enfrente de Industrias NAM y de Paquetería y Carga del Pacífico, ahí está ubicado.
0: Ah, okay, y son varios, por lo que entiendo, son varios ustedes a los que ya no laboran en la empresa, pero sí laboraron durante 2025 y de acuerdo con la ley les correspondería el pago de utilidades, la participación de utilidades.
3: Pues de hecho no solamente somos extrabajadores, hay personal trabajando ahí actualmente al que no se le ha hecho el pago de utilidades. Digamos que nosotros estábamos considerados como los trabajadores de confianza, a los que pertenece al sindicato, así conforme a la ley, ellos sí les pagaron en tiempo y forma, pero nosotros que éramos los trabajadores de confianza, que ahorita ya no trabajan y que siguen trabajando, algunos no nos han pagado.
0: O sea, entonces fue, digamos, al personal de confianza, como se le llama, ¿no? Que es el no sindicalizado, es a quienes pues tienen en esta situación de no pagarle las utilidades.
3: Sí, exacto. De hecho, también pues sí hice mi denuncia en Profedet, pero me indicaron que pues no garantizaba que con ellos se diera alguna solución o no nos pagaran, que solamente iba a haber una pues denuncia o una represalia administrativa, pero no iba a garantizar nada, que incluso si no nos podían decir que no había dinero, porque pues si ya les habían pagado a los del sindicato, pues a nosotros también nos tenían que pagar.
0: Y eso les dijeron en Profedet, que entonces digo, ¿para qué están? Están ellos para obligar a las empresas a que cumplan con sus obligaciones, con la ley, con lo que pues está establecido en la legislación laboral.
3: Sí, de hecho eso fue lo que nos comentaron, que pues con ellos solamente iba a ser como de manera administrativa, no garantizaba que ellos pudieran darnos solución de pago, que entonces fuéramos a conciliación y arbitraje, y pues fue lo que algunos compañeros hicieron, ir a conciliación, pero aunque ya se hizo la denuncia con conciliación, pues lo que circulaba en la empresa, ¿no? Que la empresa prefería pagar la multa que pagarnos a nosotros.
0: No, pues sí que es una situación muy lamentable, y sobre todo que la empresa se ponga en esa posición, ¿no? De no respetar los derechos laborales de ustedes.
3: Pues ahora sí que en años anteriores, pues sí había el pago de utilidades, pero honestamente sí nos los daban a destiempo, y a veces nos los daban en una parte en julio o junio y la otra parte hasta octubre, para que no se juntara con el pago de diciembre, que es lo del aguinaldo. Entonces así nos los venían manejando, y pues honestamente la empresa, pues los que trabajamos ahí, pues no decíamos nada, pero ahorita pues honestamente ya es algo que ya la empresa debió de haber considerado desde tiempo antes, y no ahorita pues a ver, buscar de dónde saca para pagar, porque pues es bien sabido que honestamente la empresa tiene deudas con proveedoras, entonces pues si debe en todos lados, pues también ya es otro tema de ellos, pero pues es muy aislado a lo que corresponde a la ley.
0: Sí, como sea, tiene que cumplir con sus derechos que adquirió al contratarlos a ustedes, y debe de cumplir en este caso con el pago de la participación de utilidades. Pues desde aquí hacemos el llamado a la autoridad laboral, presentar una denuncia en conciliación y arbitraje del Estado para que le den agilidad a esta denuncia y tengan una respuesta para ustedes.
3: Sí, pues la verdad es que eso sería lo ideal, porque pues ahora sí que ni el personal de recursos humanos nos hace caso, ya no nos responde nada, no nos dan respuesta de pues nada. A ninguno de nosotros.
0: Pues desde aquí hacemos el llamado a la autoridad para que atiendan este caso. Si nos repite, por favor, el nombre de la empresa.
3: Sí, se llama empresa Hemos.
0: Hemos. Hemos. Sí. Y es material quirúrgico, me decía.
3: Sí, material quirúrgico para cirugías de ortopedia.
0: ¿Ahí se elabora el material o simplemente se distribuye?
3: También fabrican ahí material y también lo distribuyen.
0: Pues le agradezco que nos haya comentado su caso y estaremos dándole seguimiento y también checando con la autoridad de que se atienda este tema.
3: Le agradezco mucho por el espacio.
0: Gracias. Buena tarde.
3: Hasta luego.
0: Igualmente. Ahí está la voz de usted, la voz de la poderosa red, manifestando sus inquietudes. Si a usted algo le inquieta, si algo no está conforme, aquí están los micrófonos de la multiplataforma Red Ciudadana para que se exprese. Si la autoridad no está dando respuesta, pues bueno, ¿qué está pasando? Hay que dar una explicación. Sabemos que a veces son procesos jurídicos que llevan su tiempo, pero hay que explicárselo a la gente, no simplemente, pues todavía no, hay que explicarle a la gente, porque lo que quieren es respuesta a los planteamientos, y quieren sentirse protegidos por la autoridad, respaldados por la autoridad, pues para eso está también la autoridad laboral, para ayudar a los trabajadores, no nada más para decirles, pues bueno, sí te recibo tu denuncia, pero pues no creo que nos hagan caso. Pues imagínese, entonces, pues qué tipo de autoridad laboral tenemos. 2:47, pausa, regresamos.
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0: Son las 2:49 PM, seguimos con más información aquí en la multiplataforma Red Ciudadana. Les recuerdo el WhatsApp de la poderosa red, 22 22 38 29 90. Estamos para escucharle, estamos para darle voz a usted. El tema que tenga, el tema que le inquiete, no lo puede manifestar a través del 22 22 38 29 90. Si quiere exponerlo al aire, solo coméntele a nuestros compañeros y aquí le pasamos al aire. Si simplemente quiere que se conozca, puede grabarnos audio, puede mandarnos fotografías, puede mandarnos videos, de tal forma que hagamos que su voz se escuche, y para eso está la multiplataforma Red Ciudadana. También si requiere silla de ruedas, si requiere medicamento no refrigerado, y aquí lo tenemos, porque además es medicamento que usted nos trae, que nos trae la poderosa red para aquellas personas que lo necesitan, también miembros de la red. Así que si hay algún medicamento que usted necesite, solo pregunte a través del 22 22 38 29 90, y si aquí lo tenemos, con gusto se lo damos. Porque le reitero, es medicamento que la red, también la poderosa red, nos ha venido donando y que aquí tenemos a disposición para quienes nos van solicitando medicamento. Obviamente es medicamento no refrigerado, que es la forma en la que lo podemos conservar. Vamos con más información. En el tema este de la detención de El Amarillo, también se dio un operativo en lo que es la agencia de autos de lujo Diamond, que está ubicada en la vía Tliscayot, a la altura del fraccionamiento La Vista. Elementos de seguridad ingresaron al establecimiento desde las 6:00 AM para presuntamente verificar que la documentación de la concesionaria y de las unidades comerciales estuviera en regla. Allá también son las 2:51 en este operativo, en esta agencia de autos de lujo Diamond, estuvo también Marcos Bravo, y vamos a escuchar el reporte que en ese momento transmitió.
1: Registra cateo a esta agencia de vehículos de lujo denominada Diamond. Hay elementos por parte de la Secretaría de Seguridad y Protección Ciudadana. De igual manera se encuentran elementos de la Marina. El cuerpo policial se encuentra dentro del inmueble. Nos están mencionando que incluso el velador de la misma manera se encuentra en el lugar. Se desconoce si estaría relacionado con la detención de El Amarillo en Lomas de Angelópolis. Por lo tanto, se espera que la información sea verificada y oficial por parte de autoridades federales y también locales. Por lo tanto, se registra operativo en la agencia de autos Diamond. Para Cinco Radio informó Marcos.
0: 2:52 PM, el representante legal de esta agencia de autos de lujo, Amadeo Lara Terrón, acusó irregularidades en la inspección realizada a la agencia de autos. Señaló que los agentes ingresaron sin exhibir un mandamiento judicial. Indicó que tampoco se permitió que los representantes presenciaran la revisión de la documentación de esta concesionaria.
2: Nos encontramos en la agencia de autos Limón, que se encuentra aquí en la avenida Tizcayo. Se solicitaron mis servicios por parte de la familia del señor Daniel Rivera, que es el gerente de esta agencia, y que reportó que desde a partir de las 6:00 AM, el personal que ustedes identifican de la Marina Armada de México, había desplegado presencia en esta zona, y bueno, sin autorización del gerente ni tampoco de los propietarios de la negociación, se irrumpió dentro del negocio. Como ustedes podrán apreciarlo al fondo, se está realizando la revisión de todos los documentos y haberes de esta empresa. Yo he pedido, conforme la Constitución lo establece, que si hay una orden de cateo, se me haga saber y se me permita ser nombrado como testigo del cateo mismo. Y bueno, llevo aquí 20 minutos de que me den la información. El señor Daniel Rivera, que es el gerente de esta agencia, ha tenido que ir a constituirse al Poder Judicial de la Federación para solicitar un amparo por comparecencia, en razón de que el personal, que es simplemente quien labora en esta agencia, está privado de su libertad e incomunicado porque le han quitado su libertad. Se encuentran aquí compañeros que deben estar aquí.
0: Son las 2 de la tarde con 54 minutos. Hasta aquí el tema de estos operativos hoy por la mañana en la zona de Lomas de Angelópolis, en la zona de Angelópolis. Y pasamos a este tema. Una familia denunció presunta falta de atención médica en el Hospital Carmen Cerdán, mejor conocido como San Alejandro, luego de que una mujer permaneció internada 2 días en espera del nacimiento de su bebé. De acuerdo con el testimonio, la paciente dejó de percibir movimientos fetales y fue trasladada por sus familiares a una clínica particular. Vamos a escuchar.
3: Morita, hija. Ahí está mi paciente sufriendo.
4: Nadie le hace caso.
3: Todos están en su rollo y ya tiene 3 días aquí.
5: Llevar a mi nuera.
6: Sí, sí, voy a grabar, con permiso.
5: Me voy a llevar a mi nuera porque no le han hecho nada aquí en San Alejandro. Miren cómo está. Lleva 3 días aquí y no le han hecho nada. Que porque no hay quirófanos, que porque no hay quien la atienda. Entonces me la voy a llevar y que conste que hago responsable al Seguro Social por cualquier cosa que pase con ella. Ya nos vamos. Tiene 3 días en labor de parto y no le pueden hacer nada. Carlos, las cosas, hijo. Llévatela, entra. Por favor. Llévatela a ella, por favor. Así que conste que el Seguro Social lo hago totalmente responsable de lo que pase con mi nieto. Tenemos aquí 3 días y no le han podido hacer nada. Que porque están esperando el parto natural. ¿Qué pasó, comadrita? ¿Qué pasó? ¿Cuál papel? ¿Cuál papel?
7: ¿Del alta?
5: No, ¿cuál alta? Vámonos, comadrita. ¿Cuál alta? Vámonos a chingar a su madre. Y sí voy a pasar.
7: Señora.
5: ¡Sácame! ¡Sácame! ¡Sácame! ¡Sácame! Por favor, necesito un papel. Me llevo a mi nuera. Necesito un papel. Me llevo a mi nuera. Necesito un documento. Me llevo a mi nuera. Lleva 3 días aquí. Miren, no hay nadie. No hay nadie que nos atienda. No hay nadie que nos haga caso.
7: ¿Familiar de Kelly?
5: No hay un alta porque no hay nadie que nos haga caso. No hay un alta porque no hay directivos. No hay nadie. Toma, hijo. Gracias, joven. Gracias. Gracias, señora. No es con usted el pleito. Sí, está bien. Sé que hace su trabajo, pero se llama empatía. Nada, no pasa nada. Ya nos vamos. ¿Pasa algo? ¿Tú ves algo? No pasa nada.
0: 2:58 PM, pues así fue como sacaron a su paciente del hospital de San Alejandro. Los médicos particulares reportaron sufrimiento fetal y señalaron que la mujer sería sometida a cesárea. La familia pidió que se investigue lo ocurrido y se determinen posibles responsabilidades. Esto ocurrió en el Hospital San Alejandro. Le agradezco su atención. Nos escuchamos y nos vemos de 7 a 9 de la noche. Que tenga buen provecho, excelente tarde. Gracias.
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1: Se registran movilizaciones policíacas en inmediaciones del Mercado Hidalgo y también en la autopista México-Puebla, altura de los estadios. Son las 3 de la tarde y estas son las noticias más importantes al momento. Se registra fuerte movilización policíaca y hay presencia de una ambulancia en inmediaciones del Mercado Hidalgo, en lo que es el Boulevard Norte y la Avenida Héroe de Nacozari. Es información que está en proceso, pero es el reporte que tenemos de la poderosa red de este movimiento, fuerte movimiento policiaco, con presencia de una ambulancia en Boulevard Norte y Héroes de Nacozari. También se reporta movilización policial en la autopista México-Puebla, en la zona de los estadios, tras presuntos disparos. Una camioneta permanece detenida en el lugar y también se está en espera de más información. El gobernador Alejandro Armenta señaló que fortalecer la preparación jurídica con sensibilidad social permitirá acercar la justicia a la población. Esto durante un congreso en la Benemérita Universidad Autónoma de Puebla.
2: Esta convocatoria tiene, decía, una trascendencia muy importante porque la población en general tiene el derecho fundamental de ejercer y de que en el Estado de Derecho viva.
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1: En información nacional, la Lotería Nacional emitió un boleto conmemorativo por el 22 aniversario de la Unidad de Inteligencia Financiera. En otro reporte de la red, un choque en la lateral del periférico a la altura del puente peatonal de la 14 Sur, aquí en Puebla, se recomienda manejar con precaución. También en información nacional, despiden a Jonathan Meléndez. Familiares y amigos despiden en estricta privacidad a Jonathan Meléndez, tecladista de Camilo VII, a su esposa e hija en Tlalnepantla. Adelaida Romero, trabajadora de la familia, es velada en Chalco, de acuerdo a los reportes que se tienen. El detalle de estas y otras noticias en la multiplataforma Red Ciudadana, en las redes sociales de arroba la red 5 radio, en el portal de noticias redciudadana.mx y en radio en el 1120 de amplitud modulada, donde todo el día hay noticias y reportes de usted en vivo. En la operación digital, Martín Tapia. En radar le informa Girat Aguilar Miranda. Gracias.
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0: buenas tardes. Gracias por acompañarme en este espacio informativo. Los saluda con mucho gusto Mariana Meneses. Ya son las 3 de la tarde con 8 minutos y a lo largo de esta hora, de 3 a 4, vamos a estar viendo las noticias más importantes generadas hasta este momento. Pero también les recordamos que tenemos actualizaciones, últimas horas y sobre todo sus reportes red que nos llegan al 22-22-38-29-90. Hoy es jueves, por lo cual nuestro compañero Alberto Guzmán más adelante nos estará acompañando con el tema de los espectáculos, porque hay mucha información para cada uno de ustedes. Sin más, iniciamos aquí en Red Ciudadana.
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0: Y como siempre, es un gusto saludar con mucho entusiasmo al equipo que hace posible esta transmisión. Estamos hablando de nuestros amigos y compañeros en la producción, Jonathan Cruz, que tiene todos los ánimos de seguir trabajando, que aquí siempre está día a día con toda la emoción, el entusiasmo. También tenemos a nuestro compañero Isaac Vidal, que está en los controles, en las redes sociales, y nuestro compañero Juan Carlos también se encuentra con nosotros. Y nos vamos de lleno con la información. Estos reportes red que a propósito le menciono y lo invito a que nos siga mandando sus mensajes al 22-22-38-29-90. Y le voy a compartir que se registró un choque en la esquina de la 29 Oriente y la 18 Sur, donde elementos de seguridad atendieron esta situación, el incidente luego, y bueno, pues mantienen esta vigilancia en la zona. Se recomienda a conductores circular con precaución y considerar tiempos de traslado ante posibles afectaciones en la vialidad. Ya se atendió la situación, sin embargo, aún así se le pide que usted tome sus precauciones para que lo tenga en cuenta. Ya son las 3 de la tarde con 11 minutos. Y nos vamos a más información porque le voy a presentar justamente esta entrevista con nuestra compañera Nayeli Aguilar, quien es conductora de Buenos Días, el noticiario de la gente, donde Ana Dolores, representante del Departamento de Enfermedades Transmisibles de los Servicios de Salud del Estado de Puebla, presentó el programa de protocolos nacionales de atención médica. Nos comparten detalles y toda la información para que usted lo tenga en cuenta en este sector. Vamos a escuchar.
2: El PRONAM son protocolos nacionales de atención médica. Estos son prácticamente documentos técnicos emitidos por el Consejo de Salubridad General, los cuales van a dictaminar o van a determinar ciertas conductas que debemos seguir los médicos para atender específicamente algunos padecimientos que son prioritarios en nuestro país.
3: ¿Y cómo qué padecimientos son los que están analizando?
2: Dentro de este PRONAM 2026 se encuentran algunos padecimientos como son la hipertensión arterial sistémica, el cáncer o la detección temprana de cáncer infantil, también se encuentra diabetes mellitus tipo 2 y síndrome cardiometabólico. La vacunación a lo largo de la vida también está integrado en este, los primeros 1000 días de vida, cáncer de mama, se encuentra también dengue, son de los principales padecimientos que se encuentran.
3: Y en el tema de, por ejemplo, hipertensión y la diabetes, ¿han detectado ustedes algún incremento en los últimos años en la población?
2: Como tal, un incremento, la verdad es que no, pero sí es un padecimiento que definitivamente, al ser crónico y sobre todo al tener una situación de conducta, esto quiere decir que si nosotros, mientras somos jóvenes, desde niños, de hecho, tenemos malos hábitos alimenticios, falta de ejercicio, bueno, pues nos va a llevar a un síndrome precisamente que nosotros le llamamos, en el cual incluye glucosa alta, presión alta, obesidad, y bueno, todo eso afecta principalmente a los órganos más importantes que son riñones, corazón y pulmones. Entonces, la verdad es que se vuelven pacientes crónicos precisamente y que al sector salud realmente les cuesta mucho. Es un padecimiento que muchas de las veces no se cura, se controlan, pero insisto, básica y fundamentalmente los protocolos están orientados precisamente a... Es un padecimiento que muchas de las veces no se cura, se controlan, pero...

0: espacio debe ser inculcado desde los primeros días de vida. De hecho, precisamente dentro del PRONAM también se encuentran los primeros 1000 días de vida. Y esto abarca desde el embarazo, que la señora acuda a sus atenciones prenatales, que no se detecte hipertensión en la señora embarazada, para que lleve un embarazo lo más sano posible. Vemos niños grandes cuando nacen, precisamente porque la mamá pues no se cuidó en su alimentación ni hizo ejercicio aunque estaba embarazada. Y obviamente después de que nace también lo importante de el cuidado y la atención de los bebés.
1: Eso es muy muy importante, sobre todo porque también es triste ver a niños que ya tienen diabetes, ¿no?
0: Sí,
1: jóvenes, claro. Y que es más peligroso.
0: Claro, cada vez se empieza también a tener niños en estas condiciones, e insisto, pues esto también tiene cierto factor genético predisponente, pero sí, lo importante son los hábitos alimenticios.
1: ¿Y qué otra cosa le pueden sugerir al auditorio, en dónde pueden encontrar más información acerca de este PRONAM para que estén actualizados?
0: Sí, se encuentran disponibles. Es importante comentar que estos protocolos son específicamente para el personal médico, o sea, ellos, la intención es precisamente generar como una especie de guías nacionales para homologar los criterios entre el sector salud, el personal médico del sector salud, o sea, de todas las instituciones, para que de esta forma se trate de homologar la atención de estos padecimientos de la misma forma. La intención también principal es evitar que pacientes se agraven y que entonces tengamos los hospitales llenos de pacientes crónicos, cuando la atención de estos padecimientos deben ser otorgados en primer nivel de atención. Eso sería lo ideal.
1: Pues ahí está este trabajo que se está haciendo y que es una buena oportunidad, ¿no? Para tener a una población sana, ¿no? Que esto que lo que se busca, porque además de, como decía, el alto costo de dinero, bueno, el tema de las familias, cómo te cambian, ¿no?
0: Y la calidad de vida también que uno quiere y pretende tener en cuando seamos adultos mayores, ¿no? Tener lo menor de complicaciones que se puedan, y sobre todo una muy buena calidad de vida.
1: Muchísimas gracias a Ana Dolores González del Departamento de Enfermedades Transmisibles de la Secretaría de Salud.
2: Pues sí, tenemos parte de los detalles para que usted lo tome en cuenta. Y bueno, me pregunto si usted ya sabía que existía justamente este tipo de departamentos de la salud, para que usted sepa más de estos temas. Y nos vamos a ir a una pausa, pero volvemos con más información aquí en Red Ciudadana.
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2: De la tarde con 18 minutos y continuamos con más información aquí en Red Ciudadana. Lo seguimos invitando a que nos mande sus reportes, sus mensajes, inquietudes, todo lo que usted necesite, pues desahogarse, o incluso pues estos reportes de que si un choque, un accidente, lo que sea, al 2222-382990, este número de la red que es para usted, este espacio informativo. Usted ya sabe que es específicamente para cada uno de ustedes. Y a propósito de ello, ya que estamos mencionando a la red de Cinco Radio, que siempre nos manda mensajes, nos comparte sus inquietudes, le voy a platicar de esta historia, más bien pues esta respuesta que ya dieron parte de las autoridades, porque usted recordará que hemos estado al pendiente de este caso, en lo cual resultó la verdad gravemente involucrada una familia

0: donde pues una persona, una mujer embarazada estaba a punto de dar a luz. Sin embargo, no se le dio esta atención médica adecuada, por lo cual esperaban pues por parte de sus familiares, obviamente su suegra, su esposo, no tuvieron respuesta inmediata por parte del hospital, del IMSS, y lo cual, bueno, pues aquí ya están emitiendo un comunicado muy importante. Tuvieron que sacar a la mujer del hospital justamente porque no se le dio esta atención que ella solicitaba. Pasaron aproximadamente 2-3 días cuando, bueno, pues ellos decidieron llevarla ya a un hospital particular. Y al respecto, el IMSS Puebla informó, o más bien ya emitió un comunicado, y a continuación se lo voy a leer para que usted sepa, pues, esta aclaración del tema, ¿no? Y bueno, pues es respecto a la atención brindada a una paciente en el número, en el hospital número 36, el Carmen Cerdán Alatriste. Y bueno, pues aquí nos dicen que desde su ingreso al hospital, la paciente recibió atención médica y vigilancia obstétrica permanente, de acuerdo con su condición clínica. Y con base en la valoración a la paciente, personal médico determinó que existían condiciones para continuar la atención del embarazo mediante parto. Ante la solicitud de familiares de la paciente de adelantar el proceso de parto, personal médico realizó una nueva valoración y les brindó información sobre las opciones para este caso. Con base en la información médica proporcionada, la paciente y sus familiares solicitaron la alta voluntaria para continuar su atención fuera del instituto. Y desde luego aquí nos aclaran que el hospital de número 36 cuenta con esta infraestructura y personal capacitado para atender distintos grados de complejidad obstétrica y brinda supervisión permanente de los procesos para favorecer la seguridad de las pacientes. Y el IMSS en Puebla refrenda su compromiso de brindar atención médica integral, oportuna, segura y con trato digno, así como cuidar datos sensibles de sus pacientes. Parte del comunicado. Esto es tal cual el comunicado que emite el hospital número 36, Carmen Cerdán Alatriste, lo cual era ahí donde estaban, pues, esta persona, evidentemente, atendiéndose este caso que le estoy platicando, y que aquí le hemos dado seguimiento al tema para que usted lo tenga en cuenta y en consideración, porque bueno, pues en los videos sale la persona obviamente quejándose de que no se le dio atención necesaria y sobre todo que no había personal, ¿no? Y aquí el comunicado está pues refrendando su compromiso con la salud, pero también ellos afirman que sí hay el personal adecuado, capacitado, también nos los dejan en claro. Y bueno, pues eso es parte del comunicado emitido hace unos momentos por parte del IMSS Puebla, lo cual, bueno, pues usted lo tiene que tener en cuenta, y por eso es muy importante que se difundan este tipo de situaciones y que usted confíe principalmente en nosotros, Red Ciudadana, porque usted sabe que en este espacio siempre lo escuchamos, estamos atentos de sus inquietudes, también de sus reportes que siempre nos llegan. Le repito el número y lo tiene en pantalla, 22 22 38 29 90, para que usted se dé una idea pues de esta magnitud, ¿no? De la fuerza que hay en la red, y que si entre todos estamos colaborando, obviamente las autoridades voltean a ver la situación, voltean a ver cada una de estos casos. Y bueno, pues aquí estamos viendo evidentemente por este comunicado, más adelante conforme avance la situación, si es que se llega a generar aún más tensión o incluso una solución a fin de este hospital, obviamente se lo vamos a estar compartiendo. Y bueno, pues en el caso igual de la persona embarazada, toda la situación y detalles aquí no se despegue, porque vamos a estarle dando continuidad conforme avance este caso. Ya son las 3:23 p.m. y nos vamos con más reportes red, porque en estos momentos nos confirman que cierran circuito Juan Pablo II entre la 19 y la 17 sur por obras de edificio Doctors que afectan justamente a los negocios en esta zona. El 50 Doctors, que es un hospital muy conocido, bueno, pues aquí están justamente estos cierres, el cierre del circuito Juan Pablo II entre la 19 y la 17 sur por obras de este edificio, para que usted lo tenga en cuenta y bueno, pues considere vías alternas. Ya son las 3:24 p.m. Y nos vamos con más información, cambiando de temas, porque oiga, aquí le estuvimos avisando que ya empezaba todo este tema turístico, actividades que iba a haber por el mes de septiembre, que ya se vienen, incluso ya le presentábamos algunas de octubre muy importantes y otras, pues la verdad que dan gusto, ¿no? Que se siga prevaleciendo la cultura y sobre todo realizando este tipo de actividades. Y le voy a presentar que la marca de mezcal El Mero Viejo presentó en el Encuentro Nacional de Mezcal en Puebla destilados de chile en nogada. Así es como usted lo escuchó, de chile en nogada. O sea, no nada más ahorita están ahora en helados, en paletas, sino también ahorita ya lo están presentando en este platillo de chile en nogada, en también mezcales y pechuga de mole, que también es uno muy característico. Y el empresario mezcalero David Jiménez explicó que cada botella requiere un proceso de elaboración de hasta 30 días. Debido a esta integración de ingredientes, técnicas artesanales que seguramente deben de tener muy importantes y que caracterizan estos productos. Vamos a ver de qué se trata.
1: Digamos, así decirlo, tengo un mezcal Tobalá, un mezcal Espadín, un mezcal Espadilla, un mezcal Cuprieta y un mezcal Ensamble. Este ensamble tiene tres tipos de maguey, lo que es un Tobalá, Cuprieta y Espadilla. Tengo también por temporada un destilado con chile en nogada, así se llama, un mezcal Tobalá con los ingredientes del chile en nogada. Tenemos también un destilado de pechuga con mole, mezcal Tobalá y destilado con la pechuga y mole poblano. También tenemos, este es el último que acabamos de hacer, es un mezcal destilado con café, ¿sale? Tenemos también un destilado con mango criollo de la zona de Huehuetlán. Este es un mezcal reposado con la hierba damiana. La hierba damiana es una hierba silvestre que le dan propiedades antidepresivas. Y el último es un mezcal negro. Este es un mezcal Espadín reposado en la penca de maguey cocido. Este mezcal es más dulce, más ligero de alcohol. De eso viene la destilación en la olla de cobre. La primera destilación, el líquido que nos sale, se le llama ordinario. Ese ordinario lo volvemos a meter a la olla y le llamamos un refino. Refinamos este material y obtenemos lo que es el mezcal. Todo un proceso largo. Desde que llega la piña hasta que tenemos el mezcal, pasa un proceso como de 30 días. Por el tiempo de espera de fermentación, de cocción.
0: Pues ahí tenemos algunas innovaciones que ya están haciendo también en estos destilados y que son muy característicos de Puebla. ¿Usted se imaginará qué sabe? Bueno, pues lo invito a que asista justamente a esta exposición, al Encuentro Nacional de Mezcal en Puebla, donde, bueno, pues puede encontrar esta gran variedad de destilados y que la verdad están muy interesantes. No me imagino a qué sabe la del mole poblano. La verdad es que sí me da mucha curiosidad. Habrá que ir a visitar, pero usted coméntenos al 22 22 38 29 90 o en esta transmisión de Facebook, pues usted qué espera, ¿no? Obviamente si va a visitarlo, si ya es que visitó obviamente este encuentro, o incluso si ya se atrevió a probar un destilado con sabor curioso. Nos vamos con más información cuando ya son las 3:27. En más de turismo y la gastronomía poblana, que es muy importante, sobre todo ahorita que estamos en estas fechas, en este mes patrio que ya entramos prácticamente, porque le voy a compartir que del 4 al 6 de septiembre se va a llevar a cabo nogada en el Cuexcomate, una experiencia gastronómica que va a incluir pues platillos de chefs invitados y chile en nogada preparado por cocineras tradicionales de la Libertad. La presentación estuvo a cargo de Luis Miguel Kotsomi, director del Impulso Artesanal del Estado de Puebla, y Sergio Espínola Román, quien es coordinador de Cultura y Turismo de la Libertad, y que bueno, pues ellos ya están muy atentos para que cada uno de los que quiera asistir puedan ir apartando sus lugares. Obviamente, como volcán pequeño, pues obviamente hay que apartar lugares porque no va a haber demasiado cupo, pero bueno, pues puede ir haciendo sus reservaciones. Le repito, del 4 al 6 de septiembre que se va a llevar a cabo nogada en el Cuexcomate, allá en la Junta de la Libertad, para que usted lo tenga en cuenta y si se quiere reunir en pareja o lo que sea, bueno, pues pueda usted asistir, ya sea con familia o también pues solo o incluso con amigos, y no se pierda de este delicioso sabor. Ya son las 3:29. Oiga, y nos vamos a más reportes de la red cuando ya son las 3:29 y que nos llegan al 22-22-38-29-90, porque autoridades mantuvieron clausurado el complejo funerario, o mantienen más bien el Renacimiento, ubicado en Calzada Loma 3539. Justamente en la zona de Zabaleta, y la medida permanece vigente mientras se revisan las condiciones del inmueble y se verifican los requisitos administrativos correspondientes. Estamos viendo parte de las imágenes, lo cual está totalmente cancelado, ahorita está más bien clausurado, y bueno, pues obviamente no se permite el paso a nadie. Estamos viendo los sellos que fueron colocados. Ya son las 3:29. Y en más de la información, estos servicios sociales, aparte de los reportes red que siempre pasamos, bueno, pues a continuación va a ver la imagen, si es que está conectado en nuestra transmisión de redes sociales, y si no, bueno, pues va a escuchar la información para que usted se dé una idea y puedan dar con esta persona que está desaparecida. Se trata de Eric Alejandro Briones Valencia, que tiene 29 años. Se desapareció el 2 de septiembre a las 3 de la tarde aproximadamente, es la hora de registro donde tuvieron contacto con él, y salió normalmente de su horario de trabajo, es decir, a las 3 de la tarde del día 2 de septiembre. Compañeros lo acompañaron hasta la central de abastos y dio aviso a los mismos que iría después al mercado Hidalgo, y de ahí, mire, ya no se sabe absolutamente nada. Estamos viendo parte de su rostro, de las imágenes de esta persona. Eric Alejandro Briones Valencia tiene 29 años de edad y lo están buscando. Todavía su familia lo sigue buscando. Estamos viendo parte de sus características, una persona delgada, cabello medio largo, y bueno, pues tiene sus ojos que son medianos también, sus cejas color negro, y bueno, pues tiene barba aparentemente. Si tienes información, por favor, es muy importante que la reportes al 22-14-39-14-39 o al 22-12-88-43-25. Al WhatsApp puedes escribir al 22-13-81-79-09. Pues aquí nos hacen la invitación para que si usted sabe de su paradero o de dónde podría estar, para que se comunique. Igual usted sabe que el número de la red está habilitado los 24/7, y lo cual, pues aquí también lo podemos comunicar con la persona que está buscando, obviamente, a Eric Alejandro Briones Valencia, para que usted lo tenga en consideración. Ya son las 3:31. Y nos vamos a ir a un corte, pero volvemos con más información, y ya sabe que los espectáculos de mi compañero Alberto Guzmán no pueden faltar. Ya volvemos.
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0: 3:34, estamos de vuelta con más información aquí en Red Ciudadana. Y como cada jueves nos acompaña nuestro amigo y compañero Alberto Guzmán, que nos tiene ya toda la información del mundo del espectáculo. Beto, ¿cómo estás?
1: Muy bien, con muchísimo calor. No salgan al mundo. No salgan al mundo.
0: Sin su paraguas, porque seguramente ves que...
1: Sí, igual y llueve al ratito.
0: Hace
1: un horrible calor. No sé qué está pasando con el día. Hace mucho calor, pero aquí estamos.
0: Con toda la disposición de deleitarnos.
1: Con toda la disposición y el cuello sudado, pero aquí estamos. Vamos a empezar, no sé qué te parezca, con un tema que a mí me emocionó mucho el día de ayer, y creo que mucha gente en la cultura poca anda entre discutiendo y entre emocionada por este tema, que es, por supuesto, el tráiler que nos acaba de soltar HBO para lo que será la serie de Harry Potter, que se estrena este diciembre, a finales de diciembre,
0: Navidad.
1: Se estrena esta gran serie. La única observación que yo tengo para con... Y ahorita tengo otra queja, pero eso más al ratito. La única observación que tengo para con HBO. HBO, íbamos bien, nos soltabas... No, ¿verdad? HBO siempre nos ha soltado de capítulo por semana. Pues sí, va a ser también en esta ocasión capítulo por semana por parte de esta serie de Harry Potter, pero yo la veo con mucha esperanza. ¿Tú ya viste el tráiler?
0: Sí lo vi, la verdad que sí, y yo dije, wow, o sea, ¿sabes qué? Los hermanos de... ¿Cómo se llaman los hermanos, los que son gemelos?
1: George y James, no me acuerdo del otro nombre.
0: Bueno, ellos, justamente los hermanos que son gemelos y que tienen el cabello pelirrojo, siento que se parecen a los originales,
1: así, a los de la película.
0: Es que siento feo decir a los originales, pero sí, hay que decirlo. A la película, sí, se parecen muchísimo ellos.
1: Me fascina, solo que ahora son chinos, ya no son ¿cómo se dice? Lacios, lo cual me parece más adecuado al hecho de la raza que maneja la familia.
0: Y aparte que les da un toque.
1: Les da un toque, exactamente. A mí me encanta el trío protagónico, que son Harry, Hermione y Ron. Me están gustando incluso más que los de la película.
0: No, ¿cómo crees?
1: Un poquito más, porque mira, Hermione con su cabello crespo y esponjado es un poco más adecuado a lo que es la Hermione de los libros. Ron me parece absolutamente tierno. Y
0: George y Fred,
1: exactamente. Fred es el nombre que se nos olvidaba. George y Fred, exactamente. Todo me está encantando. Algo que me hizo un poquito de ruido, pero que también me está encantando, son las escobas. No sé si viste que... Es que hay que ver cada detalle.
0: Es lo que te iba a decir. Creo que hay que ver cada detalle porque no las vi, la verdad.
1: Exactamente, porque se asemeja mucho a estas escobas que son planas. Estas escobas antiguas que son planas, que son planas y largas con sus con sus tubitos, con sus pelitos. Ves que las escobas que manejan en la película son esta versión súper moderna que tiene casi como si fuera un pincel, pero gigante. No, esta vez regresan a una escoba un poco más tradicional. Claramente manejada con esta idea de que es una escoba ya de alta gama, pensada para jugar Quidditch, pero en este caso me resulta muy bonito que vuelvan a estas escobas tradicionales, que además asemejan a mucho a los dibujos que había en las portadas originales del libro de Harry Potter y la Piedra Filosofal. Asemeja muchísimo a esas escobas que venían en la portada del libro original. Me parece precioso, un toque maravilloso. Dumbledore. Me encanta Dumbledore.
0: Sí, porque hay que rescatarlo.
1: Justo veía un TikTok donde decían que por la cara de Dumbledore se ve que de nuevo no le va a decir con calma: oye, Harry, tú metiste tu nombre en el Cáliz de Fuego. Porque para los que no han leído los libros, en la escena del Cáliz de Fuego, en el libro, Dumbledore se acerca a Harry y con toda la calma del mundo, con una voz tranquila y pasiva, le pregunta: oye, Harry, tú metiste tu nombre en el Cáliz de Fuego. Y ya Harry dice: oh, no, profesor Dumbledore, yo no lo metí. Pero en la película tenemos esta escena caótica donde jalan a Harry.
0: Tú metiste
1: tu nombre.
0: Sí,
1: bueno,
0: total.
1: Por la cara de este nuevo Dumbledore, podemos asumir que de nuevo no vamos a tener esa escena tranquila. Probablemente sea de nuevo un Dumbledore, pero nos faltan varios años para que salga esta película. McGonagall, ay, es que yo estoy muy apegado a la McGonagall de las películas.
0: Es que es muy original,
1: si un
0: la parte, no sí. sé, como que siento que va muy con ella. Y ahorita sí como que ves, ¿sabes de quién también lo viví?
1: ¿De quién?
0: De Hermione. O sea,
1: Hermione,
0: sí,
1: ah, sí. No, a mí Hermione me encanta.
0: No, sí, lo vi un poquito el cambio, sí, y no sé.
1: Otra cosa que no me está encantando, esto sí, ahí voy por lo que no me encanta. Siento que los escenarios están más pequeños. Yo vi el gran comedor y dije, es que este no es el gran comedor ni de los libros ni de las películas. Es un comedor mucho más pequeño.
0: Más como adaptado.
1: Sí, lo siento, ajá. Y no lo sentí solo en el gran comedor, lo sentí cuando entraron a la habitación de Gryffindor, lo sentí cuando entraron a la sala de espera del equipo de Quidditch. O sea, en varias escenas estoy sintiendo que los escenarios son más pequeños de los escenarios que vimos en las películas y de los escenarios que yo sentía descritos en los libros, que igual, mira, los libros los leí hace añísimos, entonces igual y ya estoy un poco perdidito.
0: Una refrescadita.
1: Ajá, sí. Siento esto. Ahora, los vestuarios me parecen maravillosos. Una queja también, no hay sombreros en el gran comedor.
0: A ver, Beto, ¿esto es de quejas? ¿Es tu buzón de
1: aciertos y quejas? Aciertos y quejas. Primero, los vestuarios están muy bien logrados. Ve estas sombreras que se carga McGonagall. Para quienes no están, quienes nos escuchan en radio y no en redes, tenemos esta imagen de McGonagall con esta gabardina, pero tiene unas sombreras muy marcadas y su sombrero muy de la época. También tenemos a este personaje, este nuevo que interpreta Dumbledore, con las típicas túnicas que usaba Dumbledore. A mí me gustaría tener un Dumbledore con sombrero de pico. Ese era un poquito mi queja.
0: Un sueño, como
1: exacto.
0: un mago, ¿no?
1: Exacto, como se describe a Dumbledore en los libros y como está en las películas. Todos los vestuarios me parecen muy bien logrados. Y hay que decirlo, si mi memoria no me falla, el presupuesto que se dio para la película de Harry Potter y la Piedra Filosofal, la primera, era de 127 millones de dólares. Actualmente, cada uno de los 7 capítulos que van a componer la serie tiene un presupuesto de 100 millones de dólares. O sea, cada uno de estos capítulos ya tiene casi el mismo presupuesto que una película. Y hay que decirlo, la duración de los primeros 3 capítulos de esta serie ya van a completar lo que duró toda la primera película. Y son 7 capítulos. O sea, va a haber una extensión bastante grande en cuanto a la historia que nos van a narrar, en cuanto a la profundidad del universo.
0: Yo tengo, justamente esa curiosidad, porque obviamente, o sea, hablas de una película y ok, pero no, o sea, ya es una serie, ¿no? Entonces es como de qué tan profundo van a abarcar, y sobre todo de los libros. O sea, como que también hay expectativas respecto a qué tanto se van a basar en los, o sea, obviamente sí se basan en ellos, pero por ejemplo, cuidando esos detalles que nos mencionabas, o sea, cada uno de ellos.
1: Exactamente, y que nos permite ver la historia con más profundidad, todo lo que mencionas. Y además, hay una escena que nos describe claramente cómo es que va a haber más profundidad en esta película, porque vemos a una pareja corriendo en un puente que está rodeado por luces, como si fueran entre luciérnagas, entre lámparas. Según yo, según mi percepción de qué es lo que viene el tráiler, se trataría de Lily Potter y de James Potter, los padres de Harry Potter.
0: ¿Crees que sí?
1: Según yo, por ahí estaban diciendo que quizás eran los padres de la familia Weasley. Según yo, si eran Lily y James Potter, lo cual nos daría una ventana a que van a profundizar mucho más en la historia de los padres de Harry Potter, porque en las películas no vemos ninguna profundización al respecto.
0: No, como que nada más por encimita, ¿no? Y cuando tienen que explicar algo, como que los pasan.
1: Exactamente, y aquí sí veremos una mayor profundidad. También veremos a este gran equipo de James Potter con los merodeadores. Veremos mucha más desarrollo en cada una de las historias particulares. Me gustaría muchísimo más ver un desarrollo por parte de McGonagall, como si bien tiene un peso muy fuerte en las películas McGonagall, siento que no tiene el peso de ser la bruja tan poderosa que es McGonagall, porque McGonagall estaba casi al nivel de Dumbledore en cuanto a poder de magia. Ella era realmente una bruja hecha y derecha, muy fuerte, muy fuerte. También la historia de Dumbledore. De Dumbledore como el hechicero más fuerte que hay en la época, en ese momento de Harry Potter. Toda su historia con Grindelwald, la historia con su varita, todo lo que rodea a Dumbledore. Cada uno de los personajes tiene historias muy buenas y muy profundas que me gustaría ver más desarrolladas en esta serie, y que creo que lo vamos a tener.
0: ¿Qué vamos a tener? La verdad es que yo también tengo expectativas, grandes expectativas, y vamos a estar al pendiente. Y también invitamos al auditorio que nos mande sus mensajes o que nos comenten, pues, si les gusta Harry Potter, para empezar.
1: Exactamente.
0: Y pues también, pues, si la van a ver o ya están muy ansiosos o qué esperan, porque la verdad es que ya son varias películas las que hay, ahorita una nueva serie, pero la verdad es que los fanáticos de Harry Potter todavía, pues, siguen atentos de cada cosa que sale de ellos.
1: Exactamente. Y pues tú me dices si nos vamos a corte o continuamos.
0: Nos vamos a ir a un corte, pero ya volvemos con más detalles, porque seguramente nos tienes más de un tema. Y aparte, pues, ¿cómo? ¿Las pacas de chismes? ¿Cómo?
1: Sí, exactamente, la paca de chismes.
0: Entonces vamos a un corte y ya volvemos con más información aquí en Red Ciudadana.
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0: 3:48. Estamos de regreso con más información. Este tema de los espectáculos de mi compañero Alberto Guzmán. Ay, Beto, cada cosa que haces o te pasa. Pero bueno, síguenos contando.
1: Continuamos con... ¿tú alguna vez, Mariana, has tenido un contacto extraterrestre?
0: ¿Qué?
1: Así es la pregunta. ¿Has tenido un contacto extraterrestre?
0: Pues según yo, no.
1: Usted, estimadísimo redescucha de aquí Red Ciudadana, ha tenido un contacto alienígena, cuéntenos a través de la red, porque resulta que Susana Zabaleta nos acaba de contar que sus tíos sí tuvieron un contacto extraterrestre y que de hecho ella acudió por la asesoría del experto ufólogo mexicano Jaime Maussan para saber qué es lo que había pasado. Ella relata que hace ya varios años, cuando ella aún no era famosa, cuando ella era una niña, sus tíos venían en carretera. Uh-huh. Sus tíos venían en carretera y que de repente vieron una luz extraña y que el coche se les descompuso. Uh-huh. Se les detuvo y después tienen una laguna mental de esa noche en la que venían manejando hasta el amanecer. No recuerdan absolutamente nada, solo haber visto esas luces, que se les descompusiera el coche, y ya no saber nada hasta el amanecer siguiente. Uh-huh. Ella consultó con Jaime Maussan, por supuesto, y Maussan le declara que lo que ellos vivieron fue una abducción alienígena. Porque además, el tío de Susana Zabaleta murió un año después en un accidente que ella describe como muy extraño. Okay. Y además, su tía murió unos años después de una enfermedad en el cerebro. Zabaleta, Susana Zabaleta, afirma que ellos sufrieron una abducción alienígena. Y pues, por supuesto, un tema así se vuelve tendencia en redes, entre total, que gente cuestionándose si eso fue real, entre gente
0: afirmando
1: que ha vivido cosas iguales y gente también desacreditando lo que pasó. Pero mira, yo no quiero ser Jaime Maussan II. Alberto Mausandi, pero con las nuevas revelaciones que está haciendo Estados Unidos. Uh-huh. Por parte de estos documentos desclasificados del Pentágono. Dios. Y todas estas imágenes que nos han mostrado.
0: Sí, total.
1: Ya no me sorprendería que lo de Susana Zabaleta en una de esas sí fuera real.
0: Pero explícale a la gente en qué consiste como esta situación.
1: ¿Lo de Estados Unidos?
0: No, de los extraterrestres.
1: Sí, esta idea que te comento de la abducción que se da de sus tíos. La abducción. Ya entendí.
0: ¿Consiste? Sí,
1: la abducción es ser literalmente raptado por un alienígena. Ajá. Es decir, tú estás ahí caminando en la noche y de repente una luz gigante se te aparece y te jalan hacia su nave. Ajá. Puede ser así, eso es muy de
0: como
1: fantasía.
0: Un secuestro.
1: Ajá. Exactamente. Puede ser con la lucecita, puede ser que se bajen y te agarren. De alguna forma, el alien te lleva a su nave y pues no sé qué hagan contigo en su nave, pero no creo que sea nada bueno. O quizás sí, no lo sabemos. Hay historias, de hecho, de gente que fue abducida por alienígenas y que se recuperó de enfermedades terminales, o que de cáncer, o que de enfermedades cerebrales. O sea, igual y en una de esas una abducción sí termina siendo buena o termina siendo mala, como lo que no sé si le haya pasado a los tíos de Susana Zabaleta. Pero si han vivido historias así, relátenos. ¿Qué clase de abducciones han vivido ustedes?
0: O cosas raras. Aparte,
1: cosas raras.
0: Bueno, estamos todavía en septiembre, pero para octubre hay que hacer algo especial. Que la
1: de terror, sí. Justo se van a venir ahorita las casitas del horror.
0: Sí. Ay,
1: yo soy muy fanático. Es más, justo ya voy pidiendo vacaciones porque yo voy a estar yendo a todas las casitas del horror.
0: Pero bueno.
1: Pasemos ahora con un tema que a mí me encanta, que ya lo mencioné muchas veces, que es Coyote versus Acme.
0: No.
1: Porque ha sido un éxito rotundo en México específicamente. En los dos días de su estreno, 30 y 31, recaudó la módica cantidad de 47 millones de pesos, solo en México. Solo en México, con la asistencia de más de 800 mil personas. O sea, se volvió un fenómeno. Veías tú en las salas a toda la familia ir a ver a este clásico de los Looney Tunes lanzando su demanda contra el empresario.
0: Es que siento que aparte todos crecimos, o sea, dices toda la familia. Siento que todos crecimos con esa caricatura, entonces obvio toda la familia tiene que ir.
1: Y eso es un fenómeno en taquilla que me parece una revancha merecida para el Coyote después de que Warner Brothers decidiera literalmente sepultar en un sótano la película ya terminada de Coyote versus Acme, y que ahora Capsule Entertainment decidiera recuperarla, es una gran ganancia, porque además están ganando muchísimo. Fue un éxito, sí, alrededor de todo el mundo. En ninguna parte del mundo fue tan exitosa como en México, pero en Estados Unidos y en Europa también está siendo un éxito esta entrega de Coyote versus Acme. Yo, por desgracia, aún no le he ido a ver. Ya la agendé, eso sí. Ya la agendé para este fin de semana. La voy a ir a ver este fin de semana. Hay que ir a verla. Si no la he ido a ver, tengo muy buenos comentarios. La verdad es que ha recibido muy buenas críticas. Dese la oportunidad de ir a ver Coyote versus Acme, que de por sí ya es un éxito. ¿Y qué más? ¿Qué más ir aumentando al éxito de esta gran película, de este gran clásico que llega después de 3 años de espera? Pasando a otras noticias, vamos con la ley Taylor Swift. ¿Ya escuchaste de la ley Taylor Swift?
0: Platícanos.
1: La ley acaba de aplicarse por parte del presidente Lula en Brasil y estipula el hecho de que ahora es obligatorio que haya agua gratis en eventos como conciertos, como congresos, como festivales, congresos con más de 1,000 personas, por supuesto. Ahora es obligatorio que haya acceso a agua completamente gratis. Y además, también se está buscando una lucha directa contra los revendedores de boletos digitales. La primera nueva ley propuesta por el presidente Lula en Brasil se debe a que hace unos años una asistente a un festival terminó perdiendo la vida por deshidratación, porque no encontró en ninguna parte agua.
0: No, o sea, y es que aparte te metes a los estadios, a los, o sea, donde va a estar el artista, y sí, ya no hay nada, obviamente.
1: Exactamente.
0: O sea, te metes y ya no hay nada.
1: Ya no hay forma de acceder a agua. Y luego, otra cosa es los precios descomunales en los que quieren venderte las aguas en los conciertos. O sea, está bien, claramente entendemos que era un concierto y estos espacios es un privilegio, pero a ver, una cosa es que sea un privilegio y otra que me quieras vender una botella de 600 que en las tiendas departamentales te cuesta 6 pesos a 90 pesos.
0: 90, 100, sí, no sé.
1: Es que
0: el alcohol aún más.
1: No, es terriblemente más. Y la reventa de boletos, lo que ya te platicaba con lo que pasó con BTS.
0: Creo que eso es lo que más da coraje y lo que más, o sea, tú ponle, bueno, ok, compro un agua de 90 pesos, ¿no? Ya por la desesperación, lo que quieras. Pero los boletos, igual. O sea,
1: sí.
0: No, una situación.
1: Exactamente. La cosa que te decía con BTS cuando vino su concierto aquí en México, que boletos pasaron de costar 5,000 pesos hasta 20,000, 30,000 pesos en reventa.
0: ¿Cuánto dinero?
1: Exactamente. Y eso es algo mucho que cuestiona México cuando se dio a conocer a esta noticia de la ley Taylor Swift por parte del presidente Lula en Brasil. ¿Cuándo le toca a México? ¿Cuándo es que ya se va a dar una lucha real, frontal y directa contra esta reventa de boletos y contra estos precios excesivos que, si bien por supuesto seguimos entendiendo que sigue siendo un privilegio asistir a conciertos, una cosa es que sea un privilegio y otra cosa es que los precios no sean razonables?
0: Pero acá pues ya tienen culpa también las personas que lo compran, ¿no? O sea, yo sé que es su artista favorito y todo eso, pero pues también inducen más, aunque se sigue haciendo, lo fomentan más.
1: Exactamente, justo lo que hacían las fans de BTS en su momento, que es no comprarles, o sea, directamente no comprarle a ningún revendedor hasta que pusieran
0: que
1: precios.
0: Ajá,
1: justos,
0: sí, cierto, que sí. Se unieron.
1: Exactamente, y esperemos esta iniciativa por parte del presidente Lula en Brasil, me parece maravillosa. Esperemos que pueda extrapolarse al resto de los países y que pronto tengamos pues mayor justicia en la venta de boletos y en general en los precios. Pero vamos viendo cómo avanza esta ley Taylor Swift en Brasil y si sí llega a otras partes del mundo. Ahora te tengo una noticia que a mí me parece muy interesante, porque ayer se publicó en exclusiva para la revista Variety que vamos a tener un libro bastante peculiar, se llama This Town Will Eat You Alive, que en español significa Esta ciudad te va a comer vivo. ¿De qué trata este libro? Es una autora anónima que publica a través de un seudónimo que nos va a relatar cómo es la vida de los asistentes en la industria de Hollywood que trabajan para las grandes estrellas del espectáculo. Las violencias que sufren, la sobreexplotación, los malos salarios, los malos tratos, todo lo que ellos tienen que sufrir por estar trabajando en esta, como asistentes en esta gran industria del espectáculo, claro, que es Hollywood, y por este deseo enorme de poder llegar más lejos.
0: A la grande pantalla o sí, un cargo más
1: amplio. Directores, productores, exactamente. Y me parece maravilloso la manera en que nos va a relatar esta historia. Es un asistente que llega a trabajar para un gran director en Hollywood, hasta que de repente descubre que un montón de chicas están desapareciendo en Hollywood. Y mientras ella investiga por qué estas chicas están desapareciendo, se da cuenta que durante las noches su jefe se convierte en un monstruo con tentáculos, con una hambre insaciable por mujeres rubias. Me parece una metáfora preciosa el hecho de que su jefe se convierte en este monstruo que devora a mujeres rubias y que está causando la desaparición de tantas personas en Hollywood. Y a través de esa metáfora va a ir mostrando todas las violencias que los asistentes y las personas que vienen desde abajo en Hollywood van sufriendo en esta gran industria. Y este libro ya se va a publicar. El siguiente año ya lo vamos a tener disponible y esperemos que también lo veamos en la gran pantalla. Y si no, también dense la chance de leerlo, de comprarlo y leerlo y ver esta hermosa historia de terror medio realista.
0: Y la verdad que va a estar muy bueno. Bueno, a mí ya sí. Me dio mucho interés de saber también los temas oscuros de Hollywood y que vamos a estar muy al pendiente. Pues Beto, muchas gracias. Como siempre, un gusto tenerte aquí.
1: Un gusto también para mí venir.
0: Y así llegamos al final de este espacio informativo. Muchas gracias por su atención. Se despide. Pide de usted, Mariana Meneses.
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1: De fuego cerca del mercado Hidalgo y permanece grave en un hospital. Policías detuvieron al presunto agresor, pero un grupo de sujetos lo arrebató a los uniformados. Muy buenas tardes, esta es la información más importante generada hasta este momento. El IMSS Puebla informó que una paciente recibió atención médica y vigilancia obstétrica permanente en el Hospital General Regional número 36, Carmen Cerdán Alatriste. Tras una nueva valoración, la paciente y sus familiares solicitaron el alta voluntaria para continuar la atención fuera del instituto.
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1: Un hombre de aproximadamente 30 años fue localizado decapitado en terrenos de cultivo de Santa Ana, Xalmimilulco. La zona permanece acordonada en espera de las diligencias de la Fiscalía General del Estado. La presidenta Claudia Sheinbaum encabezó la ceremonia por el 50 aniversario del heroico Colegio Militar, sede Tlalpan. Destacó que el interés de la nación debe estar por encima de cualquier interés particular.
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1: Cierran el circuito Juan Pablo II entre 19 y 17 Sur debido a obras del edificio 50 Doctors. Comerciantes de la zona señalan afectaciones a sus negocios por el cierre vial. El clima en estos momentos es de 27 grados. Hasta aquí la información. Lo invito a que no se despegue de 5 Radio Comunicación Efectiva. En la consola Martín Tapia, en el radar le informó Mariana Meneses. Muy buenas tardes.
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0: ¿Qué tal? ¿Cómo le va? Le saluda con muchísimo gusto su servidor Max López al micrófono para informarle en este noticiario de 4 a 5 de la tarde, una hora más en compañía de su servidor, quien tiene el gusto de estar con ustedes para darle lo más importante generado hasta el momento. Saludo con muchísimo gusto a todo el equipo de producción, Jonathan Cruz, Isaac Vidal, Juan Carlos López Corte, todos a nombre de nuestra directora de noticias, Leslie Suset Jerez. Quédese porque durante la siguiente hora vamos a platicar de lo más importante generado hasta el momento. Este caso, uno muy particular, sucedido en el Instituto Mexicano del Seguro Social. Y no precisamente de estos casos gratos de escuchar. Uno de estos casos lamentables y que ponen muy en evidencia nuestro sistema de salud. Lo peor es que es aquí en Puebla. Y lo todavía peor es que es en el renovado Hospital Carmen Cerdán, antes llamado San Alejandro. Ya más adelante estaremos platicando. Si usted vio los informativos de mis compañeros, sabe a lo que nos estamos refiriendo. Si no, ya más adelante entraremos en el contexto concreto de la situación. Recuerda que la comunicación continúa en el 2222-38-2990 al poderoso número de la red, donde nuestra compañera Tania Torres en la redacción estará contestando cada uno de sus mensajes. Si usted no indica otra cosa, vamos a dar inicio con lo que tenemos el día de hoy, y es que el Ayuntamiento de Tianguismanalco informó al Congreso de Puebla la toma de protesta de Juan Pérez Rosas como edil suplente. Su padre, el alcalde propietario, permanece detenido por el presunto delito de violación. Con la notificación, el suplente asume las funciones municipales conforme a las normativas vigentes. Escuchemos.
1: P/SG/Único/2026 y anexos del secretario del Ayuntamiento de Tianguismanalco, Puebla, por los que notifican el otorgamiento de licencia temporal al presidente municipal propietario, así como la toma de protesta del presidente municipal suplente a la Comisión de Gobernación y Puntos Constitucionales, copia a la Comisión de Control, Vigilancia y Evaluación de la Auditoría Superior del Estado. El oficio de anexo de la síndico.
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0: 4 de la tarde con 10 minutos. Continuamos con la información a través del 1120 de amplitud modulada. Ahí estaba esta nota que le presentábamos del Ayuntamiento de Tianguismanalco. En tanto, también comentarle que en la Comisión Permanente del Congreso de Puebla se planteó una reforma para que los expedientes clínicos sean totalmente digitales. Esto que ya es algo que se está procurando desde la índole federal. Esto con el objetivo de facilitar trámites y reducir el uso de papeleo para la población. Y es algo a lo que eventualmente vamos a emigrar. Recordar que está ahora en puerta ya este servicio de salud universal, y esto también es parte de lo mismo. La propuesta busca modernizar los procesos administrativos en el sector salud y agilizar la atención a los usuarios. Escuchemos.
3: Utilizada de manera segura en distintos niveles de atención. Quiero subrayar algo. La tecnología no es el fin, sino una herramienta al servicio del derecho a la salud. Por eso la reforma establece que este proceso deberá ser progresivo. En pocas palabras, queremos que la información clínica acompañe a la persona durante todo su proceso de atención. Compañeras y compañeros diputados, el expediente de un paciente no debe depender de que una persona cargue folder.
0: 4 de la tarde con 11 minutos. El senador de Movimiento Ciudadano, Néstor Camarillo Medina, afirmó que sí, Antonio Gali Fayad es candidato a la alcaldía de Puebla en 2027 bajo las siglas del partido, contará con su respaldo sin ningún problema. Bueno, recordar que recientemente este personaje, muy conocido personaje de la política poblana, ha vuelto a aparecer, pero en esta ocasión no apareció con el PAN como había venido siendo en otras candidaturas, sino que apareció con Movimiento Ciudadano. Ya aquí Néstor Camarillo correspondientemente dijo que si llega a ser candidato para la alcaldía de Puebla para 2027, que tiene todo el respaldo del mismo. Señaló que Movimiento Ciudadano mantiene apertura para fortalecer sus perfiles rumbo al próximo proceso electoral. Escuchemos.
4: A ver, Tony hizo un gran trabajo como presidente municipal. No tengo ni la menor duda de que cuando salgan las peticiones saldrá muy bien posicionado. Y si así lo determina, y si así lo determina la dirigencia, no tengo la menor duda que me voy a sumar. Mi aspiración sigue más viva y más fuerte que nunca. Mi aspiración de que le vaya bien a Puebla. Mi aspiración de que las cosas cambien. Mi aspiración de que los gobiernos acepten su responsabilidad y le dejen de echar la culpa al pasado. Mi aspiración no termina aquí, mi aspiración sigue. Rebasa el 2027 y rebasa el 2030, porque amo a Puebla y porque le quiero heredar a mis hijos un estado y una ciudad en paz y crecimiento.
0: 4:13 p.m, pues reapareció después de mucho, mucho tiempo en la política poblana, la política mexicana, y ahora está con Movimiento Ciudadano. Bueno, habrá que ver qué propuestas y en qué cargos entra Tony Gali Fayad. Una familia denunció esta presunta falta de atención médica en el Hospital San Alejandro. Este es el caso del que le comenté al principio de este noticiario. Ponga usted atención porque de verdad que son de estas cosas indignantes que cuesta de verdad creer. Esta denuncia se dio luego de que una mujer permaneciera internada 2 días en espera del nacimiento de su bebé, es decir, en proceso de parto. De acuerdo con el testimonio, la paciente dejó de percibir movimientos fetales y fue trasladada por sus familiares a una clínica particular. Los médicos reportaron sufrimiento fetal y señalaron que la mujer sería sometida a cesárea. La familia pidió que se investigue lo ocurrido y se determinen posibles responsabilidades. Este video que le presentamos a continuación es parte de los hechos y de esta denuncia que fue grabada. Escuchemos.
5: Morita, hija. Ahí está mi paciente sufriendo.
6: Nadie le hace caso.
5: Todos están en su rollo. Ahí está mi paciente sufriendo.
6: Nadie le hace caso.

0: Nos vamos. Tiene 3 días en labor de parto y no le pueden hacer nada. Carlos, las cosas, hijo. Llévatela, entra. Por favor. Llévatela a ella, por favor. Así que conste que el Seguro Social lo hago totalmente responsable de lo que pase con mi nieto. Tenemos aquí 3 días y no le han podido hacer nada. Que porque están esperando el parto natural. ¿Qué pasó, comadrita? ¿Qué pasó? ¿Cuál papel? ¿Cuál papel?
1: Del alta.
0: No, ¿cuál alta? Vámonos, comadrita. ¿Cuál alta? Vámonos. A ¿Y si voy a pasar?
2: Señora.
0: ¡Sácame! ¡Sácame! ¡Sácame! ¡Sácame! Por favor, necesito un papel. Me llevo a mi nuera. Necesito un papel. Me llevo a mi nuera. Necesito un documento, me llevo a mi nuera, lleva 3 días aquí. Miren, no hay nadie que nos atienda. No hay nadie que nos haga caso.
3: ¿Familiar de Kelly?
0: No hay un alta porque no hay nadie que nos haga caso. No hay un alta porque no hay directivos, no hay nadie. Toma, hijo. Gracias, joven. Gracias. Gracias, señora. No es con usted el pleito. Sí, está bien. Sé que hace su trabajo, pero se llama empatía. Nada, no pasa nada. Ya nos vamos. ¿Pasa algo? ¿Tú ves algo? No pasa nada.
4: ¿Y sabe qué es lo más triste de esta situación? Que esto no es nada nuevo. Que muy tristemente el Seguro Social, el IMSS, ha operado de esta manera por mucho tiempo. Ahora, lo que abona a que esto sea gravísimo, más allá de, por supuesto, la negligencia médica que se está teniendo, porque es una negligencia médica, es que un hospital nuevo, que un hospital que tendría que tener una capacidad mucho más grande de atención, no pueda ayudar a esta mujer. 3 días en labor de parto, su bebé suena grotesco, pero al borde de la muerte, y lo que le pudo haber provocado a esta persona. De verdad que es una negligencia médica terrible, y esto pone muy en evidencia la falta de operación. De este hospital y de un sistema de salud que tiene muchísimas, de verdad, muchísimas deficiencias, y aquí se muestra parte de ello. En este caso, un hospital que es técnicamente nuevo, se inauguró en noviembre del año pasado, y que no tenga quirófanos, que no haya quirófanos disponibles, de verdad, híjole, pues mucha falta de atención ahí, y por supuesto un llamado a que haya respuesta inmediata al respecto. Son 4 de la tarde con 18 minutos. Nosotros nos vamos al primer corte y regresamos con más a Red Ciudadana.
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0: quedándonos en este tema de con el que cerramos el corte sobre esta negligencia médica con esta persona, el Instituto Mexicano del Seguro Social sacó este comunicado y lo que siempre le digo yo, explicación no pedida, acusación manifiesta. Vea usted, según, y también se maneja como presuntamente porque no tenemos una garantía de que esto haya sucedido así, y al ver la desesperación de los familiares también me hace creer que hay muchas fracturas en este relato. Según el Instituto Mexicano del Seguro Social en Puebla, informó que esta paciente fue atendida en el Hospital General Regional número 36, es decir, el Carmen Cerdán a la Triste, antes San Alejandro, y recibió vigilancia obstétrica permanente desde su ingreso. Tras nuevas valoraciones y la explicación de opciones médicas, la paciente y sus familiares solicitaron el alta voluntaria para continuar su atención fuera del instituto. El IMSS destacó que el hospital cuenta con infraestructura y personal capacitado para casos obstétricos de distinta complejidad y reiteró su compromiso de brindar atención segura y oportuna con trato digno. Pues mire, el trato digno, yo le puedo garantizar que no sucedió. No sucedió un trato digno desde el mismo punto en el que la señora estaba pidiendo atención, lo vimos en el video, y no hay una sola persona que se haya detenido a decirle, en un momento la atendemos. Una sola persona. Desde aquí ya no hay trato digno. Pero, a ver, de nueva cuenta, la desesperación con la que estaban reaccionando las personas no es normal. Créame que no es normal. Si hubiera habido una buena atención, si hubiera habido un seguimiento correcto, obstétrico, como tiene que haberlo, esta persona que estaba a punto de parir no se hubiera visto en esta situación, que era una situación de gravedad para ella y para él o la bebé, ¿no? Entonces, hay muchas de verdad fracturas en este relato. Pero así como este tipo de denuncias, si usted las ha pasado y sabemos que las ha pasado, de verdad nos consta porque las recibimos muy constantemente, no se quede callado. Mándenos su reporte al 2222-38-2990, hágalo público porque esto pone en evidencia justamente y obliga a las autoridades a hacer algo al respecto, a que no se quede así. Porque imagínense cómo estamos desde el sistema de salud. Ahora poniéndolo en este marco precisamente de quererlo llevar a un sistema de salud universal. Cuando se concrete este cambio, que es inevitable, recuerde usted, ya pronto se podrá acceder a todo tipo de hospitales, pues seguramente la demanda sea mayor. Seguramente estos hospitales, si así no había quirófanos, pues imagínese cómo van a estar cuando ya sea un sistema universal de salud. El tema de la información, el tema de los papeles, no, bueno. Yo creo que primero hay que ocuparnos de que, como se dice en este comunicado, haya un trato digno. Pero no se quede usted callado, de verdad, repórtelo al 2222-38-2990, repórtelo a través de los diversos canales que tienen oficiales en gobierno para que no quede desapercibido, para que obligue a las autoridades a que se haga algo al respecto y, bueno, más que un comunicado, por supuesto, se dé atención oportuna a estos casos. 4 de la tarde con 24 minutos. Continuamos con más de la información. Nos trasladamos a la nota roja y es que en la zona donde fue detenido el joven Goben Ulises N, identificado como el Amarillo o el Goben, estuvo nuestro compañero Marcos Bravo y este fue el reporte completo de las cosas.
1: Se registra la detención de uno de los objetivos prioritarios por parte de autoridades federales en Lomas de Angelópolis, en Puebla. Y es que a través de un comunicado por parte de Omar García Jarpuch, señala que como parte de investigaciones por parte de la Fiscalía General de la República y de la Secretaría de Seguridad y Protección Ciudadana, la Secretaría de Marina y por supuesto en coordinación con Fiscalía General del Estado, mencionan que han detenido en este lugar a joven Ulises N, el Amarillo, o el Gobe, objetivo prioritario y presunto líder de una célula criminal vinculada con los rusos, con presencia principal en Acapulco, Guerrero.
2: Este sujeto es identificado como uno de los principales generadores de violencia de dicha organización y está relacionado con delitos que afectan directamente a la población, entre ellos extorsión, secuestro y privación ilegal de la libertad, homicidio, así como tráfico y distribución de drogas. Junto con él, en este sitio, fueron detenidas dos personas que fungían como sus escoltas. Durante la operación, de igual manera, se aseguraron armas, drogas y vehículos de lujo. De manera simultánea, continúan cateos en distintos puntos de la zona como parte de las investigaciones. Por lo tanto, autoridades federales agradecen al gobernador del estado, Alejandro Armenta, y de igual manera al gobernador de Guerrero, la gobernadora de Guerrero, Evelyn Salgado, por todo el apoyo generado tras la detención de uno de los principales líderes del crimen organizado de los rusos, quien es detenido en Lomas de Angelópolis, en Puebla.
0: Y también en este operativo de elementos de la Secretaría de Seguridad y Protección Ciudadana Federal, en la agencia de autos de lujos Diamond, estuvo nuestro compañero Marcos Bravo con el reporte completo de la situación. Escuchemos.
3: Registra cateo a esta agencia de vehículos de lujo denominada Diamond. Hay elementos por parte de la Secretaría de Seguridad y Protección Ciudadana. De igual manera se encuentran elementos de la Marina. El cuerpo policial se encuentra dentro del inmueble. Nos están mencionando que incluso el velador de la misma manera se encuentra en el lugar. Se desconoce si estaría relacionado con la detención de El Amarillo en Lomas de Angelópolis. Por lo tanto, se espera que la información sea verificada y oficial por parte de autoridades federales y también locales. Por lo tanto, se registra operativo en la agencia de autos Dimón. Para Cinco Radio informó Marcos Bravo.
0: Ahí está el reporte de nuestro compañero Marcos Bravo desde esta zona y en cuestión de seguridad. 4:28 p.m, el representante legal de esta agencia de autos de lujo Diamond, Armando Lara Terrón, acusó irregularidades en la inspección al establecimiento ubicado en la vía Atlixcáyotl. Señaló que los agentes ingresaron sin exhibir un mandamiento judicial, presuntamente a la fuerza y sin consentimiento de la gerencia. Indicó que tampoco se permitió que los representantes presenciaran la revisión de la documentación de la concesionaria y de las unidades. Escuchemos.
4: Nos encontramos en la agencia de autos Limón, que se encuentra aquí en la avenida Tizcayo. Se solicitaron mis servicios por parte de la familia del señor Daniel Rivera, que es el gerente de esta agencia, y se reportó que a partir de las 6 de la mañana el personal que aquí todos identifican de la Marina Armada de México había desplegado presencia en esta zona. Y bueno, sin autorización del gerente ni tampoco de los propietarios de la negociación, se irrumpió dentro del negocio. Como ustedes podrán apreciarlo al fondo, se está realizando la revisión de todos los documentos y haberes de esta empresa. Yo he pedido, conforme la Constitución lo establece, que si hay una orden de cateo se me haga saber y se me permita ser nombrado como testigo del cateo mismo. Y bueno, llevo aquí 20 minutos de que me den la información. El señor Daniel Rivera, que es el gerente de esta agencia, ha tenido que ir a constituirse al Poder Judicial de la Federación para solicitar un amparo por comparecencia, en razón de que el personal, que es simplemente quien labora en esta agencia, está privado de su libertad e incomunicado porque le han quitado su libertad. Se encuentran aquí compañeros que deben entrar al público.
0: 4:30 p.m, vámonos al segundo corte de la información y regresamos para la siguiente media hora de los espectáculos.
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0: Son las 4:32 PM y como usted ya lo puede ver a través de nuestras pantallas, y si no, se lo menciono a través de radio, ya está con nosotros nuestro compañero Beto Guzmán para platicar de los espectáculos. Hace rato, no sé si me estabas choreando o no, pero date con los temas que tienes.
1: Pues mira, la verdad es que va a ser el segundo tema en lo que te recabo más información, porque yo tampoco sé si te estoy choreando, que es lo mejor. Yo tampoco sé si te estoy choreando, y creo que nadie que conozca esta noticia sabe qué es lo que está pasando, pero vamos a intentar averiguar.
0: Para el segundo blog.
1: Exactamente, pero para empezar tengo un tema que a mí me emociona bastante, porque TMI sobre mí para Red Ciudadana y para el mundo. Yo tengo una licenciatura en literatura hispánica. Entonces claramente conozco a la persona de la que vamos a hablar, porque es un referente poblano muy importante. Resulta que hay una escritora poblana que en 1997 se paró frente a un jurado que en 30 años de existencia jamás había premiado a una mujer, y les entregó una novela sobre una joven que quería ser médica y amar sin pedir disculpas. Se llevó el premio. Casi 3 décadas después de este momento, su hija tomó esa misma novela y ayer la convirtió en una serie de Netflix. Esta semana llega a pantalla, bueno, ayer llegó a pantalla una de las producciones históricas mexicanas que se atreven a hacer algo impactante, que es poner a una mujer en el centro de la Revolución Mexicana, no como una decoración, sino como la historia, como el centro de la historia misma. Te estoy hablando de la mujer que tenemos ahorita en pantalla, para quienes nos ven en redes sociales, Ángeles Mastretta, que nació en Puebla en 1949. Y esto importa más de lo que parece, importa porque Mal de Amores, el libro del que te estoy hablando, y la serie de la que te estoy hablando, no es una novela que pudiera haber sido escrita por alguien ajeno a las calles de esta ciudad, a estas casonas de cantera rosa, al aire que tiene Puebla con una densidad particular que hace sentir como si el tiempo se moviera de manera distinta entre sus arcos. La novela fue publicada en 1995, llegó 11 años después de su primera novela, Arráncame la Vida, la que la dio a conocer. Esta es su segunda novela en el 95, Mal de Amores. Como te menciono, esta primera novela ya había sacudido el territorio de la literatura hispanohablante, y en 1997 el jurado del Premio Internacional de la Novela Rómulo Gallegos, uno de los galardones literarios más prestigiosos de toda América Latina, que ya entre sus premiados tenía nombres como el de García Márquez, Vargas Llosa y Carlos Fuentes, tomó una decisión que rompió 30 años de inercia, que es otorgarle el premio a Ángeles Mastretta, convirtiéndose en la primera mujer en galardonarlo desde su creación en 1967, es decir, 30 hombres ya habían ganado este galardón antes de que Ángeles Mastretta se convirtiera en la primera mujer en ganarlo. La serie fue estrenada este 2 de septiembre, es decir, el día de ayer, con 7 episodios. Bastante cortita, lo cual ya sabes cómo es Netflix.
0: Sí, sí, sí.
1: Pero algo que sí le puedo agradecer a Netflix en esta ocasión es que lo soltó todo de golpe. Ajá. Por primera vez, porque no estoy enojado con Netflix estos días, pero eso es otro tema. Esta vez sí nos soltó toda la serie completa. Sí, sí, sitúa a Emilia Sauri en un México de finales del siglo XIX y principios del siglo XX. Pero la revolución mexicana que nos están presentando en Mal de Amores no es el telón de fondo decorativo de los libros de texto que siempre nos han contado. En este caso es el clima que permea una vida donde cada decisión personal tiene consecuencias políticas y cada conviccionísima es en sí mismo un acto de resistencia. Estamos acostumbrados a ver la revolución como este hecho histórico donde nos relatan estas grandes figuras que participaron en el proceso revolucionario, pero en este caso Emilia Sauri no es una persona que participa activamente en la revolución, es una persona que sufre todo el proceso de la revolución.
0: Es decir, las consecuencias mediante avance.
1: No, exactamente. Eso es lo que nos presentan a través de Emilia Sauri. Y además, no es un personaje cualquiera, porque más allá de que no es quien toma los cañones en esta guerra, es las manos que intenta salvar lo que los cañones están provocando durante la revolución, porque como ya te dije, este es un personaje que intenta ser una médica a finales del siglo XIX y principios del XX, en una época donde una mujer claramente no estaba intentando ser médica, claro. Ella se lo intenta. Es interpretada por la actriz Renata Vaca, es ella quien interpreta a Emilia, y conviene entender desde el principio por qué este personaje nos importa más allá de la ficción. Emilia no es un personaje de novela rosa que espera que la historia esté sucediendo a su alrededor. Es alguien que empuja, es alguien que estudia, que decide, que tropieza, y que además se levanta con una obstinación que resulta al mismo tiempo anacrónica y completamente contemporánea a la época que estamos viviendo en este momento. Su verdadero dilema no es elegir entre dos hombres, porque la historia parece que se centra, o pudiera parecer por lo comercial, que se centra en este conflicto personal que tiene entre escoger entre un médico en formación y un soldado que está participando en la revolución. Uh-huh. Ese no es el centro de la historia, sino es defender su vocación mientras su corazón se debate entre dos fuerzas opuestas. Y me parece aquí que esta presencia de estos dos hombres más bien funciona en un nivel metafórico, porque tenemos al médico, su vocación, y al revolucionario, el contexto histórico en el que está ella inmersa. Uh-huh. Y aunque claramente la historia se desarrolla a través de estos dos intereses amorosos y decidir por cuál irse, me parece más una metáfora del momento que está viviendo. Vaca, la actriz Renata Vaca, evita la idealización y muestra a una actriz con dudas y con miedos propios de una joven que se está enfrentando a un mundo que no fue diseñado para ella. Eso es lo que hace representativa de miles de mujeres mexicanas de su tiempo y, por desgracia, también en nuestro tiempo. La adaptación está dirigida, además, por si fuera poco, por Catalina Aguilar Mastreta, que es hija de Ángeles Mastreta. Y no es que se trate de un acto de nepotismo, el hecho de que la escogieran, es que se trata de un acto de valentía descomunal, tomar una novela tan importante de una escritora poblana y llevarla a la pantalla grande. Bueno, la pantalla chica porque es streaming. Bueno. Me parece un acto bastante fuerte y bastante íntimo por parte de Catalina Aguilar Mastreta en esta dirección. Ahora hablemos de algo que a mí me impacta muchísimo. Y sabes que a mí me gustan mucho estas cosas.
2: A ver.
1: La producción. Que habla de una tremenda obsesión más que del presupuesto. Habla de un deseo profundo por una fidelidad descomunal en esta entrega.
2: Al ambiente de la revolución.
1: Exactamente. Comenzamos con que el equipo filmó en 44 locaciones de Ciudad de México, Puebla y San Luis Potosí, recorriendo aproximadamente 125 mil kilómetros para encontrar escenarios que se adecuaran a la época. Puebla no está de adorno. Claro que no, Puebla tiene locaciones bastante representativas. Se usó el centro histórico, se usó Atlixco, Chipilo y Cuantinchán. Además, espacios emblemáticos como la Capilla del Rosario y la ex hacienda de Chautla.
2: Y por ahí vi la biblioteca palafoxiana.
1: También, exactamente. Usaron un montón de locaciones del centro histórico de Puebla. El año pasado se estuvieron haciendo cierres durante la grabación de esta serie. Y también tenemos, pues, en Ciudad de México y en San Luis Potosí, que también son escenarios muy decimonónicos importantes.
2: Oye, dime algo. Dime. ¿Sabemos cuánto fue el presupuesto destinado para la serie? Porque, a ver, se movieron por muchísimas ocasiones y además de todo, grabar en centro histórico, pues se tienen que tramitar ciertos permisos, tienes que pedir ahí, oye, ¿cuánto cuesta grabar acá y tal? O sea, es caro, la verdad. Aparte de estarse moviendo entre tantas locaciones, está complicado.
1: Sí, justo el dato preciso no lo tengo, creo que no lo han hecho público, pero lo que sí es que el año pasado sí, incluso el propio gobierno de Puebla lanzaba comunicados de estas zonas van a estar cerradas uh-huh. por la grabación de una serie. Uh-huh. ¿Qué sería? No sabíamos, pero sí tenía varios comunicados de en qué momento se iban a estar realizando estos cierres, prevenciones vehiculares.
2: Sí, claro.
1: O sea, todo lo que implicaba el hecho de darles el espacio para grabar esta gran producción. Y además, mira, que si yo fuera quien se encarga de dar los permisos para estos cierres, lo habría hecho con muchísimo gusto. A ver, estás grabando una serie de la Revolución Mexicana, y no cualquiera, sino de Ángeles Mastretta, una orgullosa poblana que ya llevó en alto el nombre de nuestro estado y que ahora lo vuelve a llevar en alto para una producción de escala internacional. O sea, por mí, cierra lo que quieras.
2: Sí, sí, claro. Además,
1: avísame, pero cierra lo que quieras.
2: En este mismo tema político que se han metido ahora con el tema de turismo, es una muy buena manera de llamar al turismo a través de llamar al turismo a través de esta serie, y una serie muy fidedigna por lo que me estás contando. O sea, se esforzaron y le metieron mucho empeño en este tema de que la producción fuera una calca, o si no una calca que emulara en mayor porcentaje lo que se vivía durante esta época de la Revolución.
1: Sí, no, y espérate, que eso es en cuanto a las locaciones.
2: A ver.
1: En vestuario se incluyeron más de 11,000 prendas rentadas y más de 500 confecciones a medida para los actores principales. Más de 11,000 prendas rentadas. Y para quienes están en radio, nos están pasando aquí en redes imágenes de lo que está haciendo esta serie, que ya está disponible en Netflix, por cierto. Yo no sé tú, pero los vestuarios me parecen bastante precisos.
2: Muy buen vestuario.
1: Muy precisos. A mí me parece algo que vería yo en el Museo de los Hermanos Cerdán, que ahí tenemos bastantes vestuarios de la época. Se llama el Museo de los Hermanos Cerdán. No, es la Casa de los Hermanos Cerdán, donde tenemos bastantes vestuarios de la época y cuadros de cómo se veía la gente. A mí me parece una calca precisa de finales del siglo XIX, principios del XX. Muy bien logrados, vestuarios bastante limpios. Más allá, después de los vestuarios, el proyecto requirió también 26 meses de trabajo en sus distintas etapas y contó, módica cantidad, de más de 3,000 extras.
2: ¿3,000 extras?
1: Exactamente, más de 3,000 extras.
2: Oye, pues no, sí le tuvieron que haber invertido una... Sí. ¿Una ley importante a la producción?
1: Sí, sí, sí. La verdad es que decir todo esto no hace más que... Pues sí, llenarme de orgullo de saber que esto sí se grabó, claro, en Puebla, claro, y que esto es de Ángeles Mastretta, una poblana, y que es una producción de Netflix. Sí, y que esto va de México para todo el mundo.
2: Justo es lo que te iba a decir. O sea, esto va de México para todo el mundo, y qué manera de exportar producto.
1: Exactamente.
2: O sea, eso es un producto de calidad. Bastante, bastante. Bueno, ¿tú ya la empezaste a ver?
1: Ya empecé con el capítulo 1, pero todavía no me he aventado toda la serie, porque ya sabes que a mí me gusta sentarme y no pararme hasta que la termine. Así que dije, vamos a ver el capítulo 1 para ver cómo está la imagen, cómo está conceptualizado todo lo visual, para traerles buena información, y ya el fin de semana me voy a sentar con calmita a ver los 7 capítulos de golpe de esa la oportunidad. Es que no, yo estoy muy emocionado por verla, la verdad. Yo estoy muy emocionado porque además, un último dato que traigo de números duros es que uno de los escenarios principales, la Casa de la Estrella, que es donde se desarrolla toda la historia, fue construido desde cero en los foros Maravilla de la Ciudad de México, y la construcción de solo esta escenografía les tomó 5 meses. 5 meses en construir la escenografía principal. Habla de que realmente pusieron mucho empeño en los detalles de cómo veremos este escenario principal. Qué belleza. Es que qué belleza, qué magnífico hablar de este tema. Y ahora sí, pasemos al cierre. Abrir Netflix esta semana y darle play a Mal de Amores es, en el fondo, un acto de memoria y de reconocimiento. Reconocer que la historia de México no cabe en los rostros que están impresos en los billetes. Que hubo mujeres que estudiaron medicina cuando no debían hacerlo. Que amaron cuando no les convenía. Que pensaron cuando nadie les estaba preguntando su opinión. Y que con todo eso construyeron un país que todavía no termina de entender todo lo que les debe. Ángeles Mastretta lo escribió hace 30 años y hasta ahora nadie lo ha desmentido. Su hija Catalina lo está llevando ahorita a la pantalla con el mismo pulso firme. Así que mi recomendación es que no se lo pierdan, no porque sea importante, sino porque estamos viendo Historia Viva en este momento.
2: Sí, sin ninguna duda, Historia Viva. Yo primero me voy a dar la oportunidad de leer el libro, porque soy de esos quisquillosos que primero lee el libro antes de ver ya la obra adaptada. Pero me voy a dar el tiempo, la verdad es que no lo he leído, voy a leerlo y después voy a hacer el intento por ver la serie, que se ve que lo hace de una manera muy, muy fidedigna y muy buena. Ojalá, ojalá que sí. Y hágalo usted, además de todo, pues como ya lo mencionas, la plusvalía de que es orgullo poblano.
1: Exactamente, y créeme que es una muy buena decisión, porque la prosa de Ángeles Mastretta es magnífica, es muy rica en su forma de escribir, y además es una de las más importantes representantes de la literatura latinoamericana de la época. Así que leerlo antes de verlo también es una buena decisión.
2: Perfecto, pues ahí está, recomendación al por dos para que usted lo tenga presente este fin de semana. Son 4:47 p.m. Nos vamos al último corte y regresamos para el cierre de los espectáculos.
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0: 4 de la tarde con 50 minutos. Y pues que no es broma, Beto. Y no es broma el tema. Sí. Date tú, dilo tú.
1: Intenté no reírme. Esta risa es por lo sorprendente.
0: Es, sí, es genuino, además de todo.
1: Sí, además me lo avisaron 5 minutos antes de que entrara aquí en vivo al programa. Entonces aquí, los ratitos que le estábamos platicando de Ángeles Mastretta, estábamos preparando, pues, cómo hablar de este tema. Exactamente. Ya les había comentado la noticia hace unas semanas, pero ya estábamos cada vez más cerca de la soberana inauguración de la Universidad del Perreo. Es más, ya vamos a decirle Benemérita Universidad del Perreo, por parte de Wisin. Miren, yo les dije en su momento, cuando les avisé de esta noticia, de este anuncio, que yo no sabía si esto era una broma, si era una universidad real, y que esperaba que a lo largo de los días Wisin terminara diciéndonos que esta solo era una estrategia de marketing para un nuevo disco. Todo apunta a que sí, se va a abrir una Universidad del Perreo oficialmente. Y que también va a haber un álbum, por supuesto. También sí. Va a haber un álbum. El álbum sale, de hecho, hoy a las 6 de la tarde. ¿Cuánto nos falta para las 6 de la tarde?
0: Ya, una hora técnicamente.
1: En una hora ya tenemos disponible el álbum de la Universidad del Perreo, que me imagino va a tener todas las colaboraciones que incluyen, pues, lo que ahorita le vamos a mencionar. Vamos a tener este álbum que es, por supuesto, una... ¿Cómo se le dice? Una... No es inspiración, es cuando quieres como darle el reconocimiento a lo que es toda la cultura del perreo.
0: ¿Homenaje?
1: Un homenaje, exactamente. Homenaje. Este álbum es un homenaje a todo lo que rodea, cómo surge y todos los grandes artistas que ha tenido el perreo a lo largo de la historia. Pero hablemos de lo que más curiosidad nos da y la razón por la que empezamos riendo.
2: Es que lo leo y me parece
1: sorprendente.
2: No, deja tú lo sorprendente, me parece muy chistoso, la verdad. O sea,
1: surrealista.
2: Sí, muy sui generis de leer este tipo de cosas.
1: Sí, ya les había comentado que ya había una página oficial para la Universidad del Perreo y que ya estaban abiertas tus solicitudes para, pues, la preadmisión, para ser admitido en esta Universidad del Perreo. Ya les había platicado yo varias materias que me parece que tenía la lista, ¿no?
2: Aquí tenemos algunas, nada más para que usted se dé una idea de lo que hay. Historia del reggaetón, que es de las más decentes, de verdad, que hay. Pero vea usted lo siguiente: epistemología del flow, ritmo aplicado. También hay una materia en guayoteo avanzado, discoteca aplicada. Es que de verdad que me sorprende cómo hicieron de todo esto. Una licenciatura.
1: Yo quiero seguir creyendo en mi fiel percepción del raciocinio humano, que esto se trata de un disco solamente, el que va a salir hoy a las 6 de la tarde. Pero si no es un disco, pues vamos a hablar de la planta docente. Yo iba a decir otras cosas, pero hablemos de la planta docente. Primero, el venerable decano, el profesor de Sandunga, Wisin. Por supuesto, Wisin, el creador de esta soberana idea sobre la Universidad del Perreo. Después tenemos a la profesora de liderazgo, presencia y expresión femenina, Ivy Queen. Mira, que este es el título que me parece más decente de todos. profesora de liderazgo, presencia y expresión femenina. Me parece que sí sería una clase que
2: suena lógico, ¿no?
1: Pero ahora vamos con los que ya no suenan lógicos. Primero, el profesor... este también suena lógico. El profesor de técnica y agilidad vocal, que es Don Chesina. Don Chesina es el profesor de técnica y agilidad vocal. También tenemos a los dos profesores de guayoteo avanzado, que son Joel y Randy. Tenemos, por supuesto, al profesor de potencia vocal y ejecución urbana, que es Franco el Gorila. Tenemos al profesor de discoteca aplicada, que es Trébol Clan. También tenemos al profesor de romanticismo urbano, que es Jory Boy. Vamos con el profesor de chanteo y dominio lírico, Juanca el Problematic. Y el estudiante de... tenemos ya estudiantes inscritos, al parecer. El estudiante de perro internacional, que es el Capo. Y también el estudiante de perro internacional, que es el Bogueto.
2: Si esto es una... Si esto es una campaña de marketing, déjame decirte que es una maravillosa, maravillosa campaña de marketing.
1: Sí.
2: Sí, porque inevitablemente escuchas, ¿no? O sea, el término de una universidad del perreo, y entre que te saca una sonrisa, y por supuesto, el morbo es grande, ¿no? Independientemente de si te gusta, si lo consumes, si no lo consumes, está permeable en el ambiente, ¿no? O sea, avanzas en la calle y inevitablemente escuchas una canción de reggaetón. Por supuesto que te llama el morbo de decir, ¿qué es esto? ¿Qué es esto de la Universidad del Perreo?
1: Exactamente, y es que, ay, justo lo que dices, como estrategia de marketing es increíble, porque visualmente, velo, o sea, yo sí te creo que esto es una universidad.
2: Sí, yo también.
1: Los profesores, por supuesto, muy en su estilo de reggaetoneros, pero como que esta mezcla entre fotografías formales de universidad y estilo reggaetonero, es una mezcla muy precisa, muy bien lograda. El escudo de la UDP, Universidad del Perreo, bueno, que ahora es BUDP, Benemérita Universidad del Perreo, declarada por nosotros, también me parece muy de universidad. La tipografía, cuando se anunció, de hecho, él sacó en sus redes sociales una hoja membretada por la Universidad del Perreo, con el comunicado escrito, típico comunicado de universidad, de letra centrada, chiquita, creo que eran 3-4 párrafos, sangreado.
2: O sea, lo hizo bien.
1: Bien, sí, bien, sí. Hecho. Un comunicado que tú dices, esto lo sacó la UAP, esto lo sacó la OPAEP, muy bien hecho. La página, tienes este...
2: Es que hasta el diseño de la página de verdad es institucional y es hasta eso atractivo, es bonito, la verdad.
1: Sí, está muy bien hecho. El escudo, este escudo, si tú me dices, esto lo diseñaron en el siglo XIX, cuando los jesuitas perrearon por primera vez e inauguraron la Universidad del Perreo, yo sí te lo creo. Sí. Yo sí te lo creo, porque sí es un escudo muy propio de una universidad estilo Harvard. Sí. La página, muy bien lograda, tienes una inscripción, una solicitud de preadmisión donde pones tu nombre, tu teléfono, tu correo electrónico y tu, ¿qué dice al final? La ciudad de donde provienes, porque hasta eso se promocionó, que va a haber intercambios con otras universidades. No sé qué otra universidad tenga la licenciatura para que te revaliden las materias.
2: Para que te revaliden de epistemología del flow, ¿no?
1: Exactamente. O sea. No sé si alguien en Yale o en Harvard está pensando en hacer su intercambio. Si ya lo está pensando, pues vaya juntando. ¿Qué entregarías tú en tu solicitud a la Universidad del Perreo?
2: Seguro te piden un portafolio, ¿no? Como, sí, como en artes y así.
1: Ay, exactamente. Caray. Si no llegas hasta el piso, no da el intercambio para, sí, Harvard, pero puedes venir a alguna universidad poblana o algo así. No lo sé. No lo sé qué es lo que te pidan, pero vayan juntando su documentación. Y prepárense a las 6 de la tarde, porque a las 6 de la tarde tenemos lo que será el disco. Creo que hasta ahí se va a quedar. Mi teoría es que hasta ahí se va a quedar.
2: Yo también
1: hasta
2: creo
1: el
2: que
1: disco.
2: Sí. Me preocuparía que no se quedara en el disco.
1: Sí, yo voy a escuchar el disco. La verdad es que con toda esta estrategia de marketing, me da mucha curiosidad saber qué, sí, es lo que también nos van a traer en el disco. Como homenaje al reggaetón, me parece bastante agradable. Y veamos qué pasa después.
2: Sí, veamos qué pasa después. Vamos a estar atentos. Ya el siguiente jueves le estaremos platicando qué hay con la Universidad del Perreo. Bueno, pues son 4:58 PM. Beto, sabes que esta es tu casa y te esperamos el próximo jueves para hablar, pues tal vez de esto y de muchos más temas. A nombre de todo el equipo de producción, Jonathan Cruz, Isaac Vidal, Juan Carlos López Corte, su servidor Max López, los espera el día de mañana en punto de las 4:00 PM para Red Ciudadana. Hasta la próxima.
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1: La presidenta Claudia Sheinbaum encabezó la ceremonia por el 50 aniversario del heroico colegio militar. ¿Qué tal? ¿Cómo le va? Le saluda con muchísimo gusto su servidor Max López al micrófono para informarle en este radar de las 17 horas que la presidenta Claudia Sheinbaum encabezó la ceremonia por el 50 aniversario del heroico colegio militar sede Tlalpan. Destacó que el interés de la nación debe estar por encima de cualquier interés particular. La segunda audiencia por el presunto feminicidio de Aline Reynoso podría realizarse el próximo 10 de septiembre tras la presentación de una nueva defensa. A 3 años del caso, su familia pide justicia y avances en el proceso. El telescopio espacial Nancy Grace Roman ya viaja hacia su nuevo hogar, el punto Lagrange 2, a 1.5 millones de kilómetros de la Tierra. Ahora puedes adoptar un píxel de una de sus primeras imágenes del cosmos. Una pipa con combustible se incendió tras salir del camino en el kilómetro 195 más 800 rumbo a Villa Ahumada, Chihuahua. No afecta la circulación, pero se encuentra muy cerca de la carretera. El Hospital General de México reportó un brote de salmonela entre médicos residentes y de alta especialidad. De 135 casos, 41 continúan hospitalizados y estables. El servicio de comedor fue suspendido mientras se investiga el origen del mismo. En la información de nivel nacional, un conato de incendio en el piso 10 del edificio Orión en Mérida provocó el desalojo preventivo de trabajadores. La emergencia fue controlada y no se reportaron personas lesionadas. Arrancó la construcción del Centro Comunitario México Imparable, proyecto que beneficiará a más de 481.878 habitantes de la capital poblana. El inicio estuvo encabezado por el alcalde Pepe Chedraui y Miguel Torruco Garza. En la información internacional le mencionamos que Estados Unidos lanzó monedas de un dólar con el rostro de Donald Trump por el 250 aniversario de su independencia. Aunque son de curso legal, se venden por encima de su valor nominal. 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El clima hasta este momento es de 26 grados centígrados. 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En los controles, el señor Martín, para el Radar Informativo. Max López, excelente tarde.
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0: 5:05 p.m. Bienvenidos a una emisión más, amigos de Red Ciudadana 1120 DM. Soy Gregorio Varela y me da mucho gusto saludarles a esta hora de la tarde, jueves 3 de septiembre. Estamos entrando poco a poco al fin de semana, 28 grados centígrados, parcialmente nublado. No se pronostica lluvia, pero hay que esperar el pronóstico de los siguientes minutos. Por supuesto, aquí se lo estaremos actualizando. El día de ayer no llovió, antier sí llovió y llovió muchísimo. Así que esperemos que hoy se mantenga fresco, con un poco de calor, pero que se mantenga así para que podamos llegar a casa y no nos veamos afectados por el tema de la lluvia. También está López Corte, Jonathan Cruz, Isaac Vidal en la producción. Recuerde que también nos puede encontrar en el 22 22 38 29 90, el número de WhatsApp de 5 Radio Comunicación Efectiva y Red Ciudadana 1120 de AM. Ahí nos puede escribir, nos puede mandar sus fotos, sus audios de lo que está pasando allá afuera. Recuerde que siempre hemos tenido este medio de comunicación para que usted se pueda expresar, y sobre todo recuerde que todos somos reporteros, así que sus reportes ahí serán canalizados y le estaremos dando difusión en nuestras diferentes páginas de redes sociales y a través de Red Ciudadana 1120 de AM. Que tenga usted muy buena tarde, muy buen provecho, que regrese con bien a su casa y disfrute de esta tarde. Ya mañana el último día de la semana y estaremos entrando en la siguiente, así que vaya despejando su mente, también descansando su cuerpo, porque la siguiente semana ya será la semana del grito de independencia y bueno, todo ese tema del desfile, de la noche mexicana. Vaya preparando el estómago, por supuesto, porque habrá mucho de comer. Y recuerde que en los festejos en el Zócalo de Puebla no se va a vender alcohol. Entonces hay que estar muy atentos porque no se ha confirmado qué artista va a venir, pero será en próximos días. Así que estaremos informándoles al respecto. Pasamos a la información del día de hoy, porque vámonos a temas de el gobierno federal, de lo que está pasando con Claudia Sheinbaum a nivel nacional. Quiero decirle que la presidenta de México encabezó la ceremonia por el 50 aniversario del heroico colegio militar sede Tlalpan, donde destacó que el interés de la nación debe prevalecer sobre cualquier interés particular. El acto reunió a autoridades civiles, militares, y en reconocimiento pues brindó todo un mensaje la jefa de la nación. Quiero decirles que fue inaugurada en 1976 y a lo largo de estos 50 años ya han sido 27,000 los egresados del heroico colegio militar sede Tlalpan. Pero veamos lo que habló al respecto Claudia Sheinbaum.
1: La patria es primero. Ese principio pertenece a todas y a todos los mexicanos, que hemos entendido que hay momentos en los que el interés de la nación debe estar por encima de cualquier interés particular. Es también y sobre todo el espíritu que ha acompañado al Colegio Militar a través de sus distintas generaciones y que hoy continúa vivo en sus cadetes. A 50 años de esta sede de Tlalpan, rendimos homenaje a quienes han construido su historia, a los directivos, maestros, instructores, personal militar y civil, y de manera especial a todas las generaciones de cadetes que aquí se han formado y que han servido a México en cada rincón de nuestro territorio. A todos ellos, a todas ellas, nuestro reconocimiento y nuestra gratitud eterna. Porque estas instalaciones no son solamente un espacio de formación, son parte del patrimonio histórico de México.
0: Bueno, 50 años de esta sede en Tlalpan, pero el heroico colegio militar tiene más de 200 años de historia y ha tenido distintas sedes. Entonces, la que se está conmemorando sus 50 años es la sede en Tlalpan. Así que dentro de este sistema militar educativo, bueno, se recuerda mucho a los niños héroes por la defensa del castillo de Chapultepec, pero la sede de Tlalpan está cumpliendo sus primeros 50 años. Así que también vaya preparándose para ver el desfile militar. Veremos a la Guardia Nacional, al Ejército, a la Marina, veremos a todos ellos desfilando con sus carros, con sus armas. Es un espectáculo muy, pero muy bonito, y seguramente veremos a algunos niños, como ya es tradicionalmente, vestidos de militares, algo que por supuesto siempre va a llamar la atención, que desde muy pequeños les nazca este amor para defender a su país. Así que, bueno, pues muchas felicidades al Heroico Colegio Militar, sede Tlalpan. Estuvo hoy la presidenta Claudia Sheinbaum. Ahora vámonos a temas del Estado, porque el gobernador Alejandro Armenta señaló que el Congreso Internacional de Actualización Probatoria de la UAP es una oportunidad para fortalecer el Estado de Derecho bajo el principio que todas y todos deben cumplir y hacer cumplir la ley. Indicó que el gobierno estatal prioriza consolidar un Estado moderno conforme al Plan Estatal de Desarrollo y la en concordancia con el Plan Nacional de Desarrollo. Resaltó que el rigor jurídico y académico debe acompañarse de sensibilidad social para garantizar justicia a quienes viven mayor vulnerabilidad. Veamos lo que comentó al respecto.
2: Esta convocatoria tiene, decía, una trascendencia muy importante, porque la población en general tiene el derecho fundamental de ejercer y de que en el Estado de Derecho viva en justicia, viva en paz. Y también hay que decirlo, muchos ciudadanos que viven en comunidades que no tienen la posibilidad de ser doctores, magistrados, gobernadores, diputados, presidentes municipales, no necesariamente tienen por qué saber si la justicia la tiene que hacer un juez de paz, un juez municipal, o un presidente municipal, o un procurador, o un fiscal. El ciudadano tiene el derecho siempre, siempre, de el acompañamiento de las autoridades. Ese es un tema central. Tenemos que ver al ciudadano en su multidimensión, en su complejidad, en su composición pluriétnica, en su composición socioeconómica.
0: Bueno, quiero mencionarle que hace 3 años la doctora Aileen Reynoso fue asesinada en la colonia Maravillas, aquí en la ciudad de Puebla. Ella dejó huérfano a un pequeño de 8 años, y la segunda audiencia por este caso de Aileen Reynoso podría llevarse a cabo el próximo 10 de septiembre, luego de la presentación de una nueva defensa. Y a 3 años su familia mantiene el llamado a la justicia y a que se haga avances en el proceso mientras continúa el seguimiento jurídico ante la autoridad competente. Veamos.
3: Entonces estamos esperando la próxima semana, el día jueves, que se reanude ya los alegatos, y ya se dé inicio al juicio oral. Pero la defensa de Antonio, pues, están muy enojados, porque mis amigos pegan esas mantas donde nosotros estamos.
0: Y un hombre de aproximadamente 30 años fue localizado sin vida y decapitado en terrenos de cultivo de Santa Ana, Xemimilulco, en Huejotzingo. Está viendo usted esta imagen fuertísima, por supuesto. La zona permaneció acordonada durante las diligencias que realizó la Fiscalía General del Estado de Puebla. Un caso más en donde se ha dado a conocer, en donde van diligencias que realizó la Fiscalía General del Estado de Puebla.

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4: Hemos regresado después de nuestro primer corte. Muchas gracias por continuar con nosotros en nuestras diferentes redes sociales, en Facebook, en X, también en YouTube nos puede observar y nos puede escuchar a través del 1120 de AM. Gracias por estar con nosotros en este jueves. El día de mañana también lo invito para que me acompañe. Estaré 2 horas, de 5 a 6 y de 6 a 7. También para que puedan seguir a mi compañera Mariana Meneses. Mañana habrá en este espacio, bueno, aquí no, pero sí con Red Ciudadana habrá un evento en el Congreso. Se estará llevando a cabo el informe de trabajo del presidente del legislativo local, Pavel Gaspar, y también estaremos llevando información. Eso le corresponderá a mi compañero Jesús Lemus para que usted esté muy bien enterado. Así que muchas gracias por su confianza. Quiero platicarles que el cáncer en México es una terrible enfermedad. Yo he tenido la oportunidad, la mala oportunidad de ver a una persona evolucionar con el cáncer hasta que su cuerpo no aguanta. Y es algo sumamente triste, pero es más triste ver los casos en los niños. Se contabilizan que cada año entre 5.000 y 6.000 niños, jóvenes y adolescentes menores de 18 años padecen esta terrible enfermedad. Pero se lo comento porque la Guardia Nacional realizó en Puebla la ceremonia Guardia Honorario en reconocimiento a Mateo Paleta Ojeda, un menor que enfrenta cáncer. En las instalaciones de la Coordinación Estatal, Mateo recibió un reconocimiento, un obsequio y portó el uniforme, como lo podemos ver. El uniforme de la Guardia Nacional, estuvo también conviviendo con algunos elementos que hoy pertenecen a la Sedena y bueno, también participó en un recorrido por stands de sanidad, radiocomunicación y vehículos oficiales. La corporación destacó que estas acciones fortalecen

0: en la construcción de una sociedad incluyente y solitaria. Por supuesto, es una experiencia única para Mateo Paleta, que está enfrentando esta terrible situación. Esperemos que pueda mejorar. Se ve bien, pero a final de cuentas, no porque veamos bien a una persona no significa que realmente la esté pasando muy, muy bien. Y es una excelente idea la que llevó a cabo la Guardia Nacional para cumplirle su sueño a Mateo Paleta Ojeda. Esperemos que también se pueda ver con más frecuencia también ese tipo de situaciones humanas. Qué bueno que la Guardia Nacional se tome el tiempo con sus elementos para explicarle cómo es el funcionamiento, para mostrarle en este caso el tema de sus comunicaciones, de sus stands, de sus vehículos oficiales, que por supuesto son todo terreno y que tienen el objetivo de cumplir con la seguridad. Así que, bueno, un abrazo para la familia de Mateo Paleta y que todo esté muy bien. Y también muchas gracias a la Guardia Nacional por tomarse el tiempo de estar con el niño, convivir con él, en una situación delicada como el cáncer. Pasamos a otro tema porque quiero platicarles que el gobernador Alejandro Armenta afirmó que el mezcal poblano gana reconocimiento, y gana reconocimiento porque se le ha invertido desde el estado y porque ha obtenido importantes premios a nivel nacional y a nivel internacional. Señaló que el gobierno estatal destina más de 50 millones de pesos para fortalecer a este sector como parte de las acciones para impulsar la cadena productiva y consolidar el posicionamiento del destilado en mercados nacionales. Y yo le diría que no solamente en mercados nacionales, sino también ya internacionales, porque hoy por hoy se está vendiendo este mezcal elaborado aquí en Puebla, en los Estados Unidos, bajo la marca Puebla 5 de Mayo. Pero independientemente de esa marca que la atiende el gobierno del estado, también muchos productores poblanos, por sus propios medios, desde hace muchos años, han tenido que ingeniárselas para poder vender su producto no solo en Puebla, sino también en otros estados y exportarlos. Entonces, ha venido creciendo muchísimo el mezcal, de verdad, ha venido creciendo bastante. Así que esperemos que le sigan invirtiendo, que siga este acompañamiento por parte de las autoridades a todos ellos, porque sí, hablamos de Oaxaca, de Guerrero, muy buenos, por supuesto. Pero el mezcal poblano hoy por hoy viene ganando terreno. Está empezándose a colocar, o ya estará colocado en los primeros lugares. Obviamente falta consolidarlo. Es eso, consolidarlo. Entonces va hacia arriba el mezcal poblano. Esperemos que en algunos años seamos una verdadera potencia, no solo nacional, sino internacional. Pero veamos lo que comentó al respecto el gobernador Alejandro Armenta.
1: Esta convocatoria tiene, decía, una trascendencia muy importante porque la población en general tiene el derecho fundamental de ejercer y de que en el Estado de Derecho viva en justicia, viva en paz. Y también hay que decirlo, muchos ciudadanos que viven en comunidades que no tienen la posibilidad de ser doctores, magistrados, gobernadores, diputados, presidentes municipales, no necesariamente tienen por qué saber si la justicia la tiene que hacer un juez de paz, o un juez municipal, o un presidente municipal, o un procurador, o un fiscal. El ciudadano tiene el derecho siempre, siempre, de el acompañamiento de las autoridades. Ese es un tema central. Tenemos que ver al ciudadano en su multidimensión, en su complejidad, en su composición pluriétnica.
0: El mezcal poblano viene creciendo a pasos agigantados. Hoy el estado de Puebla es el segundo mayor productor con más de 20.000 hectáreas. Tan solo en 2025 se produjeron más de 650 litros de esta bebida y se está invirtiendo por parte del gobierno del estado más de 50 millones de pesos. Lo invito para que usted asista al Encuentro Nacional del Mezcal, que estará hasta el próximo domingo 6 de septiembre en el Centro de Convenciones. Habrá una importante cantidad de actividades, habrá degustaciones, talleres, habrá también espacios culturales, gastronómicos, en fin, para que usted se pueda involucrar con esta bebida, pueda conocer también las demás variedades que existen, no solo en Puebla, sino también en el país. Hay un productor poblano que tiene un mezcal destilado con los ingredientes del chile nogada, del mole poblano. Entonces va a encontrar usted una amplia gama de esta increíble bebida. Y bueno, México produce más de 6 millones de litros de mezcal al año. Esto lo informó Ana Laura Altamirano, secretaria de Agricultura Estatal. Lo mencionó hoy en la inauguración del Encuentro Nacional del Mezcal 2026. Veamos lo que comentó al respecto.
2: La comunidad agavera nos llena de orgullo, de verdad, de emoción. Y tener invitados de primer nivel, como Guerrero, como Guanajuato, como Durango, a nuestros hermanos del Estado de México, que también aquí están, nos da mucho gusto. San Luis Potosí, Morelos, de verdad, Oaxaca, muchas.
0: Y bueno, también quiero mencionarles que se buscó una estrategia para conmemorar y celebrar, darles un reconocimiento a muchos productores que bajo su marca han ganado reconocimiento nacional e internacional. El gobierno del estado va a sacar una producción de 1,000 cajas de madera, en donde vendrán 8 tipos de mezcales. Obviamente, no solo son unos 8 únicos tipos, son 8 tipos de un total de 91 que han sido premiados. Entonces, eso con el objetivo de darles un reconocimiento a todos aquellos que han trascendido y con el objetivo de que se vuelva un bonito recuerdo, producto también, para que miles y miles de personas, o bueno, 1,000 nada más, puedan acceder a esta caja. Así que pues es lo que se mencionó. Asista hasta el próximo 6 de septiembre al Encuentro Nacional del Mezcal. Esta bebida buena, la verdad es que es fuerte, pero quien guste también experimentar, porque hay distintos grados de alcohol. Y como le mencioné, yo me encontré, entrevisté a un productor poblano en donde mencionó que él trae un destilado con los ingredientes del chile nogada y del mole poblano. Entonces, imagínense, hay tanta variedad. Para sacar una botella es un proceso por lo menos de 30 días, pero sembrarlo, tener el agave, puede durar años para que empiece a generar esta bebida del mezcal. Entonces es un proceso muy artesanal y que aquí en Puebla ha beneficiado a miles y miles de familias. 650 mil litros se produjeron el año pasado, así que es una cantidad impresionante. Hoy Puebla es el segundo estado que mayor produce por el número de hectáreas, más de 20 mil. Y se le invierten 50 millones de pesos para seguir generando más y más. Así que hay que consumir el mezcal poblano, el café poblano, todo poblano. Hay que ayudar a los que trabajan en el campo aquí en nuestro estado. Pasamos a otro tema, porque el ayuntamiento de Tianguismanalco informó al Congreso de Puebla la toma de protesta de Juan Pérez como edil suplente. Su padre, el alcalde propietario, permanece detenido por presunto delito de violación. Con la notificación, el suplente asume las funciones municipales conforme a la normativa vigente. Bueno, ya hay presidente en Tianguismanalco. El que era antes, bueno, tendrá que enfrentar a la justicia, se tendrá que investigar, por supuesto, y sabremos qué fue lo que pasó. Veamos lo que se comentó al respecto.
3: Diagonal SG, diagonal único, diagonal 2026 y anexos del secretario del Ayuntamiento de Tianguismanalco, Puebla, por los que notifican el otorgamiento de licencia temporal al presidente municipal propietario, así como la toma de protesta del presidente municipal suplente, a la Comisión de Gobernación y Puntos Constitucionales y copia a la Comisión de Control, Vigilancia y Evaluación de la Auditoría Superior del Estado. El oficio de anexo de la síndico municipal de...
0: Ahí está parte de lo que se comentó en el legislativo local, así que bueno, pues estaremos muy al pendientes de este caso. Sabremos qué va a pasar con quien era presidente y que hoy está acusado de presunta violación, un delito sumamente grave y sumamente el doble de grave o el triple, porque se trata de un funcionario público. Vamos a nuestro segundo corte, amigos de Red Ciudadana, regresamos en un momento.
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0: Gregorio Varela. 5:33 llegamos a la media de este programa. Recuerda que estamos hasta las 6:00 p.m. y Red Ciudadana culmina hasta las 11:00 p.m. para que nos acompañe viendo los programas en Facebook, en YouTube y sobre todo nos acompañe a través del WhatsApp 2222-38-2990. En ese momento está Tania Torres, mi compañera, para que canalice sus peticiones, también para que esté muy al pendiente de sus reportes, de lo que está pasando allá afuera. Así que muchas gracias por continuar con nosotros. Ya es jueves, ya es momento de empezar a planear qué vamos a hacer el fin de semana. O mejor te quedas en casita y toda esa energía la ocupas para el 15 de septiembre. Que este año no va a haber pelea del Canelo, me parece va a ser hasta después, normalmente es algo muy habitual, pero sí va a haber pelea aquí en Puebla, el 12, sí es cierto, viene Julio César Chávez Jr., va a enfrentar a un colombiano el 12 de septiembre, entonces para que ustedes estén pendientes, si quieren ver alguna función de box en este festejo de la independencia, bueno, Julio César Chávez el Jr., es una buena opción, el hijo de la leyenda, va a estar también su hermano Omar Chávez, estará por supuesto el padre, la gran leyenda del boxeo mexicano, Julio César Chávez, la dinastía Chávez estará en Puebla para esta pelea, así que, por cierto, también mencionarle, será por causa, una pelea con causa, lo destinado, lo que se recaude, pues será destinado para invertirlo en la casa poblana contra las adicciones, así que es algo bonito porque por un lado podrá ver la pelea del box, pero también por el otro lado sabrá que su recurso irá destinado para este centro contra las adicciones que se va a construir en Puebla. Pasamos a otros temas, porque ahora quiero decirles que el Congreso del Estado aprobó por unanimidad un exhorto dirigido a los 202 ayuntamientos y 5 consejos municipales. Cinco consejos municipales, Cuautempan, San Nicolás, Buenos Aires, La Chichuca. Bueno, para garantizar la paridad de género en los cargos municipales, la medida busca asegurar que las administraciones locales cumplan con los principios de igualdad establecidos en la legislación vigente. Ese tema de la paridad de género es algo que seguiremos viendo muy fuertemente, porque ya es algo que viene sucediendo desde hace algunos años, en donde las mujeres, por supuesto, también tienen voz y voto, y por supuesto tienen ese derecho a tener la oportunidad de tomar las riendas de un municipio o de legislar a través de un distrito. Entonces, por supuesto que esto genera un importante equilibrio entre hombres y mujeres, y que no se concentre todo la toma de decisiones en un solo género, y sobre todo que el tener también a mujeres tomando decisiones públicas, estando cerca de la gente como funcionarias, por supuesto que ayuda mucho en la democracia, ayuda mucho en no solo en la paridad, sino también en la generación de leyes, en la empatía. En fin, necesitamos de ambos lados, el mismo número de mujeres y el mismo número de hombres. Así que esto fue lo que se vivió en el legislativo local. Y en la Comisión Permanente del Congreso de Puebla se planteó una reforma para que los expedientes clínicos sean totalmente digitales, con el objetivo de facilitar trámites y reducir el uso de papeleo para la población. La propuesta busca modernizar los procesos administrativos para el sector salud y agilizar la atención de usuarios. ¿Qué me parece? Ya es muy tarde ese tema, pero qué bueno que en el Congreso se vaya a discutir para que próximamente pueda ser una ley. Y efectivamente, ya con tanta tecnología que tenemos, con muchos celulares que manejamos, el papel es fundamental, claro, pero a veces es más práctico entregar toda tu documentación a través de vías digitales. Sucedió en su momento con la CURP, que no sé si usted se acuerda, antes era un cuadrito, un rectángulo verde, y ese había que presentarlo. Había gente que lo enmicaba precisamente para que no se hiciera feo. Después, bueno, ya vino toda una transición digital, y hoy entra usted a la página del gobierno, lo adquiere, y ese mismo, el que imprime en blanco y negro, lo puede entregar. Hoy también ya se tiene esa facilidad con el acta de nacimiento. Tiene que pagar, por supuesto, pero ya forma parte de esta practicidad para entregar tu documentación. Entonces, esta propuesta para que los expedientes clínicos sean totalmente digitales, por supuesto que va a beneficiar. Y ahora mencionarles también que el próximo año entrará el Sistema Único de Salud Universal, que si usted no ha ido a inscribirse, a que le tomen sus datos, hágalo, porque tendrá el objetivo de que si usted no es derechohabiente o si lo es, bueno, pueda recibir la atención médica en cualquier lugar. Eso es el objetivo. Entonces, por supuesto que esta propuesta de que hace el Congreso del Estado para que los expedientes clínicos sean totalmente digitales tiene mucho sentido, contemplando que el próximo año esta reforma, este proyecto de credencialización universal, pues va a aplicar en todo México. Pero veamos lo que se platicó al respecto.
11: Clínica pueda ser utilizada de manera segura en distintos niveles de atención. Quiero subrayar algo. La tecnología no es el fin, sino una herramienta al servicio del derecho a la salud. Por eso la reforma establece que este proceso deberá ser progresivo. En pocas palabras, queremos que la información clínica acompañe a la persona durante todo su proceso de atención. Compañeras y compañeros diputados, el expediente de un paciente no debe depender de que una persona cargue.
0: Ahí está parte de lo que se mencionó. Entonces, bueno, estará la propuesta debatiéndose en el legislativo local. Estaremos muy al pendientes de hasta dónde llega esta propuesta, que me parece correcta, bien. De todos modos, el papel siempre será una buena opción, pero el tema digital me parece mejor, porque, bueno, usted lo imprime, lo guarda, se lo escanean y o se lo entregan en un PDF y usted ya fácilmente a través de su teléfono celular, bueno, pueda disponer como usted quiera, sin necesidad de exponerlo a que se le moje, a que se lo roben o a que lo pierda. Entonces, un estudio clínico no vale 5 pesos. Depende también qué tipo de estudio, ¿no? Pero pues sí están arriba de los 200 hasta los 1,000 pesos. Entonces, estaremos de verdad muy al pendiente. Me parece una propuesta buena. Esperemos que pueda trascender aquí en Puebla. En otro tema, la SEP abrió el registro a 2 talleres sobre evaluación diagnóstica con enfoque formativo dirigido a docentes de educación básica. Las capacitaciones serán a distancia, tendrán 20 horas de duración y cuentan con valor oficial ante la USICAM como parte de las acciones de fortalecimiento profesional del magisterio. La USICAM próximamente ya se tendrá toda una mesa de análisis para ver qué va a pasar con ese tema de la USICAM. Se dice que puede eliminarse la USICAM, pero será a través de encuestas, de preguntar a los propios profesores qué les parece, cómo encontrarían una nueva forma para que, bueno, puedan ser asignados a sus diferentes escuelas. Pero veamos el siguiente reportaje de mi compañera Mariana Meneses.
12: ¿Eres maestra o maestro de educación básica y trabajas en una escuela pública de Puebla? La SEP abrió la inscripción a 2 talleres de formación que además tienen valor oficial para procesos de promoción y reconocimiento de USICAM. Los talleres están enfocados en fortalecer la evaluación diagnóstica con enfoque formativo, es decir, herramientas para que las y los docentes puedan identificar qué están aprendiendo sus alumnos, qué necesitan reforzar y cómo mejorar su enseñanza. El primer taller se llama Ejercicios Integradores del Aprendizaje para la evaluación diagnóstica con enfoque formativo y está dirigido a docentes y técnicos docentes. El segundo es el acompañamiento pedagógico en la evaluación diagnóstica con enfoque formativo para quienes realizan funciones de dirección, supervisión o asesoría técnico-pedagógica. Pueden participar docentes de preescolar, primaria y secundaria, incluyendo modalidades como educación indígena, técnica, telesecundaria, especial y educación física. Los talleres serán completamente a distancia, tendrán una duración de 20 horas y se realizarán del 8 de septiembre al 16 de octubre de 2026. ¿Qué necesitas para participar? Estar actualmente en servicio educativo y contar con nombramiento definitivo emitido por la SEP Puebla. También necesitas tener conocimientos básicos para utilizar herramientas digitales, correo institucional y personal y la disponibilidad de tiempo para completar las actividades. Y atención, las inscripciones estarán abiertas hasta el 7 de septiembre. Después de tu registro tendrás que descargar los materiales de trabajo, realizar las actividades y entregar tu evidencia de aprendizaje integrada. Finalmente, quienes acrediten el taller podrán descargar una constancia digital. Así que si eres docente y te interesa fortalecer tu formación profesional, todavía estás a tiempo de inscribirte. Para 5 Radio informó Mariana Meneses.
0: Ahí está el reportaje de Mariana Meneses, así que es información de utilidad para todos los docentes de educación básica. Un hombre resultó lesionado por arma de fuego cerca del mercado Hidalgo y permanece grave en un hospital. Policías detuvieron al presunto agresor, pero un grupo de sujetos lo arrebató a los uniformados y huyó del lugar. La zona quedó bajo resguardo mientras las autoridades integran las investigaciones correspondientes. Será la propia fiscalía la que determine qué fue lo que pasó con este caso que llama mucho la atención y sobre todo, bueno, ya en la zona del mercado Hidalgo, que es bastante conocida por tener diferentes situaciones. No lo voy a decir de otra manera, pero sí, sí han pasado diferentes cosas que llaman mucho la atención de este calibre, como lo que le platiqué de este hombre. Y bueno, el Ayuntamiento de Puebla realizó la capacitación Combate a la Corrupción dirigida a personas servidoras públicas de distintas dependencias y entidades municipales. El presidente municipal, Pepe Chedraui, encabezó el encuentro en el Teatro de la Ciudad, donde se destacó la importancia de fortalecer prácticas de integridad y transparencia para el servicio público. La carrera del servidor público es una muy compleja y hoy en día porque las políticas públicas van cambiando prácticamente todos los días, entonces que requieren capacitación constante y bueno, pues sobre todo, qué mejor capacitaciones sobre cómo combatir la corrupción. Pero veamos lo que se vio en el Teatro de la Ciudad. En un momento vemos esta intervención que tuvo el alcalde Pepe Chedraui, pero también mencionarles que desde el gobierno del estado también se están impulsando este tipo de talleres a lo largo de las semanas. Hay diferentes talleres, está dirigido a los servidores públicos del estado para que también puedan estar actualizándose en temas administrativos, pero sobre todo también tengan en claro ese tema de la corrupción y sobre todo cómo lidiar con la gente de manera diaria, porque eso hace un servidor público, siempre estar escuchando a la gente. Pero ahora sí, vamos a ver el siguiente video.
13: El gobierno de la ciudad tenemos claro que combatir la corrupción no es solamente un discurso, ni una acción aislada. Es una responsabilidad que asumimos todos los días desde el primer día de esta administración y que hemos mantenido de manera permanente. Una de las principales herramientas para cumplir con esta responsabilidad es preparar a quienes integramos el servicio público. En 2025 capacitamos a 3.636 personas servidoras públicas a través de 12 jornadas enfocadas en la prevención de prácticas indebidas y en el fortalecimiento de los principios y valores que deben orientar nuestra función. Este año damos continuidad a ese esfuerzo porque tenemos una convicción muy clara. Un gobierno honesto también se construye todos los días, en cada trámite, en cada decisión y en cada contacto con la ciudadanía.
0: Vamos al último corte de este programa. Muchas gracias por continuar con nosotros, pero continuamos con la información después de este corte. Regresamos en un momento.
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0: 5:50 PM. Entramos en el último bloque informativo. Muchas gracias por estar con nosotros este jueves 3 de septiembre. De verdad, muchas, muchas gracias. Y recuerde que después de culminar este horario informativo, vamos al radar a través del 89.3 para que usted nos pueda sintonizar. Pasamos a temas de la política, porque estamos a muy poco de vivir, de entrar nuevamente a un proceso político electoral. Y ya tenemos sorpresas en Puebla, porque el exgobernador Antonio Gali Fayad se incorpora a las filas de Movimiento Ciudadano. Tony Gali fue presidente municipal del 2014 al 2016, fue gobernador, ocupó la mini gobernatura, 22 meses estuvo al frente del Ejecutivo Estatal, y fue un proceso complejo, porque antes de él ocupó la gobernatura Rafael Moreno Valle. Él estuvo como gobernador 22 meses en la mini gobernatura, y después llegó Marta Erika Alonso, que, bueno, sabemos la historia, aquel 14 de diciembre, en donde mueren el entonces senador Rafael Moreno Valle y Marta Erika, que ya era la primera gobernadora. Pero Tony Gali regresa a las andadas en Puebla. Y la dirigente estatal de Movimiento Ciudadano aquí en Puebla, Ferna Zurriano, señaló que el arribo de Tony Gali Fayad al partido en Puebla no está relacionado con candidatura, sino con su posible designación como delegado estatal. Afirmó que su incorporación responde a tareas de fortalecimiento interno y no a definiciones electorales. Veamos lo que comentó al respecto.
1: ¿Espacio de elección popular?
2: No se le ofreció nada, nada más viene él como delegado. No son los tiempos políticos para hablar sobre candidaturas, lo he dicho siempre, ¿no? Entonces, él viene a sumarse a este trabajo. Él y yo somos amigos desde hace mucho tiempo, nos conocemos desde hace muchos años, y para mí es muy gustoso, es un honor para mí tenerlo trabajando.
3: ¿Como exgobernador tendrá alguna influencia o alguna recomendación, bueno, recomendación en el sentido de opiniones en cuanto al el momento de definición de candidaturas?
2: Él es exgobernador, pero él viene como delegado. Él podrá opinar, podrá aportar, y podremos tener justamente esas pláticas en un tema de crecimiento de Movimiento Ciudadano.
3: ¿Cómo fue el acercamiento? ¿Él los buscó o la Dirigencia Nacional de Movimiento Ciudadano busca a Tony Gali?
2: Lo conozco, las invitaciones se han venido dando, y finalmente la invitación final se hizo por parte del dirigente nacional, Jorge Álvarez Maínez, y el nuestro fundador, Dante Delgado.
4: ¿Desde cuándo?
3: ¿Desde cuánto tiempo tuvo?
2: Se vino trabajando desde hace algunos meses.
0: Regresa Tony Gali, el expresidente municipal de Puebla Capital y exgobernador de nuestro estado. 22 meses estuvo al frente del Ejecutivo Estatal y fue recibido con bombo y platillo. Él agradeció a través de su cuenta de ex este impulso que le están dando al partido, y sobre todo agradeció la confianza para el Movimiento Ciudadano. También Álvarez Maínez estuvo escribiendo en sus redes sociales, le dio la bienvenida. Estuvo también el fundador de Movimiento Ciudadano, Dante Delgado, le dio el recibimiento como se merece a Tony Gali, porque mencionarles que no es ajeno al partido Tony Gali. En su momento, tanto como presidente municipal como gobernador, estuvo también siglado bajo el Movimiento Ciudadano. Pero hoy Tony Gali toma un nuevo rumbo. Después de haber sido gobernador, se incorpora a Movimiento Ciudadano previo al proceso electoral. Entonces, estaremos muy al pendiente de qué va a pasar con él. Tal vez busque alguna diputación, tal vez no. Tal vez busque una senaduría, tal vez no. Ya veremos qué pasa con el futuro de Tony Gali, pero regresa, esta vez pintado de color naranja. Hay mucho que hacer con el partido aquí en Puebla. Y bueno, también traen una estrategia a nivel nacional. Veremos también qué pasa en otros estados, como en Sonora también se dice que podría llegar como candidato Luis Donaldo Colosio Riojas. También un bastión muy importante es Monterrey y Jalisco, en donde actualmente son gobernadores dos personajes que son emanados de este partido político. Pero regresa Tony Gali, regresa el exgobernador de Puebla. Estaremos también muy al pendientes de qué es lo que dice el propio gobernador Alejandro Armenta, porque vaya, que les ha dicho sus verdades a los grupos morenovallistas, a los grupos panistas, entre ellos, por supuesto, también Tony Gali, que formó parte del morenovallismo. Como lo comenté hace un momento, él fue la transición entre Rafael Moreno Valle y Marta Erika Alonso. Estuvo 22 meses en el cargo Tony Gali. Antes había sido presidente municipal de Puebla Capital, pero hoy se incorpora a las filas de Movimiento Ciudadano. Fue recibido con bombo y platillo aquí en Puebla, pero también a nivel nacional estuvo nada más y nada menos que dándole la bienvenida el fundador de Movimiento Ciudadano, Dante Delgado. Así que veremos qué le depara a Tony Gali hoy vestido de naranja. Esto es la información con respecto a este tema. Y también muchas gracias por haber estado con nosotros a lo largo de esta hora informativa. Gracias a López Corte, Jonathan Cruz, Isaac Vidal. Soy Gregorio Varela. Le deseo que tenga una excelente tarde. Escúchenos en el radar informativo cada hora en la hora a través del 89.3.
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